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2: Once de la mañana, un minuto, ocho de la noche, un minuto. Sean todos bienvenidos a esta entrega, una más, que siempre hemos estado a esta hora, en esta época del Mundial 2026, de su programa Así va el Mundial, a través de ASB Sport, Colmundo Radio, 1040M para todo el país, generando obviamente desde la capital de la República. Ya tenemos a todos nuestros compañeros listos en nuestro set, obviamente, de Colmundo Radio. Tenemos a Beba Catalina. Catalina, ¿cómo estás? Buenos días.
3: Andrés, muy buenos días a ti y a todos nuestros oyentes, a mis compañeros aquí en la mesa, que ayer estuvimos extrañándote un poquito. ¿Te fuiste de celebración?
2: Sí, señora, me fui de celebración porque la familia me esperaba para almuerzo, obviamente. Entonces, pues tocaba sí o sí ir. Nada que hacer, Cata.
3: Sí, no, es que el cumpleaños, sabes, es el cumpleaños.
2: Eso lo mando. Exactamente, sí. Eso lo mando. Si me dieron, necesitamos a las 12 en punto, listo, pues a las 12 en punto estoy. Y ya estaba listo. Ah, ya, ¿cómo bueno. están todos ustedes en Bogotá? ¿Bien?
3: Sí, bien. Hoy el clima un poco bastante frío, pero bueno, aquí vamos a hablar de la jornada que pasó ayer. Un poco emocionante esa jornada de esos partidos. Vimos a Ecuador ganándole a Alemania, algo histórico.
4: Sorprendente.
3: También vimos el empate entre Paraguay y Australia y bueno, que Estados Unidos fue su primera derrota frente a Turquía. Entonces hoy venimos a analizar esos partidos y a hablar de la jornada de hoy, Andrés.
2: Así es. ¿Quién más está en el set de Colmundo, en el estudio de Colmundo en Bogotá?
3: Tenemos a mi compañera, hoy también nos acompaña Sara.
2: Ah, Sara está ahí. ¿Alguien más fuera de Sara o solo ustedes dos?
3: Tenemos a Sara, a Mateo. A Juan David y a Juan. Hoy estamos así.
2: Juan David y el viejo Juan. Perfecto.
3: Y el sí, señor.
2: Juan. Listo, perfecto. Sara, ¿cómo estás? Buenos días.
4: Andrés, con los buenos días y también los buenos días para nuestros oyentes. Muy bien, sorprendida por el buen rendimiento y el nivel que demostró Ecuador ayer. Nosotros decíamos que Alemania probablemente iba a ganar, y yo creo que, no sé, hicieron un acuerdo interno porque Ecuador dio la sorpresa el día de ayer.
2: Así es, compadre Mateo, buenos días, ¿cómo estás?
5: Andrés, compañeros y a nuestros oyentes, muy buenos días, y nada, yo hoy vengo acá a iniciar el programa a cobrarle un poco a mis compañeros acá en la mesa, en la predicción que hicimos ayer. Yo fui el único que dio como ganador a Ecuador, entonces ahí dejamos la lista alta a nivel de CONMEBOL.
2: Eso está bien. A ver, Juan David, buenos días, ¿cómo vas?
6: Buenos días, Andrés, muy bien. Buenos días para ti, para los oyentes, para toda la mesa de trabajo, y también sorprendido con el gran nivel de Ecuador. Yo siento que ninguno, más allá de mis compañeros ya que ya lo dijo, dábamos por ganador a Ecuador, pero muy contento por ellos, la verdad.
2: Bueno, eso está muy bien. Juan, ¿cómo estás? Buenos días.
7: Muy buenos días, Andrés, ¿cómo estás? También muy contento por Ecuador. Ayer no estuve en la parte donde dijeron las predicciones, pero yo sí, la verdad, tenía fe en Ecuador. Y fui la única persona en la polla que puse que Ecuador ganaba. Y pues ahí gané puntos. Entonces, pues la verdad, muy contento por el nivel de Ecuador y pues por la tenacidad que tuvo.
3: Es que fue una sorpresa que Ecuador ayer se llevara la victoria.
7: Pero mira que para mí no fue sorpresa, yo siempre le tuve mucha fe a Ecuador.
3: Sí, es que Ecuador con Ecuador el nivel que iba.
2: Es que después de la guerra todos son generales. Entonces ahora salen a cobrar todos y todos dieron ganadora.
7: Pero mira que tú te pones a pensar, Ecuador. Y Ecuador no jugó mal contra Costa Marfil, tuvo dos palos, tres, y tuvo dos contra Curazao.
3: Es que contra Curazao fue que Curazao no le entró el gol.
7: Tuvo el récord de 15 atajadas en el partido.
5: Es que el tema de Ecuador es lo que hemos venido hablando, que tiene muy buena defensa, muy buen medio campo, pero el tema de al momento de hacer los goles es donde le ha costado desde hace mucho tiempo.
2: Así es. Bueno, vamos a hacer una cosa, muchachos. Tenemos, ustedes saben, 2 horas todavía por delante. Hay mucho tema que tratar. Hay que ver los partidos de ayer, cómo quedaron los grupos. Tenemos que ver los 6 partidos de hoy y todo, y empezar a tocar el tema también. Tenemos que hacer la previa de Colombia, porque mañana es el partido que todos estamos esperando.
3: Así
2: mejor
3: es.
2: Dicho, alguien dijo por ahí, que yo la verdad no estoy de acuerdo, pero alguien dijo por ahí que mañana arranca el Mundial para Colombia. Lo cual me parece injusto, es cierto, pero mañana sí vamos a ver realmente el señor James Rodríguez y su séquito a qué fueron al Mundial. Mañana lo vamos a ver porque mañana realmente sí se enfrentan contra Cristiano Ronaldo y todo su grupo de jugadores. Igual, va a ser el partido, va a ser todo, vamos a estar pendientes en nuestros sistemas de comunicaciones, televisores, computadores, tablets, celulares, viendo el encuentro entre Colombia y Paraguay directamente desde Miami en el Hard Rock Stadium de la ciudad, de la ciudad más importante que tiene el estado de la Florida en los Estados Unidos. 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
2: 11 de la mañana, 6 minutos, 8 de la noche, 6 minutos en todo el territorio colombiano. 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Bueno, jóvenes, arranquemos entonces con el primer partido de ayer, que fue sobre las 3 de la tarde entre Curazao y Costa de Marfil. Mis muchachos, porque la verdad, yo soy el príncipe de las causas perdidas, déjenme decirles. Yo la verdad soy de los que apoya equipos así por el estilo de Curazao. Y Curazao le hizo el daño a quien tenía que hacérselo en su momento a Ecuador, pero Ecuador finalmente terminó, cierto, de cierta manera, volteando toda esta realidad. Y lo que pasó ayer, pues es el premio a un equipo que, en mi concepto, hizo las mejores eliminatorias en Sudamérica, quedando en el segundo lugar. Y pues obviamente fue a demostrarlo al Mundial y sacó la jerarquía de un equipo alemán que, pues la verdad, deja muchas dudas antes que cualquier otra cosa, pero ya hablaremos de ellos. Los escucho. Arranco por Sara. Sara, tu opinión de ese partido entre Costa de Marfil y Curazao.
4: Un partido muy bueno, en mi opinión, no fue un partido aburrido. El balón iba y venía. Yo pensé que Curazao iba a dar un poquito más, pero como lo hablamos el día de ayer, Costa de Marfil tiene más nivel, tiene jugadores un poco más preparados y se demostró ayer en el campo.
2: Ok, perfecto. Catalina, viendo ese partido de ayer, tengo la siguiente pregunta.
3: ¿Cuál es?
2: ¿Realmente Curazao está como para pensar en un mundial a futuro, al 2030, y más en todo este gamaje que tenemos de cantidad de selecciones mundial, más y más y más, mundial por mundial?
3: Yo creo que sí, Curazao, pues al ser este un mundial que no fue para ellos, yo creo que con más preparación, con más técnica, con más táctica, con más preparación previa al mundial, Curazao sí tiene puede que tenga para otro mundial. Tenemos que saber que le tocó frente a una selección de Alemania que era de esperarse ese resultado que tuvo, esa goleada. Y yo siento que sí, con más táctica, con más técnica, Curazao tiene para un mundial.
2: Exactamente, como por decirlo así, un poquito más de trabajo.
3: Sí, sí.
2: Más cohesión entre los jugadores, más tiempo de entrenamiento.
3: Más tiempo preparatorio. Más,
2: exactamente, con eso podrían tener. Perfecto. Bueno, abro el debate a la mesa para que den sus opiniones. El del partido precisamente y lo que vieron ayer. No sé, Mateo, Juan David, Juan, ¿qué opinan al respecto?
5: No, siento que fue un partido en donde se dio la lógica. Creo que Costa de Marfil llegaba como bastante favorito frente a Curazao por lo que ha venido mostrando en sus primeros dos partidos frente a Alemania y frente a Ecuador. Y hay un tema con un jugador que es Jean Diomandé, que creo que durante esta fase de grupos puede ser tranquilamente de los cinco mejores jugadores que hemos visto en esta fase de grupos.
3: Sí,
2: ¿Tú has
3: yo
2: sabido, Juan?
3: mandé
2: Ah, bueno,
3: una
2: dale, dale, dale, dale,
3: acotación,
2: Cato. Dale.
3: hablando lo que dice Mateo Diomandé, siempre tuvo esa amenaza constante por la zona izquierda en el partido. Por ahí se filtraban los balones, por ahí entraban los balones, y lo que dice Mateo es verdad, va a ser un jugador que hay que prestarle atención, cómo van a ser estos siguientes partidos, porque tiene muy buen juego.
2: Es que uno viendo, por ejemplo, los números del partido, uno se da cuenta que, increíble, Curazao 10 remates, mientras que Costa de Marfil tuvo 8. Entonces uno dice, bueno, algo tienen estos muchachos, porque a mí no me, yo no desconozco que Costa de Marfil, pues no es que haya tenido el supermundial que digamos, ¿cierto? Sin embargo, es un equipo que tiene mucha historia en el fútbol africano y en el fútbol mundial. En ese orden de ideas, uno pensaría que Curazao está para muchas cosas en un futuro próximo. Juan David, Juan, ¿qué opinan ustedes?
7: Pues mira, aquí personalmente nada que reprocharle a la selección de Curazao porque hicieron historia, ya que es el país más pequeño en debutar un mundial con 150 mil habitantes, entonces es algo muy histórico para ellos. El hecho también de marcarle un gol a la segunda mejor selección del mundo que históricamente que es Alemania. Y se fueron con las botas puestas. Siento que por trámites hasta jugó un poquito mejor que Costa de Marfil. Entonces, la
2: Y
7: verdad.
2: mire algo interesante, a pesar de que tener mayor cantidad de remates parte Curazao, sin embargo, la posesión de la pelota la tuvo más, lógico, Costa de Marfil, con un 62%, frente a un 38% de Curazao. Señor Juan, ¿usted qué opina? Juan David, cualquiera de los dos.
6: Sí, yo también siento que fue un partido, digamos, más parejo de lo que se esperaba en cuanto a la posición y en cuanto a los remates. Si bien todos esperábamos que Costa de Marfil ganara el partido, no esperamos que fuera tan parejo. Y es importante resaltar que es la primera vez en la historia para Costa de Marfil que se clasifica a la siguiente fase de grupos en un mundial.
2: Bueno, perfecto. En ese orden de ideas, ¿cómo quedó ese grupo? Entonces, mi estimada Catalina, por favor.
3: Grupo E. Alemania quedó de primera con 6 puntos. Costa de Marfil segunda con los mismos puntos de Alemania, 6. Ecuador tercera con 4 puntos, con posibilidades de pasar a
5: Ya
3: como mejores terceros.
5: está clasificado como
4: Ecuador
5: uno de los
4: sí
5: mejores
4: subió.
5: terceros.
4: Igual tenemos que esperar los partidos de hoy para ver si Ecuador
3: Pero
4: sigue
3: sí.
4: en la misma posición, pero ya está en los mejores
5: Sí.
4: terceros.
3: Y Curazao cuarta con 1 punto.
2: Bueno, ¿alguien me puede contar entonces en ese orden de ideas, Ecuador con quién le tocaría?
5: Ya lo averiguamos,
7: No, pero
2: Andrés.
7: todavía no se
2: Porfa,
7: sabe.
2: gracias.
3: No, toca mirar
2: Bueno,
3: en qué
2: las posibilidades,
3: posición,
2: las posibilidades.
3: en qué posición queda para ver contra quién le toca.
2: Okay.
3: Alemania le tocaría enfrentarse contra el mejor tercero del grupo A, B, C, D o F. Toca mirar las posiciones. Y a Costa de Marfil le toca enfrentarse contra el segundo del grupo I, que hasta el momento el segundo del grupo I viene
6: Noruega.
3: siendo Noruega.
2: Sea, Haaland y su séquito.
7: Bueno, yo creo que
3: Exacto.
7: un posible rival de
2: Perfectamente.
7: Ecuador puede ser Inglaterra, porque
2: Puede
7: siento
2: ser
7: que la
2: Inglaterra,
7: quedada de
2: sí, señor.
7: primeras
2: Tiene toda
7: en
2: la
7: el
2: razón.
7: grupo puede quedar Inglaterra.
2: Exactamente,
5: Acá está,
2: exactamente.
5: en este momento, Ecuador se estaría enfrentando a la selección de Inglaterra.
7: Inglaterra.
2: A la selección de
4: Ahí también le
2: Inglaterra.
4: va a
2: Pero
4: tocar un poquito duro.
5: muy
7: Súper duro.
5: complejo.
7: Inglaterra tiene
2: Más.
7: muy buen equipo.
2: Sí,
7: Aunque
2: así
7: defraudó
2: es.
7: contra Ghana.
5: Sí, no fue el partido que se esperaba Inglaterra frente a los
4: ¿Será
5: africanos.
4: que contra Ghana sí le hicieron algo a Harry Kane?
5: El
4: Por
5: tema del
4: ahí,
5: brujo.
4: un
7: Porque
4: brujo.
7: la verdad, Harry Kane es top uno para mí de delanteros actualmente y
3: Sí.
5: ese
7: la
5: partido
7: tuvo
5: tuvo
7: y
5: una
7: no
6: la falló
7: y la
6: clarita
7: falló,
6: frente al arco.
7: literal.
2: Muchachos, un poquito más pegados al micrófono, por favor, porque hay alguno que no le escucho, creo que es a Juan o Juan David, no sé. Entonces, un poquito más
7: Soy yo.
2: centrados al micrófono, por favor. Bueno, continuemos entonces.
3: Andrés,
2: Señor, señora.
3: yo antes de continuar y como lo hemos venido haciendo, quiero saludar a
2: Dale,
3: nuestros
2: por
3: seguidores, a
2: favor,
3: nuestros
2: por
3: oyentes,
2: favor.
3: recordarles que estamos en vivo vía YouTube, Twitch, Kick, Facebook, para que ellos también comenten y nos pregunten si tienen alguna duda, si quieren, los podemos estar leyendo sobre cuál es su selección revelación, cuál va a ser el partido de la jornada para ellos. Y saludamos vía YouTube arroba Omar Jiménez 5529. Muy buenos días, listo para recibir los mejores análisis del Mundial. Bendiciones. También tenemos vía YouTube arroba Gustavo Barragán 6275, un mundial con muchas sorpresas. Eso sí es verdad de lo que veníamos hablando. También estamos muy conectados vía YouTube, arroba Lisbero, SEGP. Buenos días, desde temprano en sintonía. Ahí tenemos a todos nuestros seguidores escribiéndonos.
2: Qué bueno, qué chévere, que la gente se conecte rápido, que dé sus opiniones. Catalina va a estar haciéndoles preguntas para que interactúen. Les prometemos que lo leemos al aire y empezamos obviamente a debatir sobre todo lo que está pasando en el Mundial 2026. Bueno, ya terminamos este primer partido, pero antes de ir con el que para mí fue el más importante, el partido más vivo, el que más sensaciones sacó, vamos a hablar un poco de Fogafin.
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2: Bueno, llegamos a lo bueno, que fue ayer el partido entre Ecuador-Alemania o Alemania-Ecuador, como usted lo quiera colocar. ¡Qué partidazo! Bueno, sí. Unas partecitas que de pronto el ritmo bajó un poco, es normal. La verdad, hay mucho que analizar, sobre todo del fútbol de Alemania, pero yo siento que Ecuador no fue menor o menos ante la responsabilidad que tenía frente

0: yo me preguntaba si eso les causó alguna mala racha, por así decirlo, para que llevaran por perdida este partido.
1: Mira que algo muy curioso de lo que tú dices, mi abuela vio el partido y me hizo la misma pregunta como, uy, Juan, ¿por qué Alemania tiene ese
0: Alemania de
1: uniforme?
0: azul, o
1: Fue súper
0: sea.
1: raro.
2: Sí, no es un uniforme de todo. Personalmente les digo, no me gusta ese uniforme.
0: No,
2: Yo
0: estaba
2: la
0: bien, más
2: verdad,
0: bien
1: y
0: feíto.
1: no representa a Alemania
2: Sí,
1: como
2: no
1: tal.
2: representa, ¿no? El blanco, los colores vivos, el negro, el, bueno, el rojo, en fin, todos esos colores que siempre le hemos conocido a la selección alemana, no se habían reflejado ayer. Yo me sentía como viendo la camiseta de Haití o de Curazao, no
1: Sí.
0: sé. Y es que hay
2: Sí, la
0: varias
2: verdad.
0: camisetas de visitante de varias selecciones que no tienen nada que ver con los colores ni siquiera de la bandera que lo representan. Entonces eso también puede ser como un poco confuso. Y nosotros lo veníamos hablando ahorita antes del programa y es que varias de la nómina de Alemania era la suplencia, no fue la Alemania con la que jugó contra Curazao y contra Costa de Marfil.
3: Pero mira que acá la estoy viendo y solo hay un cambio, que es, hay
2: ¿Cuál?
3: dos cambios, el lateral izquierdo, que por tema que estaba lesionado, y el
0: Sí.
3: Schlotterbeck, que si no estoy mal también tiene problema de ligamento de rodilla, pero el resto es el 11 con el que jugó
1: No,
3: los
1: pero mira que
3: primeros
1: sí,
3: partidos.
1: la figura táctica sí cambió.
3: Sí.
1: Sí, la cambiaron. Siento que fue más
2: Ya cambiaron.
1: como probando, probaron
0: Sí, de
1: un
0: pronto
1: poco.
0: también creían que por estar clasificados, pues darían la talla contra Ecuador y se vio reflejado que pues no fue así.
2: Que no, que no fue así, les
0: Que
2: faltó
0: no se
2: no.
0: puede cambiar con los que iniciaron y lo hablábamos en un programa.
2: No, exactamente, aquella famosa frase de algún técnico que nómina, que gana,
3: No se
2: no se
3: cambia.
2: cambia.
0: Sí.
2: No se cambia. Sin embargo, yo creo que no podemos olvidarnos que en cierta manera Ecuador también la hizo y la supo hacer bien. Porque muchos pensarían, la fácil más bien sería pensar que Alemania fue menos y que por eso Ecuador ganó. También creo que sería injusto. ¿No piensan ustedes lo mismo?
1: Sí, totalmente. Y digamos el partido de Pedro Vite, digamos, yo no lo conocía. Y él es un jugador de Pumas, que no estoy mal, de
3: Sí.
1: México. Yo la verdad no lo tenía como muy presente en la selección ecuatoriana, pero el partido que se hizo ese jugador fue increíble.
0: Sí, Ecuador
3: ¿Cuál?
0: tuvo un partido
1: Pero
0: determinante.
1: Pedro Vite jugó un partidazo.
0: Esperemos que sigan así y que no se
3: Claro.
0: queden en
3: Es que
0: dieciseisavos contra
3: vienen de menos a
0: Inglaterra.
3: más, ¿no? O sea, de un primer partido muy malo se ha visto mejora en el segundo y en el tercero. El tema, pues, siempre ha sido la eficacia que sí se le vio en este partido frente a Alemania.
2: Para ustedes, ¿cuál fue el mejor jugador de Ecuador?
1: Para mí, Pedro Vite, partidazo.
2: Pero viste, también a mí me gustó, saben que ese par de centrales de Ecuador, Ordóñez y Pacho.
1: Ordóñez jugó un
2: Dicho.
1: partidazo también.
0: Es que
2: Un
0: Pacho es
2: par de
0: muy bueno.
2: centrales, un par de centrales de respeto, de esos que uno decía, cómo me gustaría que la Michita tuviera uno de esos dos. Uno de esos dos. Uno, yo con uno me soy contento y soy feliz, pero
0: Es que el
2: no es así.
0: rendimiento de Pacho en el Paris Saint-Germain, actual campeón de Champions,
2: Claro.
0: es muy bueno. Uno se pone a mirar y los números de Pacho son muy buenos porque es un central determinante para el equipo.
2: La verdad que sí no me gustó mucho, pienso yo, fue Valencia.
0: Einer
2: Un
0: Valencia,
2: poquito.
0: ¿por qué?
2: Sí, no sé, esperaba un poquito más de. Digamos que cumplió en su posición, cumplió, pero esperaba mucho más de él en un partido como estos, distinto a Gonzalo Plata.
0: Yo
2: Un
0: iba a
2: poquito más
0: mencionar, a mí el
2: completo,
0: partido de
2: sí.
0: Gonzalo Plata me gustó
2: Me
0: porque en el
2: gustó.
0: segundo tiempo se le veía que él quería ir por el balón, recuperarlo y pues llegar a la zona del gol.
2: Y esa es
1: Encaraba
2: la
1: también.
2: diferencia, la acabas de dar. Por eso hay una gran diferencia entre Gonzalo Plata y Ernest Valencia. Yo a Valencia no lo vi haciendo eso. No sé, si alguien piensa lo contrario, lo debatimos.
1: No, yo
2: ¿Ustedes qué
1: estoy
2: piensan de
1: totalmente de acuerdo
2: Valencia? Yo estoy
1: contigo.
0: de
1: No, y
2: acuerdo.
1: mira que yo
2: Sí.
1: tengo un amigo ecuatoriano y la gente de Ecuador critica mucho a Ener Valencia. Y cuando lo sacaron, dijeron como, lo sacaron y ganamos. Entonces, la verdad,
0: Sí.
1: lo tienen muy criticado en Ecuador a Ener Valencia. Me
2: ¿Cuántos
1: estoy
2: años tiene en el Valencia, muchachos? ¿Alguien me puede averiguar?
3: 36, creo.
2: Bueno,
1: Tiene
2: 36 años.
1: 36 años.
2: Imagínense. Yo no sé si será la edad, yo no sé si es que ya está el hombre pensando en el retiro, no sé. Pueden llamarlo como ustedes quieran. Pero yo sí les digo una cosa, un jugador como Dairo Moreno en esa posición corre mucho más de lo que corrió Valencia ayer.
0: Sí.
2: Hablando, pues, guardando las
3: Sí,
2: respectivas.
3: claro.
2: ¿Cierto? Pero hay jugadores, no sé en el fútbol ecuatoriano, hablo del fútbol colombiano, que a esa edad corren más de lo que corrió Valencia.
0: Y que se
2: Y
0: les ve las
2: obviamente
0: ganas de
2: Plata sí
0: hacer
2: fue
0: el
2: uno de
0: gol.
2: ellos. Claro. No dan bolas por perdidas, la luchan
0: Lo
2: todas,
0: recuperan.
2: no se la pasan en el piso, se paran, sigamos, aquí no hay tiempo que perder.

0: tenemos que ganar ese partido y pues obviamente ese gol, ese gol.
1: Y que es el gol número 7 de Gonzalo Plata con la selección ecuatoriana. Él
0: Claro.
1: no marcó, si no estoy mal, 3, 2 goles con Ecuador en eliminatorias, pero pues es que lo que tú hablas, Gonzalo Plata se le nota un poquito más como esas ganas de ir por el balón, recuperarla y hacer el gol, diferente
0: Bueno,
1: de Iner Valencia.
0: también siento que
1: ¿Alguien
0: influye
1: tiene
0: mucho la edad,
1: estadísticas?
0: ¿no? Porque
1: Sí,
0: estaba
1: dale,
0: teniendo
1: dale. Gonzalo
0: 25
1: Plata tiene
0: años.
1: 25, sí.
0: Cuando está
1: 25
0: como
1: años, la
0: en
1: sí,
0: su
1: todo
0: prime, en
1: pesa.
0: su auge.
1: Y todo
0: Gonzalo Plata,
1: pesa.
0: ¿en qué equipo juega Gonzalo Plata? Me
1: Flamengo,
0: recuerda
1: en el
0: mucho
1: Flamengo
0: de
1: de
0: Flamengo,
1: Brasil.
0: exactamente, gracias. Y es un jugador que todavía se le ve hambre. Se le ve hambre.
1: No,
0: Y ese jugador va a llegar lejos en el fútbol del mundo.
1: y que supo repuntar su carrera porque él sale muy joven de Independiente del Valle, se va a España al Valladolid y después de eso es donde toda la gente lo prejuzgó y lo criticó demasiado porque se fue a jugar, si no estoy mal, a Arabia.
0: Sí, señor.
1: Entonces en Arabia ya es donde el Flamengo lo repesca y es donde está demostrando su mejor nivel
0: Y
1: que
0: que
1: le
0: está
1: hemos
0: una
1: visto.
0: liga en, ¿cómo decir? La Liga Brasilera y la Liga Argentina, que son ligas de Sudamérica que son
1: Nada más top.
0: las más top, sí.
1: Hoy lo demostraron en el
0: Bueno.
1: Mundial de Clubes, por ejemplo. Flamengo jugó un Mundial de
0: Ah, sí.
1: Clubes muy bueno.
0: Sí. Así es.
1: Bueno,
0: Vamos a hablar
1: Andrés, yo quería
0: entonces.
1: dar, qué pena te interrumpo, un dato curioso sobre Ecuador y es la primera vez en una eliminatoria de fase de grupos que pasa desde el Mundial 2006. Ecuador no había pasado fase de grupos desde el Mundial 2006 y pues ayer se la pelearon contra Alemania y lograron, pues ellos tenían que dar un buen nivel desde el partido 1, pero pues les costó un poco.
0: No, y mira lo que
1: Y
0: dices, es la primera vez que le ganan a una cabeza de serie.
1: sí.
0: Y es la
1: Entonces
0: primera vez que le
1: eso
0: ganan también, obviamente, a un equipo campeón del mundo.
1: sí. También, que eso también
0: Que
1: pesa.
0: es súper
1: Que eso
0: histórico.
1: también pesa.
0: Yo creo que los jugadores colombianos tienen un ejemplo ya. Les pusieron una vara alta, Ecuador.
1: Sí, claro.
0: Y no podemos ser inferiores a eso mañana ante Portugal. Mañana ante Portugal hay que ganarle a Portugal. Y hay que ganarle con condiciones. Así como lo mostró ayer Ecuador. Y yo estoy seguro que si los jugadores de Colombia se ponen las pilas, se meten en el cuento, lo pueden lograr.
1: Sí,
0: ¿Ya?
1: tenemos que esperar a ver qué pasa mañana ante Portugal, porque hasta día de hoy la Conmebol está domando pues este mundial. Recordemos que Paraguay derrotó a Turquía 1-0, Argentina a Austria 2-0, Brasil a Escocia 3-0 y Ecuador ayer a Alemania 2-1. Entonces, a este momento, la Conmebol que iniciamos viendo desde la primera ronda, que decíamos, no, la Conmebol no está dando la talla, esto, lo otro, y ayer ya Conmebol liderando pues esta Copa del Mundo.
0: No, y que
1: Con
0: ya hay
1: eso.
0: cinco clasificados de Conmebol. Sí,
1: Sí.
0: no, y con esas
1: Claro.
0: victorias, Conmebol en este mundial se convierte en la confederación que más porcentaje de puntos ha obtenido del total disputado. Es Conmebol con el 61,1% de los puntos que ha jugado, los ha conseguido. Le sigue UEFA con el 56%, CONCACAF con el 47,2%. La Confederación Africana con el 36,7, la Confederación Asiática con el 25,9 y la de Oceanía con el 16,7%.
1: Bueno, muchachos, vamos a hablar un poquito de las estadísticas de este partido. Por favor, ¿alguien las tiene a la mano o las leo yo? No sé, como ustedes quieran. Bueno, entonces Dale,
0: la arranco yo.
1: Andrés.
0: Arranco yo. Bueno, entonces, miren, remates, 8 remates para Ecuador frente a 11 de Alemania. Remates al arco, 3 y 3. Posesión de la pelota, 39% para los ecuatorianos, 61% para los europeos. 318 pases de Ecuador frente a 582 de Alemania. 87% en precisión de los pases para Ecuador frente a 89 de Alemania. Estuvieron ahí muy parejos y eso se vio en el partido. La seguridad que tenía Ecuador, sobre todo al momento de pasar la pelota, se equivocaron muy poco. Lo mismo pasó con Alemania. 15 faltas para Ecuador, 10 para Alemania. En el tema, las tarjetas amarillas, 3 para los suramericanos, 1 para los europeos, tarjeta roja ninguna. Posesión adelantada, 1 para Ecuador, ninguna para Alemania. Tiros de esquinas, 3 para Ecuador, 2 para Alemania. Esas son como las estadísticas rápidamente del partido de ayer entre Ecuador y Alemania. ¿Alguien más quiere aportar algo para de este encuentro?
2: Yo quería rescatar un poco el partido
0: Dale.
2: de Nilson Angulo. Pareció que hizo un gran partido por esa banda izquierda. De hecho, fue el que marcó el primer gol tras una presión rápida tras pérdida de Vite, justamente el jugador que destacamos. Me pareció un partido muy valiente de Ecuador, salir a presionar alto a Alemania y generar este tipo de ocasiones tras presionar alto, justamente.
0: Así. Y se nos olvidaba algo que también tengo que tocar el tema. ¿Para ustedes hubo falta en el gol de Alemania o no?
3: Para mí sí.
4: Para mí
3: sí.
4: También.
2: Para mí
4: Debió
2: también.
4: haber llamado el VAR.
5: Sí, era falta y que el VAR interviniera ahí para revisarlo, pues porque para a la final para eso está el
4: Para
5: VAR,
4: eso
5: ¿no?
4: está.
5: Y que han habido bastante polémicas de jugadas o de faltas que no han sido revisadas y bueno, eso ha perjudicado al equipo.
0: ¿Alguien más opina, por favor? ¿Quién más quiere opinar sobre ese tema de la falta?
4: No, pues es un tema netamente de VAR, yo creo. Creo que era un poco muy notoria ya en la repetición la falta, porque de pronto en la velocidad que tiene el árbitro de la jugada ve que toca primero el balón y pues que se puede ser un choque fortuito, pero esa pierna está muy arriba.
5: Sí.
0: Lo que a mí, lo, yo creía, yo lo que creo que se podría haber llegado a pitar era juego peligroso como tal. Pero tengo una duda. No sé si alguno de ustedes piensa igual que yo o puede decir lo contrario. Yo no vi que el pie del jugador europeo tocara la cabeza o la cara del jugador ecuatoriano, o sí la tocó.
3: Para mí sí la
1: Sí,
3: tocó.
1: para mí
3: Sí la
1: también
3: tocó
1: la
3: leve, pero sí
1: tocó.
3: alcanzó a tocarlo.
5: Con
3: Sí
5: el
3: alcanzó a
5: tache,
3: tocar
5: la
3: con el
5: toca,
3: tache.
5: un roce leve, pero la toca con el tache. Y por eso es que se reitera, porque ahí no interviene el VAR, sabiendo que ellos pueden ir atrás, mirar cómo fue la jugada, determinar si lo tocó, si no lo tocó.
3: No, y que la levantó muchísimo. O sea, no
1: Sí,
3: fue que
5: que
3: el
5: la.
3: jugador de pronto
5: Sí.
3: metió la cabeza, sino fue al revés. Fue la pieza, la cabeza.
4: No, y hay un tema que en una de las repeticiones, que yo creo que por eso no pitan la falta, es que se ve que el jugador de Ecuador es el que cabecea al pie del jugador de Alemania. Pero igual esa pierna no puede estar allá arriba.
1: Tan levantado.
0: Sí, la verdad, pues yo sí creo que tuvo que haber co cobrado por lo menos un fútbol peligroso, falta fútbol, pero falta peligrosa ahí. Y listo, un cobro indirecto y sale. Pero la verdad sí. Sí, ahí se le fue la mano al VAR, no fueron capaces de tomar una decisión rápida. Yo creo que ahí el destino del partido había sido muy distinto, porque hablando directamente de Alemania, yo vi muchas falencias en el equipo alemán. Honestamente, no creo, en mi opinión, que Alemania llegue lejos en este mundial. ¿Ustedes qué opinan, muchachos?
1: Yo creo que, pues, con el partido de ayer puede que no llegue muy lejos y si acaso la doy hasta octavos, cuartos de final. Y pues con el rendimiento o el mal bajo rendimiento que está dando Manuel Neuer, pues menos, porque dejan la defensa totalmente desocupada y pues Neuer tiene muchas dudas para salir por el balón, para ser ese arquero de talla, de peso que era antes, entonces yo creo que Alemania no puede llegar muy lejos en esta Copa del Mundo. Si era una de las favoritas, que pues no lo he escuchado, pues el nombre pesa y los jugadores también, pero en este momento Alemania no está dando la talla.
0: Cata, le damos un poquito a la gente que está opinando sobre este tema, precisamente, si te parece.
5: Sí, vamos a ver qué comentarios tenemos, qué seguidores más se han unido a nuestra transmisión. Arroba Alexa Jiménez 7562. Buen análisis. Bueno, también tenemos a Gustavo, arroba Gustavo Barragán 6275. Gracias por mantenernos súper bien informados. Y yo quisiera preguntarles a nuestros seguidores qué opinan del partido de ayer de Alemania-Ecuador, que fue, yo creo que el partido de la jornada. ¿Ellos qué opinan? ¿Creían que Ecuador le ganaría a Alemania o veían a una Alemania un poco más dura como para hacer una fase de grupos perfecta? Y los leemos. Seguimos también con Nicolás Rincón 4. Como siempre acá en sintonía, saludos desde Medellín. Bueno, un saludo
0: Desde la ciudad hermosa de
5: para
0: Medellín, un abrazo
5: Nicolás.
0: grande. 14:40 en el AM en Medellín nos escuchan por Colmundo Radio.
5: También tenemos a Blanca Rodríguez 7784. Muy buena información, nos ilustran mucho. Bueno, aquí seguimos para darles más información de todo lo que está pasando en el Mundial. Mariluz Pedraza guión C9D. Buenos días, esperando que mañana la selección nos muestre ese fútbol que estamos esperando. Bendiciones para todos. Esperamos que Colombia haga una fase de grupos perfecta, ¿no? Que no sé cuándo fue la última vez o si nunca, pero se puede
4: Nunca.
5: estar dando.
3: No, nunca. Nunca.
5: Se puede estar dando esta
0: Así
5: vez
0: es.
5: ganándole a la selección de Cristiano Ronaldo.
0: Aquí apa
1: Bueno,
0: dice,
1: opiniones
0: bueno,
1: divididas.
0: son
1: Sí.
0: opiniones,
1: Válidas.
0: claro. Dice, ¿quién más está por acá? Este oyente seguía, dice, Ecuador medallón apoya.
1: Yo creo que a muchos.
3: A mí al revés.
5: Fabián
4: A mí también al
5: Castañeda.
4: revés.
0: Exactamente. Yo la verdad es que le puse fue solo 1-0 nomás. Pero bueno, así es.
5: Son sorpresas
0: Vamos a
5: que nos da
0: analizar.
5: este mundial.
0: Claro,
3: Claro. Ha habido muchas sorpresas en este Mundial.
5: Sí.
0: Exactamente. Bueno, 11 de la mañana, 31 minutos, 8 de la noche, 31 minutos en todo el territorio colombiano. Vamos a hablar del partido que sigue, que fue Japón-Suecia, pero primero este mensaje del Banco Agrario.

0: Así va el Mundial.
1: Bueno, ayer sobre las 6 de la tarde se jugó el partido entre Japón y Suecia. Marcador final 1-1.
2: Un empate bueno, que no se veía venir. Yo no lo veía como empate.
1: Yo tampoco, la verdad.
2: Aquí la mayoría decíamos selección favorita Suecia, por lo que había mostrado en los dos anteriores partidos.
3: No, pero mira que Japón... Siento que fue al revés. La gente pensaba que Japón iba a ganar. Tiene un poquito más equipo que... O sea, futbolísticamente siento que el equipo asiático tiene mucho más fútbol que
2: el sueco.
3: Sí.
4: Para mí sí es esperar el empate más que todo porque ambos se clasifican a la siguiente ronda con un empate.
3: Lo mismo.
4: El tema es que yo no me esperaba un partido tan aburrido en el primer
5: video. Ese súper aburrido.
3: No, hicieron como un, como un pacto, como ya, clasifiquemos los dos y no nos hagamos daño.
2: Viendo que empataban, ya no iban a la presión, no iban a la recuperación del balón y ya decían, bueno, ya...
3: Aunque bueno, Suecia tuvo un palo al último minuto.
4: Es que como que el partido se puso interesante cuando Japón metió su primer gol porque Suecia tenía que ir a salir a buscar al menos el empate para asegurar su clasificación.
2: Sí, porque el primer tiempo no hubo ataque de ningún equipo, fue un partido totalmente aburrido. Lo único que hubo fue que también tenemos una nueva lesión en... En el Mundial, ya te confirmo. Así es, del jugador Isaac Yen. Se lastimó, tuvo una lesión muscular. Ahorita está como en revisión para ver si se pierde el Mundial o si tiene posibilidades de seguir. Pero eso fue como lo único que hubo en el primer tiempo. Ya el segundo, pues viene el gol de Japón y Suecia lo empata. Entonces fue un partido bastante aburrido, se podría decir.
3: Mira, que la verdad estoy un poquito desilusionado con el nivel de Jokeres. Porque pues fue finalista de la Champions y pues el referente del equipo sueco y la verdad ha demostrado un nivel muy bajo.
4: Pero para mí tiene que ver mucho la idea de juego que le quiere dar el técnico a Suecia, porque yo creo que es el 9 que si la tiene en el área te la va a meter y te va a aguantar el balón. Pero Suecia juega mucho al espacio, mucho al contragolpe, que contragolpe, por ejemplo se ve mucho mejor Isaac que Jokeres en esa idea de juego.
3: No, y el Anga, por ejemplo, también, por lo que es más rápido. No,
1: pero el Anga lo hizo muy bien ayer.
3: Sí, no, el Anga muy bueno.
1: Pareció que eso,
3: no, el Anga sí.
1: Me pareció muy buen
4: el mejor de ayer.
3: El mejor de ayer. Sí. Fue el destacado de...
1: Fue el que marcó el gol.
3: No, y fue el destacado del equipo sueco.
2: Sí,
1: lo hizo muy bien el Anga. Cierto, lo de Jokeres, de verdad, pues uno pensaba que ayer iba a sacar esa casta que se le vio en el fútbol europeo, pero no. Quedó debiendo, incluso se fue con su tarjeta amarilla. Y Alexander Isak, ¿ustedes cómo analizan a Isak?
4: Pues siento que es bien porque es que el tema con Isak es que a veces está muy solo. Y Jokeres no le está ayudando mucho al complemento. Exacto,
3: porque complementan los dos.
4: Jokeres te arrastra la marca, pero hay veces que no llega ningún volante. El único que llega es Ayari, que juega en el Brighton. Entonces se ven ellos tres muy aislados en el ataque y el resto del equipo partió atrás. Entonces siento que está jugando un poco solo en ese frente de ataque.
1: Así es. ¿Qué otra opinión hay sobre estos jugadores suecos precisamente para pasar a analizar a Japón?
2: Sí, no, yo estaba como haciendo retroalimentación del partido y yo creo que lo que dice Mateo es verdad. Hay un jugador con potencial que te juega, que te corre, pero si no tiene acompañamiento ahí es un poco difícil que el equipo tenga posibilidades. Entonces yo creo que el técnico debería replantear un poquito eso. Si tienes un buen jugador, ponle a alguien que te acompañe para que tú tengas más posibilidades de gol.
1: Así es. Bueno, pasemos a hablar entonces de Japón un poquito. Para mí la figura en Japón, Maeda. Escucho opiniones.
3: Sí, el del gol. Él siempre busca espacio, siempre busca conectarse con los demás jugadores y es el referente más destacado que ha tenido Japón durante el Mundial.
2: Y un dato de Japón, cerró la fase de grupos sin derrotas. Es la primera vez en una Copa del Mundo que Japón no recibe... una derrota en fase de grupos, entonces también es una estadística buena y es algo que se esperaba de Japón. Japón terminó segundo, está esperando se enfrentará frente a Brasil en Houston, entonces también esperar cómo será este partido tan determinante viendo una Brasil como la vimos en fase de grupos.
5: Y viendo una Japón que pues no demuestra tanto nivel y también es muy conformista. Sus jugadores y su entrenador son muy conformistas, entonces si ve que tiene jugadores que son mejores, pues métalos para que se complementen uno con el otro y así puedan sacar a la selección pues a una victoria, y si no pues ante Brasil vamos a ver que Japón probablemente pues tenga la derrota.
1: Juan David, ¿qué opinas de Tanaka, volante interno del equipo de japonés? ¿Te gustó el trabajo de él?
0: Digamos que a mí me gustó mucho el fútbol de Japón en general. Me parece un fútbol que siempre tiende a jugar rápido. Y este jugador precisamente es uno de esos que le permite esa velocidad en el medio campo, que recibe y entrega rápido. Entonces digamos que me gusta mucho su fútbol y yo espero que sea determinante en el encuentro contra Brasil, que va a ser un partido muy duro para la selección japonesa. Y ahí tengo un datico de Yuto Nagatomo, se convierte en el jugador asiático con disputar su quinto mundial. Es un récord que ningún jugador asiático tiene, lo consiguió el jugador Yuto Nagatomo de 39 años.
1: Así es. Algo que a mí siempre me ha llamado la atención en el fútbol asiático en general, sobre todo en las selecciones como lo es Corea del Sur y también Japón, es su disciplina táctica y técnica en el fútbol. Ustedes no van a ver un equipo por lo general desorganizado. Es un equipo que, a pesar de que de pronto le hace falta esa improvisación, esa magia que tiene en cierta manera el jugador suramericano, cierto, el jugador latinoamericano, son jugadores que son muy rígidos y muy estrictos, obviamente impuesto por su técnico, por su cuerpo técnico, en el tema técnico y en el tema táctico. Tú no vas a ver, por ejemplo, un jugador japonés recibiendo mal la pelota, parándola mal, no, por el contrario, saben muy bien, siempre juegan con la cabeza arriba, siempre están, tienen la visión a sus compañeros, cada uno donde está. Pareciera muchas veces que ellos jugaran de memoria después de muchos años de jugar fútbol, y de pronto no es así, porque precisamente el trabajo de las selecciones no hay eso, es el famoso tiempo. ¿Ustedes qué opinan, muchachos?
4: No, pues obviamente le hago una comparación salvando las distancias, es que se asimila mucho al juego de Alemania, porque Alemania históricamente nunca o casi nunca ha tenido que depender de una estrella, sino siempre ha sido un colectivo el que lo llega a conseguir todos los logros que tiene.
5: Yo siento que también es por su cultura, ¿no? Los asiáticos son muy disciplinados, claro. Les gusta entrenar mucho, les gusta que las cosas les salgan bien. Entonces, también influye mucho pues en la cultura de ellos. También se ve reflejado en Corea y en su entrenador técnico.
3: No, y es un equipo que no tiene muchas individualidades, pero técnica y tácticamente son muy buenos. Digamos el medio, Tanaka y Kamada, siempre están muy organizados.
5: Y no se ve un fútbol desordenado.
3: Siempre están muy organizados.
1: El día que uno de los equipos del fútbol asiático, bueno, hablemos puntualmente de Japón, tengas en sus filas a un jugador distinto, a un jugador que se salga un poquito del molde, que tenga esa capacidad visionaria de fútbol mágico, de hacer algo distinto, esos equipos van a llegar muy lejos en un mundial de fútbol.
2: Sí.
1: Porque la verdad es que el trabajo y la disciplina la tienen. Uh-huh. Pero les hace falta eso.
5: Una magia, una chispa.
1: Sí, algo distinto.
3: Un jugador
1: que,
5: sí.
1: Sí, no, ese jugador que sea capaz en un momento difícil de levantar la mano y marcar la diferencia. ¿Ya? Como por ejemplo lo veíamos en otros equipos, como lo tiene Brasil, como lo puede tener Argentina, como lo tuvimos en alguna época nosotros, ya hoy no. Pero pues hacer algo distinto. Bueno, el caso de Lucho Díaz, pero Lucho Díaz es un jugador mucho más marcado a la punta, es un jugador que en cierta manera en sus clubes también hace magia, pero nosotros siempre tuvimos ese James Rodríguez en su plenitud, ¿cierto? Que era capaz de sacar a Colombia de un rollo brutal y lo hacía bien. Hoy en día, pues, no sé, esperemos que mañana sea otro partido distinto. Vamos a ver. Que no se note que quiero mucho a James Rodríguez.
2: Y señores, lo más lejos que ha llegado Japón en un mundial siempre ha sido octavos.
4: Sí.
2: Como que nunca se ha visto un Japón llegando tal vez a cuartos o a semifinal, sino siempre es un Japón reservado que pues se despide el mundial en octavos de final.
1: Voy a leer entonces las estadísticas del partido para pasar a otro también. Y es la siguiente: en remates, 8 para Japón, 10 para el equipo sueco. Tenemos 3 remates al arco por los japoneses, 5 para los europeos, 51% de posesión para los nipones, 49% para los suecos, 420 pases para Japón, 382 pases para Suecia. Tenemos acá también precisión de pases, 88% para Japón, 81% para Suecia. Las faltas, 20 para Japón, 11 para Suecia, tarjetas amarillas, 1 para Japón, 2 para Suecia, tarjetas rojas ninguna, posesión adelantada, 3 para Japón, 2 para Suecia, tiros de esquina, 2 para Japón, 8 para Suecia. ¿Cómo termina entonces este grupo, muchachos, por favor?
2: La posición de este grupo la tiene Países Bajos como primero con 7 puntos. Ayer ratificó su victoria frente a Túnez, seguido de Japón con 5 puntos, Suecia clasificado tal vez como mejor tercero con 4 puntos y Túnez eliminado con 0 puntos en la cuarta posición.
1: Bueno, ese es como finaliza precisamente el grupo F. Y vamos a hablar, ¿alguien más tiene algún datico, otra cosa que quiera apuntarte a este país, este partido entre Japón y Suecia?
4: Pues no, que Suecia aún no ha ratificado su clasificación porque justamente hay 4 equipos que lo pueden superar en la tabla de terceros. Más que todo teniendo en cuenta esa diferencia de gol que Suecia terminó en 0.
3: Así no, pero es. Igual con 4 creo que sí.
4: Pues el tema es que los que están afuera.
2: Lo que está determinante tal vez es que varios mejores terceros están terminando con 4 puntos. Ajá. Lo que es el determinante aquí es la diferencia de gol. Suecia no, como lo dice Mateo, Suecia no tiene goles. Hay equipos que terminan con 4 puntos con más 1, más 2 de diferencia
3: no,
2: de goles.
3: No, pero mira que no, porque por ejemplo Paraguay tiene menos 2.
5: Croacia tiene menos 1.
3: Y
5: uno.
3: Bosnia tiene menos 1.
2: Pero esperar los equipos
4: faltan
2: que siguen ahorita.
4: Que
3: no, pero igualmente solo pierden solo de los 12. Solo 4 no quedan. Y ya hay 2 que tienen 3 puntos. Entonces yo creo que ya está adentro.
5: Sí.
2: Tiene posibilidades.
1: Sí, tiene posibilidades.
5: Pues
1: sí.
5: Está más adentro que afuera.
3: Sí, total.
1: Okay.
3: Porque lo que te digo, ya hay 2 equipos que tienen 3 puntos. Y los otros de 4 tienen menos, digamos, Paraguay tiene menos 2, por ejemplo. Entonces,
5: y también con 4 puntos.
3: Y también con 4 puntos, exactamente.
1: Bueno, perfecto. 11 de la mañana, 44 minutos. 8 de la noche, 44 minutos. 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Muy bien, vamos a un mensaje comercial. Y de inmediato nos metemos en el partido entre Túnez y Países Bajos. 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
1: Muy bien. Partido entre Túnez y Países Bajos realizado ayer sobre las 6 de la tarde. Marcador final 3-1. Ay, hombre, ese gol de Túnez me dañó la polla. Yo
3: por 2.
5: Por 3.
1: 3-0 ya puesto, hombre. A veces que son desconsiderados, hay veces, ¿cierto, muchachos? Pero bueno. Túnez, Países Bajos. Los escucho. ¿Quién quiere arrancar?
5: Se vio un Túnez que fue mejorando su nivel, lastimosamente, del primer partido al último, y pues no le dio para pasar. 2 primeros partidos perdidos, y el último ellos dijeron, vamos a romperla, vamos a demostrar que somos una selección que puede, pero será para el próximo Mundial, porque este no les dio.
3: Pues la verdad, siento que Holanda ya cumplió su tarea, que era ganar, aunque la verdad, siendo el técnico Holanda, estaría un poquito preocupado porque pues ya ganando tú el partido 2-0, que te hagan un gol y que te empaten el partido, que lo anularon, fue diferente, pero estuvieron literalmente el empate. Entonces tú como técnico de Holanda, que te empate un equipo como Túnez, pues también deja mucho que desear. Aunque igualmente jugó un partidazo, ya después hizo el tercero y jugó tranquilo, pero sí hay que ver eso del equipo holandés.
4: Hay un dato de Túnez que marca como la tendencia que tuvo este mundial. Se convirtió en la primera selección en toda la historia de los mundiales que en sus primeros 3 partidos recibe un gol antes de los 10 minutos. O sea, yo creo que sus partidos se marcaron por sufrir ese tipo de goles tan tempraneros, los condiciona demasiado. Y el tema que nombraba acá Juan, yo siento que Países Bajos como que ya relajó el partido, ya estaba clasificado, tenía ratificado el primer puesto prácticamente por lo que estaba pasando en el otro partido. Entonces yo creo que aflojaron un poco el ritmo, ya cuando vieron después que Túnez se le vino encima, reaccionó y sacó el partido adelante.
1: Bueno, yo la verdad tengo que decir, muchachos, que yo sigo creyendo en Países Bajos, perdón. Para mí es mi favorito a irse con el título del campeonato del mundo.
5: Para ti y para muchos.
1: Y yo creo que ya es hora, Cata, yo creo que ya es hora. porque es que finalmente este equipo se la ha jugado, ha tenido muchas finales, no se le ha cuajado, pero yo creo que esta
2: vez sí. Viene de una racha de terminar en cuartos de final en Qatar.
3: Por penaltis.
2: Por penaltis. En Sudáfrica quedaron subcampeones. Es una racha que no se les ha dado, pero sí, el equipo de Países Bajos tiene una muy buena nómina, una plantilla que tú ves y tiene a Ke, tiene a Malen, tiene a Virgil van Dijk, tiene a Gakpo, tiene a Dumfries, o sea, son jugadores de renombre en sus equipos, cuando en los clubes. Entonces, lo que dice Mateo es verdad, tal vez hubo como cierta relajación, como que ya estamos clasificados, no voy, el técnico pensaría, no voy a poner a mis jugadores a que se maten, tenemos ahorita un partido frente a Marruecos, entonces es como también lo que piensan los técnicos al no exponer tanto a sus jugadores, pero pues sí, se vio una Túnez que dijo, bueno, voy a cerrar, pues no con broche de oro mi mundial, pero con un golecito.
5: Con un gol, por lo menos.
1: Exactamente. Para mí la figura de este partido, pues por el lado de Túnez, perdón, Mastori, que hizo el gol.
5: Sí.
1: Es como el jugador como más vistoso, el que más se muestra. ¿Ustedes qué opinan?
3: Los jugadores más vistosos de Túnez son Mastori, sí, y el 10, Hannibal
4: McBury,
3: que juega en Bournemouth, está en la segunda división de Inglaterra. Uh-huh. Son como los más vistosos.
1: Sí, ¿el resto?
3: No, el resto es un equipo muy flojito.
2: Sí. Y que era esperarse la victoria de Países Bajos, más que todo, ¿no?
4: Sí, se dio la lógica.
3: Sí, sí.
1: Uh-huh. Es que todo el mundo estaba esperando una recontragoleada, ¿no?
4: Sí, claro.
1: Un estilo 5-0 o algo así, pero no. Pues ya esas instancias, obviamente ya los equipos en el último partido le bajan un poquito
2: el nivel.
1: Y el nivel, no, la velocidad, la intensidad se le baja. Y eso, pues, obviamente hace que no lleguen tantos goles. Pero es que es necesario. Bueno, analicemos el tema de Holanda, muchachos. Países Bajos.
4: Para mí, tiene uno de los 16avos más complicados que puede tener un primero de grupo, sí, ya que se va a enfrentar a Marruecos.
5: Y Marruecos está por las nubes.
4: No, y que tiene una idea de juego muy similar a la de Japón. Y sí, a Países Bajos le costó demasiado ese partido frente a Japón.
3: No, y que Marruecos también complicó a Brasil.
4: Sí. Se
3: complicó bastante.
4: Es una selección, claro, muy competitiva, muy fuerte, físicamente sobre todo, es muy superior en los duelos generalmente.
2: Y que la nómina de Japón, de Marruecos, perdón, son muchachos jóvenes, son chicos jóvenes, entonces es lo que veníamos hablando, Einer Valencia y un Gonzalo Plata, pues se le ve mucho más juego a una persona, a un jugador joven. Entonces ver el determinante que va a poner Marruecos frente a este encuentro en 16avos con Países Bajos.
0: No, y que a pesar, digamos, de la juventud de la nómina de Marruecos, son jugadores con mucho recorrido, con mucha experiencia, como Hakimi, Brahim Díaz, el Canús, son jugadores que a pesar de su edad, ya tienen una larga experiencia en el fútbol europeo.
5: Sí.
1: El tema de los dos centrales de Países Bajos, obviamente Jean-Paul Van Hecke y obviamente Virgil van Dijk, imposible de descalificar. Grandes jugadores, sí, mucha presencia en la cancha, cuando hay que pegar, tienen que pegar. Cuando toca ir al ataque, pues al ataque, prueba de eso, el gol que se hace precisamente Van Hecke ayer en el partido. ¿Qué opinan ustedes de ese sistema defensivo de Países Bajos, muchachos?
3: No, pues mira que yo iba a opinar lo mismo. Siento que la base fuerte de Países Bajos es la parte
2: los
3: defensiva.
2: Sí.
3: Porque tú ves Dumfries, es un excelente jugador que ya lo fichó Real Madrid.
1: Pero ayer no lo fue bien, ¿no? Ayer no es que haya tenido un partido tan vistoso.
3: Ayer
1: no
3: tanto, pero como tal en el Mundial, el partido que se jugó contra Suecia, partidazo. Partidazo, ah, sí, y ratificó el pago que hizo Real Madrid por él. Ake también es un excelente lateral. Entonces siento que la base fuerte de Países Bajos es la parte defensiva.
1: Muy bien. El tema de los volantes, prácticamente un 4-3-3, que es lo con lo que funciona el técnico de Países Bajos. Y pues uno ve a Reinders, obviamente por el costado izquierdo, con una muy buena calificación, ¿cierto? De Jong, que es el bastión en la mitad de la cancha, el hombre que raspa, el que le toca ir a frentear el tema cuando se pierde la pelota. Y Granberg, que de pronto no fue un buen partido el día de ayer, pero yo creo que también dio su aporte a lo largo del juego. Los escucho.
4: No, mucha influencia del mediocampo tiene esta idea de Koeman, o sea, cierto que su idea de juego pasa mucho por cómo estén los volantes, porque si en ese engranaje de los tres, que ninguno de los tres es un 5 fijo o un 8 fijo o un 10 fijo, sino rotan constantemente de posición para darle salida al equipo, es un tema que sí tiene mucho que ver Países Bajos, porque siento que Marruecos es una selección que también se hace muy fuerte en el mediocampo.
1: Sí, así es. Adelante. Está Gapco, está Broby y está Malen. ¿Cómo ven ustedes el tema? Catalina, Sara, ¿cómo la ven ustedes?
2: Yo veo a Malen, ver a Malen jugar en la Roma es un muy determinante. Malen es, creo que es el goleador ahorita de la Roma, por lo que no está jugando Pablo Dybala. Pero es que Malen por la derecha te juega muy bien y pues tienes un compañero al otro lado de la cancha como lo es Gakpo y que también es un jugador determinante. Yo creo que el equipo en general de Países Bajos, tú como le estás nombrando jugador por jugador y tú miras y son jugadores muy buenos que en conjunto hacen lo que te está haciendo ahorita Países Bajos, que es una muy buena temporada o bueno, unas muy buenas rondas ahorita en la selección.
1: Bueno, pero no todo puede ser obviamente brillante.
2: Sí.
1: ¿Qué opinan ustedes? ¿Qué le hace falta de pronto a Países Bajos? ¿Qué va a tener que perfeccionar o mejorar buscando ya fases superiores?
4: No, el juego aéreo. Siento que sufren
1: Bueno.
4: mucho con la pelota parada, ya sea de tiro libre, sea de tiro de esquina. Es un tema que está debiendo mucho Países Bajos y que muchas selecciones lo están usando en este
2: A su
4: mundial,
2: favor.
4: potenciando ese recurso que hace mucho tiempo no se usaba.
1: ¿Alguien más o con otra opinión?
3: No, eso. Pero mira que se me hace muy curioso porque un equipo que son jugadores muy altos. Siento que
2: Sí.
3: ya es más problema como del técnico que no, como que no trabajo esa
2: ¿Saben?
3: parte
2: De
3: aérea.
2: entrenamiento,
3: ¿Saben qué?
2: sí.
3: Porque la verdad, los centrales son muy altos.
2: Virgil van Dijk mide 1,95 y es un
3: Y el
2: jugador
3: otro central
2: determinante ahí
3: también es súper alto. Sí.
2: en el centro.
1: En muchas ocasiones. En muchas ocasiones Países Bajos toma una decisión frente a su fútbol defensivo y es marcar en zona. Cuando eso pasa, obviamente, y con el rigor del partido y el paso de los minutos, es muy fácil que el jugador de fútbol pueda, por el tema físico, por el cansancio, más que son jugadores que vienen con una carga de partidos a lo largo del semestre
2: De las
1: bastante grande de
2: temporadas.
1: campeonatos, correcto, hacen que puedan fallar. Y es que en el sistema de defensa zonal, ustedes lo saben, cada jugador respeta un espacio. Y donde llegue la pelota, pues la ataca. Pero obviamente el cansancio te puede hacer fallar, te puede hacer dudar. Muchas veces este sistema zonal necesita que tú seas muy intuitivo al momento de atacar la pelota. Que tú creas que realmente la pelota va para tu zona, para que tú saltes a cabecear. Y ahí es donde se falla el tema. Por eso es tan importante tener una zona mixta al momento de defenderse. Que unos estén cuidando una zona y que otros estén individualizando las marcas con los jugadores más representativos del rival y que quede uno suelto. Muy importante eso, que en muchas ocasiones no se ven en Países Bajos. Ese jugador que queda suelto es el que va a perseguir la pelota siempre como siendo un backup de quien está cuidando la zona. Son detalles que de pronto en el fútbol aéreo puede mejorar Holanda, obviamente, pero pues finalmente Koeman es el dueño del equipo y él verá cómo lo puede manejar, ¿no?
3: No, y como
2: Sí.
3: pasó, por ejemplo, en el empate de Japón, fue de tiro de esquina, el
4: Ajá.
3: 2-2.
4: No, y
2: Sí.
4: saben que ese tema lo podemos comparar mucho con la selección Colombia, porque no siento que sea un problema de funcionamiento, sino de pronto de desatenciones que tiene en el partido un jugador puntual. Que
1: Sí.
4: tú puedes programar bien y entrenar bien la zona, la mixta, como lo quieras marcar tu pelota parada, pero si hay un jugador que se desordena o que pierde la marca, todo lo que trabajaste en la semana se va a perder porque él va a estar libre para recibir la pelota.
1: Así es. Bueno, vamos entonces con las estadísticas del partido rápidamente. Túnez, 10 remates contra 19 de Países Bajos. 4 remates al arco de Túnez frente a 6 de Países Bajos. Pensé que iban a ser número mayor. Bueno, en la posesión 29% para Túnez, 71% para Países Bajos, 249 pases para Túnez, 660 pases para el equipo de Países Bajos, muy en su raíz, ¿no? En lo que es el fútbol holandés, el fútbol de los Países Bajos, mantener la posesión de la pelota siempre y llevado a eso de velocidad y obviamente de precisión. Precisión de los pases, 81% para Túnez, y miren este dato de Países Bajos, 92% de precisión en los pases. Es difícil encontrar un equipo en el Mundial que pase el 90%. Casi 11 perfectos. Faltas para Túnez, sí, casi, claro, casi perfecto. 9 de cada 10. 11 faltas para Túnez, 10 para Países Bajos, no hay tarjetas amarillas, no hay rojas. Posición adelantada, 2 para Túnez, 1 para Países Bajos, 4 tiros de esquina para Túnez, frente a 6 de Países Bajos. Entonces, para recordar, porque ahorita tocamos el tema, Países Bajos es primero con 7 y Japón es segundo con 5. Uh-huh. Túnez queda cerrando el grupo, lógico, con 0 unidades y una diferencia de goles de menos 10. Se llevó toda la tanda de goles el Túnez. Equipo africano. Exactamente. ¿Algo más para aportar de este encuentro, muchachos?
3: Pues mira que yo sí iba a aportar el delantero Brian Brobby, que él no fue titular en el primer partido. Y siento que fue como el jugador diferencial en contra Suecia. Y en este caso le dio la oportunidad otra vez de titular y lo ratificó. Y siento que eso es lo que le faltaba mucho a Holanda. Ya que la figura pues era Memphis Depay, pero pues ya todos sabemos que no tiene el nivel que tenía antes. Entonces siento que ese fue un buen diferencial entre de Holanda, por ejemplo. Y es un jugador muy joven. Tiene 24 años, si no estoy mal.
4: Sí, juega en el Sunderland en Inglaterra.
3: Entonces, la verdad. No, y contra Suecia hizo 2 goles, por ejemplo. Entonces, siento que ese plus me gustó mucho que lo descubrieron como en este mundial, porque pues él no era titular. No. Ni en las eliminatorias.
1: Así es, ya estamos llegando al mediodía, a las zonas 11 de la mañana, 58 minutos, 8 de la noche, 58 minutos en todo el territorio colombiano. Vamos a meternos ya en el partido de Turquía-Estados Unidos, un muy partido, vamos a tener que analizarlo mucho este tema, pero antes que todo escuchemos el mensaje de Canapro.
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1: Muy bien, regresamos en Así va el Mundial. Turquía, Estados Unidos. Turquía 3, Estados Unidos 2. Los escucho,
2: muchachos. Un partido que sorprendió. Creo que ayer en los marcadores que vimos nosotros, dimos por ganado a Estados Unidos, ¿cierto?
5: Sí.
1: Sí, claro.
5: Pues, ¿sabes qué siento? Si Turquía ganaba... ya pues daba la vuelta a todo lo que pasó ayer, porque todo lo que pasó ayer fueron sorpresas.
3: Pero mira, ¿sabes qué? Siento que se demostró que Estados Unidos tiene dos equipos. ¿Por qué? Porque hizo varias rotaciones en el primer tiempo.
1: Sí, ayer Pochettino pateó el tablero, ¿no?
3: Claro, y ahí fue cuando ganó, empezó ganando Turquía, pero ya otro crack es Pulisic. Él entró y le cambió la cara a Estados Unidos.
5: Sí.
3: Entonces se da de cuenta uno que... Pulisic es que maneja todo el ritmo de Estados Unidos.
5: Es una pieza indispensable en Estados Unidos.
2: Y que hay ciertas selecciones que tienen un jugador determinante en la cancha, que es lo que hablábamos. Son selecciones, por ejemplo, Estados Unidos tiene a Pulisic y ya le cambió totalmente la cara al juego, que fue cuando Estados Unidos logró empatarle el 2-2. Entonces, para mí fue un partido sorprendente de lo que se veía, pues Turquía ya totalmente eliminada, pero... se mostró mucho Arda Güler. Arda Güler le peleó al partido y pues hizo el primero o el segundo gol de Turquía.
3: El primero. Y en el tercero hace un túnel.
2: Intervino también en la jugada.
3: Ya simpáticamente.
4: Es que creo que con esos cambios de Estados Unidos se le abrió mucho el panorama a Turquía, que tuvo los espacios que no tuvo en otros partidos. Entonces, esos jugadores llamados a tomar la batuta del equipo, Arda Güler, Çalhanoğlu, Yildiz.
3: No, que Çalhanoğlu no jugó ese partido. Yilmaz,
4: ok.
3: Yilmaz. En la banca, en este partido, Çalhanoğlu. No sé por qué. Siento que fue decisión técnica, de pronto alguna pelea interna o algo así. Sí. Porque pues es un referente de Turquía. Estoy curioso.
1: Pero no le alcanzó a Turquía, o sea, reaccionó tarde.
4: Sí.
3: Que mira que personalmente siento que Turquía, o sea, jugó un buen mundial. Solo que tuvo, entre comillas, mala suerte. Porque si tú ves el partido contra Paraguay, tuvo demasiadas llegadas de gol, muchísimas. Mira, te muestro las estadísticas que yo le encontré a Paraguay.
1: Aquí hay un tema y es que Turquía venía precedido de una fama y todo el mundo lo daba por lo menos instancias superiores del mundial.
5: Ya sí,
3: pero mira que siento que fue más lo que te digo, fue algo más de suerte, porque es que tuvo el 79% de la pelota contra Uruguay, tuvo 32 remates y tuvo ocasiones de gol, tuvo 5. Ya fue cosas externas que pues no ingresó el balón al arco, pero siento que no tuvo un mal mundial, créeme que yo la verdad, o sea, se van con las botas puestas entre comillas, pero fue la gran desilusión, porque no, todo el mundo esperaba más de Turquía.
4: Yo creo,
3: no,
4: que,
3: pero
4: sí,
3: creo que fue más de bastante. Pero fue más un tema de suerte, más no futbolísticamente, que le fue mal.
2: Se le tenía mucha fe.
1: Perdón, ¿será que nosotros esperábamos que Arda Güler tuviera mucha más presencia en este mundial?
2: Es que eso yo iba a decir, el jugador tan determinante y la temporada tan buena que tuvo Arda Güler en el Real Madrid, creo que por eso se le tenía un poquito más de esperanzas a Turquía, que hiciera algo determinante para pasar a tal vez a 16avos o seguir avanzando en el Mundial.
4: No, y además que era un grupo accesible dentro de todo, más que todo por cómo lo se venía viendo Turquía en temas eliminatorias de UEFA, en los amistosos. Entonces siento que al fin y al cabo es una de las mayores decepciones que ha tenido
3: claro,
4: en este momento.
3: Y Arda Güler lo dijo, él se sintió mal. Pero lo que te digo, siento que fue más el punto diferencial de la suerte, que no le ingresó el balón.
2: Porque en estadísticas no está mal.
3: No, o sea, contra Australia también fue igual. Tuvo muchísimas llegadas, y contra Paraguay también, ya que fue cosas externas que no entró el balón. Pero la verdad siento que no, futbolísticamente no jugó un mal mundial. Fue más como el tema de suerte.
1: ¿Saben a mí qué me llamó la atención de este equipo turco? El arquero.
2: Sí.
4: Buen arquero.
1: Buen portero. Buen marcador derecho, Celik. En el medio campo, pues obviamente lo que es, bueno, más que todo atacantes, el extremo por derecha, Hugo Saidín, me pareció buen jugador. Ayer Güler, obviamente, la rompió. Y sí sentí muchas ocasiones a Güler solo en la cancha. ¿Ustedes qué opinan, muchachos?
3: Sí, por ejemplo, el que debería acompañarlo, Yildiz, el de Juventus. Él sí tuvo un mal mundial, por ejemplo. Siento que Arda Güler hizo lo que pudo y él pues, no podía solo, pero él pega el balón, él como que ven, intentémoslo. Pero sí, Yildiz, él sí siento que defraudó en el mundial porque pues era la persona que debería acompañar a Arda Güler, ya que juega pues en una élite como es.
2: En una liga buena.
3: Juventus, sí.
4: No, pero para mí Arda Güler, digamos, solo demostró lo que es en el partido de ayer. En las primeras dos fechas se le vio a un Arda Güler como cohibido, complicado. Sí, no sé si sea tema de planteamiento del rival, porque obviamente no solo juega un equipo, pero siento que es un jugador al que se le esperaba mucho porque es el que lleva la batuta de este equipo, o el que es llamado a tener la batuta de este equipo durante mucho tiempo.
3: Pero ¿sabes qué? Siento que él tiene 21 años, tampoco puede como cargarse un equipo él solo, porque hasta ahora, o sea, él es un crack, pero todavía es muy joven.
4: Pero
2: yo creo que era el jugador determinante.
4: No, y ejemplo lo de más jóvenes, te pongo el ejemplo de Diomande en Costa de Marfil, por ejemplo.
3: O sea, pero es que lo intentó, sencillamente pues no puede solo. Y mira que tú te pones las estadísticas y él lo calificaron bien en los tres partidos. O sea, tuvo más de 7.5.
5: Pero el de ayer fue el mejor.
4: Sí.
5: Ah, no, en claro, los otros sí, dos claro. No tuvo tanta aparición. Y sí, no lo puede hacer solo, pero entre todos en el entrenamiento y demás, es cuando se ve el equipo determinante para su contrincante. Entonces, tienen que mirar cómo se van a complementar el uno con el otro y pues prepararse para el Mundial 2030, porque se vio que Turquía sí es una selección que puede, que sí, lo que tú dices, tal vez no se le dieron las cosas. Los tres partidos que jugaron los jugaron muy bien y ayer remontaron contra Estados Unidos, selección que es anfitriona de este mundial.
3: Fuerte.
5: Pero yo creo que también es porque Estados Unidos se bajó un poquito, tendrían el pensamiento de, ay no, es una selección que ya está eliminada, vamos de pronto con la suplencia, vamos a bajar un poquito el rendimiento. Entonces, pues nada, esperar que Turquía demuestre un poquito más en la siguiente competición, porque sí, sí ven que sí se puede.
3: Y ya un poquito Arda Güler más maduro, ¿no? Ya con 25
5: años. Sí, ya 25 años.
2: Y es que es su primer mundial, lo que veníamos hablando, también son jóvenes que vienen un poco nerviosos, cómo voy a enfrentar mi primer mundial, cómo lo voy a hacer, y pues que era un jugador muy determinante porque se le esperaba mucho más a Arda Güler, tal vez por lo que venía haciendo en su temporada con el Real.
0: Yo no sé si ustedes lo notaron, pero yo en muchas ocasiones veía a Arda Güler como frustrado, como tirándose
5: como
0: muy atrás, como de sacar al equipo.
5: Y él quería hacer más, pero no, el equipo tampoco lo ayudaba mucho.
0: Exactamente, entonces yo siento
1: que la construcción y la confección de Turquía debe cambiar para el próximo mundial.
2: Sí.
1: No es proteger tanto a Güler. Ahora, yo sí pienso algo, ¿no? 21 años, es cierto que es joven, pero recuerden que Mbappé fue campeón del mundo mucho menor, ¿no?
2: Sí.
3: No, y que,
2: pero es el equipo de Mbappé. Pero es que también es con qué equipo vas a jugar todo el mundial. Sí. ¿Con qué equipo te, qué equipo te va a apoyar a ti?
4: Un equipo malo. O sea, para irse en fase de grupos, Turquía no es que tenía un equipo malo.
1: Estoy de acuerdo con Mateo.
4: Inferior a Australia.
3: Ah, no, sí, sí, o sea, fue una desilusión total. Y ellos, para el técnico, para los aficionados, para todos.
4: Y también el tema de Arda Güler es que es ese tipo de jugador que, por más complicado que esté el partido, uno es el que espera que te solucione. Mbappé en Francia, Messi en Argentina. Uh-huh. O sea, no es culpa de Arda Güler haber nacido en Turquía, pero si tiene el talento, si tiene toda la proyección para sacar ese equipo adelante, pues uno espera que tenga esas actuaciones estelares para el nombre que tiene.
5: Y que Turquía, la selección como tal, lo vea también. Si es la ficha clave del equipo, pues entonces todos busquemos a Arda Güler porque sabemos que se lo pasamos y él va a hacer el gol. Pero es algo que no sucede. Sucede con Messi en Argentina, sucede con Haaland en Noruega. Entonces son selecciones que sí saben que tienen su figura y se la pasan porque van a hacer el gol. No debería ser así porque todos deberían brillar. Se ve reflejado, no sé, en Alemania, que Alemania se complementan todos, Holanda. Y para eso está la selección, se ve en Holanda, pero pues sí sabes que los otros jugadores no van a dar el rendimiento, pues entonces busquemos a la estrella, se la pasamos y que haga el gol.
1: Bueno, hablemos un poquito de Estados Unidos. Una formación de 4-1-3-2, muy al estilo de lo que es Pochettino, muy de la escuela del Tata Martino, de lo que es el Loco Bielsa. Finalmente, pues todos tres jugaron en el fútbol argentino, en ese News Old Boys de principios de los años 90, que vino por acá a Colombia a jugar una Copa Libertadores, sacando a la América en cuartos de final, en fin. Ese fútbol de Pochettino, ¿ustedes lo ven como para practicarlo en Colombia?
5: Pochettino es el mejor pago en el continente. Entonces, yo no creo que Colombia esté dispuesta a pagar lo que están pagando por Pochettino.
1: Pero Pochettino dijo que se iba a Estados Unidos. ¿O estoy en lo que estoy?
3: No, sí, ya lo declaró.
4: Sí, sí.
1: A final, ¿cierto que
3: mundial,
1: sí?
3: A final del mundial.
2: Se va.
1: De pronto de tener alguna oferta en Europa, ¿no?
2: Sí, es lo más probable.
1: Un
2: ¿no?
1: equipo. De pronto él quiera volver a dirigir equipos.
4: Uh-huh. No, y con esa pregunta que nos hacía Andrés, yo creo que no sé si llega a funcionar porque esa idea que tiene Pochettino se da por el tipo de jugadores que tiene.
5: Sí, acá no hay esos
4: Yo no
5: jugadores.
4: Veo esos tipos de jugadores para aplicar esa idea que propone Pochettino, más que todo por las características de los jugadores que tenemos en la selección.
1: ¿Pero por qué no?
4: Es que, digamos, no tenemos un jugador
1: que... Olvidémonos de James, que James ya se va.
4: Ah, no, sí.
1: James ya se va.
5: Sí, o sea, llega, sí. Si llega Pochettino, se va.
1: Exactamente, ya, no, ya él se va a retirar de Selección Colombia. ¿Pero por qué no?
4: Es que te tomo, digamos, el tema del doble tándem que tienen por derecha. Nosotros tenemos un jugador que haga lo mismo que Weston McKennie. Lo más similar que tenemos es Gustavo Puerta, pero sinceramente yo no veo que Gustavo Puerta pueda rendir como rinde en la banda, que es donde está poniendo, por ejemplo, Pochettino a McKennie. O por el otro lado, Pulisic es de características totalmente diferentes a la de Lucho Díaz.
3: Lucho Díaz,
4: entonces,
3: sí.
4: Pulisic, tú puedes pedir que se integre al juego, que juegue más por adentro. En cambio,
1: Lucho Díaz hace eso en el Bayern, compa.
4: Pero por el tipo de jugadores que lo acompañan. Es diferente intercambiar posiciones. Sí. Si tú cambias con un armador que es Harry Kane y tú te pones de nuevo, es diferente a que él cambie de posición con John Córdoba, por ejemplo.
2: O con Luis
3: totalmente.
5: Pero si todos se tienen que adaptar.
1: Equipo, es que si Colombia construye un equipo, o sea, yo sé que estoy soñando demasiado, no entiendo eso, pero pues la verdad todavía espero ver un fútbol distinto en Colombia, espero ver un fútbol mucho más rápido, porque en el que estamos acostumbrados en los últimos técnicos de Selección Colombia es que seguimos jugando lento.
3: Sí, es muy pausado.
1: Y nosotros debemos dar ese salto de calidad, pero eso solamente se va a dar a través de un técnico que tenga esa sapiencia para lograrlo, ¿cierto? Y además de eso, tenga la valentía de imponer eso ante los jugadores, con el respaldo de una federación para él.
5: Para Andrés y para nuestros oyentes, entonces, ¿se bajan del bus de Néstor Lorenzo?
1: Sí, sí, yo ya, pero es que, mejor dicho, eso era hacía rato que... Bueno, igual él clasificó a Colombia al Mundial, debe terminar este proceso, pero es que Néstor Lorenzo se va a ir de Colombia.
2: Pero viendo, yo estaba analizando cuánto le pagan a Pochettino ahorita en la selección de Estados Unidos y le pagan $6 millones al año. la mitad, menos de la mitad le pagan a Néstor Lorenzo, 2,4 millones. Entonces, claro, creo que igual la federación está dispuesta a...
1: Yo creo todo lo contrario, ¿sabes? Yo creo que la Federación Colombiana de Fútbol tiene ese dinero para pagarlo.
2: Pero estará
5: lo tiene, y además lo tiene. Pero claro, no creo que esté dispuesto a pagarlo.
4: No, y no le dan la libertad es a Pochettino acá en Colombia, como si se las dan a Estados Unidos. A Estados Unidos, Pochettino le dieron toda la libertad de trabajar con todas las inferiores para saber qué tipo de jugadores tiene y a quiénes puede usar en el Mundial. En cambio, acá en Colombia, a Néstor Lorenzo o a los entrenadores que hemos tenido anteriormente, no los dejan tener mucha involucración con el proceso de inferiores.
1: Sí, eso es verdad. Y nosotros pensábamos que en caso de Pekerman, que no quería ver las inferiores porque no lo dejaba, más bien, ¿cierto? Pero igual, yo en el tema futbolístico sí creo, a diferencia de Mateo, que podemos encontrar esos jugadores que se adapten a esa idea que quiere Pochettino. Obviamente, Lucho Díaz ya está acostumbrado a jugar así en el Bayern Múnich. Lo que pasa es que no ha tenido la oportunidad en Selección Colombia, porque es cierto, se encuentra con un jugador menos, que es James Rodríguez, y que cuando entra el jugador Juan Fernando Quintero, pues se echa atrás también a buscar pelotas y a proyectar pases y a meter pelotazos. Que uno está buscando es un tipo de volante mucho más asociativo y más rápido de lo que podemos tener en Colombia, pero los hay. ¿Ustedes no creen que, por ejemplo, Cucho puede dar ese trabajo? ¿Ustedes que creen que, por ejemplo, John Arias, que está acostumbrado a jugar a un ritmo así en el Palmeiras, no puede dar ese estilo de juego para Pochettino?
3: John Arias puede cumplirlo, sí, porque él es mi cumplidor, y el Palmeiras él lo hace. El Palmeiras, claro, él hace eso, ese trabajo.
1: A eso me refiero. Pero bueno, igual, todo esto atraviesa también por la billetera y por las libertades que pueda tener un técnico como Pochettino o cualquier otro, de poder manejar la Selección Colombia como él lo crea. Y sí es cierto, la federación en esos casos, digamos que se va a interponer mucho. ¿Algo más que hablar del equipo norteamericano, muchachos?
4: No, que es muy difícil de analizar el partido, porque al fin y al cabo jugó con la suplencia. Entonces no va a ser el mismo equipo que se va a enfrentar a Bosnia en 16avos, por ejemplo.
2: Sí, bueno, que es, Estados Unidos se le vio un poco asustado en el 2-1 cuando Turquía lo iba ganando, como ellos necesitaban ese gol. Entonces, pues, sí se vio en Estados Unidos pues un poco bajo, pero es por lo mismo, porque tal vez era la suplencia. Entraron un poco más relajados al partido.
5: Sí.
3: No, y siento que ya estaban pensando en la clasificación, la siguiente ronda. O sea, ellos ya ese partido, entre comillas, como que no se importaba.
5: No les importaba
3: nada más. Ya están pensando literalmente ya en la siguiente ronda.
1: Así es. 12 del día, 14 minutos, 9 de la noche, 14 minutos en todo el territorio colombiano. Vamos a hablar del bodrio de partido entre Paraguay y Australia. Y volvemos después del mensaje de Goles en Paz.
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1: Bueno, yo no creo que le tengamos que gastar mucho tiempo a este partido, pero igual lo tenemos que hacer, porque la verdad de los partidos aburridores y malos que nos ha tocado en este Mundial ha sido este.
2: ¿Y este?
3: Para mí el partido más malo es este.
4: Sí.
3: Partido más malo que yo haya visto es este, sin ninguna duda.
5: Sí, sí.
3: No, y la verdad muy triste por Paraguay porque... Y por Australia también, porque firmaron como un empate. Fue como un acuerdo ahí que hicieron.
4: Japón-Suecia.
3: Sí, fue como un acuerdo. Pero la verdad, pues, como, oye, está haciendo el Mundial, pues...
2: Se resignaron a hacer un buen partido, que era lo que la mayoría esperábamos. No tanto de Paraguay, sino más de Australia, por lo que había mostrado.
3: ¿Sabe por qué es de Paraguay? Porque Paraguay clasificó de tercero. Australia ya estaba de segundo. Australia
5: jugó tranquilo. En esa ronda se vio mucho como de Paraguay. Como ese pacto que hicieron entre los otros equipos para decir, bueno, tú ya estás de segundas, yo quiero quedar de terceras, entonces arreglemos ahí internamente para crear un empate o que yo gane y demás para poder estar en ese tercer lugar. Pero sí, un partido demasiado aburrido.
4: No, y ambas selecciones, creo que el partido lo perjudica que jugaron con el miedo de perder, porque sabían que la que perdiera iba a complicar demasiado su clasificación a siguiente ronda. Entonces yo creo que eso tuvo mucho que ver.
3: Aunque mira aquí lo que tú dices, voy a una crítica.
1: ¿Otro pacto? ¿Otro pacto? Ok.
3: Que mira que voy una crítica a lo que tú dices por lo mismo, porque Turquía ya estaba eliminado y ellos dos, entre comillas, si empataban, ya están clasificados. ¿Pero por qué? Porque el ítem de desempate cambió en este mundial. Sí,
4: obvio.
3: Si el ítem de desempate hubiera sido los goles, se hubiera jugado un mejor partido.
4: Y también que se ampliaron los cupos por grupo. Antes solo eran dos, entonces sí o sí uno de los dos tenía que sacar resultado. En este no,

0: Cuéntanos.
1: Digamos que a mí, yo siento que lo que predominó en este partido fue el temor. Como que ambos jugaron como al que menos se equivocara, a ambos estamos asegurando nuestro paso a la siguiente ronda, como dijeron mis compañeros. Y digamos que Enciso le pesó mucho la responsabilidad de que no estuviera Almirón, que fue en el que sobrecayó como la responsabilidad de sacar al equipo adelante. Y si bien a lo último, en los últimos 10 minutos, como que Enciso intentó, como que enganchaba, intentaba sacar remates, se nota que hay mucho que el que de verdad lidera esa selección paraguaya es Almirón.
2: Sí,
1: Entonces.
2: y es que Enciso estuvo, tenía doble marca, Enciso lo marcaron bastante, entonces yo creo que Paraguay también desaprovechó esas oportunidades, esos espacios libres que Australia dejaba al tener doble marca Enciso y para ser un determinante y para poder haber hecho un gol y marcar la diferencia y no haber pasado como mejor tercero.
3: Y que le
0: Bueno,
3: puede
0: vamos a
3: tocar a
0: ver.
3: Alemania. Sí,
0: Sí.
3: exacto. Bueno, voy a leer rápidamente las estadísticas para que pasemos ya a ver los partidos de hoy y darle espacio a Colombia, porque hay que hablar de la previa del partido frente a Portugal. 8 remates para Paraguay, tan solo 12 remates para Australia, remates al arco 2 para Paraguay, 5 para Australia, 44% de posesión para Paraguay, 56 para Australia, 394 pases de Paraguay y 506 pases para Australia. 84% de precisión para Australia y 82% de precisión para, perdón, el anterior a Paraguay y 82% de precisión para Australia. Esos son como los datos más relevantes de este encuentro, que obviamente deja clasificado en segundo puesto con 4 unidades a Australia, primero Estados Unidos con 6 y obviamente en el tercer puesto y con una diferencia de menos 2 para Paraguay. Turquía se queda con 3 puntos. Increíble, pero
2: Sí.
3: cierto. Nunca me esperé eso, la verdad, en este grupo. Pero bueno, así son las cosas. 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
3: Bueno. Son las 12 del día, 20 minutos, 9 de la noche, 20 minutos en el territorio colombiano, originando desde los 1040 AM de Colmundo Radio para todo el país. Bueno, el partido de ahorita a las 2 de la tarde, el que echa chispas.
2: Partidazo. Es el
3: Partidazo.
2: partido de la jornada, yo creo.
5: Que mira que
3: Noruega,
5: para mí el
3: Francia.
5: partido de la
3: ¿No?
5: jornada
3: ¿Sabes cuál es?
5: es
3: ¿Uruguay, España?
5: Uruguay-España. ¿Sabes por qué?
3: Bueno, pero no,
5: Porque.
3: no, no, no, pere, pere, pere,
5: Pero
3: pere.
5: bueno, sigue suelto.
3: Diría el profesor Belandia.
2: En
3: No se
2: orden,
3: me
5: en
3: adelante,
5: orden,
3: no se
5: orden,
3: me
5: orden,
3: adelante.
5: orden, orden, orden.
3: Exactamente, me acaba de poder el espíritu del profesor Belandia. No, no, no, no. Era, ahí estábamos para ese partido. Noruega-Francia.
1: Yo sí creo que
3: Entonces,
1: para mí es el partido
3: Haaland
1: de la jornada.
3: contra
1: Exactamente.
2: Mbappé.
1: Mbappé. Haaland contra Mbappé. Y que digamos ambos definen ese primer puesto, ¿no? Que puede
2: Sí.
1: determinar lo que va a ser su camino en el Mundial. Entonces, para mí es el partido de la jornada.
2: Sí, totalmente. Y es que es el primer partido en que se enfrentan estas dos selecciones y en que por selecciones se va a enfrentar Haaland y Mbappé. Entonces va
5: Sí.
2: a ser un duelo muy chévere verlo.
5: Pero mira que siento que yo al revés, siento que ya los dos están como clasificados, como no nos hagamos daño, juguemos un buen partido, un espectáculo, pero sin necesidad como de pegarnos tan duro, sin hacer tantas faltas, porque ya están pensando en la siguiente ronda.
2: Es más eso por lo que va a ser un partidazo por el show que nos van a dar. No porque se estén jugando a la siguiente ronda, sino más bien porque los dos están clasificados, entonces es de pronto el quién se va a quedar en el primer lugar y quién es mejor que quién. Y para mí, Haaland mejor que Mbappé. Así llegas.
6: No, pero para mí sí
3: ¿Así? ¿En
6: importa.
3: serio? ¿En serio, Sara? ¿Así te parece mejor Haaland que Mbappé?
2: Sí.
3: Bueno, está bien, no discusión de
2: Es una
3: gustos.
2: mujer decidida.
3: ¿Y
2: No
3: tú qué
2: sé,
3: opinas,
2: yo no
3: Cata?
2: tengo favoritos, la verdad. Es que a mí me gusta mucho el juego de los dos, pero creo que Mbappé tiene más equipo y
6: Sí,
2: un equipo
6: obvio.
2: más consolidado para
6: Para
2: hacerle un
6: ganar.
2: buen juego a Noruega y pues lograr la victoria y pasar como primero, creo yo. Y yo le apuesto hoy a Francia.
6: No, y
2: O
6: que
2: nos vamos
6: son.
2: con un empate.
6: Uy, no, no creo, la verdad.
2: No,
3: Ayúdenme
2: no,
3: ahí.
2: va a ser un partido con
6: Francia es
2: muchos
6: más
2: goles,
6: jugador.
2: sí, tiene.
6: Además, tienen ideas muy distintas ambas selecciones.
2: Sí.
6: Entonces, por eso el juego va a ser más llamativo, porque va a lograr. El que logre ponderar su idea de juego va a ser el que va a sacar el partido adelante. Y hablando de ese tema de los puestos de grupo, para mí sí es bastante importante, porque, por ejemplo, en este momento que Francia está primera y Noruega.

0: Noruega está segunda. Noruega se estaría enfrentando a Costa de Marfil y
1: Fácil.
0: Francia se estaría enfrentando a Suecia. Yo en este momento
1: Bueno.
0: prefiero a Suecia que a Costa de Marfil, por ejemplo.
1: Bueno, empecemos a dar resultados. A ver, comprométanse, joven. Sara, Noruega-Francia, ¿cuánto queda ese partido?
2: Yo digo que puede ser un empate. 3-3, 2-2, pero me voy con un
1: Okay.
2: empate.
1: Perfecto. Señorita Catalina.
2: Yo le apuesto a Francia y sé que va a ser un partido con muchos goles y creo que va a quedar 3-2.
1: 3-2. Perfecto. Joven Mateo.
0: Para mí gana Noruega 2-1.
1: Y
0: Uy.
2: Mateo le ha dado. Yo creo que Mateo
1: Uy.
2: debe ir en el primer lugar de la polla, porque Mateo ha dado con los resultados de varios partidos.
1: Sea, Mateo puso 2-1 a ese partido. Bueno. Interesante. Juan David.
3: Para mí gana Francia 2-1. Doblete de Mbappé y Haaland por el otro lado.
1: Muy bien. Juan.
4: Sí, para mí también siento que va a ganar Francia. Tiene mucho más equipo.
1: Sí, pero ¿cuánto?
4: 2-1 va a ganar Francia.
0: Llega a ganar
1: 2-1.
0: Noruega y va a llegar la otra semana otra vez a
4: No,
0: cobrarle
4: claro,
0: a
2: pero
0: todos.
2: llega el martes y dice, no me creyeron en Ecuador, no me creyeron en
0: Sí. Hago la
2: Noruega.
0: lista completa.
2: Estoy que pongo el resultado de Mateo
4: Pero
2: porque...
4: no, es que pongámonos a verlo un poco más táctico. El equipo de Francia tienes a Olise por un lado, tienes a Dembélé y pues tienes un Mbappé que él coge el balón y ya es medio gol. En cambio, yo siento, bueno, Noruega, lo que hablábamos, tiene buenos jugadores, pero va a ser más determinante el juego que vaya a imponer Francia en este partido para ver los noruegos cómo lo van a tomar y cómo van a reaccionar frente a esa imposición de juego de Francia.
1: Ahora, viendo los resultados de las apuestas, los números como tal, habla que Noruega paga 7.70, a Francia
2: Juepucha.
1: 1.38 y el empate 5.50.
2: Andrés, ¿y cuál es tu marcador? Y el de los oyentes.
1: Bueno, el mío es 3-1 a favor de Francia.
2: Sí, un buen marcador. Y queremos saber nuestros
1: 3-1 a
2: seguidores qué
1: favor.
2: están
1: Sí.
2: opinando, qué nos están comentando ahí por medio de nuestras transmisiones. Ustedes, ¿qué marcador le van a poner a este encuentro entre Noruega y Francia? Uno de los mejores partidos que vamos a ver en la jornada. Y los estaremos leyendo para ver sus opiniones.
5: Y también si Mbappé es mejor que Haaland, ¿no? Porque Haaland da dos pasos y ya está al otro lado de la cancha.
1: Sí. Es que, a ver, ¿qué es lo que a mí la verdad Mateo me puso a dudar? Pero hay una cosa.
2: Sí.
1: Sí, pero es que hay una cosa. Yo me pongo a analizar el partido del fútbol de Noruega y siento ese fútbol muy frío todavía.
2: Sí.
1: Es que lo que
0: No, Francia
1: produce
0: se bateó.
1: Mbappé, Belé, los
2: Sí.
1: franceses, es otra cosa, no sé. Ese fútbol da más
2: Y que
1: vida.
2: es un fútbol muy rápido, que tienen un toque-toque
1: Exacto.
2: muy rápido y no son toques fallidos, tienen la precisión de pase muy buena.
0: Pero saben que es un partido que se le
1: Exacto.
0: puede dar bien a Noruega, porque Francia es de esas selecciones que te domina los 90 minutos, que lo vas a tener encima todo el tiempo. Pero
2: Sí.
0: Noruega es una selección que entiende muy bien el momento del partido para salir a las transiciones. Y si tienes dos nueves arriba, como lo son Haaland y Sørloth, para deshabilitar una presión, la tiras larga y ellos te van a bajar el balón, por ejemplo. Entonces siento que Noruega puede compensar ese tipo de salidas, ese tipo de juego que tiene Francia, contrarrestarlo bien. Además que en este mundial estoy viendo a Francia que está sufriendo un poco con los equipos que le salen rápido desde atrás.
2: Yo creo que en duelo chévere va a ser ver a Haaland con un Upamecano. Haaland tiene una altura de 1,92, creo que Upamecano también.
1: Upamecano, que ese es un buen duelo.
2: Sí,
1: Sí,
2: porque
1: muy
2: los
1: bueno.
2: balones de Noruega a Haaland van a llegar por vía aérea la mayoría para aprovechar la estatura que tiene Haaland, que es un delantero, uno de los delanteros más altos que tiene este mundial. Entonces va a ser un duelo chévere ver cómo Upamecano logre cortar ese juego de Haaland. Es que es un partido interesante por donde uno lo mire.
5: Sí.
1: Mira ese Cata, ¿me escuchas?
2: Sí, te escucho.
1: Mira lo que está escribiendo precisamente Gustavo para que lo leas
2: Arroba Gustavo
1: el
2: Barragán, 6275, Francia 2, Noruega 1. La mayoría de nosotros le tenemos fuerza y expectativa a Francia. Arroba Omar
1: No, Mateo, es
2: Jiménez.
1: que Mateo me dañó la cabeza. No, Mateo, vete serio,
4: Mateo,
1: no.
4: donde haga
1: Ya
4: ese
1: tenía
4: resultado, el
1: definido ese
4: lunes todos
1: marcador.
4: los
1: No
4: dedos
1: pasa
4: pongan la
2: nada.
4: polla.
2: Donde Mateo le
1: No, no, no,
2: atine,
1: no.
2: todos le vamos a creer a Mateo en lo que
4: Sí,
2: sigue, fase
4: esta
2: de
4: su
2: 16avos.
4: prueba final. Si la
0: Sí, ya,
4: cumple,
0: si sí,
4: ya
0: la
4: ganó.
0: cumple, ya.
4: Sí, ya.
2: Tenemos también comentarios de nuestros seguidores. Omar Jiménez, 5529. Ese partido es más para Francia, pues Noruega es Haaland
4: y 10. Más Francia, es más Francia es más equipo consolidado. 2-1 a favor de Francia. También nuestros oyentes bueno. creo que están a favor de nosotros, menos además, de Mateo.
1: El partido de partidos, porque el que gane es primero en ese grupo, ¿no?
4: Sí. Enfrentándose a dos selecciones en 16-2, que bueno, no son tan determinantes. Costa de Marfil puede ser un poquito más, pero un Suecia viendo un Noruega-Suecia o un Francia-Suecia, pues puede ser un partido un poco más relajado tal vez para esa selección.
1: Exactamente, a eso me refiero, no sé. Ay, Mateo, me dañaste la
4: cabeza. No, pero va a estar interesante.
1: Va a estar interesante, sí.
4: Y yo le tengo las estadísticas de las veces que se han enfrentado Noruega y Francia.
1: Por favor.
4: Se han enfrentado 15 veces, de esas 15, Francia ha ganado 7, se han empatado 4 veces y Noruega solo ha tenido la oportunidad de ganarle 4 veces a Francia. Entonces,
1: bueno, ahí está.
4: Son estadísticas a favor de Francia también.
1: Está bien, bueno, seguiré mi instinto, me quedo con Francia, 3-1 a favor de Noruega.
0: Se va a arrepentir.
1: Bueno, muchachos, vamos al siguiente partido y vamos a analizarlo a nombre de Fogafín. 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
1: 12 del día 29 minutos, 9 de la noche 29 minutos en todo el territorio nacional. Senegal, Irak. Senegal. Para mí tiene una moneda al aire y cae parada, papá.
4: Yo le apuesto todo a Senegal.
0: Sí.
4: No sí.
1: Cae parada, papá.
4: Yo le apuesto todo a Senegal.
0: Sí.
4: No sí, creo que Senegal tiene más. Mucho más en esta fase.
8: No, y mira que todavía tiene posibilidades de clasificar. Si golea sí. a Irak... Tiene opciones de clasificar.
0: No, y no se vio mal frente a Francia y frente a Noruega. Siento que ambos resultados fueron un poco engañosos por cómo se dieron los contextos de ambos encuentros. Y lo que ha demostrado Irak en este mundial es muy pobre.
8: Muy
0: o sea,
8: bajito. Pues era lo obvio, ¿no? Irak,
0: sí.
8: Pues.
0: Sí.
4: Que, y yo creo que todos los grupos tienen como su equipo comodín, como su selección comodín. Sí. Irak fue el acomodín para que Francia le ganara, Noruega le ganara.
8: Que mira que en este caso es el comodín más comodín que hay.
0: Sí,
8: porque por ejemplo, en otros equipos eran más...
4: Comodines que se han dado sorpresas.
8: Exactamente.
1: Exacto.
8: Por ejemplo, sí, pues este comodín fue el comodín.
4: Sí.
1: Bueno, arranco marcando, perdón, preguntando a marcadores. Catalina.
4: Yo digo que gana Senegal 3-0.
5: Uy, 3.
1: Con goleada.
4: Sí, tiene Bravo oportunidad. Eso. Es que los africanos tienen un contraataque muy bueno y tienen un físico muy bueno.
1: Bueno, entonces voy a darles el dato de una vez de las apuestas para que lo tengan en cuenta por si de pronto quieren diferenciar ahí. Senegal paga 1.19. Irak, 16.0.
5: Uy, no, toca apostar de Irak.
1: Sí, y el empate 7.30. Y 1.19 y bajando Senegal. O sea, se mantiene Senegal como favorito. Sara, marcador.
5: Yo digo que 2-1. Irak, yo siempre le pongo un golecito al equipo con más bajo nivel, porque puede pasar cualquier cosa. Puede haber un penal, puede haber un tiro libre, puede haber un despiste del arquero, de la defensa. Entonces yo me voy con un 2-1.
1: Ok, perfecto. Mateo, te escucho.
0: Para mí, Noruega 4-1.
5: Bien, Noruega. Perdón.
0: Senegal Noruega. 4-1.
4: Mateo, hoy va a poder dormir.
1: Está obsesionado.
4: Mateo no va a poder dormir si Noruega no gana hoy. Él no duerme sí. este fin de semana.
5: Y ahora con 4 goles.
1: Exactamente. Bueno, escucho a Juan David.
3: Para mí, gana Senegal 3-1. También le pongo un golecito ahí a Irak, porque Koulibaly ha visto, no sé, muy mal en defensa. Ha cometido muchos errores y es un central del que no se esperaba que cometiera tantos errores. Entonces, 3-1.
1: 3-1, perfecto. ¿Qué me hace falta, Juan?
8: Juan, pues para mí estoy con mi compañera. Siento que va a ganar 3-0, ya que el 2-0 no le sirve, ni el 2-1. Entonces, siento que sí, Senegal va a ir con toda y si gana 3-0... queda con diferencia de igual o sea, igual cero y pues puede clasificar ya que digamos Corea del Sur tiene -1 con 3 puntos y Escocia tiene menos 3.
1: Entonces, ese es un que... datazo. Ese es un buen dato.
4: Que Senegal, lo que dice Juan, es verdad, tiene que golear sí o sí para tener la oportunidad de clasificar, porque
5: ellos irían con esa mentalidad.
4: 1-0, 2-0, 2-1, no tiene ninguna posibilidad.
8: Sí, siento que Senegal puede hacerle 3 goles a Irak, ya que arriba pues tiene

0: a Sar, a Mané, a Jackson, siento que tienen la oportunidad.
1: Perfecto.
0: ¿Y
1: Bueno,
0: tu
1: ahí ya hay
0: marcador,
1: nueve
0: Andrés?
1: resultados. Mi marcador es 3-0 a favor de Senegal.
0: Bueno, somos tres.
2: Sí,
0: Vamos a ver.
2: vamos a llegar,
3: ganando,
2: vamos
3: van
2: a llegar el
3: ganando.
2: martes diciendo
1: Exacto.
2: que porque no nos creían nuestros marcadores.
1: Sí, exacto. Vamos para el siguiente partido porque se nos acaba el tiempo y tenemos todavía unos marcadores que dar y obviamente hablar de Selección Colombia. 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
1: Bueno, Cabo Verde, Arabia Saudita, jóvenes. Cabo Verde, Arabia Saudita. Les voy a dar el datico de las apuestas para que ustedes tomen sus decisiones. Y esto está reñido. Cabo Verde, 2.68, Arabia Saudita, 2.75 y un 3.30 para el empate. Eso está reñido.
2: Mira que para mí es el grupo de hoy. Yo sigo insistiendo en lo mismo, porque ninguno ha clasificado y ninguno está eliminado. O sea, todos tienen opciones. Sí.
3: Pero yo creo que tiene más posibilidad de ganar Cabo Verde sí. a Arabia Saudita que Uruguay a España.
2: Pues mira que de pronto es tu perspectiva por lo que ha pasado. Igual yo voy por Cabo Verde, lo voy a apoyar 100%, pero mira que va a ser un partido muy parejo. Porque sí. Arabia tampoco es que sea tan malo. O sea, y Cabo Verde pues que sea tan bueno.
4: Pero es que Arabia se ha visto muy mal. Segundo tiempo contra Uruguay, la pasó bueno, verdaderamente mal. Y el partido con España hubo uno solo, un equipo solo. Y Cabo Verde ha mostrado que desde la defensa, defendiendo bien y a sus transiciones rápidas, le está haciendo daño a todos los equipos.
2: No, yo creo que todo el mundo va a ir por Cabo Verde, por lo que ha hecho y se lo ha merecido.
5: O sea, está muy reñido, pero yo creo que Cabo Verde tiene ese 50 más uno que puede ganar.
4: No hay un tema interesante en este grupo, que es que si gana Uruguay y si gana Cabo Verde, dejan a España tercero.
1: Exacto.
5: Y sería sorpresa, porque sería un equipo grande. Que no estaría liderando, claro. O por lo menos de segunda, claro. En el grupo.
2: Por eso sí. Te digo que ese grupo es el más vistoso y es el más importante.
3: Si recordamos la tabla de posiciones, está España primero con 4 puntos, Uruguay segundo con 2 puntos, Cabo Verde tercero con 2 puntos y Arabia Saudita con 1 punto. Ganando Uruguay y Cabo Verde terminarían con 5 puntos arriba de España, que terminaría como mejor tercero con 4 puntos. Entonces sería una sorpresa ver una selección española que se le esperaba más en esta fase de grupos terminar como mejor tercero. No es una buena racha.
1: Pero sí, yo sé, pero estratégicamente le podría funcionar a España eso.
3: Para tener una fase de 16avos, claro. Mejor.
5: Un poco, claro. Más fácil, porque...
1: ¿Con quién se enfrentaría el tercero de ese grupo? ¿Con quién se enfrentaría? Posiblemente, muchachos. Para que veamos...
4: En este momento, Cabo Verde, que es el tercero del grupo...
3: Sí. Se enfrentaría con México.
1: O sea, ¿ustedes se imaginan esa serie en México? España. Caso, por ejemplo.
5: Y que España es una de la, o era, después de su bajo rendimiento en esta fase de grupos, era una de las selecciones favoritas para ganar esta Copa.
4: Creo que la máxima, ¿no? Llegaba sí. Por como todo ha venido desde la Eurocopa para acá.
2: Francia y España sí. Son como las más fuertes.
3: Arranco y más por la plantilla que tienen estas dos selecciones, que tú ves a un Lamine Yamal, a un Pedri, a un Gavi, que dices, claro. Son jugadores jóvenes, se puede esperar muchísimo más de ellos en este Mundial.
5: Y señorita que juegan Sara, en el mismo equipo.
1: Señorita Sara, su marcador para este partido.
5: Para el de Cabo Verde versus Arabia Saudita, yo le voy a poner un 1-0. Yo creo que no van a haber goles a favor de Cabo Verde. Yo me voy con Cabo Verde.
1: Perfecto. Muy bien. Y si analizamos, obviamente, la cantidad de goles que tiene Cabo Verde, tiene una diferencia de 0, con 2 goles marcados y 2 recibidos. Sí, es verdad que es una selección que poco marca. Eso es muy cierto. 1-0. Catalina.
3: Yo le apuesto hoy a Cabo Verde 2-0, más por lo que se vio en el partido frente a Uruguay, que se demostró un partido un poco más ofensivo, que fue al ataque, que fue a la recuperación del balón. Entonces yo le apuesto hoy a Cabo Verde 2-0.
1: Mateo.
4: 2-1 para Cabo Verde. Siento que en esta fase de grupo se ha demostrado mucho más de lo que ha demostrado Arabia.
1: Juan David.
6: Yo tengo un palpito de que Arabia va a despertar. Le voy a poner un 1-0 a Arabia.
1: Vale, 1-0 a favor de Arabia. Perfecto, Juan.
2: Para mí, la verdad, va a ser un partidazo, porque los dos se van a ahogar la vida y los dos saben que tienen la oportunidad de oro de clasificar a la siguiente ronda. Entonces, va a ser un buen partido y va a ganar Cabo Verde 2-1.
1: Para mí, el partido lo gana Cabo Verde 2-0 también. Bueno, muy bien. Ese es el análisis del siguiente partido. Vamos para el siguiente, a nombre de Bodytech.
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1: Muy bien, vamos a analizar lo que puede ser el partido entre Uruguay y España. Los escucho, muchachos.
4: Pues favorito, claramente creo que es España. Uruguay no se ha visto bien El primer tiempo frente a Arabia fue muy flojo, el segundo tiempo mereció ganar el partido, y el partido frente a Cabo Verde, muchos errores defensivos, no se ha visto seguro, no se le ha visto lo que se le ve a un equipo de Bielsa, un equipo ordenado, un equipo que se rige bien defensivamente, pero que después te mata cuando tiene alguna oportunidad. Entonces, siento que va a ser un partido muy parejo, más parejo de lo que se espera, porque también es cierto que Uruguay sabe jugar este tipo de partidos.
3: Y que el partido de Uruguay frente a Arabia Saudita, mentiras, a Cabo Verde, Uruguay lo empata por culpa de un error de la defensa de Cabo Verde. Si no hubiera sido por eso, tal vez las posibilidades de gol de Uruguay no eran las que se esperaban. Y hablando pues de los enfrentamientos, han tenido la oportunidad de enfrentarse 10 veces. De esas 10 veces Uruguay no la ha ganado.
5: Y puede que sea la 11ª vez.
1: Así es.
3: Sí, Uruguay no tiene... son estadísticas buenas para Uruguay. Tal vez puede ser un partido bueno por lo que ellos van a mirar, que es sí o sí la necesidad de clasificar, pero yo siento que se van a reservar un poco para mirar cómo va a entrar España a jugar.
4: Es un partido muy similar al Francia-Noruega, por ideal de juego de cada equipo.
1: Bueno, les voy a dar el tema de las apuestas. Uruguay, 5.50. España, 1.72. Empate, 3.60. Todo recargado para España, la responsabilidad de sus hombros de sacar ese partido, obviamente, a su favor. Voy a preguntarle a los marcadores, muchachos. A ver, comprométanse.
2: Yo me comprometo.
1: La niña es un segundo. Bueno, Catalina.
3: Yo digo que gana España 2-1.
1: 2-1 España. Sí. Muy bien. Señorita Sara.
5: Yo la estoy pensando porque son juegos muy diferentes. Uruguay por lo general tiende a matar desde el primer momento y yo creo que se está jugando mucho su clasificación, pero yo me voy con España, lastimosamente. Pues también ¿cuánto? Para la polla, para que me sirva. Yo creo que un 3-2 a favor de España.
1: A favor de España, perfecto. Ahora, Mateo.
4: Para mí, Uruguay va a ganar 1-0.
5: No, y con un gol.
1: Va a sacar la casta charrúa.
5: España tiene que hacer un gol también, Mateo.
4: Es el típico partido que Uruguay defiende todo el partido, no le logran entrar y tienen un tiro de esquina y gol. Yo me estoy imaginando ese tipo de partido.
1: Listo, perfecto, válido. Muy bien, Juan David.
6: Yo siento que te va a hacer el partido de Lamine Yamal, gana España 3-1.
1: Perfecto. ¿Y Juan?
2: También me la va a jugar con Uruguay. Van a sacar la garra charrúa y... Pero siento que van a quedar empatados, porque el empate también podría servirle.
3: Sí, para le que sirve también el puesto. Empate.
2: Entonces siento que va a quedar 0-0 o 1-1. O sea, va a ser un empate. Yo me la juego por el empate por Uruguay. Y ojalá clasifique.
1: ¿Será que hacen un acuerdo de esos dos ahí?
2: Puede que a 0-0, perfectamente.
3: Un acuerdo, yo no sé, yo creo que este partido va a haber goles. Así sea un empate 1-1, pero...
1: Un acuerdo no le sirve.
2: Ah, no, un acuerdo no va a haber acá. No, aquí van a jugar los dos equipos a ganar.
3: Andrés, y el marcador para el partido.
1: 2-0 ganando España. 2-0 ganando España. Ahí lo tengo. Bueno, muy bien. Vamos con el siguiente encuentro, que va a ser Egipto-Irán. Ahí les tengo yo una sorpresita. 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
1: 12 del mediodía, 42 minutos, 9 de la noche, 42 minutos. 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Bueno, muchachos, voy a tomarme aquí el atrevimiento de hablar primero de este partido. Les voy a dar los rangos de las apuestas. Egipto 2.50, Irán 4.0, empate 2.56. Yo creo que hoy ese partido les aconsejo que lo vean, porque hoy puede haber una sorpresa en el mundo. Y es que hoy creo que Irán se va a sacudir. Y en territorio norteamericano va a dar un golpe sobre la mesa, un golpe de opinión fuerte. Y creo que ese partido lo va a ganar Irán hoy.
5: ¿Cuánto?
1: Lo va a ganar hoy. No, partido sencillo, apretado, difícil. Un 2-1 va a ser el marcador hoy entre Irán y Egipto. Me la juego así. Los escucho.
3: Antes de...
1: Ah, bueno, y perdón, ¿y por qué sucede todo esto? Toda la coyuntura que ha vivido el equipo iraní, el problema que tienen para entrar, salir, juegan el partido y los sacan corriendo como si fuera quién sabe qué, vuelven y entran, vuelven y salen, y yo creo que hoy ellos van a dar un grupo de opinión ante el mundo. Los escucho, muchachos.
3: Yo antes de dejar que mis compañeros den su marcador, estas dos selecciones solo se habían enfrentado una vez en el año 2000. Se enfrentaron en un partido de la Liga Africana, ¿cómo se llama la Liga Africana? Bueno, en un partido...
1: La Copa Africana de Naciones.
3: Ajá, sí. Y quedaron 1-1. Ganó Egipto por penaltis 8-7. Entonces solo, pues son números muy equilibrados para estas dos selecciones. Y lo que dices tú, Andrés, es verdad. Lo que le ha tocado vivir a esta selección de Irán es muy fuerte. También es un desgaste físico para los jugadores, que tienen que salir, que tienen que tomar vuelos, que tienen que hacer como más cosas para ir a un partido que las otras selecciones con las que se están enfrentando.
1: Así es.
2: Bueno, para mí, Andrés, siento que Irán va a quedar eliminado, y no por este partido, sino por haber empatado con Nueva Zelanda. Siento que en el primer partido debieron haber ganado contra Nueva Zelanda para estar más tranquilos en este partido. Entonces siento que va a ganar Egipto y va a quedar eliminado, pero no por este partido, sino por no haberle ganado a Nueva Zelanda en el primer partido.
4: No, es un grupo muy parejo. Creo que ambos partidos van a ser demasiado parejos y es algo que no esperábamos, porque creo que todos en la previa creíamos que Bélgica iba a pasar este grupo caminando. Sí, o sea,
1: perfecto.
5: Y más por no, tu arquero, ¿no?
2: Sí. El nivel de
1: claro.
3: Y que Bélgica en la posición...
1: Esperen que ya vamos para llegar a Bélgica. Todavía no se me adelante. Necesito escuchar los marcadores. Catalina.
5: ¿Tú no dices tu marcador?
3: Ah, yo digo que...
1: Yo dije
3: eso. A mí Irán me gusta. A mí Irán me gusta, pero... Yo creo que Egipto lo gana. Egipto gana el partido hoy 2-1.
1: 2-1, perfecto. Sara.
5: Yo me guío mucho por las estadísticas. Y pues Egipto le ganó un partido a Nueva Zelanda, la Nueva Zelanda de Tim Payne, que tampoco dio sorpresa. Yo me voy con Egipto 2-1.
1: Perfecto, Mateo.
4: Para mí empatan 1-1.
1: Perfecto, Juan David.
6: Partido de pocos goles, gana Egipto 1-0.
1: Perfecto, Juan.
2: Va a ser un buen partido, pero va a ganar Egipto 2-1.
1: Bueno, ahí están los marcadores. Suerte para todos, Dios quiera que el que gane pues lo disfrute, pero yo la verdad estoy viendo también que hoy va a dar el golpe de opinión en la mesa, y duro Irán en ese partido. Muy bien, 12 del día, 46 minutos, 9 de la noche, 46 minutos. Vamos a hablar del último partido de hoy, que va a ser entre Nueva Zelanda y Bélgica, que para mí Bélgica es de los equipos que le dañó la confianza a muchos. Hoy yo pensé que iba a ser un mejor mundial. Vamos a ver, ya lo vamos a analizar. Y obviamente esto va a nombre de Goles en Paz.
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1: Les doy rápidamente el dato de las apuestas. Nueva Zelanda 13.0, Bélgica 1.20, el empate 7.70. Voy a hacer rápidamente esto porque tenemos que hablar de Selección Colombia, muchachos. Catalina, marcador para ese partido.
3: Gana Bélgica 2-0.
1: Gana Bélgica 2-0. Muy bien, Sara.
5: Yo a este partido le doy un empate, 1-1.
1: Perfecto. Mateo.
4: Bélgica 3-1.
1: Bélgica 3-1, bueno, está bien. Juan David.
6: Gana Bélgica 2-1.
1: 2-1, perfecto. Juan.
2: Gana Bélgica 2-0.
1: Yo también estoy igual, gana Bélgica 2-0. Listo, salimos de este partido, metámonos ahorita en Selección Colombia, pero escuchemos primero que todo el mensaje de Macro.
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1: Bueno, partido Selección Colombia contra el equipo portugués. Muchachos, ¿están tranquilos para ese partido?
5: No.
1: ¿Están llenos de fe y de confianza? Ah, muy bien. Eso es lo que quería escuchar. Ahora quiero escucharlo rápidamente. Tratemos de optimizar el tiempo que tenemos y tengamos ideas concretas, frases concretas para poder que todos podamos participar, porque yo sé que todos queremos hablar de este encuentro. Arranco con Sara. ¿Por qué no estás tranquila o sí lo estás?
5: No, pues yo no estoy tan tranquila, Andrés y oyentes, porque pues es un partido difícil, el partido más difícil que Colombia jugará en esta fase de grupos. Puede que no sea un partido es un partido determinante simplemente para ver quién va a quedar de primeras, y creo que a Colombia le beneficia más pasar de primeras. Pero no estoy tranquila porque pues puede que, como se vio reflejado en el partido, en el último partido que jugó Portugal contra Uzbekistán, puede que Portugal nos meta una goleada como lo hizo contra Uzbekistán, porque los jugadores de Colombia se ve que están muy desordenados, el juego de Colombia es muy lento y Portugal, por el contrario, tiene un juego mucho más rápido. Entonces yo creo que puede haber por lo menos 3 goles a favor de Portugal en el partido de mañana, esperando que no sea así, esperando que Colombia demuestre que puede jugar contra equipos grandes, que no es pecho frío, y que contra equipos grandes también puede dar la talla.
1: Muy bien, perfecto. ¿Quién más quiere hablar? ¿Quién más se siente tranquilo? No, más bien les pregunto, ¿alguno en la mesa está tranquilo con este partido? ¿Tiene plena fe en el equipo?
2: Yo me siento tranquilo porque Colombia ya hizo su tarea, que era ganar a Uzbekistán y ganar a Congo. Entonces siento que también eso ayuda mucho a que también los jugadores estén con confianza. Y la verdad tengo mucha fe a Colombia y siento que pueden tener un buen partido. Y también que tienen algo a favor, es que el empate también les sirve, porque con el empate pueden quedar de primeras. Entonces, siento que la presión la tiene Portugal, porque el primer partido jugó muy mal, y ya, entonces Colombia siento que puede jugar tranquilo y sin presión. Entonces siento que eso le puede hacer a favor a Colombia.
3: Yo creo que Colombia puede jugar tranquilo, pero no puede bajar el rendimiento con el que viene jugando partidos.
2: No le puede bajar, pero sí un poquito más como, hey, tú tienes la presión, atácame y yo te puedo contragolpear. Me refiero a algo así.
1: Tengo una pregunta para Mateo. Mateo, esta pregunta te la voy a hacer, pero me la respondes después del mensaje comercial, y la pregunta es la siguiente. Si estuviera sentado a esta hora con el profesor Lorenzo y él te pidiera, dijera, Mateo, dame un consejo del partido mañana, piense la respuesta y me la da después de este mensaje de ASB Noticias.
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1: Muy bien, Mateo, su respuesta, por favor.
4: Andrés, pues yo le diría dos cosas. Yo le diría que uno haga un cambio, que sea la entrada de Córdoba por Luis Suárez, más que todo por el tipo de partido que se nos puede presentar. Y la otra cosa es que, por favor, no salga a buscar el empate, porque históricamente Colombia, cuando sale a buscar el empate o un resultado a favor que no sea la victoria, nos termina yendo bastante, bastante mal. Entonces yo le diría que juegue como jugó contra el Congo, que es la mejor cara que se le ha visto a selección en los últimos meses. Y pues nada, que toca arriesgar, porque es un partido en el que toca demostrar si de verdad estamos hechos para dar una gran actuación en este Mundial.
1: Pregunta para Juan David. Juan David, le dice el señor Lorenzo a usted, ¿dejo a James Rodríguez de titular o no?
6: No, para mí no tiene que ser titular James. Yo arrancaré de inicio con Juanfer. Siento que nos puede dar una buena salida de balón, nos puede dar pelotazos largos con buena precisión. sí me gustaría ver a James entrando en un segundo tiempo para a ver cómo cambian las cosas. Y yo sé que nunca va a pasar, pero me gustaría ver a James y a Juanfer al tiempo en la cancha.
5: Sí, o sea, a mí cinco también.
1: Minutos. Yo estoy de acuerdo.
5: Yo creo que podrían hacer una muy buena dupla.
1: Un momentico, Catalina, que yo le tengo a usted una pregunta también. Póngame atención a esta pregunta. Señorita Catalina, el señor Lorenzo le dice a usted, Catalina, ¿qué hago? Este es un equipo este equipo portugués dispara mucho desde afuera. Mucho. Me preocupa Camilo Vargas. Dejo a Camilo Vargas en el arco.
3: Me preocupa Camilo Vargas.
1: Dejas a Camilo Vargas en el arco o pongo a Montero a tapar.
3: Yo dejo a Camilo Vargas más porque él ya ha estado en los dos partidos anteriores en esa fase de grupos y como que ya tiene un poco más de confianza. Frente al partido de Congo se le vio un poco más confiado.
5: Pero hasta el segundo tiempo.
3: Las atajadas que hizo, bueno, pero hizo atajadas muy buenas.
5: Sí.
3: Entonces no voy a arriesgarme a poner a un Montero que tal vez va a llegar un poco más con nervios, con...
5: Más frío.
3: Sí, yo lo dejo. El rendimiento de Camilo Vargas ha ido mejorando poco a poco y pues este perfecto. Puede ser también un partido determinante para él.
1: Pregunta para el señor Mateo. Señor Mateo, tengo una idea en mi cabeza. Yo creo que el señor Cristiano Ronaldo va a tirarse mucho por la punta derecha de ellos, punta izquierda nuestro.
4: Sí.
1: Ay, este tema de Mojica me tiene preocupado. Unos partidos sí, unos partidos no. ¿Qué hace usted, señor Mateo?
4: Pues ahí el tema es que yo no cambiaría a Mojica porque pasa algo parecido a lo que Camilo Vargas Montero. No le das la oportunidad a Machado, que igual las características de Machado son un poco más ofensivas que las de Mojica, por ejemplo. Entonces yo dejaría a Mojica, pero trataría de que sea, si va a pasar eso de tirarse a la izquierda, cambiaría la posición de Lerma con Puerta, para que Puerta pueda hacerle los reemplazos a Mojica cuando salga a presionar y fortalecer esa zona que sea triángulo Puerta, Lucumi, Mojica.
1: Vale, señorita Sara, ¿qué hacemos al lado de James Rodríguez? ¿Qué podemos hacer con John Arias?
5: A John Arias yo lo dejaría en su posición original porque Néstor Lorenzo lo manda por el otro lado, lo manda muy abierto y John Arias se desconcentra mucho. Él en su posición original, cuando juega en su posición original, él demuestra que está más concentrado. Entonces, lo único que le recomendaría a Néstor Lorenzo es que no juegue con las posiciones de los jugadores y que los deje en donde van.
1: Y pregunta final para Juan. Juan. ¿Es cierto que nuestro goleador se está convirtiéndose o es el señor Daniel Muñoz? Pero se va al ataque constantemente.
5: Sí.
1: Le cuesta un poquito regresar por esa punta. ¿Cierto? ¿Qué le diría usted a Daniel Muñoz? Quédese quietecito porque estos portugueses son otra cosa. O hágale, tiene toda la libertad.
2: No, yo la verdad lo dejaría libre. Ya que lo está haciendo muy bien así y pues... Gracias a Dios tenemos a Davinson Sánchez y a Lerma que pueden suplir como cuando él se va al ataque. Entonces, no, yo le dejaría libre. O sea, juega como tú juegas y si él es bueno atacando, pues hay que potencializar más eso. Y ya, yo no le tendría miedo a Portugal. Tenemos que jugarle de tú a tú sin ningún miedo o respeto porque igualmente Portugal tampoco es que sea la gran histórica hasta ahorita, es que está demostrando un buen nivel, pero antes de Cristiano Portugal no existía, entonces...
3: Y que Colombia lleva un buen nivel,
2: sí, exacto.
3: Ha subido de menos a más y estos entonces, dos no partidos lo han demostrado.
2: No hay que tener respeto ni miedo, sencillamente de tú a tú, vamos a jugar, yo sé jugar, tú también sabes jugar y listo, con toda.
5: Es simplemente que Colombia no deje muchos espacios, porque puede que Portugal aproveche esos espacios que deja Colombia para hacer los goles.
2: Sí, lo que te digo, pero pues ahí tenemos a Lerma y a Davinson que los puede, pues puede suplir como esa parte defensiva de Muñoz, pero no, sí, Muñoz al ataque, siempre.
4: No, pues sí, o sea, creo que la clave va a estar en eso, en no darle espacios a Portugal, estarle encima en la presión constante y en ese tema que tiene Colombia de las desatenciones puntuales de cada jugador, por ejemplo.
3: Sí, se le tiene bastante expectativa a nuestra selección, ya lo hemos comentado, esperar a ver qué pasa mañana en ese gran partido que tenemos frente a la selección de Portugal. Andrés, muchas gracias por acompañarnos en esta emisión nuevamente y nos encontramos el martes. A ustedes, mis compañeros, muchísimas gracias en el máster.
2: Aunque bueno, para cerrar un resultado, ¿no? que cada uno ponga resultado de
3: pongamos
2: este
3: un
2: partido.
3: Resultado rápido que rapidito, ya se nos ya va a irnos. Acabar el programa.
2: Yo siento que va a quedar 1-1.
6: 2-1 gana Portugal.
5: 2-2.
3: 2-2 queda empatado Colombia-Portugal. Sí. Mateo.
4: 1-0 gana Colombia.
3: Yo digo que Colombia también gana 1-0. Por diferencia de gol, pero vamos a ganar para hacer una fase de grupos perfecto. A nuestros oyentes, muchísimas gracias por acompañarnos en esto que se llama Así va el Mundial. Nos encontramos el martes con una nueva programación.
12: Así va.

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1: En Colmundo, son las 10 en punto.

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En Colmundo son las 10:14.

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3: Hasta el momento, hablo por el municipio de Chacao, tenemos 3 edificios colapsados completamente, muchas víctimas que desconocemos cuántas con exactitud.
2: El general en retiro, Henry Sanabria, quien fue director general de la policía y dijo que Laura Sarabia lo llamaba para rechazar operativos, dijo en ASV Noticias por qué Abelardo de las Priellas es la persona que necesita el país.
4: Ese es el gobernante que el pueblo necesita, porque quien tiene a Dios tiene límites, quien no tiene a Dios todo vale.
2: Gerson Iván Arias, politólogo y analista de la Fundación Ideas para la Paz, calificó así la decisión del gobierno Petro de dejar en funcionamiento las zonas de ubicación temporal con el Clan del Golfo.
5: Lo primero que hay que decir es que esto sí fue una decisión acelerada, a nuestro modo de ver, para dejarle esta responsabilidad al próximo gobierno. 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
1: En Colmundo son las 10:59 minutos.

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1: En Colmundo, son las 11:15.

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2: De Chacao, ciudad venezolana afectada por los sismos, La Beira, directora de comunicaciones de la alcaldía, entre un panorama de la situación solo en esa ciudad.
3: Hasta el momento, hablo por el municipio de Chacao, tenemos 3 edificios colapsados completamente. Muchas víctimas que conocemos cuántas con exactitud.
2: El general en retiro, Henry Sanabe, quien fue director general de la policía, dijo que Laura Sarabia lo llamaba para rezar operativos, dijo en AS Noticias, porque a Velardo de las Priegas, la zona que necesita el país.
4: Es el gobernante que el pueblo necesita, porque quien a Dios tiene límites, quien no tiene a Dios, todo vale.
2: Gerson Arias, prólogo y analista de Fundación Idea para la Paz, calificó así la decisión de Arno Petro de dejar en funcionamiento unas de ubicación temporal el Clan del Golfo.
5: Lo primero que hay que decir es que esto sí fue una decisión acelerada a nuestro mover para dejarle esta responsabilidad al próximo gobierno. Como dicen coloquialmente, dejémosle este chicharro al próximo gobierno.
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3: En mundo, son 11:59 minutos.

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2: En Colmundo son las 12:43 minutos.
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1: Desde Chacao, ciudad venezolana afectada por los sismos, Laura Beira, directora de comunicaciones de la alcaldía, entrega un panorama de la situación solo en esa ciudad.
2: Hasta el momento, hablo por el municipio de Chacao, tenemos 3 edificios colapsados completamente, muchas víctimas que desconocemos cuántas con exactitud.
1: El general en retiro, Henry Sanabria, quien fue director general de la policía, y dijo que Laura Sarabia lo llamaba para rechazar operativos, dijo en ASV Noticias, porque Abelardo de las Priella es la persona que necesita el país.
3: Ese es el gobernante que el pueblo necesita, porque quien tiene a Dios tiene límites, quien no tiene a Dios, todo vale.
1: Gerson Iván Arias, politólogo y analista de la Fundación Ideas para la Paz, calificó así la decisión del gobierno Petro de dejar en funcionamiento las zonas de ubicación temporal con el Clan del Golfo.
4: Lo primero que hay que decir es que esto sí fue una decisión acelerada, a nuestro modo de ver, para dejarle esta responsabilidad al próximo gobierno. Como dicen coloquialmente, dejémosle este chicharrón al próximo gobierno.
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1: En Colmundo son las 12:59.

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1: En Colmundo es la 1:41.

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1: En Colmundo es la 1:59.

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1: Desde Chacao, ciudad venezolana afectada por los sismos, Laura Beira, directora de comunicaciones de la alcaldía, entrega un panorama de la situación solo en esa ciudad.
2: Hasta el momento, hablo por el municipio de Chacao, tenemos 3 edificios colapsados completamente, muchas víctimas que desconocemos cuántas con exactitud.
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1: En Colmundo son las 2:59.

0: En Colmundo son las 3:15.
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En Colmundo son las 3:25 minutos.

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1: Desde Chacao, ciudad venezolana afectada por los sismos, Laura Beira, directora de comunicaciones de la alcaldía, entrega un panorama de la situación solo en esa ciudad.
2: Hasta el momento, hablo por el municipio de Chacao, tenemos 3 edificios colapsados completamente, muchas víctimas que desconocemos cuántas con exactitud.
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1: En Colmundo son las 3:59 minutos.

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2: En Colmundo son las 4:26 minutos.
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3: Hasta el momento, hablo por el municipio de Chacao, tenemos 3 edificios colapsados completamente, muchas víctimas que desconocemos cuántas con exactitud.
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4: Ese es el gobernante que el pueblo necesita, porque quien tiene a Dios tiene límites, quien no tiene a Dios todo vale.
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2: Eligió a David su siervo y lo tomó de las majadas de las ovejas. Salmo 78, versículo 70. Eligió a David su siervo y lo tomó de las majadas de las ovejas. Un cordial saludo para todos los oyentes de Colmundo, la radio que te acerca. Que te acerca a la familia, a las buenas costumbres, a la fe, a la esperanza y al amor. Bienvenidos a su programa AMPM. Bueno, qué alegría compartir con ustedes en este tiempo tan especial que nos regala el Creador. Saludo cordial para todos los que nos escuchan a través de la radio, por las emisoras de Colmundo a lo largo y ancho de Colombia. De igual manera, los que se conectan por internet, allí por la plataforma digital www.colmundoradio.com.co, como también a todos los que están conectados por internet a través del YouTube y del Facebook. Muchas gracias por estar allí. Bueno, siempre con todo el cariño, con toda la alegría, poderles acompañar a través de estos mensajes, de los saluditos, de los consejos, de la teoterapia, de todo eso tan lindo que Dios nos permite compartir en el día a día. Bueno, saludo cordial para Jorge Salamanca, en la ciudad de Palmira, que reporta sintonía. De igual manera, estamos saludando con mucha gratitud a Melba Londoño, mi querida mamá que siempre me está escuchando. Bueno, desde la hermosa ciudad de Manizales, la ciudad de las puertas abiertas. Saludo muy especial, de igual manera, para Alicia Murillo, allá en la hermosa tierra de Palmira, la tierra bella, en el Valle del Cauca. Olguita Salazar, en Manizales, en la vereda Alto Bonito, entre Neira y Manizales, departamento de Caldas, con toda la familia Salazar ahí pendientes de nuestro programa. Edgar Mora, desde Mocoa, departamento del Putumayo. Edgar, gracias porque siempre estás ahí, atento a los programas de teoterapia aquí en Colmundo. Alexandra y Pía Andagua, Valle del Cauca. Saludo cordial para Marianely Valverde en Buenaventura. Blanquita Posada en Buga, departamento del Valle del Cauca. Bueno, todos los que reportan aquí sintonía a través del chat de nuestro WhatsApp 311-364-5093. Muchísimas gracias a todos los que también nos escriben por el chat del YouTube y por el chat del Facebook. Denis Urrea desde Corinto, Cauca. William Quitián reporta sintonía de Ibagué, la capital musical de Colombia, al igual que Claudia Patricia. Y Nancy Barbosa. Bueno, Nancy nos está escribiendo desde Cúcuta, allá en la frontera de nuestro amado país colombiano con el hermano país de Venezuela. Nancy Barbosa allí en Cúcuta. Bueno, sigo saludando. Álvaro Pinilla en Phoenix, allá en los Estados Unidos. Haider Blanco en Montreal, Canadá, también reporta sintonía permanentemente. Gracias, Haider. Un gran abrazo para ti. Flor María Llanes desde Cali. Dasmaris Camilo nos saluda desde la hermosa localidad, municipio del Tambo, departamento del Cauca, allá en el sur occidente colombiano. Bueno, va creciendo la sintonía y cierro saluditos con Cristina Reales. Bueno, doña Cristina me escribe frecuentemente desde Bogotá, al igual que don Héctor Fabio Ceballos. Don Héctor, gracias por siempre estar allí pendiente del programa. Estamos en AMPM. Bueno, hora de tomarnos una tacita de café. Café de Colombia, el mejor café del mundo. A propósito de los caficultores, un saludo muy cordial para un cafetero que, verdad, se le quiere de corazón, Camilo. Allá está Camilo en Tuluá, departamento del Valle del Cauca. Bueno, Camilo tiene una hermosa tierra cafetera, produce café, café de máxima calidad. Bueno, Camilo Aristizábal allí en las tierras de Trujillo, Valle del Cauca, allá un café espectacular. Café de Colombia, el mejor café del mundo, es el que siempre mencionamos aquí en nuestro programa AMPM, la tacita de café. También les invito a tomar su libretica de apuntes. Bueno, y muy concentrados, muy atentos a la enseñanza que Dios tiene para nosotros en este maravilloso tiempo que Él nos regala. Vamos a nuestra primera sección del programa, Nutrientes para el Alma, aquí en AMPM. 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
2: Muy bien, bueno, aquí me tomé mi cafecito también, claro. Café delicioso, espectacular. Café de Colombia, recordando nuestra amada tierra que es cafetera, 100% cafetera. Al igual que, bueno, país agrícola, pecuario, un país rico en recursos naturales, el país que Dios nos ha regalado. Y desde aquí enviamos saludos para todos aquellos colombianos que se encuentran en otros países. Bueno, en muchas partes del mundo hay colombianos. Y de verdad que eso es motivo de orgullo y de alegría, de gratitud. Igualmente, pues tenemos oyentes que nos escuchan desde otros países, hermanos, como desde Bolivia. Hay oyentes bolivianos, como Maritza Fuentes Rocha. Hay oyentes también chilenos. Hay oyentes en Ecuador, gente linda, los hermanos ecuatorianos, al igual que de Venezuela. En Venezuela tenemos también una buena audiencia de, bueno, oyentes venezolanos. Eso nos alegra mucho el corazón y seguramente podemos tener otros oyentes de los programas de Colmundo, bueno, de otros países que seguramente les han compartido en Centroamérica, en Norteamérica, en Europa, bueno, en alguna parte de Asia también. Y ahí estamos atentos a que esa información que ustedes reciben a través de nuestro idioma, pues usted que lo puede conocer, a través del español, del castellano, pues usted también lo pueda disfrutar. Vamos a los nutrientes. Bueno, hoy tenemos un nutriente muy especial y se llama El Elegido Sirve. Óigalo bien, El Elegido Sirve. Bueno, hay una temática que me ha gustado mucho por estos tiempos y tiene que ver con el servicio. No hay nada más hermoso que poder servir. A veces nos equivocamos, a veces caemos en el egoísmo y queremos que nos sirvan, que nos atiendan, que nos hagan las cosas, que nos hablen bonito, queremos que nos traten de la mejor manera, pero estamos pensando es primeramente en nosotros, en nosotros. Cuando el llamado de Dios o la elección de Dios es a servir. Dios nos ha llamado para ser sus discípulos, para ser sus hijos. Pero el llamado de Dios es para servir. Y el servir es dar. El servir es servirle al necesitado. El servir es amar. El servir es perdonar. Bueno, el servir es acercarnos a los demás. Es compartir con las personas. Es no pensar solamente en uno. Pensar en los demás. Recordemos la sigla del DAR, D-A-R, es dispuesto a recibir. Cuando uno da, está dispuesto a recibir. Igual, cuando uno sirve, pues queda dispuesto queda disponible para que le sirvan también a uno, para que lo ayude, para que lo atiendan. Pero primeramente uno tiene que amar. Recordemos lo que el Señor nos enseñó, nuestro Señor Jesucristo. Él nos dice que debemos amar a Dios con todas nuestras fuerzas, con toda nuestra mente, con todo nuestro corazón. Pero también nos enseña y nos invita a Jesús a amar al prójimo como a nosotros mismos. Y el amar al prójimo, pues por supuesto que no es hacer acepción de personas, no es contender con el uno, con el otro, no es hacer diferencias, no. El amor al prójimo es el servirle al prójimo. No importa la manera como esa persona, bueno, de pronto no le hable a usted como usted quisiera que le hablara, no lo atienda a usted como usted quisiera que lo atendiera, ¿no? Usted sirva y usted ame al prójimo independiente de cómo los demás lo hagan. Que Dios lo haya a usted y que Dios me haya a mí amando al prójimo, dando a aquel que lo necesita. Qué alegría poderle dar a alguien que le pide a uno algo, ¿cierto? Qué alegría darle una ayuda a aquel. Bueno, es triste, hay personas que viven situaciones muy duras, muy difíciles. ¿Por qué circunstancias? No sabemos. Pero hay personas que pueden pasar momentos muy duros. Bueno, en mi tierra, en Colombia, hay habitantes de calle. Hay personas que habitan en la calle, literalmente duermen en la calle y hasta comen de la calle. Y me ha tocado ver en estos días a un señor que se acercaba a un lugar donde depositan las basuras y lo vi allí cogiendo cosas y hasta comiendo de allí. Y bueno, el señor ni siquiera me habló, solamente me estiró la mano. Y yo con todo el amor de Dios le di algo de algún dinero para que comprara algo. Pues no pudo ser mucho seguramente, pero en algo le pudo aportar a él. Y le produce a uno alegría cuando le da algo a alguien que le puede suplir una necesidad, le puede ser de ayuda en un momento. Y eso es servir. Así puedo servir hablándole a alguien que necesita que alguien le hable. O sea, podemos servir de tantas maneras. Por eso retomemos el pasaje que leíamos al comienzo del programa. En el Salmo 78, en el versículo 70, nos dice, eligió a David su siervo. ¿Quién lo eligió? Lo eligió Dios a través de Samuel. Samuel lo ungió, pero era un llamado de Dios. Dios le había dicho a Samuel, el ungido, el que debe ser elegido, el que debe ser consagrado para ser mi siervo, para ser el rey de Israel, es David. Y recordemos la historia de David. Bueno, David era el menor de todos sus hermanos. Era inclusive el que su padre nunca lo mencionó, porque el papá mencionó a todos sus hermanos a ver a cuál de ellos ungía como rey. Pero resulta que Dios le dijo a Samuel, no, dígale que no es ninguno de ellos. Dígale que deje pasar al último, al que lo nombró. Él tiene que pasar a David. Ah, sí, tengo otro hijo, el menor. No me acordaba de él. Y cuando llega David a la presencia de Samuel, Dios le dice, ese es el elegido. Úngelo, porque él va a ser mi siervo. Eligió, por eso dice el pasaje, a David, su siervo. Y lo tomó de las majadas de las ovejas. ¿Qué hacía el rey David? Bueno, antes de ser rey, ¿no? David servía a las ovejas. Cuidaba las ovejas de su padre. Le servía a las ovejitas. Les daba el agua, les daba el alimento. Las pastoreaba, las llevaba, las traía. Las defendía cuando las querían atacar. Aquellos animales del campo, aquellas fieras que querían, bueno, pues tomarlas a ellas como su alimento, a las ovejitas. Y David lo dice en una parte de la Biblia, David lo menciona. Bueno, cuando un oso o un león atacaba mis ovejas, yo mismo lo sacaba mis ovejas de la boca del oso y de la boca del león. Él daba la vida por sus ovejitas. Él era un verdadero siervo, eso es servir. Entregarnos de tal manera a una causa, a la causa que Dios nos ha delegado. Bueno, la causa de ser padre, la causa de ser, bueno, jefe de un grupo de personas, o de ser un líder de un grupo de personas, es de entregarse uno completamente por los demás para ayudarlos a salir adelante, para colocar ese granito de arena que uno puede colocar y, bueno, ver allí en aquellas personas la gloria de Dios. David vio la gloria de Dios cuidando el rebaño de ovejas de su padre y por eso Dios lo escogió. Y si retomamos este punto, recordemos cuando Dios llama a Moisés en el desierto del Sinaí, ¿qué hacía Moisés? El gran Moisés estaba cuidando ovejas, estaba pastoreando ovejas, estaba allí en esos desiertos cuidando las ovejitas, ¿cierto? De su suegro, de Jetro. Y ahí es cuando Dios lo llama en aquella zarza, porque Dios llama al que está ocupado, Dios llama al que está sirviendo, Dios llama, Dios unge, Dios elige a aquel que de verdad está invirtiendo su vida en ayuda, en servicio a todos aquellos que le rodean. Por eso él dice que eligió a David su siervo, lo tomó de las majadas de las ovejas. Dios elige a David entonces para ser su siervo. Y la descendencia de Obed sería una descendencia de siervos, recordando a Obed, que es el hijo de Ruth y de Booz. Aquella historia maravillosa que hemos estado compartiendo programas atrás, la historia de Ruth, una mujer preciosa, maravillosa, que tomó la decisión en su corazón de seguir a Dios y de seguir al pueblo de Dios, al pueblo de Israel. Y se encuentra allí en Belén, en Israel, con Booz, un hombre también que era temeroso de Dios, un hombre que tenía las características de un verdadero hijo y siervo de Dios, quien le llama a Ruth mujer virtuosa. Bueno, Booz era un hombre muy importante en Belén, y junto con Ruth, pues ellos se casan y tienen a su hijo Obed, que significa también obediencia. Aquel que es obediente es aquel que sirve, es aquel que es siervo. Y de ellos, de esta descendencia, que es de la tribu de Judá, vendría más adelante entonces el rey David, vendría más adelante Salomón, y de ellos vendrían la genealogía, el Mesías, nuestro Señor Jesucristo, a completar la obra del Padre, a traernos una salvación tan grande y especial. Ya que la salvación viene de servidores, de hombres y mujeres que le sirvieron a Dios, que le sirvieron a la comunidad, que no fueron escasos y que sirvieron. Dios entonces, mis queridos oyentes de AMPM, Dios elige a David para ser su siervo. La descendencia de Obed sería de siervos. Y la pregunta para nosotros hoy es si somos siervos de Dios. Pues yo le puedo preguntar a usted también, ¿es usted, mi querido oyente, un siervo de Dios? ¿O usted, mi querido oyente, una sierva de Dios? ¿Es usted como aquel Obed? ¿Es usted como aquel David cuya razón de ser es servirle a Dios? Bueno, este es un llamado muy grande que, pues yo también me incluyo aquí, ¿no? Hoy es un llamado que Dios nos hace para vivir, para servirle a Él. Y no hay cosa mejor que servirle a Dios. Yo no me canso de decirlo. Yo le sirvo a Dios hace unos años. Y cada año que pasa veo que lo mejor que puedo ser de mi vida y que puede ser de mi vida en todos los años que mi Padre tiene para mi vida, y quiero, mi anhelo que sean muchísimos, al estilo de Moisés, bueno, es que siempre le sirva a Dios. Porque lo mejor que uno puede hacer en la vida es el mayor privilegio que se puede tener. Y usted le puede servir a Dios de tiempo completo, su 100% del tiempo, como lo hacen muchas personas, algunas personas. Por ejemplo, en nuestra familia de la fe, la ICT, de la Cruzada Estudiantil, somos cerca de 1,000 misioneros de tiempo completo, 1,000 hombres y mujeres que le servimos a Dios el 100% de nuestro tiempo, de tiempo completo. Pero también hay otros miles que le sirven en sus tiempos, digamos, lo que tienen más libres del trabajo que ellos hacen, y se llaman misioneros paulinos. Dedican su tiempo, entre comillas, libre, para servirle a Dios. Y es válido. Y si usted no es misionero a tiempo completo, y un misionero paulino, como le acabo de mencionar, usted también puede servirle a Dios en el tiempo que tiene disponible para el Señor. Horas, minutos, lo que Dios y usted dispongan su corazón para servirle a Él. Pero todos, todos podemos ser siervos de Dios. Todos podemos servirle a Dios. Y esa era la razón de vida de David, como también fue la razón de vida de Obed, de Booz, de Ruth, y de toda aquella genealogía que viene de la tribu de Judá, hijo del gran Jacob, el gran padre de las 12 tribus de Israel. Bueno, entonces la pregunta es esta. ¿Está usted entonces sirviéndole a Dios en su tiempo disponible? Mi oración permanente es esa. Que mis hijos, que yo y mi casa, yo y mis hijos y los que me rodean, le podamos conocer a Dios, le podamos amar a Él con todo el corazón y le podamos servir con todo nuestro corazón, con todas nuestras fuerzas, con toda nuestra alma, servirle a Dios. Mateo 6:33 nos recuerda: buscad primeramente el reino de Dios y su justicia, y todo lo demás vendrá por añadidura. Así está escrito en el manual de la vida, en Mateo capítulo 6, versículo 33. Buscad primeramente el reino de Dios y su justicia, y todo lo demás es todo lo que uno necesite. Vendrá por añadidura el alimento, el techo, el vestido, la salud, todo. Pero primero es buscar a Dios, buscar su reino. Y eso es también igual a servirle a nuestro Padre Celestial. Bueno, esto es maravilloso, ¿no? Podemos nosotros también comprender lo que está escrito en Marcos 10, del versículo 35 al 45. Y es allí cuando nos dice que dos de los discípulos de Jesús le hicieron una petición a él, a lo que él le respondió: no sabéis lo que pedís. ¿Podéis beber del vaso que yo bebo o ser bautizados con el bautismo con que yo soy bautizado? Así la pregunta el Señor. Lo que Jesús les quería decir era que no se trataba de lo que ellos pedían,

Obed, servidor, siervo, a quienes el Padre tiene preparado un puesto especial cerca de su trono, bueno, es para aquellos que vivimos sirviendo, aquellos que vivimos para servir. Esos sí estarán y estaremos allí, estamos desde ya cerca de nuestro Padre, disfrutando de sus bendiciones, disfrutando de sus muchas misericordias, disfrutando de su gran amor para nuestras vidas. Bueno, cuando ellos se reunieron, aquellos discípulos, los otros 10 con ellos, Jesús les enseñó que el que quiere ser grande entre ellos debe ser su servidor. El que quiera ser grande, dice Jesús, pues debe ser el servidor de los demás. Así es. Eso significa, obed, servidor, será vuestro servidor, será vuestro obed. Y también les decía que el que quisiera ser el primero sería siervo de todos. Es decir, el que ha de sentarse en mi diestra será aquel que se identifique conmigo, porque eso es lo que habla el Señor Jesucristo, referente al que se identifica con Él desde aquel momento en que es bautizado, que recibe a Cristo en su corazón, que se identifica con Jesús. ¿En qué nos identificamos nosotros cuando recibimos al dueño de la vida, al Creador, al Salvador? Pues nos identificamos con Él en el servicio, en aquel Cristo que es el siervo, siervo para los siervos, siervo para los obed. Y añade también Jesús a todo esto, que el Hijo del Hombre no vino para ser servido, sino para servir y para dar su vida en rescate por muchos. A eso vino nuestro Señor Jesucristo a esta tierra. Vino para servir, no para ser servido. Vino para dar su vida en rescate por muchos, y lo hizo por usted y lo hizo por mí. Él vino para salvarnos de la vida que estábamos viviendo, una vida sin sentido, una vida sin felicidad, una vida de esclavitud, para llamarnos a una vida de libertad, sabiendo que Dios es el que ha dado su vida por rescatar la nuestra, pero usted y yo hemos de dedicar nuestra vida para que muchos sean rescatados también, para que nosotros seamos instrumentos en las manos de Dios para esta labor del servicio. Y es lo que el Señor nos enseña, y eso significa obed. Recuerda, obed, el hijo de Ruth y de Boaz, tenía el significado de obed, obediente, servidor. Y esto tan lindo es lo que Dios quiere que nosotros vivamos. Culmina entonces la historia de la vida de Ruth, abriéndonos las puertas para lo que Dios haría por nosotros, por medio de un joven, de un pastor de ovejas, del hijo de Isaí de Belén, de David, descendiente de una joven moabita llamada Ruth. De Ruth viene entonces la gran descendencia que daría por aquel linaje de la tribu de Judá al gran siervo de Dios, al gran ungido llamado David, y del cual viene, por supuesto, en el linaje de Judá, en el linaje de David, viene el Mesías, viene el Salvador, viene el Señor Jesucristo. Y hoy, los que tenemos la oportunidad, la gran bendición de ser sus discípulos, pues no tenemos otro ejemplo, modelo a seguir, sino el de ellos, el de ser servidores, servirle a tantas personas que necesitan del rescate, de ser rescatadas de una esclavitud, de ser rescatadas de una vana manera de vivir, una vida de tristezas, de derrotas, bueno, de desilusiones, de desengaños, a una vida abundante, que es la que Jesús quiere darnos. Les invito en este momento, mis queridos oyentes, para que cerremos nuestros ojos, para que abramos el corazón y hablemos con Dios. Vamos a orar, vamos a hablar con Dios.

0: Maravilloso es hablar con Dios, con los ojos cerraditos, corazón abierto. Dígale usted, mi Señor y mi Dios, gracias porque tú me elegiste. Como elegiste a David para ser tu siervo, tú, Jesús, no viniste a ser servido, sino a servir. Y así lo enseñaste el día que te invité a mi corazón. Me identificaste contigo, Señor. A ti te lo digo, Señor. Tú viniste a ser servido. Tú viniste no a ser servido. Tú viniste fue algo diferente. Tú viniste fue a servir. Lo enseñaste, Señor. Y el del día que yo te invité a mi corazón, a mi vida, me identifiqué contigo por el Espíritu Santo para también ser un siervo tuyo. Te pido que cada día me enseñes a vivir esa identificación, consagrando mi vida para que muchos sean rescatados. Señor, que yo sea un instrumento útil en tus manos, te lo pido. Y que tú coloques todas las características de un servidor que te ama, que te agrada y que está dispuesto a ser enseñado por ti para servir siempre mejor y de la mejor manera, Padre, de la manera de la que tú nos has enseñado, Señor Jesucristo. Tú que eres nuestro Dios, nuestro Maestro, nuestro referente, tú que eres el propósito de nuestra vida, que es tu gran ejemplo del servicio, nosotros lo sigamos hoy y siempre. En el nombre de Jesús, gracias, Padre, por este momento, por bendecirnos con el poder del Espíritu Santo para la gloria de Papá Dios. Amén. Veis, queridos oyentes de AMPM, estamos en Nutrientes para el Alma, pero vamos a tomarnos un pequeño reposito, un pequeño break, vamos a tomar cafecito y ya regresamos en nuestro programa AMPM aquí en nuestra siguiente sección, Manejando tu Vida, Manejando mi Vida, Manejando nuestras vidas. 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
0: Muy bien, bueno, y continuamos en Manejando tu Vida, mi vida y nuestras vidas. Bueno, saludo muy especial de mi esposa, de Yolanda Salazar. Hoy no puede estar con nosotros. Bueno, ocupaciones, delegaciones que nos toca a veces pues repartirnos el trabajo, la labor. Hoy me corresponde a mí estar solito con ustedes, pero próximamente estaremos una vez más en la compañía de Yolanda Salazar, que a propósito, recuerden, los domingos, ella tiene un programa muy especial que se llama Sexto Sentido, de 8 de la mañana a 8:55 de la mañana, todos los domingos. Bueno, saben, el próximo domingo ya estaré con ustedes para que disfruten, para que le compartan a muchos que escuchen este programa Sexto Sentido, que es el magazine dominical. Cada domingo allí con ella tienen un tiempo muy precioso para toda la familia, partiendo pues, por supuesto, de las mujeres. Por eso se llama Sexto Sentido, por aquello que sabemos de las mujeres, que tienen como un sexto sentido. Ellas son muy especiales. Y bueno, en el programa se habla muchísimo de todos los secretos, de todos los detalles, de todas las bondades que Dios ha dado a las mujeres, pero también nos habla de la familia, de la cual ustedes, las mujeres, son fulmente protagonistas, y nosotros, pues, como varones, también allí queremos estar siempre con ustedes, con nuestros hijos, disfrutando del amor, de la gracia, de la misericordia de Dios para con todos nosotros. Bueno, aquí voy a aprovechar este tiempo que tenemos en Manejando tu Vida, mi vida y nuestras vidas. Bueno, para seguir aquí enfocado en una temática que he venido manejando con ustedes. Bueno, está un poquito relacionada con lo que les compartí en la primera sección del programa en Nutrientes para el Alma, y que tiene que ver con el servicio. Para el servicio, bueno, complementar esto con lo que estamos viendo en el año de la inteligencia espiritual. El servicio para el servicio, para ser verdaderos siervos de Dios, se necesita inteligencia espiritual, se necesita sabiduría espiritual y se necesita bendición espiritual. De ello, pues ya hemos compartido en otros programas, y dentro de esa bendición espiritual vamos a ver algo muy importante. Dos aspectos vamos a recordarnos: cómo experimentar y mantener la bendición. Ese es el primer elemento. ¿Cómo podemos primero experimentar y luego mantener la bendición espiritual? Y está escrito en Deuteronomio, capítulo 8, versículo 2. Y dice de la siguiente manera: y te acordarás de todo el camino por donde te ha traído Jehová, tu Dios, estos 40 años en el desierto, para afligirte, para probarte, para saber lo que había en tu corazón, si habías de guardar o no sus mandamientos. Deuteronomio, capítulo 8, versículo 2. Bueno, esto es importante, ¿no? ¿Qué hacemos para experimentar y mantener la bendición de Dios? Pues acordarnos durante toda nuestra vida, durante todo el camino a nuestra vida, acordarnos, ¿cierto?, de lo que el Señor nos había encomendado para guardar en nuestro corazón, que era guardar sus mandamientos, guardar sus enseñanzas, guardar sus palabras. En el libro de Deuteronomio, que es un libro donde abundan las advertencias, ¿cierto? Advertencias, Dios nos advierte para que seamos avisados, para que seamos inteligentes y para que recordemos todos los mandamientos que Dios nos ha dado. Y de esta manera, entonces, experimentar la bendición y la multiplicación. Ahí Deuteronomio 8:2 nos habla sobre la importancia de recordar por dónde nos condujo el Señor. Y nos indica que no nos olvidemos de sus beneficios, no nos olvidemos de su provisión y del sustento que Él ha tenido con nosotros durante el camino. Pero hay personas que, para quienes es más fácil recordar lo malo en su vida y no la fidelidad y el sustento de Dios en todos sus caminos. Cuando Dios nos lleva a guardar sus mandamientos, a guardar sus palabras, es a recordar sus promesas. Sus promesas son buenas. Las promesas de Dios son sí y amén. La voluntad de Dios es buena, agradable, perfecta. Y Jesús nos dice que Él nos ha llamado para darnos vida en abundancia. Y eso es lo que nosotros debemos estar recordando siempre: las buenas cosas de Dios. Pero no estar recordando lo malo que hemos vivido, lo malo que ha pasado por nosotros. No, porque recuerda, hay personas para quienes es muy fácil recordar lo malo en su vida, pero no recuerdan la fidelidad y el sustento que Dios ha tenido en todos sus caminos. Y pues esto es triste, ¿no? Se necesita mantener la bendición espiritual, claro, para servirle a Dios, pero recordando las cosas buenas, olvidando las cosas malas, olvidando las cosas negativas, olvidando las experiencias negativas que nos han hecho sufrir, que ha causado dolor, ¿no? Todo eso hay que dejarlo atrás. Para experimentar la bendición es muy importante reconocer los beneficios de Dios en mi caminar, pero también guardar su palabra, guardar sus mandamientos. Pues yo ya lo he repetido algunas veces, pues que yo también lo he escuchado de mi líder, y el líder, nuestro líder nos ha enseñado en sus programas de teoterapia y meditación, nuestro líder Jimmy Chamorro, el director mundial de la Cruzada, líder mundial de la ICT, de la Cruzada Estudiantil y Profesional de Colombia, nos enseña algo muy lindo: es que cada vez que uno se despierte, que uno se levante a primera hora del día, lo primero que debo hacer es leer la Biblia, es leer la palabra de Dios, es leerla. Y créanme que cuando uno lo lee, Eso va quedando guardado en el corazón. Y lo último que hago, cuando ya voy a dormir, a descansar, ya bien en la noche, antes de terminar el día, pues también debo leer la palabra de Dios, debo leer la Biblia, debo guardar su palabra. Y eso, ese ejercicio de leer en la mañana y de leer en la noche me va a sustentar, me va a guardar y me va a llevar a la experiencia de mantener la bendición de Dios en el día, en la tarde, en la noche. Y así entonces puedo servirle a Él. Si yo no tengo la bendición de Dios, no le puedo servir. Pero si tengo su bendición, si tengo su inteligencia, si tengo su sabiduría, le puedo servir. Pero necesito, bueno, el guardar sus palabras en mi corazón. Y lo primero para guardar su palabra es leerla. Bueno, les he dicho que en la mañana y en la noche. Ahora, si usted saca más tiempo para leer, para estudiar, para meditar y para aún memorizar en la palabra de Dios, bueno, usted más lo haga, pues mejor. Lo mejor porque va a experimentar y va a mantener esa bendición espiritual. Bueno, ¿qué nos dice también aquí? Proverbios 3:16. Largura de días están en su mano derecha y en su izquierda riquezas y honra por tener guardada la palabra de Dios en mi corazón. ¡Qué precioso! Y en Deuteronomio 8, del 17 al 18 nos dice, y digas en tu corazón, mi poder y la fuerza de mi mano me han traído esta riqueza. Si no, acuérdate de Jehová tu Dios, porque Él te da el poder para hacer las riquezas, a fin de confirmar su pacto que juró a tus padres como en este día. Cuando guardamos estas palabras, recordamos que el que nos da el poder para hacer tantas cosas, aún para hacer riquezas, para hacer empresas, para hacer todo lo que usted puede hacer como emprendedor, pues viene de Dios. Porque Dios nos da, repito, la inteligencia espiritual, la sabiduría espiritual y la bendición espiritual. Pero tiene que estar guardada su palabra en mi corazón. Bueno, y ante esto pues vemos que la gran bendición de Dios que debemos mantener, la bendición espiritual, bueno, tiene unos regalos maravillosos, como son las riquezas, que son un don de Dios. Eclesiastés 5, versículo 19 nos enseña, asimismo, a todo hombre a quien Dios da riquezas y bienes, y le da también facultad para que coma de ellas y tome su parte y goce de su trabajo, esto es don de Dios. Es decir, Dios da riquezas y bienes, y también da la facultad para comer de ellas, tomar su parte y gozar del trabajo, lo cual también es don de Dios. Dios me da el poder para hacer riquezas, pero también me da la facultad para que yo disfrute de ellas. Y eso es bendición. Esa es la bendición espiritual, que aún veo las riquezas como un don de Dios, como un regalo de Él para mí. Y dentro del plan de Dios para mi vida, siempre estará el disfrutar de todo el bien que proviene de Él para mí. Y la única manera de disfrutar es cumpliendo el plan de Dios. Bueno, volvemos a lo del principio. Y cumplir el plan de Dios es servirle. Servirle a Él. Y servirle a todos aquellos que me rodean en el día a día. Bueno, otro punto esencial, después de entender que la bendición para nosotros de Dios trae riquezas como regalo de Él, pues también entender que Dios es el que da la semilla. Dios da la semilla. Aquel que busca la inteligencia espiritual, aquel que busca la sabiduría espiritual, aquel que busca la bendición espiritual y que busca todo esto para servirle a Él, pues Dios da la semilla. Isaías 55, del 10 al 12 nos enseña, porque como desciende de los cielos la lluvia y la nieve y no vuelve allá, sino que riega la tierra y la hace germinar y producir, y da semilla al que siembra y pan al que come. Así será mi palabra que sale de mi boca. No volverá a mí vacía, sino que hará lo que yo quiero y será prosperada en aquello para que la envíe. Bueno, aquí está. Dios es el que nos envía entonces esa semilla preciosa, como aquí lo escritura Isaías 55, del 10 al 11. Él da la semilla, ¿cierto? Y esa semilla viene a ser como la palabra que sale de la boca de Dios, que nunca vuelve vacía. Así como aquella semilla va a germinar, va a florecer, va a producir frutos y cosechas, así la palabra de Dios es la semilla de Dios para mí, para cosechar bendición en mi vida. Por eso no puede faltar su palabra en mi vida. Su palabra quede sembrada en mi corazón. Y bueno, repito, pueda florecer, pueda fructificar, pueda producir cosechas abundantes. Y todo esto lo tenemos como el regalo de Dios, parte de su bendición. Repito, las riquezas y ahora pues el saber que Dios es el que coloca sus semillas en mi vida para tener cosechas abundantes. Y bueno, otro punto maravilloso es que gracias a tener la bendición espiritual de Dios en mi vida, yo puedo gozar del trabajo que Dios me ha regalado. Puedo gozar del trabajo. Puedo gozar, como dice Eclesiastés capítulo 3, del versículo 12 al 13. Dice así: yo he conocido que no hay para ellos cosa mejor que alegrarse y hacer bien en su vida, y también que es don de Dios que todo hombre coma y beba y goce el bien de toda su labor. Cuando dice y goce el bien de toda su labor, es decir, que todo hombre y mujer que de verdad ama a Dios, vive en su bendición, vive con su inteligencia y con su sabiduría, y que trabaja, pues Dios nos da el regalo de tener el goce y la alegría de él. Así lo dice aquí en Eclesiastés. No hay cosa mejor que alegrarnos, que gozarnos, que hacer el bien en nuestra vida, porque este es el don de Dios, que todo lo que nosotros trabajamos produzca en nosotros gozo y produzca en nosotros la alegría que solo proviene de nuestro Creador. Y esto es clave fundamental para nosotros nunca perder el propósito de vida. Cuando usted tiene el propósito lo lleva a hacer las cosas. El propósito lo lleva a usted a vivir para tener inteligencia que viene del Espíritu de Dios. A vivir con el propósito de que usted busca la sabiduría de Dios. Y bueno, y el propósito en su vida de que usted vive para encontrarse con la bendición espiritual de Dios, que trae consigo, bueno, riquezas, trae semilla y trae eso tan lindo que es alegría, que es goce. Bueno, es muy triste vivir llenos de tristeza porque trabajamos, porque recibimos un sueldo, en fin. No, pero qué bonito y qué especial es cuando usted se alegra con su salario, con su trabajo, con lo que recibe. Así sea poco, regular o sea mucho. Bueno, tenemos que gozarnos, tenemos que alegrarnos, porque ese es el don de Dios. Y mientras haya propósito y trabajamos y nos gozamos en él, pues entonces la vida será una vida especial, una vida como Jesús lo promete en Juan 10, versículo 10, en la segunda parte. Recuerda que Jesús nos dice: yo he venido para que tengan vida y la tengan en abundancia. Una vida abundante, una vida con propósito, una vida donde siempre habrá propósito. ¿Por qué les hablo de esto? Porque cuando usted pierde el propósito de vida, entonces viene acompañado de la angustia, de la tristeza, de la depresión. Y cuando usted se deprime y ya pierde el propósito de vida, pues usted ya no quiere vivir, Vemos a muchas personas que ya no quieren vivir porque han perdido su propósito para vivir. Pero mientras usted esté dispuesto a servirle a Dios, mientras usted esté dispuesto a llenarse de su inteligencia, de su sabiduría y de su bendición para servirle, siempre va a tener propósito y muchos propósitos para vivir, bueno, en su niñez, en su juventud, en su época adulta y más adulta. Recuerda, como Moisés, que tenía 120 años y nunca perdió su vigor y nunca perdió su visión. También lo vivió Josué a los 110 años. También lo vivió José a los 110 años. Y así muchos de sus siervos vivieron largura de años, disfrutaron la vida, gozando de la vida del trabajo que Dios les había dado, porque aprendieron a servirle a Dios, repito, no lo olviden, a servirle a Dios, que ese es el legado que hemos recibido, de ser siervos de nuestro Señor. Y en el servicio pues se requiere algo también fundamental, ya para terminar nuestro programa, el servicio requiere de ánimo voluntario. En el primer libro de Crónicas, capítulo 28, del 9 al 10, nos dice lo siguiente. Bueno, usted está buscando en su Biblia, permítame, me tomo un sorbito de café. Delicioso, necesario para la garganta. Bueno, y cuando me toca solito, si mi esposa, más duro, porque hay que hablar mucho más, ¿no? Pero bueno, con ustedes estoy feliz, ya también con mi esposa, pues, junticos mucho mejor, pero aquí estamos felices. Vean lo que dice la palabra de Dios. Primer libro de Crónicas 28, de 9 al 10. Nos dice, y tú, Salomón, hijo mío, reconoce al Dios de tu padre, porque Jehová escudriña los corazones de todos y entiende todo intento de los pensamientos. Póngale cuidado. Si tú le buscares, lo hallarás. Mas si lo dejares, él te desechará para siempre. Mira pues ahora que Jehová te ha elegido para que edifiques casa para el santuario. Esfuérzate y hazla. Mire qué maravilloso aquí como Dios le habla, ¿cierto? A aquel que iba a construir el gran templo de Dios. Aquel que iba a construir el templo de nuestro Señor. Aquel entonces que lo iba a hacer de tal manera. Ese llamado maravilloso que Dios le entregó. ¿A quién? A Salomón. Ahí lo dice claramente. En la primera parte del versículo. Repito. Del primer libro de Crónicas. En el capítulo 28, versículo 9 al versículo 10. Y habla del ánimo voluntario. Ahí hace mención de él en el primer libro de Crónicas, allí en el Antiguo Testamento, en el capítulo 28, en el verso 9 exactamente. Tú, Salomón, hijo mío, reconoce al Dios de tu padre y sírvele con corazón perfecto y con ánimo voluntario. Ahí está la clave. Servirle con ánimo voluntario y con corazón perfecto. Claro que sí. Fruto de tener la inteligencia de Dios. Fruto de tener su sabiduría, fruto de tener su bendición, pues viene entonces el tener la capacidad de servir con un corazón perfecto y con ánimo voluntario. Es con ánimo. Y así, mis queridos oyentes, cuando usted no tiene ánimo, pues no puede servir. Se requiere tener ánimo para servirle a Dios. Se requiere tener entusiasmo, si usted lo quiere decir. Pero ánimo va mucho más que un entusiasmo. El ánimo va más que, bueno, póngale ganas. No, el ánimo es algo superior, de lo cual hablaremos en otro programa. Cobrar ánimo es cuando usted se llena de las fuerzas de Dios, de la voluntad de Dios, del poder de Dios, del dominio propio, de la templanza que viene de Dios, de la disposición, de la entrega, de la valentía, como Dios le dijo a Josué, allá en el capítulo 1 de Josué, Dios le dijo a Josué, mira, esfuérzate y sé valiente. El tener ánimo voluntario, ¿cierto? Es el tener esfuerzo y valentía para servirle a Dios. Y esto es necesario, nunca lo olvidemos. Primero viene la llenura del Espíritu de Dios. Primero viene el despertar espiritual en mi vida con su inteligencia, con su sabiduría y su bendición espiritual. Y luego del despertar espiritual viene el cobrar ánimo. Y así entonces podré servirle a mi Padre Dios con todo mi corazón. Mis queridos oyentes de AMPM, vamos a cerrar nuestros ojos, vamos a orar. Padre, gracias por enseñarnos hoy a servirte a ti. En el tiempo que tú nos permites disponer para ti, ya sea de tiempo completo como misioneros, como los que somos misioneros de tiempo completo, ya sea como misioneros paulinos que dedican su tiempo libre, dispuesto para servirte a ti, o usted que también puede dedicar algunos minutos, algunas horas, algún tiempo suyo para servirle a Dios. Que Dios entonces nos permita ser sus siervos, que es el mayor privilegio que uno puede tener en esta vida, pero que Él nos llene de inteligencia espiritual, de sabiduría espiritual, de bendición espiritual para servirle a Él con corazón perfecto y también con ánimo, con ese ánimo que se necesita, Señor, el ánimo voluntario que viene de ti, Señor. Padre, bendigo a tus hijos, bendigo a tus familias, tus hijos, tus hijas, tus siervos, tus siervas, Señor, que te aman, que estamos dispuestos a servirte con todo nuestro corazón. La gloria para ti y tu bendición para todos nosotros, tus hijos que te amamos, que te necesitamos cada día más. En el nombre de Jesucristo, nuestro Señor, y en el poder del Espíritu Santo. Amén. Bueno, mis queridos oyentes, muchas gracias por su amable compañía. Los esperamos el próximo programa. Que el Señor les bendiga rica y abundantemente. Chao.

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2: Hola, amigos. Bienvenidos. Muy buenos días para todos. Bienvenidos a una nueva emisión de Tribuna Libre de Opinión por Colmundo Radio, la radio que te acerca a 620 kHz. Tribuna Libre de Opinión, programa fundado el 8 de junio del año 2003. 23 años ininterrumpidos en la radio de Colombia, con la dirección del doctor Arles Arias Arias, respaldo institucional Caja Cooperativa Credicop, más de 90 años apoyando el progreso de la familia colombiana. 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
2: Aquí está listo el equipo periodístico profesional de Tribuna Libre de Opinión en su emisión de hoy sábado 27 de junio del año 2026. Nos acompaña en Audio Master Manny Fuentes Rodríguez, En transmisores, Luis Eduardo Movilla Causil, el Convicto Movilla. Yo soy Orlando Muñoz Saladén, de la Asociación de Locutores Profesionales de Bolívar y de la Asociación de Periodistas Independientes de Colombia, PIC. Efemérides de este sábado 27 de junio, Navín López Araújo, rey de la leyenda vallenata del año 2002, está de cumpleaños en el día de hoy. Esto es materia de Libardo Bisbal Rodríguez. El gran maestro de la cultura, Alberto Borja, falleció en el año 2020, dejando una obra ejemplar para el arte de Cartagena, Alberto Borja. El cantante Nilton César, del Brasil, nació un día como hoy, en el año 1939. Y el gaitero Víctor Yepes, que compuso temas como Agüita de Limón, Amparito, entre otras. Ese gran gaitero de San Jacinto Bolívar falleció en el año 2017, un 27 de junio. También hoy es el natalicio, 100 años del natalicio de Pablito Flores, de Ciénaga de Oro, del departamento de Córdoba, una de las instituciones grandes de nuestro folclore. Mañana domingo es el Día de la Diversidad Sexual. Cumpleaños Elmer Figueroa Arce, conocido como Chayán, de Puerto Rico. Es el natalicio del dos veces rey de la leyenda vallenata, Julio Rojas. También destacamos mañana el cumpleaños de Doris Pérez Muñoz, gran dirigente. Doris Pérez Muñoz está de cumpleaños mañana. Desde ya, felicitaciones para Doris Pérez. Me recuerda aquí Jairo Massa que hace exactamente en el año 1997, en una pelea contra Evander Holyfield, el boxeador Mike Tyson le mordió la oreja a Evander Holyfield. Esto fue un 28 de junio del año 1997. Alfredo Sadel, cantante venezolano, falleció en 1989 y es el natalicio del cantante español Luisito Rey. Vamos al saludo de los compañeros en la mesa de trabajo de Tribuna Libre de Opinión, Remberto Osvaldo Montes Castelar, buenos días.
11: Muy buenos días a todos ustedes que se encuentran en nuestra mesa de trabajo, a todos los oyentes de Tribuna Libre de Opinión por aquí, por los 620 de Colmundo Radio, la radio que está cerca, frecuencia preferencial en todas partes, consumiendo productos naturales, te evitas enfermedades e impulsas la producción agropecuaria, y hay que pararle bola a los recortes y a los 700.000 empleados que van a sacar, a despedir del Estado. Y ahí van incluidos policías, soldados y muchos maestros, personas que les sirven, porque la verdad es que no van a recortar el Congreso, no lo van a disminuir. Por el contrario, lo ampliarán y de pronto ampliarán puestos burocráticos y se verán las nóminas paralelas. Por otra parte, les estamos deseando pronta recuperación a nuestro colega maestro Epifanio Rodríguez Sánchez, que se recupere prontamente y que vuelva a ser la persona que en radio nos dio ejemplo y nos enseñó para salir adelante. Desde cualquier lugar del país, para Tribuna Libre Opinión, estoy informando Remberto Montes Castelara. Adelante, estudios centrales de Colmundo Radio. Orlando Muñoz Saladén, en Tribuna Libre de Opinión.
2: Muchas gracias, Remberto. La familia Muñoz Saladén expresa sus agradecimientos a todas las personas que nos apoyan en estos momentos por el fallecimiento de nuestro sobrino Leonardo José Villamizar Muñoz. La velación se está cumpliendo en funeraria Lorduy, del pie del cerro, y las honras fúnebres se realizarán hoy a partir de las 2 de la tarde. Paz en la tumba de nuestro querido sobrino Leonardo José Villamizar Muñoz. Vamos al saludo del matador, que regresa triunfal después de varios días. Entra en escena nuevamente matador Félix Malo Fernández, bienvenido. Esta es su casa, buenos días.
12: Muy buenos días a todos los oyentes de este maravilloso programa como es Tribuna Libre de Opinión, comandado por nuestro director Arles Aria. Y en los controles, el gran Manny Fuente, que hoy viste un terno azul celeste. Bueno, la verdad es que estaba en el hule. Y hoy estamos haciendo el paseo nuevamente en este ruedo mágico. Y también quiero unirme a ese sentido pésame para el sobrino de el gran compañero y hermano de Orlando Muñoz, saben que Dios a su sobrino lo tenga en su santo reino.
2: Muchas gracias, Matador Félix Melo Fernández. Un saludo muy especial al gran dirigente Vital Berrío de la Caja Cooperativa Credicop. Un saludo muy especial a él y toda su familia, siempre escuchando lo mismo que a todos los integrantes de esta excelente organización. Les presento, oyentes amables, a nuestro director, doctor Arles Arias Arias. Bienvenido, muy buenos días.
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14: A toda la gente de Tribuna Libre de Opinión, a todos los oyentes de Cartagena y del departamento de Bolívar en general, un abrazo grande y que sigan viviendo la información de Tribuna Libre de Opinión con el doctor Arias Arias.
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15: Muy buenos días, Orlando, Jairo, Wilson, Remberto, Adalberto, Jonathan Libardo, Cristóbal, Gilberto, Félix, el doctor Johnny González, está también perdido. Manis Fuentes en el control de sonido. Y a usted, estimado oyente, que nos escucha todos los días por Colmundo Radio, en su programa preferido, Tribuna Libre de Opinión. Y recuerden que nuestra cita de lunes a viernes es en el horario de 4 a 5 de la tarde. Vamos a ver cómo amaneció Cartagena. Cartagena, ¿qué nos tiene para el día de hoy en relación con el clima? Una ciudad demasiado caliente. Cartagena amanece soleada, totalmente soleada. 27 grados centígrados de temperatura a esta hora de la mañana. Nos espera una temperatura máxima, ojo, de 35 grados centígrados. 35 grados centígrados está dando más o menos una sensación térmica de 41, 42, que es realmente el calor o la calor que usted recibe en su cuerpo. Así que, y esa temperatura se está presentando entre las 12 y las 3 de la tarde. Entre las 12 y las 3 de la tarde, prepárense, temperatura fuerte, 35 grados centígrados con una sensación térmica aproximada de 40, 42 grados centígrados para todos. Tenemos unos vientos que están soplando del lado occidental, 9 kilómetros por hora su velocidad. La sensación térmica o el bochorno que usted ya siente en este momento es de 29 grados centígrados con una humedad del 82%, que es precisamente lo que nos indica la calor que va a ser. Una visibilidad para los que están piloteando, van a pilotear naves de 23 kilómetros de distancia con una vista completamente despejada. Y un amanecer que fue desde las 5:43 de la mañana, se va a ocultar el sol a las 6:27 de la tarde. Y tendremos un índice de rayos ultravioleta alto. En este momento está cero, pero la recomendación es que adelante la protección solar desde las 8 de la mañana y manténgala hasta después de las 5 de la tarde. 8 de la mañana, 5 de la tarde, protección solar para aquellos que se van a exponer a los rayos solares directamente o van a exponer a alguno de sus familiares. Recomiéndeles utilizar siempre la protección solar, sobre todo aquellos turistas que vienen a acompañar a usted, que vienen a pasarse un tiempo en su casa. Explíquenle que los rayos solares no son tan inofensivos como la gente cree, ¿ya? Es muy rico recibir el sol. Pero esas laceraciones que te quedan a ti en el cuerpo, eso pasa factura. Y pasa factura cruelmente. A nivel internacional, pues además de esto del cambio climático por todo el mundo se está notando muy duro. Y vamos a hablar un poco de eso. Se está reportando también en terremotos. Esta semana es una semana de terremotos fuertes. Filipinas, Japón, lo de Venezuela es absolutamente impresionante. Estamos hablando en Venezuela de más de 900 muertos, 920 hasta ahora censados. Pero la cifra de heridos es muy alta, 4.600 que se encuentran en los diferentes hospitales. Pero eso suma de una cifra que es pavorosa. Esa es la cifra más preocupante para todos los organismos de socorro y sobre todo para la ONU, que ha estado muy pendiente de lo de Venezuela. Se trata de 50.000 desaparecidos aproximadamente, es el censo que tiene la ONU. La ONU ha expresado que, y ha pedido que una campaña para que la gente que está censada como desaparecida que vaya reportándose a los diferentes organismos con el fin de dejar ya en cifras que un saldo trágico de este terremoto, estos dos terremotos que se sintieron sobre todo Venezuela, especialmente en estados como La Guaira, como el propio Caracas. Y que se sucedió el pasado miércoles 24 de este mes. Así que esto de los terremotos hace parte de esto del cambio climático, de todo esto que está pasando. No sé hasta dónde todavía la tecnología está del Franklin, que dice que la han organizado, la han tecnificado para que ya no tenga tantos efectos sobre la corteza terrestre, pueda tener causa, pueda ser causante. No sé hasta dónde, esto habría que buscar una persona más científica para que lo explique. No puedo dar unas argumentaciones claras cuando uno no conoce el tema y es mejor no dejarlo neutro, ¿ya? Porque pues hay países como Brasil y como México que adoptaron la tecnología de Franklin cuando eran grandes opositores a esa tecnología. Y la adoptaron porque dicen que la manera como nuevamente se está haciendo ya no tiene tanta implicación. Pero, de todas maneras, si a la corteza se le fracciona, porque se fracciona la corteza terrestre para poder extraer los gases, pues algo puede pasar. De todas formas, dejémoslo ahí mejor. No soy experto en el tema para plantearlo. A nivel internacional también se ha movido mucho el tema de los gobiernos. El pueblo, la población del Reino Unido, de Gran Bretaña, se cansó de su primer ministro, el señor Keir Starmer. Y esta semana el tipo dijo que no va más, que renuncia a partir del mes de septiembre. Imagine la inestabilidad que ha tenido este Reino Unido de Gran Bretaña, ¿ya? Que ha tenido 6 primeros ministros en menos de 10 años. Es decir, casi ministro y medio por año. O sea, ministro y medio por cada ministro por cada año y medio. Periodos demasiado cortos de mando. Y estos periodos cortos, pues lógicamente no permite que la situación se estabilice. Está Andy Burnham o Burnham, que es el alcalde de Manchester City, el que está como escogido para que lo reemplace y mirar cómo está la situación. En un mundo que estaba girando realmente hacia la derecha nuevamente, o sea, esto es un péndulo, ¿ya? La derecha gobierna mal, sube alguien que se autodenomine de izquierda, la izquierda gobierna mal, sube alguien que se autodenomina de derecha y ahí se van turnando. Ya no se llaman partido liberal y conservador. Me imagino que en Estados Unidos en cualquier momento se terminará el cuento de los republicanos y los demócratas y cambiarán por partidos alternativos de ambos lados, pero con las mismas tendencias, o sea, la misma derecha, la misma tendencia alternativa. Y así van las cosas. En la guerra contra Irán también es otro péndulo. Pero ese péndulo se debe a que lo manipula Estados Unidos. Estados Unidos maneja los tiempos en la guerra contra Irán. Cuando quiere que la bolsa de valores aumente, que suba de valor y que la gente se gane una cantidad de plata en un momento determinado, dice, vamos a llegar a una tregua y vamos ya, el acuerdo está listo y vamos a firmar el acuerdo. Pero cuando quiere que el petróleo, y ahí baja también el precio del petróleo, pero cuando quiere manipular los precios del petróleo, dice, vamos a atacar a Irán y manda unos cuantos bombardeos, y con eso se trepa nuevamente el petróleo. Y así está el señor Trump manejando para sus propios intereses, porque él es un empresario que tiene intereses en la bolsa de valores, tiene empresas en todo esto, y para todos sus familiares y amigos, está manejando realmente la guerra de Irán. Que no es una guerra de Irán, es una agresión de Estados Unidos e Israel contra Irán. Y lógicamente, la respuesta, la capacidad de respuesta que tuvo Irán no la esperaba ni el militar más estratégico que haya en el mundo. Nadie la esperaba. Porque se cumplieron varios factores. Dijo Irán que ellos llevan 49 años preparándose para esta invasión de Estados Unidos. Llevan 49 años. Y Estados Unidos no esperaba ni tenía información que tenían verdaderas ciudades subterráneas, complejos industriales subterráneos. O sea, ahí donde vean ustedes esos ayatolas que todo el mundo decía, no, son unos atrasados, están con la mejor tecnología del mundo. Y como ellos sí tienen convenios con China y con Rusia, pues ellos los han dotado de todo esto. Y tienen la mejor tecnología militar. Se dice que el número de bajas de Estados Unidos, de los propios gringos, de soldados gringos, son numerosísimas. Y que las tienen escondidas

Entonces él tiene, está tratando de reconstruirla. Pero no ha sido fácil. Porque es que las derrotas que ha tenido en Irán son muy graves. Algunos analistas dan dos teorías de que el acuerdo que se firmó hace 12 días aproximadamente, que no es un acuerdo sino un memorando de entendimiento, es decir, unos temas marco para ir llegando a acuerdos de posteriormente sobre cada tema. O sea, ellos dijeron, Irán dijo, hay estos 14 temas que yo necesito resolverlos con ustedes y punto. Y no me frieguen más la vida, le dijo Irán. Y entonces, en esos 14 temas, no han podido arrancar todavía con el primero. Estados Unidos está interesado en que se llegue a los acuerdos, por lo que les dije anteriormente, porque Trump está perdiendo esa guerra. Trump no tiene opciones en esta guerra ya. Ya está demostrado. Trump se quedó sin armamentos militares suficientes para atender dos frentes, a sus amigos israelíes en Ucrania, perdón, en la franja de Gaza, a los ucranianos contra los rusos y a los israelíes contra Irán. O sea, esos tres frentes le han limitado las reservas militares a Estados Unidos de tal manera que si hoy hubiese una guerra, a pesar de ser Estados Unidos la primera potencia militar del mundo, la podría perder con China y con Rusia. Hoy, la situación geomilitar, geopolítica militar en el mundo tiene un cambio, producto de los errores de Estados Unidos. ¿Cómo abre tres frentes? Tres frentes de una sola forma. ¿Ya? Ucrania, que lleva 3 años. Gaza, que lleva 2 años. E Irán, que va a completar 6 meses. Desde el 28 de febrero, Irán. O sea, no hay plata, no hay armas, no hay misiles. Lo único que queda es la bomba nuclear, que es lo que ha venido hablando el loco de Trump en algunas ocasiones, pero que de inmediatamente lo desautorizaron. Entonces, Estados Unidos necesita el acuerdo, claro que necesita el acuerdo con Irán, pero ¿qué pasa? Que en esta guerra contra Irán no manda Estados Unidos, manda es Israel. Israel fue la que lo metió en esta cuestión, porque Israel está con la teoría de regresar el gran Israel, de reconquistar los territorios que según la profecía, por eso se llama supremacista, de ser supremo, la teoría de que ellos son supremacistas del ser supremo, que el ser supremo les prometió unas tierras que están conquistando. Estos dogmáticos se han metido en este tema de Israel. Ellos creen realmente que hay que conquistar esos terrenos, esas tierras de Siria, de Irán, de todas estas tierras que constituían el gran Israel, de toda la Judea, todo esto. Y la conquista de esas tierras va acompañada de otra cosa, de el exterminio de quienes no sean judíos, porque según esa es la profecía. Entonces, la teoría supremacista, Donald Trump se dejó meter en ese cuento. Porque creían que eso era papita para el loro, que cogían a Irán 3 golpes y listo a la presa, y se la comían inmediatamente todita. Y entonces, no, que la presa estaba viva. El pollo estaba vivo. Le saltó. El pollo no estaba asado. No estaba cocinado siquiera. Estaba totalmente vivo y le saltó. Y no le ha permitido nada. Entonces, dentro del memorando que se firmó de entendimiento, el primer punto que es el retiro de Israel del Líbano y el retiro de Israel de la Franja de Gaza. O sea,
Fueron por lana y salieron tras.

0: Miraos. Porque Irán nunca le había exigido eso a Israel, para no meterse a una pelea. Irán no se había metido en la cuestión de la franja de Gaza. Pero como se dio la situación, Irán sabe que los tiene vencidos. Entonces ahora le exigió, señores, hay acuerdo si Israel sale del Líbano. Desocupa todo el Líbano con todos sus militares, con todo el mundo, y le devuelve los terrenos y la autonomía al Líbano. Y lo mismo pasa con la franja de Gaza. Sea, esta es una pérdida total. No solamente los 40.000, 60.000 millones de pesos que ha gastado Estados Unidos en armamentos, en toda esta guerra, sino que es que tampoco pudo traerse el petróleo que quería traerse, cogerse el petróleo de Irán. Tampoco se lo pudo coger. ¿Ya? Quería detener el flujo de petróleo y gas de Irán hacia China y tampoco lo pudo hacer. Al contrario, esta guerra lo que le sirvió inmediatamente fue un acuerdo entre China y Rusia que se pusieron, hicieron una reunión. Hace poco, hace 2 meses más o menos, hicieron esa reunión y en esa reunión, ¿qué es lo que resolvieron? Hacer un oleoducto y un gasoducto para transportar todo el gas de Rusia para China vía oleoducto y vía gasoducto, sin barco y sin más nada. Sea, y unificó a esas dos potencias. En vez de separarlas, las terminó unificando hasta el punto que dijeron, nos defenderemos mutuamente de cualquier agresión de nuestra soberanía. Ese es el principal punto del acuerdo entre Rusia y la China. Y son dos altas tecnologías. Porque el mundo ahora hay que mirarlos por la tecnología. Son dos altísimas tecnologías. Si miramos esto así. Lo que ha tenido Estados Unidos es una derrota, pero una derrota de esas absolutamente impresionantes. Hasta el punto que, ¿qué? Que Trump pierde la Cámara de Representantes. En la Cámara de Representantes sale una resolución que, si bien no es vinculante, por lo menos lo obliga a que, si va a continuar la guerra contra Irán, tiene que darle visto el bueno la Cámara. Y antes de ayer también pierde el Senado. En el Senado, 50 votos contra 48, también le aprueban que si quiere continuar la guerra o cualquier cuestión de la guerra con Irán, tiene que pasar por el Congreso de la República ya. O sea, pierde la política también. Pierde la política. O sea, y en esto estamos hablando de cosas grandes. O sea, aquí no estamos hablando de cualquier cosa, estamos hablando de cosas grandes. Estamos hablando de cosas tan grandes que Trump pierde al principal hombre que manejó la economía colombiana, perdón, estadounidense en los últimos 30 años, que le dio la estabilidad al dólar, que hizo potente al dólar. Esta semana murió Alan Greenspan. Ya él había renunciado, porque ya estaba casi en 100 años. Tenía como 98 años. Él ya había renunciado a manejar la Federación, la FED. La FED es la Reserva Federal Económica, como decía el Banco de la República de Colombia. Pero esta es una FED que maneja todo el mundo, ¿ya? Porque emite dólares para todo el mundo. El que dice, ¿podemos darle más dólares a Colombia o no podemos darle más dólares a Colombia? Ellos son los que manejan el precio del dólar. Eso no es ningún gobierno colombiano. Ninguno lo ha manejado. Ya, eso es embuste. Cuando dicen, no, no, que subió el dólar y que bajó el dólar, que porque el gobierno, eso es embuste. ¿Ya? El flujo de dólar lo maneja la FED, la Reserva Federal de Estados Unidos. Ellos saben, ellos son los que saben cuánto le entregan de dólares a cada país y manipulan el precio de acuerdo a las necesidades que tengan ellos. Esa es la famosa devaluación y revaluación. Esos son los fenómenos económicos de la devaluación y la revaluación. ¿Qué es lo que realmente está manejando el dólar en Colombia? además de las decisiones de la federación. Un hecho que aquí lo analizamos la vez pasada. Los colombianos que se han ido a trabajar al exterior. Entre ellos más dólares mandan para Colombia, el dólar baja más de precio. ¿Por qué? Por la ley de la oferta y la demanda. Si tenemos muchos dólares en Colombia, pues uno lo compra más barato. Si hay pocos dólares, nos toca comprarlo más caro. Es todo el cuento. Y resulta que el ejército de desempleados que se han ido a trabajar cerca de 7 millones de colombianos, porque aquí no hay oportunidades, y que en este gobierno se fueron cerca de 2 millones. Ese ejército de desempleados está enviando para acá, para Colombia, cerca de 17 mil millones de dólares al año, que es más de las ventas que tenemos de café, de las ventas de producción agropecuaria, de cualquier otra chuchería, que es lo que nosotros vendemos al exterior. Esa es la realidad. Entonces, este señor que manejaba la Fed estuvo en el primer gobierno de Trump, pero para el segundo no estuvo. Y murió. Y ahora tienen uno menos que lo aconseje. O sea, lo de Trump es terriblemente horrible, muy horrible. Y el mundo, lo decía al principio, está girando hacia la derecha. ¿Por qué gira el mundo de derecha a izquierda, de izquierda a derecha, o a centro, o a dónde? Pues por cómo le vayan a los gobiernos. No busquen el culpable o el muerto río arriba. Búsquelo en su propia casa. No, que es que el culpable de que aquí en Colombia haya perdido Petro es el voto en blanco. Busque. El voto en blanco en la primera vuelta fueron 400 mil, en la segunda vuelta fueron 400 mil. Ni se movió el voto en blanco. El culpable búsquelo dentro de su casa. Lo primero es, yo creo que un demócrata lo primero que hace es reconocer cómo lo eligieron. Se lo eligieron con un sistema electoral que le funcionó a él, ¿por qué no le funciona para el que le ganó? El demócrata lo primero que hace es reconocer su derrota. Y la derrota la da el proceso electoral, la voluntad de las personas. No, que me robaron, que no me robaron. Bueno, cuando tú ganas, no te roban. Y cuando pierdes, te roban. Qué bueno. Entonces, ¿cómo es el sistema? ¿Cómo es el sistema? Lo primero es si quieren fortalecerse, tienen que reconocer sus errores. Ser autocrático no resuelve ningún tipo de problema, crea más problemas. Es una elección que entre el escrutinio, perdón, entre el preconteo y el escrutinio, la diferencia fue el 0,009%. Es decir, no alcanzó en números. La diferencia con el preconteo fue de 250.830 votos, con una diferencia del 0,96%. Y en el escrutinio, resulta que el candidato de la Espreya aumentó el número de votos en vez de disminuirlos. Los aumentó en cerca de 1.000 votos. O sea, la diferencia se colocó en 251.000 votos. O sea, y los veedores que tuvo el escrutinio también. Entonces, hay un dicho que lo puso Jorge Elías el Gaitán. Digo, el que elige es el que escruta, elige. Y eso se ha venido aplicando en Colombia. O sea, eso no lo desconocemos nosotros. ¿Y por qué no lo desconocemos y dónde está la diferencia en las cosas? Es que yo no puedo elegirme con un sistema y declarar un malo cuando no. Ya. Yo tengo que, en ese sentido, es mantener una actitud de Si es malo para el uno, es malo para el otro. Si es malo para el uno, si es malo para el otro, es malo para mí también, que me elegí. Y que me he elegido durante mucho tiempo. Entonces, que ahí puede haber algo, pues eso no lo han desconocido nadie. Pero, ¿dónde está la prueba? ¿Dónde están las pruebas? Si se tuvo 4 años de gobierno, ¿por qué no se cambió el proceso electoral? ¿Por qué no se hizo una reforma completa al proceso electoral? Eso era, esa hubiera sido la primera gran obra de un gobierno democrático. Yo dudo del sistema con que me eligieron, ¿ya? A pesar de que me eligieron, pues cambiémoslo. Porque desde el principio de gobierno dijo, armamos un referendo para cambiar el sistema electoral porque en el Congreso no me lo cambian. Y mantenerlo. Y seguro que hubiera salido si hubiera hecho el cambio. Si hubiera hecho el cambio. ¿Ya? El Congreso no quiere, lo hacemos con el referendo o lo hacemos con la constituyente, pero al principio del gobierno, no al final, cuando el gobierno está desgastado ya no da tiempo. Ya los tiempos no funcionan. Ese era el primero que tenía que hacer el cambio. ¿Ya? ¿Por qué? Porque ese es el principio de la democracia. Sea, el sistema electoral es la base de todos los problemas que podríamos tener nosotros. Porque si estás eligiendo gente incapaz o gente que no merece estar allí porque se robó las elecciones, pues lo primero que hay que agarrar y cambiar para darle garantías a toda la población. Y eso fue lo primero que debió haberse adoptado desde el primer mes de gobierno. Vamos a cambiar el sistema electoral porque a pesar de que yo fui elegido, este sistema no funciona. No le da garantías a toda la población. Y seguro, seguro que eso hubiera unificado a todos, a todo el pueblo colombiano. Pues no se hizo. Errores como, por ejemplo, no resolver el problema de la salud. Es que el problema de la salud es demasiado grave. Yo voy a buscar cifras de cuántas personas han muerto desde que se instauró la ley 100 en Colombia por falta de atención o por no haber tenido una atención médica en cuestiones que puede salvar la población. Son millones. Eso no puede dar una cifra millonaria. Y yo me atrevo a decir, eso está por cerca de 2 millones de personas. Desde el año 1993, cuando se instaura la ley 100. Y en este gobierno esperábamos que eso se resolviera. Pero ¿qué pasó? Empeoró. Entonces, mucha población no votó por eso. ¿Cuántas personas han muerto por la falsa o por la mal establecida, mal reglamentada o como se quiera llamar, paz total? Esto que salió últimamente del Golfo, del Clan del Golfo, es pavoroso. Las últimas denuncias de los acuerdos que se hicieron al principio de gobierno, ¿ya? Para liberarlos sin condiciones. La cantidad de muertos, de extorsiones y de todo, eso fue lo que llevó el discurso del otro. Y ese fue un error que todo el mundo se lo dijo. Los analistas se lo dijeron, todo el mundo se lo dijo, pero no hubo corrección. Para adelante con él. ¿Por qué? Pues porque había un acuerdo, recuerden ustedes, de el acuerdo de la cárcel de Bogotá, la Picota, el acuerdo de la Picota. Recuerden ustedes, Fernando Petro fue el representante de Gustavo Petro, el hermano Fernando Petro. Y ahí se negoció muchas cosas. De ahí salió todo el cuento del voto fusil, que no es comprobable, que no ha estado comprobado, ¿ya? Pero de ahí lo han sacado. De ahí lo han sacado. Y estos son errores que se cometen que tienen su precio. ¿Cuántos del sector agropecuario se le retiró a Gustavo Petro porque no les cumplió lo que prometió para el sector agropecuario? ¿Qué prometió? La revisión del Tratado de Libre Comercio con Estados Unidos, que es el que no deja, no permite que aquí se cultiven géneros alimenticios para exportar. Mucha gente del sector agropecuario se retiró. O sea, este gobierno, si hubiera atendido las reclamaciones que mucha gente le hizo frente a temas especiales, por ejemplo, los servicios públicos en la costa Caribe. Gustavo Petro en la elección de él fue casi unánime en la costa Caribe, le votó. Hoy en día la costa Caribe se le dividió por completo. ¿Pero por qué? Mucha gente ha sentido las tarifas de la luz y él no las resolvió. Tarifas de luz que se nos quintuplicaron en los 4 años. Se pasaron de 200 a 300, 400, 500 mil pesos. Y se le dijo, mira, ahí este problema. Prometió que él resolvía las tarifas que pagaba y tampoco lo hizo. Terminaron fue generando otro impuesto más para los estratos 3, 4, 5 y 6. Entonces, estas son cosas que pasan la factura al momento de las elecciones. Y no son el voto en blanco. No es la decisión autónoma de cada persona, sino que las personas libremente votan de acuerdo a cómo les ha ido. Mucha gente de derecha le votó a Gustavo Petro en las elecciones anteriores. Hoy en día casi toda esa gente se retiró. ¿O por qué no miramos los otros errores? ¿Cómo llegó Gustavo Petro? Pues llegó con Armando Benedetti, llegó con Roy Barreras, llegó con la gente del clan de los Suárez en Barranquilla. Con todo esto llegaron. Cepeda los sacó del proceso, sacó a Roy Barrera, sacó a Benedetti, sacó a todo el mundo. O sea, esto tiene sus precios. O sea, si la estrategia falla, falla uno, no fallan los demás. Y eso fue lo que hizo ayer el ex candidato presidencial Iván Cepeda, que reconoce y dijo, si alguien es responsable, soy yo. No busquen responsables por ninguna parte. Eso dijo él ayer en su intervención. El único responsable aquí soy yo de la derrota. Aceptó los resultados. Me parece muy bien por parte de Iván Cepeda haberlo hecho. Eso le da más valor para una próxima elección. Eso lo pone bien para una próxima elección. Y eso es lo que esperaría uno de una persona que se llama demócrata, como el presidente Gustavo Petro, que reconozca sus derrotas. Cuando son derrotas, si sean pírricas, son derrotas. Porque esta puede ser una derrota pírrica, de acuerdo a cómo lo tomen, puede ser una derrota pírrica. ¿Qué? Puede ser una derrota transitoria para que el proceso del pacto histórico se consolide. Como también puede ser lo contrario, para que se disgregue y se reviente si no lo saben manejar. Ese ya es tema de ellos en su estrategia, la manera como lo manejen. Y aquí también hay una cosa que la hemos rechazado, pero que yo no le doy el gran impacto porque es que el personaje no es tan determinante dentro de la población colombiana y que se quiere apropiar del triunfo de Abelardo de la Espreya, el señor Donald Trump. Sí, rechazamos la injerencia totalmente de cualquier potencia extranjera en cualquiera de los ámbitos del país en nuestro territorio. Totalmente la rechazamos. Pero este señor ahora dice que no, que Abelardo de la Espreya estaba por allá, de último tirado por allá, y que apenas él llamó aquí a Colombia y le mandó la felicitación, inmediatamente se puso de primero. No sea tan tonto, señor Trump. Ya, los milagros en política no se hacen. Ya, Eso no es así. Los milagros en política no existen. No existen milagros en política. Esa injerencia de Estados Unidos hay que sacarla de Colombia, de todos nuestros ámbitos. El día que Colombia sea libre, sea soberana, sea autónoma, sea independiente, ese día quitamos las trabas que tenemos para nuestro desarrollo nacional. Y eso algún día tiene que suceder. Y a nivel de Cartagena y Bolívar, hay dos noticias que yo quiero resaltar. Una es la Universidad de Cartagena. Allí está haciendo un buen trabajo por parte del rector William Malcún. Y ese trabajo esta semana tuvo una noticia importante. Es que había un conflicto en donde Ecopetrol le estaba reclamando a la Universidad de Cartagena cerca de 250 mil millones de pesos por unas apropiaciones de una estampilla que decían que la Universidad de Cartagena no podía cobrar y que fue cobrada. Entonces, eso traído a valor presente valía casi 250 mil millones de pesos. Hubo una serie de acuerdos, se movilizó la población, hay que recordar todo esto ya. Cabeza del doctor William Mancun, y esto Ecopetrol había metido, había habido un acuerdo en el Ecopetrol, pero Ecopetrol había metido una serie de demandas contra la Universidad de Cartagena. Pues el Consejo de Estado recogió todas las demandas y dijo que ya esto era cosa juzgada con base en un acuerdo que habían hecho entre el Ecopetrol y la Universidad de Cartagena, y ya la Universidad de Cartagena está saneada totalmente con este conflicto que pudo haber puesto en peligro la propia existencia de la Universidad de Cartagena. Una universidad no tiene de dónde sacar 250 mil millones de pesos para pagarle a nadie. Imposible. Y la otra noticia la da también el Tribunal Administrativo de Bolívar, en donde le dice: señores, aguas de Cartagena, ustedes me acaban de inmediato así. Me acaban de inmediato con el racionamiento que están haciendo sobre la ciudad de Cartagena. Pues, doctores del Tribunal Administrativo de Bolívar, esto salió hace unos 5 o 6 días, a principio de semana. Como que Aguas de Cartagena no ha sido notificada, o como que no escucha, o como que no se da por entendido de lo que ustedes sentenciaron, porque siguen cortando el agua. Siguen con sus cortes de agua por toda la ciudad. Y se ha vuelto la empresa más ineficiente al nivel de Afinia. Y tienen 30 años de una concesión en donde ellos no ponen plata la pone el distrito. Todas las obras de ampliación, de mejoras y más, las pone el distrito. Del presupuesto del distrito, no de Aguas de Cartagena. Ellos simplemente administran con salarios altísimos y se llevan la plática. Y se la llevan. Y se ganan un porcentaje también como parte de la empresa, el 49% de lo que produzca la empresa. O sea, esa es plata pulpa. O sea, magra. Platica que entra así, sin necesidad de mucho trabajo, sin mucha cosa. El agua no la tienen que comprar. Y con todo eso no tienen un buen flujo de agua. Con todo y eso, o sea, lo de Aguas de Cartagena es muy, pero muy malo, como sigue siendo muy malo lo de Afinia, esos cortes permanentes de Afinia, tanta gente que no ha podido verse ni siquiera los partidos del Mundial, mucha gente, porque Afinia no tiene, no pone la energía, y cortes por toda parte, y racionamientos por toda parte, ¿y quién aguanta esto? Esto tiene que cambiar algún día. No sé cuándo, pero tendrá que cambiar.
1: De esta forma, oyentes amables, hemos presentado la nota editorial, el resumen de la semana en Tribuna Libre de Opinión a cargo de nuestro director Arlex Arias Arias. Desde la retorno de Tribuna Libre de Opinión a Colmundo Radio en el año 2024, hemos presentado 116 emisiones de la sección La Balada de la Semana, con la participación de 222 intérpretes. Hoy regresamos.
2: Y hemos hecho 659 programas.
1: Dígalo, director, dígalo.
2: 600. Dígalo.
0: Y llevamos 659 emisiones de programa.
1: Aquí en Colmundo Radio. Balada de la semana.
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conocido como Chayanne, nacido en Puerto Rico el día 28 de junio del año 1968, hizo parte del grupo Menudo. Chayanne se convirtió también en un excelente artista a partir de la década de los 80, con éxitos románticos que lograron la aceptación de todo el pueblo latinoamericano. Chayanne estará de cumpleaños mañana, nació el 28 de junio de 1968, hoy en La Balada de la Semana.

Esta agrupación ha triunfado su nombre Maná. A través de la historia ha conquistado éxitos extraordinarios e inconmensurables a nivel latinoamericano en conciertos. Fue fundada esta agrupación el 26 de junio del año 1986 y sigue vigente realizando conciertos. Ha estado en Colombia, ha estado aquí en la ciudad de Cartagena, logrando éxitos extraordinarios. Maná, la agrupación que hoy destacamos también en la balada de la semana.

0: como Ángel de Amor, Mariposa, Corazón Espinado, Ángel de Amor, Sábanas Frías, Eres mi Religión, Rayando el Sol, Cómo me duelen los labios y muchas más. Esta que originalmente un bolero, Celoso, con Maná, hoy en la balada de la semana. Gracias a toda nuestra amable audiencia. Nos acompaña, saludos a Fernando Fuentes, Armando de Ávila, Dewis Arrieta, Andrés Jaraba, Aníbal Herrera Jiménez, los amigos del Centro de Cartagena, Alfonso Barrio, Felipe Montero, Felipe Guerrero, Solángel Viera y el hermano del Matador, Richard Malo Fernández, que estaba preocupado porque el Matador no venía a las actuaciones en Tribuna Libre de Opinión. Saludos para Richard Malo Fernández y toda su familia en el barrio Daniel Lemaitre. Muchísimas gracias. Aníbal Tarrá, Hermes Sierra, Odín Almanza, el profesor Carlos Luna y su cuarteto académico, Miguel Luna, César Rodríguez, Eusebio Medrano, Rufino Guerrero, el profesor Hernando, licenciado Hernando Gómez Jiménez, Juan Jorge Álvarez Sánchez y Magola Ligardo. A todos nuestro saludo cordial. Vamos a darle la oportunidad a nuestro compañero Florentino Borbúa Olascuaga en esta emisión de Tribuna Libre de Opinión. Florentino, bienvenido, muy buenos días.
1: Buenos días, don Orlando Muñoz Saladén, al doctor Alex Arias y a la gran audiencia de Tribuna Libre de Opinión. Este día 27 de junio del año 2026. Bueno, aprovecho, don Orlando, con profundo pesar para expresar mi más sentida nota de condolencias a la familia Villavizar Muñoz, a la familia Muñoz Saladén, a los amigos Orlando Muñoz, a Pedro Muñoz, Antonio, al ingeniero Alberto y de manera muy especial a Minta, por el sensible fallecimiento de su ser querido, el joven Leonardo Villavizar Muñoz. Ruego a Dios Todopoderoso que les conceda fortaleza, consuelo y mucha resignación para afrontar estos momentos muy difíciles. Que el amor y los recuerdos compartidos les brinde paz y mucha esperanza. Elevo una oración por el eterno descanso del joven Leonardo Villavizar Muñoz, que reciba el alma del Señor Todopoderoso y le conceda el descanso eterno. Con mucho sentimiento, solidaridad y aprecio, este amigo, a la familia Muñoz, Florentino Borbúa Olascuaga. Muchas gracias, Orlan, y mucha fortaleza en Dios. Felicidad y buen día. Muchas gracias. Chao.
0: Muchísimas gracias, Florentino Borbúa Olascuaga, por sus palabras reconfortantes. Muchísimas gracias. Deportes, Jairo Maza Rodríguez.
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3: Buenos días, Noticias Deportes. Hoy es sábado 27 de junio del 2026. Hoy tendremos una jornada más del Mundial de Fútbol que se lleva a cabo en Estados Unidos, en Canadá y México. Hoy juega Colombia en la fase de grupo, cierre del grupo K, enfrentando a las 6:30 de la tarde a la selección de Portugal. A esa misma hora también se encontrarán las selecciones de República Democrática del Congo y su similar de Uzbekistán. Colombia buscará ser primera de su grupo en el cierre de esta primera fase del Mundial, así como lo fue en los Mundiales de Brasil 2014 y 2018 en Rusia, donde Colombia terminó siendo primera de su grupo. Colombia-Portugal, un juego inédito, nunca se han encontrado en un Mundial de Fútbol y se van a encontrar hoy sobre las 6:30 de la tarde. En otros juegos del Mundial de Fútbol para hoy sábado tendremos a las 4 de la tarde a la selección de Inglaterra enfrentando a Panamá. A esa misma hora Grecia gana y sobre las 9 de la noche jugarán Argelia-Austria y Jordania ante la selección de Argentina. Noticias de béisbol de Grandes Ligas, algunos juegos destacados para la tarde y noche de hoy en Grandes Ligas. Hoy sábado a las 12:10, Boston Yankees, a las 2:07, Azulejos, Texas, 3 de la tarde, Medias Blancas de Chicago, Kansas, a las 5:10, Arizona, Tampa, 6:10, Mellizos, Rockies, Padres de San Diego, Dodgers, será sobre las 7:40 de la noche, 8:05, Bravos, Gigantes, 8:38, Angelinos, ante la novena de Atléticos de Oakland. Hoy vamos a tener boxeo a nivel internacional, pelea de campeonato mundial en Nueva York, en los Estados Unidos, cuando el puertorriqueño Sander Zayas, campeón del mundo unificado del CMB y WMB del peso super welter, se enfrenta a Jerón Ennis, otro campeón del mundo del peso welter invicto, que intentará arrebatarle los cinturones al campeón puertorriqueño Sander Zayas. Ese combate será hoy en horas de la noche en territorio estadounidense, más exactamente en Nueva York. Y para seguir hablando de boxeo, ya hay peleas también para el próximo mes de julio, peleas de campeonato mundial. El 4 de julio vamos a tener a Abdullah Mason ante Joe Cordina. Mason, recordemos, es el campeón mundial ligero de la Organización Mundial de Boxeo. Y Bruce Carrington, que es el campeón mundial pluma del CMB, estará enfrentando a René Palacio. Peleas de campeonato mundial para el próximo 4 de julio a nivel internacional. Y se viene la fase de los 16avos del Mundial de Fútbol, empezando mañana domingo con el juego entre Sudáfrica y Canadá sobre las 2 de la tarde. Y el lunes vamos a tener el juego a las 12 del mediodía entre Brasil y la selección de Japón. Son los dos primeros juegos de esta segunda fase del Mundial de Fútbol, que reiteramos contó con la participación de 48 selecciones por primera vez en la historia. Pasa las noticias deportivas en Tribuna Libre Opinión con Jairo Maza Rodríguez.
4: Bueno, Jairo, no me dijo el resultado de la polla por parte suya del equipo de Tribuna Libre de Opinión. Tomo entonces la vocería de Jairo para iniciar la polla. Compañeros, inicio con Manny Fuentes. ¿Cuál es su resultado? 2-1 a favor de Colombia, dice Manny Fuentes. Doctor Johnny.
5: 1-1. Empate maravilloso.
4: Repita.
5: 1-1. Empatado.
4: Félix Malo Fernández.
6: Gana Colombia 1-0.
4: Repita.
6: 1-0, gana Colombia.
4: Correcto. Libardo Vival Rodríguez. Véngase, Libardo.
7: Buenos días. Doy el empate 1-1.
4: ¿Y qué?
7: Portugal, un buen empate.
4: Nuestro director.
8: 0-0.
4: 0-0. Yo doy 1-1. Están abiertas las inscripciones para que se sumen a la polla. El premio lo tiene Jairo Maza. Él es el organizador de esta sección. Yo solamente le estoy haciendo el quite.
9: ¿Nosotros hay bicicleta?
4: No. La bicicleta se la ganó Pompeyo Paz y la atarraya se la ganó Oscar Mulato.
8: La de las llantas cuadradas.
4: La bicicleta de las llantas cuadradas que Pompeyo Paz se ganó precisamente en la polla del primer partido de Colombia frente a Uzbekistán. Y la de Colombia frente a la victoria que tuvo Colombia ante el equipo último que ganó 1-0 contra el Congo. Bueno, se la ganó Oscar Mulato, el man de relato. Saludo cordial a nuestros amigos, el niño Serén, Luis Felipe Mercado, Socorrito. Igualmente para el doctor Wilman Herrera y Mitola, Heberto Luis Contreras y doña Magola Ruiz en las Islas de Cartagena. Y en Basurto, el Negrito Martínez, Consuelo Barraza, Rafael Junior, Eliezer Marimón, el Terry, Porfirio el Técnico, Roberto Ramos, Pacho Rodríguez, Edgar Blanco, Franklin Prada, doña Denis Tinoco Ruiz y Osvaldo Aguilar. Doctor Johnny González, bienvenido, muy buenos días.
5: Buenos días, hombre. Sentido pésame para usted y su familia, ¿vio? Es doloroso. Hablando de este tema, continuando, el tema de Venezuela, hombre. Muy triste y de verdad las ayudas internacionales están presentes, pero felicito la actuación de esos caninos y del personal de socorro de Venezuela, una reacción con sus limitaciones, pero que han hecho una labor muy importante. Para, como lo decía anteayer, ya saben, antes de comprar los 4 candados, ya le busquen de tener una zona de escape en su vivienda, ¿sí? Porque es más importante. Traten de tener agüita por ahí cerquita en botellas olvidadas por ahí, porque es importante. Traten de tener, siquiera un caramelos por ahí tirados, aunque digan, el niñito se los vaya a comer. No, déjalos ahí, no sabe. Pero hablando de otro tema, pues es triste ver cómo cuando estamos vivos pensamos en el losartán, en la atorvastatina, en la aspirina, en el acetaminofén, ¿verdad? Y nos dicen de que poco en medicina, ¿verdad? Venezuela no está necesitando esto en el momento. Venezuela está necesitando cal y formol. No hay para preparar o para esparcir sobre los cadáveres para disminuir la incidencia de la putrefacción en ellos. Y es terrible. Esperemos que en estos 5 días se solucione ese problema con maquinaria pesada, porque puede haber una epidemia muy grave a nivel de infectología en Venezuela. O sea, y una epidemia de esto nos llega, ¿sí? Porque cualquier bacteria se puede volver resistente en estos momentos. Así es que cal y formol para Venezuela.
4: Muchas gracias, doctor Johnny González, por sus recomendaciones importantísimas en materia de salud. Saludos a Julio Banqués, Julito Banqués y familia, siempre oyente fiel de Tribuna Libre de Opinión. Gustavo Guerrero, Endimar, Carlos Vergara Mojica, Fernando Mendoza, Pernet. Igualmente enviamos nuestro cordial saludo para los amables oyentes Víctor Nayit, Nando Morelos, del barrio San Diego, Raúl Ríos, Álvaro Bru, Luisito Romero, doctor Flavio Meneses, Carlos Fuentes, el profesor José Villamil Quirós, César Caro Yepes y Andrés Caro Yepes en Turbaco, Bolívar, también Angélica Castellón. Saludos al maestro Nelson Herrera, celestial del saxofón, con también un saludo igualmente para el maestro Quique Señor Olivares, doña Flavia Muñoz, doña Judith Díaz, Juancho Sierra, gran folclorista, el maestro Andrés Erazo Porto, Jairo Tobinson, siempre con Tribuna Libre de Opinión. Matador Félix Malo Fernández, muy buenos días.
6: Bueno, muy buenos días a toda la afición taurina de Cartagena. Comenzamos con cambio de tercio. El futuro de los toreros independientes que tienen que ganarse sus corridas tarde tras tarde y lidiar corridas totalmente durísimas, las llamadas ganaderías minoritarias, que casi no se prestan para el lucimiento. Ellos no cuentan con un apoderado que le consigan colocarlos en una feria de primera. Definitivamente tienen que jugarse la vida en el terrorífico Valle del Terror, donde tienen que lidiar toros hasta de 6 años que salen al ruedo con mucho sentido. Hoy tienen la oportunidad de por lo menos torear en la Copa Chenel, escaparate para aquellos toreros modestos que quieren abrirse paso en tan difícil profesión. Eso sí, quien no logre clasificar pasará al mero olvido. Hoy han desaparecido muchos toreros que no lograron escalar y obtener el anhelado triunfo. Los privilegiados son las llamadas figuras del toreo, que son los que imponen las ganaderías a lidiar compañeros que por lo regular ponen por delante al torero más antiguo para que lidie el primer toro. Toreros que tienen hecha una gran temporada por delante. Tienen por lo regular unos veedores que le escogen los toros en el campo. Luego unos encopetados apoderados que logran colocarlos en todas las principales ferias como Sevilla, Madrid, Valencia, Pamplona, Bilbao, Málaga, Zaragoza, y sumando sumas arcas grandes de dólares, dejándole escasamente para los aquellos toreros modestos plaza de tercera categoría, pocos dólares, y los toros más grandes y cornalones de ganaderías durísimas y de mucho peligro por el genio que desarrollan y los años que tienen los toros que tienen que lidiar sobre las piernas que no permiten la quietud ni ligazón. Pues bien, para el próximo sábado seguiremos con estas notas y estas didácticas taurinas. Le mandamos un saludo al gran Marcial del Valle, al gran Lázaro Barrio Martínez y a Eurípides Zaya. Arrastramos el último burel y le decimos a la afición taurina, muy buenos días, afición taurina de Cartagena.
4: Muchísimas gracias, Matador Félix Melo Fernández. Recibimos una llamada de nuestro amigo Víctor Morelos, de la familia Morelos, por sus mensajes. También muchísimas gracias en estos momentos de dolor por el fallecimiento de nuestro sobrino Leonardo José Villamizar Muñoz. Saludos a Gregorio Carriazo Gómez y todo el colectivo de las empresas públicas, Sara Álvarez Blima Bueno, Marta Inés Miranda, Inés Altamar. Wilson Villadiego Marrugo.
9: Gracias, Master. Buenos días. Nos encontramos acá en nuestra residencia, ubicada en la zona suroccidental de la ciudad de Cartagena de Indias, generando una vez más Wilbimar Radio Internacional, en una alianza estratégica por más de 23 años al servicio de los colombianos, hoy a través de los 620 en el dial Colmundo Radio Cartagena de Indias, noticias Tribuna Libre de Opinión, que dirige el doctor José Arles Arias, bajo la coordinación del doctor Orlando Enrique Muñoz Saladén, y en el control master, el cat, el gatico Manis Fuentes. Bueno, queremos enviarle un saludo muy especial allá en el barrio de Las Palmeras a don Algedemiro Álvarez Díaz Granados, su señora esposa Socorrito García, sus dos hijos ingeniero mecánicos e ingeniero industrial, y la vecindad allá en el barrio Las Palmeras, diagonal a el conjunto residencial Ciudad Sevilla, donde mañana van a condecorar a don Argemiro Álvarez Díaz Granado como un gran líder del sector de la zona suroriental de la ciudad heroica Cartagena de Indias. Y bueno, hay que seguir orando, Cuco. Hay que seguir orando, doña Socorrito García y pueblo colombiano, hay que seguir orando por el planeta llamado Tierra, por nuestros hermanos allá en la República Bolivariana de Venezuela, en fin, porque estamos pasando por momentos bastante críticos, ha temblado, terremotos, temblores de tierra, sismo, en fin, precisamente ayer tembló en Santa Marta y otras regiones del país de nuestra República de Colombia, y todo esto que estamos viendo es algo bíblico, y si nos metemos a la cosa política, la verdad que también estamos viviendo momentos críticos, porque al ser humano lo que le interesa es el metal, la fantasía, el dinero. Fíjese que en Venezuela están saqueando los almacenes. Hombre, ¿qué van a hacer con un electrodoméstico? ¿Con quién lo van a negociar un electrodoméstico? Una comida cruda, un pollo crudo, ¿con quién lo van a negociar? Pero ahí está pintado el ser humano. Estamos pintados para la maldad, para hacerle maldad al prójimo. Y todas estas consecuencias las estamos pagando hoy en día. Sí, queridos oyentes, es el momento de buscar a Dios. Todo nos viene por obras y gracias del Espíritu Santo. Dios nos manda muchas penitencias y esto viene reflejado con un idioma que solo nuestro Señor lo identifica y lo comprende. Y nosotros acá en la tierra, como seres humanos, estamos para cumplir las leyes de nuestro mandamiento. Bueno, vamos a cuidarnos y nos vemos en una próxima, si Dios lo permite, porque esto está maluco. Cuídense, que el gatillo está bajito. Chau, chau.
4: Gracias, Wilson. Giovanni Ayola en Villanueva, Bolívar. Muchas gracias. Y en la Gran Manzana, Fernando Salsa Bonfante. Y aquí en Cartagena, Libardo Vival Rodríguez.
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11: Buenos días,
7: audiencia con la perilla mágica del gran Manny Fuentes, la dirección del doctor Arles Arias y la coordinación de Orlando Muñoz. Mi sentida condolencia para la familia Muñoz Saladén, para Aminda, su hermana. Un fuerte abrazo en estos momentos difíciles. Rita Lucía Fernández Padilla, este programa quedó engavetado, quien cumplió el pasado 21, una fiesta, estuve charlando con ella a través de vía teléfono, tenía una fiestecita en la ciudad de Valledupar que la acogió porque ella es Samaria, ahora le dicen la cacica de Valledupar. Hace parte del consejo directivo de Saico, Sociedad de Autores y Compositores, que preside mi buen amigo Rafael Enrique Manjarres Mendoza. Buen amigo, pero tiene que manifestarse también con tribuna vallenata. Bueno, vamos con las 5 canciones que escogimos. Ha vuelto el sol, la escogimos porque también Rafael Ricardo cumplió en estos días 3 años de haberse ido. El gran Rafael Ricardo, el hombre de San Juan. Esto se llama Vuelto el Sol, Otto y Rafa. Mi sentimiento 79. Este álbum lo gocé, lo bailé y lo departí. Ha vuelto el sol.

Recordaste algo, Matador, cierto, a toda la audiencia, excelente. Esto se llama, esto también es buenísimo, La duda del amor, que hace coro Rita, El binomio de la eternidad.

0: volver, esto todavía se pasa más allá. Eso no lo entiende todo, más allá. Estos eran grandes, inmensos, como fueron Adán y de Jesús y el gran Héctor Arturo Zuleta, inmenso.
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0: Romance en San Andrés, Pico y Espuela, todo en el año 1900. Las canciones de Rita Lucía, quien le manda un fuerte

esa fue la que más pegó, la que más gozamos, la que más divertimos, Manny. Pero ajá, en gusto, en gusto. A mí me gusta mucho la música de Daría y el Tornillo Diablo. Sombra Perdida, el binomio. El binomio es el binomio. El binomio de la eternidad, quien estuvimos allá en Valledupar haciéndole un homenaje y compartimos bastante con Israel Romero. Sombra Perdida, de Caché. Todas en el año 79. Qué coincidencia, las canciones que más pegaron de Rita Lucía Fernández son de la autoría de ella. Sombra Perdida, recordar es vivir.

0: Gracias, Rey de Reyes, por esta oportunidad de brindar las canciones de Rita Lucía aquí en la Tribuna Vallenata de Tribuna Libre de Opinión. Don Orlando, usted tiene la palabra.
1: Muchísimas gracias, Libardo Bisbal Rodríguez. Muchas gracias y gracias a la amable audiencia de Tribuna Libre de Opinión. A continuación, Cintra of Ipucar al día con Antonio Cabacas Machán, Edwin Marsilia Jaraba, a través de Colmundo Radio, la radio que te acerca. Seguimos defendiendo la soberanía nacional.
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7: Muy buenos días tengan todos los oyentes de Colmundo Radio. Estamos en los 620 de la banda AM y estamos en las distintas plataformas. Estamos en la internet para que nos pueda sintonizar cualquier parte del mundo. Este es Sintra Fipucar al Día. Desde las 7:30 de la mañana hasta las 9, Dios mediante, estaremos con todos ustedes en esta información de los hechos que hemos preparado para todos ustedes. Manny Fuentes Rodríguez nos acompaña en la parte técnica y de sonidos. Aquí en la mesa de trabajo, por el momento, Antonio Cabarcas Marchán y quien les habla, Edwin Marsiglia Jaraba. Tenemos diferentes temas de muchísima importancia, como todos los sábados, preparado a toda nuestra audiencia. Comencemos con los saludos, primeras impresiones, Antonio Cabarcas Manchán. Antonio, te saludamos, buenos días.
8: Buenos días, Edwin, buenos días, Manny Fuentes. Buenos días, Rita López, Faiber Carrillo, Batista, todos nuestros oyentes, amigos. Dios los bendiga, gracias por escucharnos, gracias por esa lealtad, gracias por estar con nosotros estos 23 años en sintonía. Dios los bendiga.
7: 7:33, 7:33, ya están conectados la doctora Rita López y también Fernando Batista Castillo. Vamos a saludarlos inmediatamente. Doctora Rita López, buenos días. Doctora Rita López.
9: Buenos días a todos, buenos días la mesa de trabajo, a la comunidad en general y muchas bendiciones y que este día sea próspero para todos. Gracias.
7: Fernando Batista, te saludamos en esta mañana, buenos días.
10: Muy buenos días, Edwin, muy buenos días, Antonio, Rita, Manny Fuentes y querido Radio Escucha, como todos los sábados aquí acompañando a Sintra Fipucar al Día, el noticiero de los trabajadores de la alcaldía de Cartagena.
7: Perfecto, 7:34, vamos a la oración de la mañana, como todos los sábados en el arranque de nuestro programa, en la voz de Héctor Blandón, oración de la mañana.
11: Primero que todo, le decimos dando gracias a Dios por este nuevo día que nos regala. Él es un Dios bueno, misericordioso, de paz, amor. Le pedimos que siga derramando muchas bendiciones sobre Colombia especialmente sobre nuestra hermana República de Venezuela, y tenga mucha misericordia con ellos. Con mucha alegría le seguimos diciendo: Señor mío, es mío, me alegra saber que vas a mi lado acompañándome paso a paso. No te desesperas por mi ritmo, sino que vas dándome tu palabra que me anima y me fortalece. Saberme acompañado me da mucha paz, serenidad y motivación. No siento que me estés evaluando a cada rato, ni que estés molesto por mí, ni que me quieras siendo otro ser humano. Al contrario, me siento amado y bendecido por ti. Siento que tus palabras me quieren impulsar a ser mi mejor versión, pero que igual estás ahí para mí. Con estas emociones quiero iniciar este nuevo día. Gracias por ayudarme a descubrir cada día los avances que tengo en mi vida y para ver lo que no he hecho bien. Aunque muchos no me quieren y me critican una y otra vez, yo sé que tú me animas y me das tu fuerza. Amén. Buenos días a esta gran audiencia de Sintra Oficucara el día. Buenos días, mesa de trabajo.
7: 7:36, 7:36, aquí en Sintra Oficucar al día. Escuchemos, Manix, la promoción sobre el Plan Maestro de Drenajes Pluviales y el Centro Administrativo Distrital, aquí en Sintra Oficucar al día.
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7: 7:38 aquí en Sintra Oficucar al día, el órgano informativo de los trabajadores del distrito de Cartagena. En esta primera media hora, Antonio, vamos a tocar los dos temas para esta apertura del programa. La situación de aguas de Cartagena, y el otro tema es: tenemos nuevo presidente en la República de Colombia. Arranquemos con Acuacar. El problema de Acuacar, todavía los habitantes de Cartagena no tenemos exactamente bien clara cuál es la dimensión del problema. ¿En qué sentido? En el sentido de que permanentemente hay unos racionamientos de agua ocasionados en esta oportunidad, al parecer, porque la planta de tratamientos de agua potable o de agua cruda no es suficiente para los cartageneros, no produce lo suficiente. Eso se ha dicho en los últimos días. Y anteriormente se ha estado mirando el tema de la rotura de tubería que conduce el agua cruda a la planta de tratamiento. ¿Cómo puede pensar un cartagenero que un fallo de un tribunal soluciona el tema del suministro de agua potable cuando dice el tribunal, y usted nos hará las correspondientes anotaciones, igual que la doctora Rita López y Fernando Batista, cómo puede ser posible que por arte de magia judicial se acaban los racionamientos en Cartagena de Indias por parte de Acuacar? conozcamos su criterio e iremos inmediatamente con la doctora Rita López y con Fernando Batista.
8: Inicialmente yo me pregunto, la alcaldía pone demanda a Cuacar, el tribunal falla a favor. Pero la pregunta que yo me hago es si el presidente de la Junta Directiva de Acuacar es el alcalde, ¿cómo funciona esta demanda? O sea, ¿el alcalde demanda al alcalde? ¿O el alcalde, al demandar a Acuacar, dónde queda él como presidente de la Junta Directiva de Acuacar? Entonces no lo entiendo. Y la otra parte es, eso que tú dices, ¿cómo el tribunal ordena que tú arregles el problema de capacidad, el problema de abastecimiento de agua de la ciudad de un día para otro? Eso es imposible, imposible, imposible. Y este es un problema que ya lleva formándose. El problema ha demorado años formándose y ahora fue que reventó. No es que el problema nació ahora. El problema revienta ahora. Entonces, seguimos los cartageneros sufriendo. Ya en mi casa estamos acostumbrados, ya esta semana compramos 2 tanques más plásticos porque ya no hay forma de evitar esto, porque en cualquier momento se va el agua y duramos el día sin agua. La presión del agua es baja, el servicio de acueducto es pésimo y caro y no baja la tarifa. Lo que tú pagas mensual no te baja a pesar de los racionamientos, y los racionamientos siguen.
7: Lo que queremos precisar, Antonio, es que ya está el problema. Un problema que todavía, repito, no tenemos la dimensión del mismo, porque se hablan unas cosas y se dicen otras cosas. Se dicen, se expresan distintas versiones sobre el tema. Aquí lo trascendental es el fallo último que dio el tribunal. Sí puede ser posible que por arte de magia judicial Aguas de Cartagena suspenda los racionamientos a todos los cartageneros, no de uno, de dos o tres barrios diarios, de 50, 60 barrios diarios. Entonces, ¿dónde está el problema? Es decir, si no hay problema, entonces, ¿por qué haces el racionamiento? Y si tienes la obligación de hacer el racionamiento porque no tienes la capacidad, ¿cómo un fallo judicial te puede obligar a realizar algo que materialmente pudiera ser imposible? Es la elucubración, es el pensamiento que uno hace aquí a la distancia.
8: Mirando la lógica.
7: Mirando el tema de la lógica. ¿Qué opinión tienes, Fernando Batista, sobre este fallo del tribunal y sobre este gran tema, esta bomba de tiempo que es Aguas de Cartagena?
10: Edwin, yo creo que ese fallo del tribunal no tiene ningún sentido, porque ¿cómo mejoras tú la capacidad instalada de Aguas de Cartagena con un fallo de un tribunal? O sea, el problema de la capacidad instalada de Agua Cartagena, que tú incluyes la tubería que es deficiente, el tema de la ruptura de la tubería. Entonces, yo creo que ese es un fallo que, como que un pañito de agua tibia para darle a entender a los cartageneros que sí están en la vía de solucionar el problema. O sea, y la otra posición es la que tú estabas preguntando inicialmente. El alcalde es el presidente de la Junta Directiva de Agua de Cartagena. Es igual que puso a John Montoya como gerente de Agua de Cartagena, porque iba a acabar con el problema que tenía Agua de Cartagena. Y sin embargo, demanda Agua de Cartagena y sin embargo mantiene a John Montoya en la presidencia de la Junta Directiva. Entonces yo creo que ese fallo fue una cosa toda mañada para hacerle creer a los cartagenos que sí están actuando en algún sentido para mejorar el tema del racionamiento de agua. Entonces, yo esos fallos, yo tengo mucha desconfianza y se lo tengo que decir con toda honestidad. Los tribunales, el juzgado, yo no sé qué está pasando, porque todas las cosas las están fallando sin tener en cuenta la realidad de las cosas. Lo primero que tenía que decir el tribunal es o averiguar si Agua de Cartagena tiene la capacidad instalada para producir el agua necesaria que necesitamos los cartageneros. Ahora, ¿por qué no frenan el tema de las construcciones habitacionales? Cada día hay más edificios en Cartagena, cada día hay más urbanizaciones y con la misma capacidad instalada de agua en Cartagena. A todas les dan viabilidad para los proyectos de construcción. Sin embargo, la misma capacidad instalada, y eso es lo que ha traído el tema del racionamiento de agua, que es a diario. Aquí en Chile por lo menos se va el agua 3 y 4 veces a la semana. Es un tema que yo no sé en qué sentido ese tribunal falló falló esa demanda del alcalde.
7: Perfecto, 7:45, 7:45, doctora Rita López, ¿qué opina usted sobre el fallo del tribunal por arte de magia judicial? Se acaban los racionamientos en Cartagena.
9: Mire, Edwin, yo creo que que Fernando en lo que ha dicho lo ha resumido todo. Eso es cierto. Mira, esta problemática de Cartagena, del agua de Cartagena no viene de ahora. Eso hace mucho rato que por no haber una planeación y una planificación, no solamente en las construcciones, sino también en que Agua de Cartagena no ha hecho lo que tiene que hacer y lo que debió hacer según lo establecido cuando firmaron unos contratos, etcétera, en donde ella se hacía responsable de la ampliación que debe hacer para que exista más agua en la ciudad de Cartagena, de la planta, el tratamiento, etcétera. Es lo que ha dado al traste con esta situación. Y desgraciadamente, a pesar de que yo soy abogado y que yo amo a mi profesión, me doy cuenta que la mayoría de los fallos que se están dando, no solamente en Cartagena, en Colombia, son unos fallos que son amañados y otros no actúan sino de acuerdo a cómo le va, y hay que decirlo con dolor de patria, porque lo estamos viendo incluso ahora en las elecciones. Son fallos que o no se dan o se dan de acuerdo a quien esté en el momento determinado gobernando en ciertas partes. En otras partes es lo que le dicen partidos, etcétera, que deben hacer. La situación en Cartagena siempre ha sido grave. Y lo decía Toño, hay racionamiento, que es un racionamiento que se viene haciendo no solamente en el agua, se viene haciendo en yo creo que se escapa el gas, pero el agua y el gasfinia, eso es permanente. Y ustedes saben que eso lo que hacen ellos es que como no tienen la infraestructura para prestar el servicio oportuno, óptimo, eficiente y continuo, se inventan los racionamientos, eso para perjudicar a las comunidades. Aquí hay que tomar las riendas del caballo por donde debe ser. El señor alcalde, ojalá, que yo soy una de las primeras que voy a ir a defender al consejo, que él, como presidente que es de la Junta de Directiva de Agua de Cartagena, asuman. El distrito asume el mando de Aguas de Cartagena. Lo asuma como tal. Y salgamos esa cantidad de españoles, chilenos, bueno, mejor dicho, todas las nacionalidades están metidas ahí en Aguas de Cartagena, que ni siquiera conocen bien la ciudad, que ni siquiera saben realmente lo mal que se está expandiendo la ciudad. Repito, sin planeación y sin planificación. Y hoy en día el acueducto de Cartagena quedó muy pequeño para la cantidad de habitantes que tiene la ciudad de Cartagena. Gracias.
7: Perfecto, doctora Rita López. Entonces, algo puede estar pasando en el tema de credibilidad. ¿En qué sentido? En que si Aguas de Cartagena diera cumplimiento estricto al fallo que ha presentado el tribunal, indicaría de que alguien está mintiendo. Porque si tú no tienes capacidad material para cumplir con el suministro de aguas de Cartagena, ni que venga el fallo de la corte más importante del mundo, tú pudieras cumplirlo, si eso es realmente cierto. O sea, si no tengo la capacidad para procesar el agua cruda y convertirla en agua potable y entregarle a todos los cartageneros ese preciado líquido, ¿cómo un fallo te va a obligar a hacer algo que materialmente no puedes hacer? Entonces estaremos a la expectativa a ver cuál es el pronunciamiento de Aguas de Cartagena en el cumplimiento de este fallo. Y también estamos pendientes a ver qué pasa con el alcalde Domecq Turbay sobre este tema de las inversiones que deben hacerse para que la ciudad sea autosuficiente. Es decir, ¿cuáles son, Antonio, las obras que se están anunciando? Y si estas obras realmente pudieran llevar a que Cartagena sea autosuficiente, no para ahora, este año, ni para el 2027. Tiene que ser una inversión por lo menos a 15 o 20 años de que la ciudad pueda contar con el servicio. ¿Qué proyectos anuncian y qué dinero se están informando a la audiencia, a los ciudadanos?
8: Agua de Cartagena anunció la inversión de 60 mil millones de pesos entre el 2026 y 2027 para garantizar la mayor capacidad de la distribución del agua y una mejor calidad. Los proyectos son: el primer proyecto se enfoca en la expansión de la red de agua desde la planta El Cerro hacia distintos sectores de la ciudad. Este proyecto implica una inversión de 49 mil millones de pesos y un tiempo de construcción aproximado de un año.
7: ¿Se lleva casi los 60 mil esa sola planta?
8: 49. La intervención permitirá optimizar la distribución del agua mediante la instalación de 3 nuevas tuberías principales. Estas nuevas líneas de conducción conectarán Parque América con Tenaris y Policarpa con Bellavista. Esta expansión incrementará la cantidad de agua disponible desde la planta del Cerro en 48 mil metros cúbicos diarios. Y el segundo proyecto consiste en la construcción de un nuevo módulo de tratamiento de agua en la planta El Bosque, que actualmente abastece el 90% de la demanda de agua en Cartagena. Esta obra tiene una inversión de 12 mil millones de pesos y un tiempo de construcción estimado de 10 meses. Con este nuevo módulo, la planta aumentará su producción en 20 mil metros cúbicos diarios de agua, alcanzando una capacidad nominal total de 290 mil metros cúbicos diarios. Me llama la atención, Edwin, esto, que el proyecto este le meten 12 mil millones de pesos a la planta del Bosque, a la ampliación de la planta del Bosque, que abastece el 90% de Cartagena. Y a la otra le meten 49, que no es sino para traer agua.
7: Bueno, entonces, ¿esas son las inversiones?
8: Sí, 60 mil millones de pesos, dos proyectos.
7: Yo pensaba que la inversión iba a ser mucho mayor.
8: Nada. 60 mil millones de pesos entre los dos y proyectos entre 2026 y 2027.
7: Esperemos a ver cuál es la dimensión de esta inversión y hasta cuándo pudiera Cartagena soportar eso. O sea, ¿hasta cuándo tasarían? ¿Será que hasta el 2030? ¿2035? Esperaremos a ver. Escuchemos la mención de Confenalco y regresaremos con más.
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7: 7:53 a.m. Manix Fuentes, vamos a adelantar la reflexión. Vamos a adelantar la reflexión de la mañana porque vamos a tocar el tema de que tenemos nuevo presidente. Entonces, aquí está la reflexión en Sintra Fipucar al día.
16: Si le dices a un niño que un ratón vendrá por su diente, te cree. Si le dices que Santa Claus llegará por Navidad, te cree. Te cree si le dices que hay un tesoro al final del arco iris y si le dices que es tonto, miedoso y flojo, también te cree. Dile que es valiente, dile que es inteligente y capaz, y también te va a creer. Por eso hay que cuidar mucho ese diálogo.
7: 8:54 a.m, 8:54, reflexión de la mañana aquí en Sintra Fipucar al día. ¿Qué mensajes tenemos, Antonio? ¿Podemos hacer una rápida revisión de quiénes nos escuchan, quiénes nos escriben? ¿Antonio?
8: Sí, bueno, tenemos mensajes de Jesse José Ruiz Fernández. Muy buenos días, deseándole muchas bendiciones. Mis condolencias a los hermanos venezolanos por sus pérdidas, el desastre sufrido, resignación y mucha fe. También Jesse José Ruiz Fernández dice: la ciudad está haciendo mantenimiento al alumbrado público. Invito a infraestructura, le ponga los ojos, la transversal 54 se está deteriorando, hay muchos huecos, evitemos accidentes. Miguel Eduardo Arévalo Navarro dice, buenos días, ¿cómo están? Bendiciones para todos en cabina.
7: Tenemos otros mensajes aquí en Sintra Ofipucar al día. Yesí Ruiz nos dice, estoy de acuerdo con la doctora Rita López, por eso cuando llueve y se inundan las vías es porque no hay capacidad de drenaje para mucha agua y todas las alcantarillas pasan desbordadas. Dentro de los mensajes que estamos recibiendo aquí en Sintra Ofipucar al día, Fernando Salsa Bonfante nos está indicando, buenos días a todo el grupo de trabajo, un abrazo, que viva Dios, la mujer que es fuente de vida y la cultura salsera. Te escucho con mi esposa Luzmeri Núñez Martínez y mi compadre Víctor Manuel Mendoza, el fotógrafo, desde la Gran Manzana del barrio España.
8: Gustavo González Vergara nos está viendo y escuchando. Saludo especial.
7: Saludo especial al gran Gustavo González Vergara. Antonio, tenemos nuevo presidente. ¿Cuál es tu primera expresión sobre este titular?
8: Bueno, desearle al país, a nuestros conciudadanos, que nos vaya bien, porque ya tenemos el presidente, ya fue elegido. En las condiciones que haya sido elegido, ya hay que esperar y ojalá que nos vaya bien, que lo haga bien. Desearle buenos augurios, buena sabiduría, porque el país necesita de un buen presidente.
7: ¿Cuál es el resumen de la elección? ¿Cuál es el resumen?
8: De la Espreya obtuvo 12.958.004 votos. Cepeda, 12.707.793 votos. El total de votación fue el 63%, la abstención fue el 36.42%, o sea, 26.340.800 votos hubo. 26 millones salieron a votar. Los votos en blanco, siempre me llama la atención esta cifra, David. Siempre me llama la atención. Votos en blanco hubo 426.779. Esta vez el voto en blanco no tenía validez. Solo servía como protesta. Y si el voto en blanco sacaba la mayoría, el que siguiera en votación era el presidente igual.
7: Hay que hacer una aclaración, que hay diferencia entre voto en blanco y tarjetón no marcado.
8: Exacto. Aquí,
7: o sea, el que marca el voto en blanco porque fue con esa disposición.
8: Intención de votar en blanco.
7: Cuando es un tarjetón no marcado es distinto de que sí. No se hace uso del bolígrafo para hacer la respectiva marcación.
8: Mira, votos nulos 220.760, una cifra grande, sigue siendo grande. Y votos sin marcar, 29.498. ¿Qué me llama la atención estas cifras siempre que pasan elecciones? Todavía no estamos preparados pedagógicamente para votar. Vea, tenemos prácticamente aquí 250.000 votos que no sirvieron. 250.000 personas fueron con intención de votar y votaron mal. Entonces, esto hay que mirar cómo se hace con esta, en la reforma electoral que quieran hacer, de cambiar esto y facilitar la forma de votar para que la gente pueda votar, porque todavía la gente no ha aprendido a votar. Porque esto, el que fue a votar en blanco fue con la intención de votar en blanco y votó en blanco. Pero el de voto blanco y voto nulo, tarjetas sin marcar, ese fue con la intención de votar y no supo votar. Entonces, esto hay que acabarlo. La otra parte que me llama la atención es, en Cartagena, Cepeda obtuvo 324.123 votos. De la Espilla obtuvo 166.049 votos. En Bolívar, Cepeda obtuvo 591.870 y De la Espilla obtuvo 396.458. En blanco, en Bolívar hubo 11.191 votos. Yo me hago una pregunta. 324.123 votos en Bolívar para el pacto histórico, que fue para Cepeda. Si esos están vivos, si esos votos son todavía existen, podrían pensar, por ejemplo, en Cartagena, que tuvo 324.123.
7: Yo quisiera que no te me adelantara porque sé para dónde vas.
8: Ajá.
7: Pero no quisiera que tocáramos el tema ahorita, sino concluir con el tema presidencial.
8: Ajá.
7: Porque ya yo sé que vas a decir que hay tantos votos del Pacto Histórico, y entonces eso representaría una amenaza para quienes hoy se creen los varones electorales en Bolívar y los demás. Pero pudiéramos mirarlo después que analicemos lo siguiente.
8: Evi, termino esta parte.
7: Okay.
8: El jueves entregaron credencial al presidente y al vicepresidente.
7: Sí, ya.
8: Ya está.
7: Eso culmina el tema electoral.
8: Sí.
7: Hay tres preguntas. Comienzo contigo y vamos con Fernando y con la doctora Rita López. ¿Por qué ganó Abelardo de la Espriella?
8: Bueno, mi punto de vista, muy sano. Mi punto de vista es, yo pienso que mucha gente que estaba dispuesta a votar por el Pacto Histórico, en su momento votó contra Petro. No tanto porque que hayan votado por De la Espriella, votaron contra Petro mucha gente porque no les gustó la forma como venía trabajando Petro últimamente, metiéndose en todo, hablando esto, hablando lo otro, y eso no le gustaba a la gente, porque yo escuchaba gente en el colectivo acá que la gente no le gustaba la forma como Petro se estaba metiendo en la política y la forma como hablaba haciendo enemigos.
7: No me gusta esa respuesta tuya, Antonio. Porque si tú dices que votaron contra Petro, entonces pudieron haber votado por Paloma o por Fajardo o por el otro. Mire que la pregunta
8: no, fue la segunda concreta. La segunda vuelta.
7: Por eso. Que igual, si tú en primera vuelta piensas eso de Petro, votas así y en la segunda vas a votar igual. La pregunta no es para una respuesta de ese en ese sentido que yo quisiera escuchar. La pregunta es ¿por qué ganó Abelardo de la Espriella?
8: Entonces yo miraría...
7: ¿Por qué ganó Abelardo?
8: Yo miro... gente que quiso votar por él, y miro que hubo menos trabajo por parte del Pacto Histórico.
7: Perfecto. Fernando Batista, ¿por qué ganó Abelardo de la Espriella la presidencia en su concepto?
10: Yo pienso que Abelardo hizo su campaña de la manera que la haya hecho y la hicieron bien, y ellos ganaron en Francalí. Yo pienso que de pronto el Pacto Histórico también hizo todo el esfuerzo que se debía hacer. Pero Abelardo definitivamente hizo las cosas mejor y por eso tiene esos resultados. Aquí ya no hay que mirar la situación. Ya lo que pasó, pasó, y los colombianos tenemos que aceptar que hubo una elección que Abelardo, entre comillas, la ganó en Francalí. Entonces tenemos que aceptar que ellos hicieron las cosas mejor, que se rodeó de los empresarios, que los empresarios lo ayudaron, de pronto presionando un poco a los trabajadores para que votaran por él. Pero el tipo hizo su campaña de la manera que ellos lo saben hacer, y me imagino que esa alta votación de ellos representa el trabajo que ellos hicieron. El Pacto Histórico también hizo su trabajo, porque la diferencia entre la primera y la segunda vuelta es de más de 3 millones de votos. Entonces, nosotros hicimos nuestro trabajo y ellos hicieron su trabajo, pero a ellos les salieron mejor las cosas. Esa es la lectura que yo le doy a eso.
7: Perfecto. Doctora Rita López, ¿por qué ganó Abelardo de la Espriella la presidencia?
9: Vea, compañero, la maquinaria financiera y política estaba del lado de la Espriella. Ese es uno de los. Y lo otro, que también contamos con que la registraduría no fue lo imparcial que debía ser. Hasta ahí dejo mi respuesta.
7: Bueno, yo me autorrespondo con la pregunta: ¿por qué ganó Abelardo? Estoy de acuerdo con Fernando en que hizo una buena campaña. Le decía a la gente lo que la gente quería oír. Se salió de lo normal, lo que uno en el deporte o en el fútbol llama, ese es un jugador diferente. Cuando tú ves en el fútbol un jugador que pudiera despuntar e irse lejísimo. Entonces dicen los técnicos, este es un jugador diferente. Abelardo hizo una campaña diferente. Decía lo que la gente quería y... se agarró de algunas cosas que se inventó y que pegaron. Y entonces tú tienes que, en lo que se pega, tienes que seguirlo. Y él lo hizo con la camiseta de la Selección Colombia, con esa expresión del tigre, que soy firme por la patria, y no se quedó quieto, sino que atacó también al candidato contrario. Esa es una de las razones. La otra razón es que mientras él hacía su campaña, él tenía quienes lo acompañaban, porque la derecha estaba unida. La derecha estaba unida.
8: Importante eso.
7: Y una derecha unida con un poder regional o un poder en los entes territoriales, distinto a Cepeda, que tenía un poder nacional. Esto estaba en el ámbito de los entes territoriales, y allí se ve mucho más fuerte el apoyo para conseguir más votos. Alcaldías y gobernaciones en torno a un candidato, eso luce bastante, bastante fuerte. Entonces pensamos que dentro de eso se da una presentación sobre por qué ganó Abelardo de la Espriella. Ahora va la pregunta contraria. ¿Por qué perdió Iván Cepeda, Antonio, en tu concepto?
8: Yo pienso precisamente eso, que no hubo el trabajo suficiente, no hubo la atención suficiente, y la candidatura de Cepeda en la primera vuelta y la segunda vuelta hubo mucha confianza. Desde un principio, desde la primera vuelta, el Pacto Histórico creía que ya era presidente Cepeda, el triunfalismo, y se confiaron. Yo siento y lo he criticado, siento que no hubo el trabajo suficiente en la parte de Pacto Histórico, y que muchos discursos del presidente, insisto en eso, apartó mucha gente, disgustó a mucha gente, porque si miramos para la primera vuelta y la segunda vuelta, las encuestas eran diferentes, las encuestas marcaban a Cepeda, y eso hizo que se confiaran.
7: ¿Por qué perdió Iván Cepeda, Fernando Batista?
10: Yo creo que estratégicamente la campaña de Iván Cepeda cometió un error desde el principio, desde la primera vuelta. Yo creo que pensar que con la gente de izquierda, los progresistas, íbamos a ganar en primera vuelta y íbamos a ser presidente, un error grave. Ahí había que plantearse algún tipo de estrategia o alianza con sectores que no juegan tan de izquierda o que no juegan tan progresistas, lo que hizo Petro en su campaña. Entonces, pensábamos que con Aya Alquillue íbamos a salir presidente. Entonces, esa es una estrategia que se equivocó el mismo Iván Cepeda. Él tenía que sumar, porque Aya que él iba a sumar al Pacto Histórico a los progresistas, los votos que siempre había puesto. Entonces, eso es una estrategia que yo pienso que fue que nos llevó al desastre. Pensar que con todos los progresistas, con toda la gente de izquierda, íbamos a ser presidente, grave error, y ahora estamos pagando un poquito las consecuencias de esas malas decisiones que se tomaron al interior de la campaña de Cepeda, porque estaba rodeado de esas mismas personas que creían eso, que el progresismo tenía grandes mayorías en el país, y los resultados nos demostraron que eso no era así.
7: Perfecto, 8 de la mañana y 8 minutos, 8 y 8 aquí en Sintra Fipucar al día. Vamos con la doctora Rita López para que nos diga por qué perdió Iván Cepeda en su concepto, y también tendremos invitado a Filadelfo Montero, Monterito, que quiere también opinar, y creo que es muy válida su apreciación sobre estas dos preguntas que hemos hecho. Doctora Rita López, ¿por qué perdió Iván Cepeda?
9: Mira, la verdad es que hubo algunas malas decisiones en ciertos aspectos que no voy a enumerar ahora aquí. Pero sí te digo que los que trabajábamos esa campaña se respondió. El problema está, y lo vuelvo a repetir, las elecciones se pueden ganar acá afuera, pero quien define la registraduría. Y ahí pasó eso. Digan lo que digan, lo que quieran, de que hubo más, que hubo que no se rodeó bien o que se rodeó mal Cepeda, que no tuvo toda la gente que tenía que tener, etcétera, que Petro que se metió allá, que Petro se metió acá. Mire, compañero, seamos sinceros, las elecciones se pierden y se ganan en la registraduría. Gracias.
7: 8 de la mañana y 10 minutos, 8 y 10, aquí en Sintra Fipucar al día, el órgano informativo de los trabajadores del Distrito de Cartagena. Filadelfo Montero, Monterito, quiere opinar, y aquí la opinión es válida y es libre también. ¿Por qué ganó Abelardo y por qué perdió Iván Cepeda, Monterito? Buenos días.
17: Buenos días, Edwin. Buenos días para el pueblo cartagenero. Buenos días, Edwin, y todos los que están en cabina. Doctora Rita, el candidato Cepeda fue un buen candidato. Y le digo, Abelardo gana porque alguien ahí lo dijo, mire, Abelardo gana porque le dio a la gente lo que quería oír, y la gente le gusta aunque estén equivocados, oír lo que ellos quieren. Clarito se lo estoy diciendo. Y que su presidente, últimamente intervino en cosas que no debía intervenir. Y el pueblo colombiano tenía miedo, era a que se vendió la imagen de un dictador. Ahí perdió Abelardo, como ganó Abelardo. Y Cepeda es un buen candidato, porque no todo el mundo pone la votación que puso. Porque la primera vez, fíjese que le sacó mayor votación que la segunda vez. Pues no crea que las cosas estaban fáciles. Y vuelvo y repito, cuando uno habla de ser cristiano, o sea, le voy a hacer una comparación para que me entiendan más claro. Cuando uno habla de ser cristiano, la palabra cristiana viene siendo hijo de Cristo. Pero usted tiene que ponerle una vela a Jesucristo. No le puede poner una vela al diablo, porque usted no puede estar con los dos, con el diablo y con Jesucristo. ¿Y qué pasó? Que mucha gente que acompañaba a Abelardo, a Cepeda, a las finales se fueron a jugar con Abelardo. Así de claro, doctora. Y Edwin, uno en esto tiene que ser táctico. En la política se necesita es unión, no división. Como tú dividas, estás muerto. Pero como tú unas, cuando tú hablas para unir, la gente sigue, porque ese sigue hablando lo que tú dijiste. Y ahí van. Y eso es lo que está sucediendo ahí. Ahí no pasó más nada, ni que la registraduría robó, ni que nada. Ahí no hubo nada de eso. Bueno, yo se las veo ahí.
7: Perfecto. Muchas gracias, Filadelfo Montero Monterito, por su participación. Así nos gusta la participación. Bien claro, respetuosos y teniendo de presente que estamos para opinar libremente. ¿Por qué perdió Cepeda en nuestro concepto? Ya estaremos en contacto con Ramón Morales, que también va a participar sobre unas temáticas aquí en el programa en el día de hoy, compañero de la gobernación. ¿Por qué perdió Cepeda? Primero porque la izquierda estaba dividida. La izquierda dividida. Algunos izquierdas no votaron por Cepeda.
8: Exacto.
7: Mientras la derecha se unió para sacar a Abelardo, la izquierda se dividió. Lo segundo, Cepeda no fue a los debates. Mire que en la última semana Cepeda repuntó un poco, porque fue no a debates, sino dio la cara en varios medios. Y lo entrevistaron presentadores y periodistas fuertes, y le hacían preguntas, y salió airoso en eso. Entonces, no debatió, que pudo haber derrotado a Abelardo en ese debate, y eso también le
8: era más seguro.
7: Bastante punto. El otro tema es que mientras Abelardo le dio un uso desmesurado, apabullante, lleno de inundación de información en las redes sociales, Iván Cepeda no tuvo una muy buena participación en redes sociales. A ustedes le llegaban todos los días mensajes de Abelardo, con los cuales no estaba de acuerdo, sí estaba de acuerdo, pero lo inundaban de información.
8: TikTok.
7: Y entonces usted, si es cepedista, ¿con qué le respondías a los abelardistas con unos temas de estos si no tenías con qué responder en las redes sociales? Entonces, mientras uno fue hábil con las redes sociales, el otro fue muy parco en ese sentido. Utilizó en la última semana las redes sociales un poquito, pero no con la efervescencia que se daba. Entonces, estos pueden ser unos ingredientes de por qué perdió Iván Cepeda. Y vamos a terminar este capítulo de que tenemos nuevo presidente, así lo titulamos, tenemos nuevo presidente. Vamos a terminar este segmento con la pregunta, Antonio, ¿qué le espera al país, según su percepción, con Abelardo de la Estrella, presidente. ¿Qué le puede esperar a nuestro país siendo Abelardo presidente?
8: Bueno, yo veo, hay muchas cosas que podrían ser positivas si las lleva a cabo, y hay otras cosas que me preocupan porque sigue hablando después de ya ser presidente, sigue hablando en forma de guerrera, en forma de amenaza, y sigue amenazando, sigue hablando en forma diferente contra los delincuentes, contra los grupos armados. ¿Y qué me preocupa? Me preocupa que al atacar de forma desmesurada, loca, podría decir, a los delincuentes, a los grupos armados, volvamos a la época de que uno no podía asistir a un centro comercial ni nada por las bombas y por esas cosas, y se forme prácticamente una guerra civil entre los delincuentes, los narcotraficantes, contra el pueblo inocente.
7: ¿Qué le puede esperar al país con Abelardo presidente, Fernando Batista?
10: Yo creo que nosotros, que tenemos una mente más abierta, tenemos que desearle que le vaya bien a Abelardo, ya que le vaya bien a Abelardo, no como hicieron los de la derecha y la ultraderecha cuando Petro fue elegido, que deseaba que le fuera mal a Petro y le fuera mal al país. La verdad es que todos tenemos que buscar la unidad, y ojalá Dios quiera que algunos temas que tocó Abelardo en la campaña solo hayan sido temas de campaña y no vaya a materializar esas propuestas que van ahí en contra del pueblo colombiano. Ojalá Dios quiera que el tipo reflexione, los asesores le digan, mira, usted no puede plantear esas situaciones que planteó en campaña porque ya la campaña pasó. Lo que dice Antonio es lo preocupante. El tipo, ya siendo presidente electo, todavía sigue con unas posturas que yo creo que no van a ayudar a nada a la unidad del país. Puede desatarse una guerra, que entre otras cosas, si van a comenzar las persecuciones, no solamente en las cabezas visibles de la oposición, sino de todos los que pensemos distinto, esto va a ser muy grave. Ojalá Dios quiera que Abelardo reflexione, o lo haga reflexionar el círculo más cercano a él, para que al país le vaya bien. Ya creo que debemos apoyar este gobierno, que igual si a él le va bien a todos los colombianos.
7: Doctora Rita López, ¿qué le espera al país según su percepción con la presidencia de Abelardo de la Espriella?
9: Bueno, si le va bien a él, lo ha dicho Ferda, le va bien al país. El problema está en que él sigue insistiendo en que va a destripar, que va a hacer esto, que va a acabar con FECODE, que va a acabar con los sindicalistas, que va a acabar con tantas entidades como el INPE, la UNP, la JET, etcétera. Ahí yo pienso de que tiene que mirar que él puede ser el presidente de la República, pero no es el que manda en el país, y que se acuerde que el Congreso, así como le aguantaron todas las reformas a Petro, en donde Petro no pudo hacer lo que debía hacer como tal, y que podía hacer, y que era en beneficio de las comunidades. Él también tiene que tener en cuenta que un presidente solo no puede gobernar, y que si va a gobernar, gobierne para todos, no para el sector que él cree que va a gobernar, y que se le quite la idea de que va a destripar a todos los que no estuvimos de acuerdo con todo lo que él hizo, y todo lo que dijo, y todo lo que sigue diciendo. Y las amenazas son permanentes, eso no se ha acabado. Él no se ha acabado en ningún momento. Y nosotros, los que estamos trabajando en beneficio de los trabajadores, los que estamos defendiendo derechos de trabajadores, las personas que son de derechos humanos, etcétera, estamos ante las tantas amenazas en riesgo. Eso es lo que tenemos que nosotros también como analizar esta situación que va a venir en contra de aquellos que hemos defendido y seguimos defendiendo los derechos de los trabajadores de las clases menos favorecidas. A eso sí hay que ponerle atención. Y algo que no me ha gustado y que lo han pasado por todas las redes sociales es que el señor Trump dijo iba perdiendo, yo lo ayudé, ganó, y apenas ganó, me llamó, yo lo felicité y voy a entrar. Eso a mí no me ha gustado para nada, sinceramente. Entonces hay que tener mucho cuidado con eso. Gracias.
7: 8:20, ¿quieres anotar algo?
8: Edwin, me llama la atención, he estado haciendo seguimiento a entrevistas de Restrepo y de Abelardo esta semana. Me llamó la atención dos temas que tocó Restrepo, el vicepresidente. Uno, dijo, lo vi en una entrevista ayer, que iba a insistir ante las Cortes para bajar el salario mínimo porque eso había generado desempleo y había generado problemas en la economía del país.
7: Sí,
8: y
7: otro, ¿Lo dijo?
8: Sí, una entrevista.
7: ¿Sí?
8: Sí. Y otra cosa que dijo me parece buena, fíjense ustedes, digo la mala y digo la buena. También tocó un punto que lo vi ayer, decía que pensaban crear un modelo de trabajo diferente para los pensionados porque le parecía que había mucha gente pensionada que se estaba desperdiciando su conocimiento y su experiencia y que estaban pensando crear un modelo de trabajo para que los pensionados puedan trabajar.
7: Mire que yo no estoy de acuerdo con eso. Esto último.
8: Sí, lo dijo.
7: Los pensionados que se dediquen a su tema de pensión.
8: Eso lo dijo ayer.
7: Muchísima gente desempleada. ¿Por qué no creas un modelo para tratar de ayudar a superar el desempleo?
8: Sí, dijo eso.
7: ¿Para qué vas a emplear pensionados si ya tienen su mesada?
8: Eso lo dijo ayer.
7: Por eso no estoy de acuerdo con eso.
8: Sí.
7: No estoy de acuerdo ni con lo primero que dijo ni con lo segundo tampoco.
8: Pero lo dijo.
7: Modelo para los pensionados.
8: Modelo dijo. Dijo crear un modelo de trabajo especial para los pensionados porque se está perdiendo mucho conocimiento y mucha experiencia.
7: Como dijo alguien, los pensionados y los abuelos a cuidar a los nietos. 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
7: 8:23, le damos vía libre aquí a la intervención de nuestro compañero Ramón Morales, que es funcionario de la Gobernación de Bolívar, de los sindicatos de la Gobernación, que también adelantan mesa de negociación con el gobernador Yamil Arana. Ramón, te saludamos en esta mañana y ¿cuál es el balance de esas negociaciones en la Gobernación y los sindicatos? Buenos días.
20: Buenos días. Buenos días al compañero ahí que te acompaña en cabina y saludo especial a tu prestigioso programa. Bueno, quiero que me dé gracias por darnos la oportunidad, Ramón Morales Campos, presidente de Sintra Fipucar y negociador en el presente pliego que tenemos con la Gobernación de Bolívar. Decirte que este año ha sido un proceso muy turbio con la administración departamental en el entendido casi intransigente en la negociación. Hoy podríamos decir que no hemos logrado nada y ya próximo a terminar la segunda etapa de prórroga de la negociación que culmina el 6 de julio, hasta el momento, en lo que respecta a los puntos económicos y en lo que respecta al aumento salarial, solo logramos el 1% este año. Eso indica que vamos en un proceso de regresividad y la administración está rompiendo con el proceso de progresividad que establece la norma laboral. Nosotros el año pasado habíamos logrado el 1.5 y este año a duras penas la administración se dio en 1%, ya teníamos el 7% del gobierno nacional, quiere decir que el salario quedó para este año 2026

0: a pesar de que el señor gobernador ha invertido más de 3.7 billones en inversión pública, pero quiere decir que todo es para afuera, para adentro no hay nada, para los trabajadores, los funcionarios, que somos los que dinamizamos esa gestión, que gracias al cuerpo de talento humano dinamizamos y hacemos posible que su gestión esté hoy positiva a nivel de Costa Atlántica. El señor gobernador no nos tiene en cuenta para nada. Ese es el llamado que hago público, Edwin. De verdad es un panorama muy turbio en el entendido que ha sido poco lo que se ha logrado en esta administración. Vale decir que ha sido el gobernador que no nos ha tenido en cuenta y que nos ha tratado de manera displaciente, de manera, ¿cómo diré?, que no nos tiene en cuenta para nada. En ese sentido, hago ese llamado a la opinión pública de la manera como se ha venido direccionando esta negociación, que ha sido una negociación displaciente, nada amable con la clase trabajadora, nada consecuente con la clase trabajadora, y pues dejamos sentado ese presente a la opinión pública.
1: ¿Cuántos días faltan para completar la prórroga, los 20 de prórroga, y cuál ha sido la actuación de las centrales obreras en esta mesa de negociación en apoyo a los sindicatos de base?
0: La prórroga ya adicional de 20 días termina el 6 de julio. Ahí termina la negociación. No, te decía que la administración ha sido intransigente en su posición y la estrategia parece ser a no ceder en nada, y la estrategia parece ser a darle, a romper el principio de progresividad, de progresividad y no regresividad, en el entendido de lo que te estoy planteando. Que nosotros, mientras en otros gobiernos lográbamos 3-4 puntos adicionales a lo que aumentaba el gobierno nacional, este año a duras penas pudimos lograr un punto adicional, y el año pasado logramos 1.5. quiere decir que se está rompiendo el principio de progresividad.
1: Ramón, ¿ustedes tienen pendiente hacer algunas acciones de protestas contra el gobernador Yamilito Arana?
0: Aspiramos a que haya consenso. Tú sabes que un solo sindicato no puede hacer una actividad. Aspiramos a que haya consenso con todas las organizaciones que estamos sentadas en la mesa y poder establecer un criterio al unísono, o sea, en unidad, y poder establecer un criterio, un planteamiento a la opinión pública con relación a cómo ha sido el comportamiento de la administración frente a la negociación con los trabajadores y trabajadoras de la Gobernación de Bolívar.
1: Las centrales obreras, las confederaciones CTC, CUT, ¿han estado al tanto de todo esto que ustedes denuncian en el día de hoy?
0: He enterado. He estado compartiendo con el señor presidente de la regional CTC, Rugero Pérez, le he comentado la situación. Él ha estado un poco ausente porque ha estado también en la negociación del distrito con ustedes y, bueno, ha participado en pocas reuniones, pero está al tanto de la situación, de lo que viene pasando, y ojalá, porque las tres centrales están sentadas también ahí asesorando, ojalá puedan acompañarnos en ese proceso.
1: Perfecto, Ramón, muchas gracias. Estaremos atentos para que nos informen los próximos días cómo avanza esto. Ya la jornada, como usted lo ha indicado, termina el día 6 de julio, la prórroga, y esperamos que los días que faltan pudieran aprovecharlos para que la gobernación, porque Yamil Arana le muestra a uno en las redes de que es un gobernador que está bastante ligado a las comunidades y a los trabajadores, entonces que sean recobrando ese adagio del desaparecido Joaquín Franco Burgos, que sean hechos y no palabras, gobernador Yamil Arana. Muchas gracias, Ramón, y estaremos pendientes a un nuevo reporte en los próximos días sobre el avance de la negociación.
0: Gracias a ti, Edwin, por darnos la oportunidad.
1: Perfecto. Ramón Morales Campo, compañero de la Gobernación de Bolívar y la mesa de negociación que se presentó. Más adelante hablaremos del pliego en el distrito. Tenemos que hacer un programa especial sobre todos los puntos que se acordaron, porque la mesa terminó el día jueves, la mesa de negociaciones entre el distrito y sus sindicatos. 8:30, Antonio.
2: Edwin, está en sintonía Javier Mercado, Otoniel Zabalza, un saludo especial. Alex Mancilla, Genaro López, Evaristo González, Lilian Duque, Judith Paternina, Gloria Rieta, Luz María del Río, Miguel Eduardo Arévalo.
1: ¿Más menciones? Bueno, por acá tengo el Goyo Carriazo, nos dice Edwin, buenos días, estamos completamente de acuerdo con usted y el compañero Batista, por favor, vamos a trabajar unidos, venceremos, hay que seguir adelante, dígale al amigo que lo estamos esperando. Siguen esperando, Antonio Cabarcas, Marchán, Julio Banqués y Doña Rosa dicen buenos días, y el concepto del doctor Fider,

0: Bueno, el doctor Pfizer parece que todavía está metido en temas de escrutinios. Manuel Lambis nos escribe y nos dice: Buenos días al equipo de trabajo de Sintrafipucar al día, cordial saludo. Lo que sucede con Aguas de Cartagena es que el alcalde mayor de Cartagena tiene en mente de crear él una empresa de servicios públicos domiciliarios aquí en Cartagena. Y las altas facturas del servicio de agua siguen llegando bien altas. Iván Cepeda Castro perdió la presidencia de la República de Colombia por la desorganización. Atentamente, Manuel Enrique Lambis Peña. Yo leo y quien escribe es responsable de lo que dice, aunque siempre exigimos que lo que se diga tiene que ser de manera respetuosa. Fernando, ¿tú quieres opinar algo sobre el tema anterior? Batista.
1: Levanté el tema, nada más de manera justa, pero sí quisiera que con el ciego, con los acuerdos en la mano, hiciéramos un programa como tú lo estás planteando, bastante amplio sobre los acuerdos en el distrito. Yo sugiero muy respetuosamente si podríamos coger el sábado para hacer más amplio, porque la verdad es que logramos alguna cosa bastante importante y queremos señalarla de manera puntual.
0: Sí, Fernando, vamos a coger eso, vamos a coordinar con Joel para tener a nuestra mano todo lo que se aprobó en el pliego. Nosotros creemos que el balance acá en la alcaldía es diferente al de la gobernación y bueno, pero eso tiene que traducirse en que demostremos de que es así, indicando qué fue lo que se adelantó y qué fue lo que conseguimos en esta mesa de negociación que terminó el pasado jueves entre la administración de Humex Turbay y los sindicatos de la alcaldía de Cartagena, los sindicatos firmantes del acuerdo 2026. Vamos a escuchar la mención de Confenalco y seguiremos desarrollando temas de interés.
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0: 8 y 33, por ahí usted nos relacionó la sintonía de Javier Mercado Gamarra. Bueno, está en plena recuperación Javier y deseamos que Dios lo acompañe en eso, ¿no? Un accidente y está en plena recuperación Javier Mercado Gamarra, nuestro gran amigo, y también la sintonía de Otoniel Zabal Zabarrio, una de las voces que nosotros siempre hemos admirado y ponderado. Ya vamos a rescatar algunos jingles en la voz de Otoniel que vamos a colocar aquí en este programa, Sintrafipucar al día. Tenemos las 8 de la mañana y 34 minutos, 8 y 34, Antonio. Vamos a ir degradando algunas noticias sueltas. Por ejemplo, hay unas planillas que deben firmar unos taxistas cuando salen de Cartagena y van a unas poblaciones vecinas. ¿Qué está
2: Sí,
0: pasando con eso?
2: los taxis en Cartagena, por ejemplo, para ir a Turbaco deben comprar una planilla que vale 25 mil pesos. ¿Eso qué pasa? Que encarece la carrera de Cartagena a Turbaco un taxi.
0: Ah, claro, si la carrera vale 30 y tiene 25 que pagar en planilla,
2: Ellos,
0: costaría
2: entonces,
0: 55.
2: si tú contratas, le preguntas a un taxi que por cuánto te lleva a Turbaco de 20, dice 55 mil pesos
0: Por la planilla.
2: por la planilla. Pero tú coges un InDriver y te cobra 28 o 30 mil pesos
0: Sin planilla.
2: sin planilla. Entonces,
0: ¿Y qué va a pasar? Y si coges el colectivo, bueno, más barato todavía. Pero, ¿qué pasaría con la planilla?
2: hace 3, 4 meses se reunieron el gobernador y el alcalde tratando de solucionar esto porque los taxis dicen que están en una competencia desleal. Y los pasajeros también sufrimos eso, los que utilizamos en algún momento el pasaje para Turbaco. El caso actual es que el Ministerio del Transporte propuso en el Congreso, y está el proyecto del Congreso, de eliminar esta planilla. Eliminarla. Llama la atención que los transportadores de Bolívar, la Asociación de Transporte Público Intermunicipal de Pasajeros de Bolívar, Asotrapibol, rechaza el proyecto de decreto emitido por el Ministerio de Transporte que pretende eliminar la exigencia de la planilla única de viaje ocasional para vehículos tipo taxi en municipios cercanos a su lugar de registro y anuncia un posible cese de actividades en caso tal de cumplirse esta medida.
0: ¿Por qué sería eso?
2: O sea, no entendemos.
0: La competencia. ¿Entrarían más en competencia los taxis?
2: Pero ¿qué tanto? Si actualmente hay más competencia porque están yendo colectivos y están yendo los in-driver y cualquier carro particular hace una carrera turbaco por 30 mil pesos, el camión taxi no la puede hacer porque le va a dar 55. Y al pasajero se le está perjudicando también. Entonces no veo por qué esta posición de esta Asociación de Transporte Público Intermunicipal de Bolívar que dice que haría un paro si la quitan la planilla a los taxis. ¿Y por qué no hacen un paro para que no permitan que entren los demás carros a tus bancos, sino nomás ellos?
0: Claro, y eso beneficiaría al usuario.
2: Al usuario.
0: Le bajarían los costos de la tarifa que le cobran al usuario que va a Turbaco o a esas poblaciones.
2: Y ahora, Edwin, otra cosa. Prácticamente Turbaco es un barrio de Cartagena. Turbaco es más rápido ir de la Bomba del Amparo a Turbaco que al centro.
0: Acuérdate que el rodeo es Turbaco.
2: El rodeo es Turbaco.
0: O sea, Turbaco lo tenemos ayuno.
2: Ahí mismo, exactamente. Y hoy en día los conductores de Turbaco, los buses de Turbaco, trabajan solo de Turbaco hasta el rodeo y de ahí para allá. Ya, ese es el transporte.
0: En el rodeo vive mi amigo Osvaldo García, un petrista consumado que hoy está preocupado porque ya se acaba el gobierno de Gustavo Petro Urrego. Osvaldo García Guerrero, mi gran amigo, saludos, al igual que a la doctora Mónica Erazo Morales.
2: Ayer me llamaron varios amigos de Turbaco y me dijeron: Toño, habla esto en el programa porque es que no puede ser, es ilógico que esta asociación se oponga a esto y que los turbaqueros no podamos utilizar un taxi de Cartagena a cualquier hora, siendo el transporte tan difícil y tan pésimo.
0: Perfecto, 8:38, 8:38. Gestión del riesgo tiene nueva dirección. ¿De quién se trata? Habíamos hablado en el programa anterior que Johnny Pérez estaba encargado y ahora ya hay nueva designación.
2: Gabriela Tinoco Álvarez, viene abogada, especialista en derecho administrativo, viene de trabajar en la Secretaría del Interior, en el IPCC y en la Gobernación, asume como nueva directora de gestión de riesgo en Cartagena.
0: Cuando Yolanda Wong fue alcaldesa encargada de Cartagena, ella fue directora de talento humano, Gabriela Tinoco.
2: Gabriela Tinoco, correcto.
0: Una funcionaria que tiene indudablemente un muy buen ambiente. O sea, se le conoce, una mujer trabajadora y en talento humano hizo una buena labor. Y esperemos que lo pueda hacer también allí en la oficina de gestión del riesgo.
2: Yo que he sido un inquieto de un problema que hay, aprovecharé esta llegada de esta doctora Gabriela para pedir una cita y decirle hasta cuándo gestión de riesgo va a seguir pagando subsidio de arriendo a 1,000 familias en Cartagena que se gastan 4,000 millones de pesos anual desde el 2004, hace 22 años, y todavía no les entregan vivienda y el distrito no se quita esa carga económica encima.
0: El alcalde dijo que iba a revisar eso, ¿no?
2: Sí, pero no ha pasado nada.
0: Vamos a ver cómo revisamos ese tema con el alcalde y los otros que también se comprometió en la reunión pasada con Sintra Ofipucar. Quisiera conocer, están Manix conectados, la doctora Rita y Fernando. Bueno, quisiera conocer con Fernando Batista y con la doctora Rita López su concepto sobre esta nota, que es una nota como de interés. Yo creo que es una nota importante, Antonio. El uso de los celulares en menores de edad. Ya hubo un pronunciamiento en el Reino Unido sobre eso de que menores de 16 años no pueden estar involucrados en temas de las redes sociales. Y parece ser que en Cartagena el Honorable Consejo de Cartagena de Indias trató ese tema.
2: Sí, el gobierno de Emiratos Árabes Unidos anunció la decisión de fijar la edad mínima para usar las redes sociales en 15 años. Por lo que todo aquel menor de edad tendrá prohibido crear, usar u operar cuentas personales en estas plataformas. Esto sucedió en el gobierno de Emiratos Árabes Unidos. Aquí en Cartagena esta semana, Laura Díaz, la concejal, estuvo presentando este tema para debatirlo de prohibir el uso de celulares en menores de edad en las escuelas y de cualquier parte. Hubo un debate, participación de ciudadanos, Unos hablan de que debe, que no debe ser prohibido, sino controlado. Y el debate en este momento quedó pendiente en el Consejo para ver qué pasa con este uso del celular en las escuelas y en los menores de edad.
0: Doctora Rita López, ¿usted estaría de acuerdo en que se haga una revisión en el uso de los celulares en menores de 15, algunos 16 años?
4: Hombre, sí, efectivamente. Mira, yo he notado esto en muchos niños. El hecho de que anteriormente nosotros aprendíamos a sumar, a multiplicar y todo. Incluso con los dedos, etcétera, contábamos de esa forma y buscábamos la forma de cómo aprendernos verdaderamente las tablas de multiplicar, restar, de todo. Y me doy cuenta de que los niños ahora todo lo hacen, no saben contar, no saben multiplicar, o están pendientes de hacerlo todo por la calculadora, ¿cómo es que? Por el celular. Y lo otro es que, como no hay una. No hay, que es lo más grave para mí, que no hay una regulación sobre eso realmente. Y muchos padres no están pendientes de lo que están viendo los hijos, porque esto también es responsabilidad de los papás. No es el colegio. Entonces los niños pasan viendo películas porno, vienen entrevistándose incluso con personas mayores, pedófilas, etcétera, que pues no debieran en ningún momento, para ningún aspecto, que los niños estén usando un celular si no esté controlado por sus papás. Por eso sí digo de que debe haber una restricción, o al menos una restricción vigilada, para que un niño pueda acceder a un celular, porque se están viendo muchas situaciones. Y hoy en día una de las situaciones que está llevando a que las niñas y niños incluso se vayan de parada desde su casa y de pronto se desaparezcan, etcétera, eso uso permanente de celular, porque tienen entrevistas y tienen convencimiento a través de ellos de personas que están con la mente enferma para hacer con los niños después lo que les da la gana. Entonces, es necesario regular todo lo que tiene que ver con este uso del celular. Gracias.
0: Perfecto, doctora Rita López. Fernando, ¿estarías de acuerdo en que hay una restricción para menores de 16, 15 años sobre el uso de los celulares?
1: Oye, yo estoy de acuerdo que se regule, pero aquí la mayoría de leyes que se hacen son leyes muertas en el papel. Yo creo que la responsabilidad la debemos asumir los padres de familia en el uso racional del celular del niño, porque es que ¿qué aplicabilidad tiene una ley si el papá es permisivo o la mamá es permisiva con el uso del celular del muchacho, del niño? Entonces yo creo que podría legislarse en el sentido de que se restringa el uso del celular en las escuelas, en los colegios o en algunos sitios públicos, pero yo creo que la responsabilidad es directa a los padres. Si tú enseñas a tu hijo, a tu nieto, que debe usar de manera racional el celular, el niño le va a quedar eso interiorizado y va a hacer el uso correcto del celular. No estaría además una legislación, pero ojalá se eduque en ese sentido a los padres para que controlen el uso del celular de los niños, porque crear una ley, como todas las leyes aquí, lastimosamente, son leyes, como decía Gabriel García Márquez, el premio Nobel de literatura. Aquí hay un país real y un país en el papel. Entonces no creo que la regulación, si no intervienen los papás, vaya a servir de mucho.
0: Pero sí es importante que se pueda dar esa regulación, porque no se puede quitar el tema, por ejemplo, de lo útil que es el celular en lo que tiene que ver con las comunicaciones, con las familias distantes y lo demás. Pero el tema es la exposición a que se pueda interactuar con algunas redes y con algunas personas que lo que procuran o buscan es hacerle daño a los niños. Entonces, sí creo que es importante que se restrinja, pero hay que mirar bien cómo se daría esa utilidad, porque el celular es útil, pero depende cómo usted lo mire. Hay algunos que únicamente utilizamos el celular para contestar llamadas y para contestar mensajes de WhatsApp, pero hay unos niños Le hablo a unos niños que toman el celular suyo y hacen hasta cualquier cantidad de, sí, de intervenciones y de malabares con los celulares que uno no lo hace, pero entonces sería realmente importante. Antonio, hay unas becas que el Distrito de Cartagena está ofreciendo para estudios superiores. ¿A qué comunidades iría eso y cómo es ese tema de esas becas?
2: La Alcaldía de Cartagena, a través de la Secretaría de Educación, dará inicio a partir de el 16 de junio.
0: ¿De junio? 16,
2: sí, ya pasó. Seguimos. Hasta el 30 de junio. Hasta el 30 de junio para inscribirse en unas becas.
0: Hasta el martes.
2: Hasta el martes.
0: Hay tiempo.
2: Sí. Se llama Beca Cartagena 500 años. Un fondo de becas que busca garantizar el acceso a la educación superior de jóvenes cartageneros mediante la financiación del 100%, 100% del valor de la matrícula en instituciones aliadas. Esto
0: es lo que el Petro le llamaba matrícula cero.
2: Exactamente, sí. Van a invertir 6.700 millones en estas becas y cubre, hay muchas universidades aquí, bastante para leer, que están en el convenio.
0: ¿Dónde puede entrar una persona para que mire todo eso, tema de las universidades, los requisitos?
2: En la página web dice icetec.gov.co, es a bicentenario guión distrito guión de Cartagena.
0: Ese es el link.
2: El link para entrar. Icetec.
0: ¿Usted tiene algún reporte de qué requisitos, algunos requisitos que se puedan tener ahí, aunque lo pueden consultar en esa página?
2: Bueno, aquí pueden tener la convocatoria está dirigida a egresados de instituciones educativas oficiales y no oficiales con matrícula contratada en los últimos 8 años, pertenecientes a los estratos 1, 2 o 3, que hayan presentado las pruebas SABER 11 o cuenten con un promedio académico destacado en caso de ser estudiantes antiguos. Asimismo, deben estar registrados en la versión cuarta del CISBEN A, B o C y haber sido admitidos en alguno de los programas académicos ofrecidos por las 20 universidades aliadas.
0: Universidades aliadas. Aliadas. O sea, las que van a...
2: Sí, hay mucha universidad aquí. Universitaria Mayor de la Institución Universitaria Mayor de Cartagena, UMAYOR, Universidad de Bellas Artes, Antonio de Arévalo, Ternar, Fundación Universitaria Colombo Internacional Unicolombo, Fundación Universitaria Tecnológico Confenalco, Universidad del Sinú, Universidad de San Buenaventura, Universidad Tecnológica de Bolívar, Universidad de Cartagena, Universidad Abierta y de Distancia UNAD, Corporación Universitaria Rafael Núñez, Fundación Universitaria Los Libertadores, Fundación Universitaria San Martín, hay cantidad de universidades.
0: ¿Dónde escoger? Ahí, ¿dónde escoger?
2: Sí.
0: Y no va a costar un peso.
2: Nada, no vale nada y los requisitos que le dimos hasta si ven A, B o C, y esto se termina el 30 de junio, así que aprovechen. Les leo nuevamente el link www.icetec.gov.co es el like bicentenario guión distrito guión de Cartagena.
0: Perfecto, 8:49 a.m. Ya están por aquí nuestros amigos Carlos Bosa y Francisco Pérez Ayarza. En contado instante, a las 9, estarán con el programa Impacto. Les invitamos a que se queden en sintonía porque hay muchísimos temas de interés que ellos todos los sábados también le dan un tratamiento especial aquí en Colmundo Radio. Antonio, Bono Mercado, hoy se va a presentar esa rifa que hace Sintra Fipucar del Bono Mercado.
2: Esta es la rifa que tenemos ya años de estar haciéndola todos los 27, los días 27 de cada mes, que es la celebración, porque Sintra Fipucar fue fundado el 27 de noviembre. Hoy juega, como todos los meses, con la Lotería de Boyacá. Las tres cifras que tiene asignado cada afiliado en la lista que mensualmente le mandamos al chat de Sintra Fipucar, y hoy participan por 300.000 pesos. Para un bono mercado, participan hoy con la Lotería Boyacá. Y esta es una rifa que hemos hecho que siempre queda en el público, en los afiliados. Si no gana con las tres últimas de la Lotería Boyacá, jugamos con las tres primeras de la Lotería Boyacá. Y si no, hay una lotería alternativa que hoy sería si no ano noche. Total que siempre se la gana un afiliado.
0: ¿Quién se ganó en la anterior?
2: David
0: Villa.
2: Villa, salvavidas.
0: Claro, David Villa, nuestro buen amigo David Villa del grupo de guardavidas del distrito de Cartagena. Y mucha gente gana. Lo importante es que es una rifa limpia.
2: Sí, transparente. Totalmente con la lotería.
0: Esta sí, transparente.
2: Transparente. Totalmente, eso sí.
0: Entonces, esperamos que hoy es con la lotería
2: de... Hoy con la lotería Boyacá, esta noche. Y la alternativa Ciudadano Noche, si no se la ganara nadie de los afiliados, que tienen su número asignado ya en la lista que le pasamos ayer y todos los fines de mes, iría con la de Ciudadano. Pero juega o las tres últimas Boyacá hoy, o las tres primeras Boyacá, o la Ciudadano Noche.
0: Perfecto, ya el sábado daremos a conocer quién es el ganador o ganadora de este bono mercado de 300,000 pesos, que no cae mal, no queda nada mal, no. Y usted pueda darle el uso respectivo. Fernando Batista y la doctora Rita López, sin que se me extiendan, porque tenemos las 8:51, ¿cómo califican la culminación del pliego de negociaciones el pasado jueves? Aun cuando esto lo vamos a ampliar el próximo sábado, pero ahí rápidamente finalizaron las negociaciones del jueves, y ¿cómo califican la negociación que se hizo, doctora Rita López?
5: Para mí muy bien, muy muy bien.
0: Perfecto. Fernando, ¿cómo calificas la negociación 2026 del pliego para ampliarlo el próximo sábado?
1: Evin, yo creo que es la negociación más fructífera que hemos hecho en el sindicato con la administración. Y tengo que resaltar la actitud de la administración en llegar a algunos acuerdos de los artículos que habíamos planteado nosotros. Yo creo que nunca se había dado tanto avance en una negociación como la que se dio este año. Estaremos resumiendo en el programa que viene los detalles de cada uno de los artículos aprobados y en el sentido de establecer todos los logros que van a tener los trabajadores del distrito para su beneficio y los órganos centralizados, pues, para su beneficio con este acuerdo laboral 2026-2027.
0: Perfecto. La última ronda que hacemos, Antonio. Hoy juega Colombia y Portugal en el Campeonato Mundial de Fútbol. Aunque ella... fue una infielder prodigiosa con unas manos excepcionales y muy rápida en el tema del softball. Le pregunto a la doctora Rita López, con ese dinamismo que tenía jugando softball con Acosica y con las selecciones de Bolívar. Doctora Rita López, si a usted le gusta el fútbol, ¿cómo ve el juego hoy entre Colombia y Portugal?
5: Doctora Rita. Para mí va a ser un partido... Va a ser un partido bien bueno. Sabemos que el rival es tremendo equipazo.
0: Perfecto. ¿Y cómo quedaría el juego?
5: Yo pienso que el juego puede quedar un empate o 2-1.
0: ¿Ganando Colombia?
5: Claro está.
0: Bueno, me gusta esa apreciación de la doctora Rita López. Fernando, ¿cómo quedaría Colombia-Portugal hoy? Batista.
1: Sí, yo creo que tenemos un equipo con que competir y en la medida en que las yo creo que vamos a ganar por la mínima diferencia, pero tenemos un equipo competitivo que está para grandes cosas en este mundial.
0: Vamos a hacer fuerza por ganar. Antonio, ¿cómo miras ese juego de hoy?
2: Muy difícil, es un partido difícil, pero bueno, de todas maneras...
0: Hoy se marca si podemos aspirar a grandes cosas en lo que viene.
2: Exacto, es difícil el partido, pero vamos a tirar a ganarlo, confiemos en Dios. Y nuestros jugadores, yo veo un marcador estrecho, de pronto empate 1-1 o ganando 1-0, pero difícil.
0: Difícil, Manny, ¿tú cómo ves el juego de hoy? Colombia 2, Portugal 1. Bueno, yo me sumo a esos marcadores ahí, o empate, como dijo la doctora Rita López. Entonces, hoy hacerle fuerza a la selección Colombia. Doctora Rita, su despedida en esta mañana aquí en Sintrofipucar al Día.
5: Bueno, gracias a todos las radioescuchas y a la mesa de trabajo por darnos la oportunidad de poder expresar lo que sentimos y lo que deseamos para no solamente para Cartagena, sino para nuestro país.
0: Una voz autorizada, la doctora Rita López, y conceptos serios aquí que uno atiende realmente de acuerdo a la problemática que se plantee. Fernando, tu despedida en esta mañana.
1: Hombre, muchas gracias a los queridos oyentes por habernos escuchado y los esperamos el próximo sábado en Sintrofipucar al Día.
0: Antonio, tu despedida con presidente gracias, a bordo.
2: Gracias por la sintonía, por esa lealtad durante estos 23 años. Dios los bendiga. Feliz fin de semana. Que es puente. Dejen que Dios entre en su corazón y aprenderán a ser felices. Pásenla bien. Déjense estar con riñas y con problemas que bastante tenemos en el país.
0: Bueno, Manifuente, le agradecemos la conducción técnica en esta mañana. El último mensaje, Tyron Valencia nos dice: buenos días, Edwin, tú me puedes hacer el favor de mandarme por este medio el número que tengo en la lista, gracias. Claro que sí, Tyron, lo haremos apenas termine el programa. No se retiren de la sintonía, ya viene el programa Impacto. A todos, feliz fin de semana.
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Por la luz que podemos acariciar a través de nuestra piel, la luz del sol que trae esperanza. Gracias, Padre amado, gracias por la familia, gracias por los amigos, por la oportunidad de participar en este capítulo nuevo que has preparado para nosotros en este día. Que cada uno de nuestros actos sea una demostración y manifestación de tu presencia a través de nuestras palabras y de nuestras acciones. Que nuestras palabras traigan consuelo y alivio a los demás. Gracias por la oportunidad en cada obstáculo, porque a través de cada obstáculo se pule y crece nuestras almas como guerreros e hijos e hijas tuya, amado Dios. Te damos gracias y ponemos en tus manos nuestros planes, nuestros proyectos y sobre todo nuestras vidas. Te pedimos, amado Dios, por nuestros hermanos en Venezuela. Derrama de tu gracia, de tu poder. Dale consuelo a esas familias que lo han perdido todo, especialmente a sus seres queridos. Dale, Señor, la fortaleza que requiere en este momento. Oremos todos por nuestros hermanos de Venezuela. Que Dios tenga misericordia de ellos, los guarde y tenga misericordia también de nosotros. Estamos en In.

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2: La nota editorial en la mañana de hoy la hemos titulado Patografías comunicativas, clave para la despolarización y convivencia armoniosa. Patografías comunicativas, una categoría conceptual que analiza cómo el lenguaje puede transformarse en un instrumento de daño social. Plantea que, más allá de la violencia física tradicional, hoy existe una violencia discursiva que produce exclusión, hostilidad y sufrimiento a través de la narrativa manipulada, campañas de descréditos y desinformación, afectando reputaciones, fracturando comunidades y poniendo en riesgo la estabilidad democrática. Esta teoría sostiene que antes de la violencia física suele aparecer la degradación simbólica y reputacional, por lo que estudiar estas dinámicas discursivas es crucial para comprender y prevenir la fractura social. El lenguaje no es neutral, construye realidades y cuando se corrompe debilita la confianza, la cohesión social y los fundamentos morales de la democracia. Patografías comunicativas aborda fenómenos contemporáneos como el odio digital, la polarización extrema, la cancelación pública y la manipulación narrativa, y propone una mirada interdisciplinaria para entender cómo la comunicación puede generar exclusión y conflicto en sociedades fragmentadas. En contextos democráticos polarizados, esta perspectiva ayuda a identificar cómo el lenguaje puede dejar de servir a la deliberación y convertirse en una tecnología de deshumanización. Más que asignar culpas a grupos específicos, la propuesta busca comprender las dinámicas que amenaza la salud colectiva y convivencia democrática, invitando a una reflexión crítica sobre la importancia de preservar la humanidad de la palabra en la era de la hiperconectividad y confrontación simbólica. La Fundación CIMA Futuro Colombia es una de las organizaciones en nuestro país que ha venido abordando con gran empeño y entrega sobre este tema, en aras de ir despolarizando al país a través de puentes que unan y no separen. Ha sido nuestra nota editorial. Patografías comunicativas, clave para la despolarización y convivencia armoniosa.
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2: Señoras y señores, ¿qué tal, qué tal, qué tal? Sean todas y todos bienvenidos a su programa radial Impacto. Acompañándoles en el audio master como de costumbre, Manny Fuentes, la subdirección a cargo de Carlos Arturo Bosa. Dirección General, de quien les habla este servidor, Francisco Pérez Ayarza, miembro activo del Colegio Nacional de Periodistas de Colombia, CNP, de la Asociación de Locutores Profesionales de Colombia, Seccional Bolívar, y de la Asociación de Periodistas Independientes de Colombia, API. Abogado en ejercicio para abordar temas jurídicos a que haya lugar en el presente espacio. La frase nuestra en la mañana de hoy dice: el peligro de la política en extremos es que dejamos de ver rivales con ideas diferentes y empezamos a inventar enemigos que debemos eliminar. Repito, el peligro de la política en extremos es que dejamos de ver rivales con ideas diferentes y empezamos a inventar enemigos que debemos eliminar. Es uno de los grandes problemas que estamos viviendo, no solamente en Cartagena, en gran parte de la región. en gran parte de Sudamérica, incluso en Estados Unidos, se está viendo este terrible fenómeno de la polarización. El Tino Asprilla, escuchen esto, el Tino Asprilla convoca una multitudinaria cabalgata para despedir a Gustavo Petro. El exfutbolista de la Selección Colombia, Faustino El Tino, ha extendido o ha encendido las redes sociales y generando así una intensa polémica tras anunciar la organización de lo que denominó la gran cabalgata de despedida de los de la Casa de Nariño. Esta convocatoria ha sido interpretada como una clara y directa alusión al cierre del mandato del actual presidente Gustavo Petro, lo que evidencia una vez más cómo las figuras del deporte nacional están asumiendo roles activos en la polarizada conversación política colombiana. La convocatoria fue oficializada a través de la cuenta personal X del delantero de la Selección Colombia. Acciones como esta, en vez de apagar el fuego, lo incendian cada día más con gasolina. Y por eso hoy, más adelante, estaré presentándole invitados especiales para abordar precisamente la temática que habíamos tocado en nuestra nota editorial, como lo es la fotografía. Dijimos que es la clave para la despolarización política que estamos viviendo en nuestro país. Y no solamente política, a nivel religioso, también ha tomado una fuerza combinada con la política, la división que hubo en iglesias por el tema político. Algunas iglesias apoyando al señor Abelardo, otras apoyando al señor Iván, produjo hasta choques. Polarización política, polarización religiosa. Don Carlos Arturo Bosa es un hombre que no se polariza. Un hombre con los pies sobre la tierra, con un rumbo definido, sabe de dónde viene y sabe hacia dónde va. No mira las diferencias de idea como enemistad, sencillamente como diferencias que deben ser. Don Carlos Arturo Bosa, buenos días, bienvenido a su programa radial Impacto.
8: Hombre, muy buenos días, amables oyentes de Colmundo Radio y de su programa Radial Impacto. Nosotros, como siempre, ¿no?, poniéndole el punto a la I con nuestro programa todos los sábados. Cuando yo leí el tema de patografías comunicativas, me llamó poderosamente la atención, ¿no? Porque eso viene de un término médico, término ese, patografías. Y esa es una radiografía, llamémoslo así, a fenómenos contemporáneos como el odio digital, la polarización extrema, la cancelación pública y la manipulación narrativa, y propone una mirada interdisciplinaria para entender cómo la comunicación puede generar exclusión y conflicto en sociedades fragmentadas. Este es un país que es una cajeta de fósforo. Se prende con lo mínimo. Y estamos jugando con candela. Pero los únicos responsables de esto, de esta polarización, son el señor Abelardo de la Espriella, actual presidente electo, y el candidato derrotado, Iván Cepeda. ¿Por qué? Porque se dedicaron fue a crear enemistades a través de la política.
2: A destilar odios.
8: Y a destilar rayos y centellas. Cuando lo máximo que puede suceder en materia política es que sean contradictores el uno del otro. Y no hay problema. Y el respeto, porque es que el respeto se perdió en la política desde hace muchos años. En la política colombiana, pues. Y entonces se recurre a la vulgaridad, a la grosería, al irrespeto, a todo lo negativo del crecimiento en materia política. Y eso es grave en una sociedad como la nuestra, que no está bien educada, que no ha sido bien educada, y menos en política. La propuesta esta busca comprender las dinámicas que amenazan la salud colectiva y la convivencia democrática, invitando a una reflexión crítica sobre la importancia de preservar la humanidad de la palabra en la era de la hiperconectividad y confrontación simbólica. Yo recuerdo, yo les voy a poner un ejemplo muy, muy claro, porque lo conocí, me lo contó mi papá, que fue el secretario general del presidente Alfonso López Pumarejo cuando fue presidente, secretario privado de la presidencia de la República. En materia política eran tan educados en esa época que él y Laureano Gómez eran amigos personales. Pero en materia política no eran enemigos, sino que eran contradictores, se daban palo.
2: Fíjese usted, perdone que lo interrumpa. En el partido que jugará Colombia hoy, el señor Ronaldo, señor Luis Díaz, el señor, a ver, este, bueno, otro gran goleador.
8: James.
2: James, qué pena, un lapso allí se me ha escapado. Son grandes amigos.
8: Claro,
2: son grandes amigos.
8: Sí,
2: pero hoy se van a confrontar,
8: sí.
2: Y eso no quiere decir que van a ser enemigos. Pues van a ser contradictores a nivel deportivo, pero no pueden ser enemigos. Lo que usted acaba de señalar, el análisis que usted está haciendo, muy acertado, porque es que ya ser de otro partido se convirtió en enemistad. Esto nos lleva a retroceder más de 200 años, 100 años quizás, no sé, con exactitud. La época en que el liberal era enemigo del conservador, el conservador era enemigo del liberal, y de allí, todos conocemos la historia,
8: y ambos,
2: se produjo la guerrilla, digo que surgió la guerrilla.
8: Y ambos querían exterminar a los comunistas, porque no eran guerrilleros, sino comunistas. Querían exterminar al comunismo. No, eso no es así.
2: Así es.
8: La política hay que mirarla desde otro aspecto, un aspecto social, global, ¿no? Que encierra una serie de cosas, ¿no? La política, la economía.
2: Carlos, háblele el micrófono, por favor.
8: La política, la economía, el desarrollo humano, el medio ambiente, en fin, tiene una serie de componentes que no se pueden aislar el uno del otro, porque son conexos, ¿no?
2: Así es. Estamos en Impacto.
1: Personaje invitado en Impacto.
2: Así es. Bueno. Nuestros invitados especiales, como de costumbre, invitados de honor en nuestro programa. Hoy tenemos a la doctora María Angélica Romero. Ella es psicóloga, es la directora de la Fundación CIMA Futuro Colombia. Y al doctor Gilberto Romero Sierra, médico, psicólogo, docente, escritor. Una persona que nos llena de satisfacción, al igual que María Angélica Romero, su hija. Nos llenan de satisfacción tenerlos acá, porque precisamente son nuestros invitados para abordar el tema de la patografía. ¿Qué es la patografía, su influencia, en fin, todos esos detalles que ellos lo manejan mejor que nosotros? Y también vamos a abordar esa primicia que extra micrófono me contaba el doctor Romero, que son unos libros que vienen al mercado para ilustrar a la comunidad sobre estas temáticas que se hacen necesarias en estos momentos. Porque ya pasaron las elecciones y seguimos con la fregantina, como decía alguien. Hombre, ya está bueno. Ya hay que tener una visión distinta de país. Empezamos primero por las damas. Vamos a presentar aquí a la doctora María Angélica Romero, directora de la Fundación CIMA. Buenos días, bienvenida a su programa radial Impacto. Quiero decirle que la están viendo y escuchando
8: en todo el país,
2: en toda Colombia, la están mirando y escuchando allá en Islas Canarias, España. Nuestra querida hermana Elda Pérez Ayarza, en la ciudad de Nueva York, Alfonso Padilla. En Buenos Aires, Argentina, Edwin Mackenzie. Acá en Cartagena, Dominica Miranda, mil gracias a todos. Son muchas las personas que no vamos a poder nombrar hoy que están sintonizadas con nosotros. Buenos días, doctora María Angélica Romero. Bienvenida a su programa Radial Impacto.
9: Muy buenos días, muchas gracias por la invitación y muchas gracias a todos los que están pues viendo este programa. Me presento, mi nombre es María Angélica Romero, soy psicóloga, soy especialista en evaluación y diagnóstico neuropsicológico y estoy haciendo una maestría en neuropsicología clínica. Desde la Fundación CIMAS estamos trabajando todo el tema de construcción de cultura ciudadana, desarrollo del potencial. Manejamos también lo que es para empresarios la inteligencia utópica y desde el reconocimiento de todas las problemáticas que se han presentado a nivel de ciudad, a nivel de nación, hemos hecho ciertas investigaciones que nos han llevado a esto de patografías comunicativas, en donde se reconoce como el lenguaje, como presenta como un cambio. Ya deja de ser algo que permite el reconocimiento mutuo, algo que permite como el establecimiento de la convivencia, a pasar a ser un objeto de exclusión social, de agresión simbólica. Entonces, pues acá con el doctor, pues vamos a profundizar un poquito todo el tema de patografías.
2: Interesante. Con esa ilustración que usted nos ha acabado de brindar, vamos ahondando en el tema. El doctor Gilberto Romero Sierra, para información de muchos oyentes, ha sido una persona que algunos otros países lo han invitado a brindar charlas. Alemania, por ejemplo. Algunos desconocen que por allá en los años 90 se le metió la loca idea al doctor Gilberto Romero Sierra de hacer la Cátedra de la Paz, de inventar la Cátedra de la Paz para Colombia. Me dijo, recuerdo en aquello entonces, vamos a presentar esto al Consejo de Cartagena. Vamos a empezar por aquí, por Cartagena. Y presentó el doctor Gilberto Romero esa propuesta al Consejo de Cartagena y lo archivaron como cosa de loco. Ah, esta es una idea loca que vamos a ponerle atención a esto. Y hoy hablamos de la Cátedra de Paz

0: Y bueno, sí, hoy estamos hablando del tema de patografías comunicativas, como una vez hablamos de Cátedra de Paz. Y las patografías comunicativas es una idea nuestra, es un trabajo de investigación que venimos haciendo con un semillero de neuroinvestigadores. Somos quizás en el mundo el único semillero de neuroinvestigación en donde los investigadores hay desde niños, adolescentes, jóvenes e inclusive padres de familia que están en este proceso de investigación sobre lo que es la neurobiología de la violencia. Y dentro de ese elemento de la neurobiología de la violencia surgen las patografías comunicativas. ¿Qué es lo que nosotros hemos denominado patografías? Porque es un término nuestro. Si usted lo busca en Google, no lo va a encontrar todavía, porque el libro se va a publicar ahorita en noviembre. Ya el libro está listo. Está hecho pues con profesionales, entre los que está también otra hija mía, que es psiquiatra, es residente de psiquiatría, la doctora Shairin Romero. Y está también nuestro compañero licenciado Jorge Ruiz, a quien tú distingues bastante,
1: Claro, filósofo.
0: filósofo. Entonces, pues, y el grupo de muchachos, de niños y jóvenes que han estado trabajando esto. ¿Qué son las patografías? Las patografías les hemos denominado a la cizaña, a la mentira sistemática, al vilipendio, a la difamación, la injuria, que han terminado en algo que la filosofía hoy denomina la posverdad. Este concepto de posverdad, que es muy posmoderno, por decirlo de alguna manera, la posverdad donde ya nadie sabe cuál es la verdad, en donde la mentira ha surgido y se ha instalado, y en donde la gente juega al fuego de la mentira. Eso que comentaban de las campañas, esto fue bastante terrible, o sea, se dio con la mentira y qué pasó, o sea, rompe el tejido moral, por decirlo de alguna manera. Esto viene desde la época de los filósofos antiguos, bueno, no filósofos, les decían sofistas, aunque ellos se decían a sí mismos filósofos. Dentro de ellos está Protágoras de Abdera, quizás es el gran iniciador de lo que es la mentira sistemática. Protágoras de Abdera, cuando habla del relativismo de la verdad, del relativismo de la moral, y que más adelante lo va a trabajar Nietzsche, cuando habla de la verdad y la mentira en sentido extramoral. Nietzsche va a trabajar mucho esto, que es un filósofo muy reconocido. Contrario a lo que va a decir Kant sobre el imperativo categórico, que va a hablar de la ley y de la verdad, o lo que va a hacer Aristóteles. En los tiempos modernos hay un investigador que se llama Lima Cantair, que va a hablar de la posverdad. ¿Qué es la posverdad? O sea, estamos adictos, y así lo digo, a la mentira. Solo nos gusta que nos hablen con mentira. Y esto incendia, lógicamente, las emociones, porque tenemos un sistema límbico que exacerba lo que es la emocionalidad. El sistema límbico que nosotros tenemos es neuronal, nuestro cerebro exacerba eso, y entonces por eso nosotros nos peleamos los unos con los otros, y daba miedo en estos días decir, no, yo voy a votar por este, voy a votar por, da temor porque no se sabe cuál es la reacción del otro, y entonces esto es terrible, o sea, hay un daño moral grandísimo con lo que se hizo en las campañas estas que acaban de pasar, y que eso se lleva también a las familias que se pelearon los unos con los otros simplemente por el tema de la política.
1: Doctor, perdone que le interrumpa. Muy profundo lo que usted acaba de decir. Vamos al break de comerciales y ya regresamos para que nos hable sobre la neurobiología de la violencia y de otros tópicos que tienen que ver con la patografía. Estamos en Impacto.
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7: Estamos en Impacto agradeciendo a todas las personas que se están comunicando. Jimmy Rivera, nuestro querido colega, muchas gracias por estar con nosotros. Jimmy Libardo Bisbal, defensor del folclore colombiano. El presidente electo Abelardo de la Espriella anunció que presentará denuncia contra Gustavo Petro por traición a la patria ante la Comisión de Acusaciones, señalando que el Congreso de la República tiene la responsabilidad histórica de hacer justicia, según sus declaraciones. A lo anterior se suman las graves declaraciones del exdirector de la policía, coronel en retiro, Henry Sanabria.
8: General en retiro.
7: Quien denunció haber recibido presiones de Laura Sarabia cuando esta era la jefe de gabinete de la presidencia y directora del departamento administrativo de la presidencia, para reprocharle por operativos contra las organizaciones criminales. Asimismo, se suman audios y videos presentados por el canal Caracol, donde vinculan presuntamente al gobierno de Petro en actos deshonrosos contra la patria. ¿Serán las autoridades competentes en determinar si eso es verdad o si eso es mentira?
8: Yo quiero hacerle una aclaración a nuestros oyentes. Yo conocí de cerca al general Henry Sanabria Celis.
7: Estuvo muchas veces con nosotros acompañándonos.
8: Aquí en Cartagena.
7: Le encantaba nuestro programa y nos visitaba constantemente.
8: Constantemente. Y nosotros, yo trabajé con él en algunos temas de la policía que me pidió colaboración. Y me di cuenta, y se lo dije en alguna oportunidad, que él iba a llegar a ser director de la Policía Nacional. Y llegó. Y era un tipo muy serio, cristiano, ¿eh? Y con carácter. Chiquito. 1.50 de estatura, pero sí, raco. Y le creo al general Henry Sanabria. Se lo digo con toda sinceridad. Un tipo de perrenque, de carácter. Porque la gente entiende el carácter con la grosería. Este no es grosero. Decente. Humano. Con una sensibilidad social extraordinaria. Yo creo que es lo mejor que ha pasado por Cartagena como comandante de la policía.
7: Y es una lástima que el señor Petro lo haya sacado de la institución. Una pérdida para la institución de la policía en Colombia. Bueno, vamos a ir interactuando los temas que tenemos preparados con nuestros invitados en la mañana de hoy. Neurobiología de la violencia. Escuche esto. doctor Gilberto Romero Sierra y doctora María Angélica Romero. ¿Qué es la neurobiología de la violencia, doctor Gilberto?
9: Bueno, precisamente nuestras investigaciones en este momento están en dos, digamos, epistemes muy concretas. El tema de patografías, porque tiene que ver con violencia, pero violencia verbal. El lenguaje ha enfermado y el lenguaje con esa enfermedad está dañando el tejido moral. Nuestra preocupación es porque ya hasta los niños los están entrenando en la mentira y la vulgaridad. Vemos que esto es un daño terrible al tejido moral. Y para eso también hemos construido otro tema epistémico que tiene que ver con el síndrome nosográfico de la degradación de la reputación. Estamos degradando la reputación. Cuando tú haces cizaña, calumnia, difamación, falso testimonio o posverdad, la reputación sufre. Y cuando sufre la reputación, entendemos una línea temática que también es filosófica. Hemos, digamos, intercambiado aquí filosofía, sociología, antropología, que es el concepto de dignidad humana. La dignidad humana se fragmenta, se deteriora, se fisura, y eso es lo que más ataca. Entonces, cuando nosotros hablamos, que es otro tema, que es otro texto que tenemos ya para publicar, el síndrome nosográfico de la degradación reputacional. Este tema inclusive ya ha sido, digamos, avalado ante congresos internacionales de psiquiatría y de neuropsicología. La reputación se está degradando. Ya no sabemos a quién creerle ni qué creer, porque la mentira ha permeado todos los espacios, especialmente los espacios familiares. La neurobiología de la violencia es cuando entendemos esa neurobiología es porque hay problemas a nivel de lo que nosotros denominamos el sistema límbico. Los seres humanos tenemos matices. Estamos entre lo que llamamos el problema de si la violencia es innata o es aprendida, de lo que decía esa dificultad que tenía Thomas Hobbes y Rousseau. Rousseau defendía que había que el ser humano nacía bueno y todo eso, y la sociedad lo corrompía. Pero Thomas Hobbes decía no. Thomas Hobbes decía que el hombre nacía malo. Si nosotros miramos nuestra biología, ambos tienen razón. Ambos tienen razón. Pero que en nuestra biología hay algo que se llama sistema límbico. Y el sistema límbico busca la preservación de sí mismo. Y la preservación de sí mismo le permite saltarse lo que nosotros llamamos los códigos morales. Thomas Hobbes va a hablar del homo homini lupus. El homo homini lupus es el hombre que es lobo para sí mismo, lobo para el hombre. Nosotros tenemos otra línea también, es que nosotros en la investigación, que se llama el homo ludens nomo. El homo ludens nomo es el hombre que tiene que ver con la juridicidad, pero es que en la juridicidad también hay vacíos. Entonces esos vacíos los llenamos con lo que nuestro premio Nobel decía, Kahneman, decía sobre los heurísticos, las disonancias cognitivas y los sesgos cognitivos. A veces tendemos a creer, porque es más fácil seguir estos heurísticos. ¿Por qué? Porque el ser humano le cuesta más trabajo revisar la episteme. Y por eso hoy estamos en este programa, no hablando desde la doxa. La doxa es la opinión, no, sino desde la ciencia misma. El ser humano contiene unos elementos neurobiológicos que hacen sinapsis para la violencia. Lo mismo que pueden hacerlo para el bien y para el mal. O sea, por eso podemos decir con concreción que somos homo ludens nomo, porque hacemos un juego con la ley, jugamos con la ley, la transgredimos, la violentamos, la revisamos, la configuramos, la desconfiguramos, la reconfiguramos. O sea, la ley siempre está en esto. Tú que eres abogado, pues conoces este tipo de cosas, pero sí jugamos con la ley porque en la juridicidad hay muchos vacíos y esos vacíos son aprovechados por elementos hermenéuticos para hacer transgresión de la...
7: Para que no nos quede en vacío, doctora María Angélica Romero, directora de la Fundación CIMAS Futuro Colombia. ¿Qué proyecciones, qué planes tiene la fundación en este momento para entregar toda esta gama de conocimiento que van en el mejoramiento de la conciencia, en el mejoramiento del ser humano?
10: Bueno, tenemos unos seminarios que vamos a estar realizando. Tenemos unas fechas que son el 21 de noviembre de este año, el cual vamos a estar realizando el seminario de patografías comunicativas y el de inteligencia utópica, que pues es otro tema.
7: Dos temas, entonces patografías e inteligencia
10: utópica. El 21 de noviembre vamos a estar realizando estos eventos, estos seminarios. Desde ya, la Fundación CIMAS.
7: Desde ya están trabajando, fíjate cuánto falta de aquí a noviembre. Ustedes se anticipan y van trabajando con gana, con seriedad. Eso denota que le meten el cuerpo, alma, corazón y vida para llevar un programa bien organizado. ¿Esto dónde se va a realizar y quiénes pueden participar?
9: Y déjame decirte algo. Y sobre todo que esto que se va a presentar es nuestro. No estamos copiando de nadie. El tema de inteligencia utópica es un tema también nuestro. Somos los constructores de ese episteme.
8: Parece fabuloso.
9: Sí. El tema del síndrome nosográfico es muy nuestro. O sea, nadie jamás había hablado de eso. Y lo mismo de las patografías comunicativas. Son temas nuestros.
7: Bueno, fíjate. Sí, adelante, doctora.
10: Bueno, también la idea es como no reconocer más bien, reconocer todo ese talento o... Sí, autores que tenemos acá a nivel local, pues hemos construido estas investigaciones, como decía el doctor, con estudiantes, niños de 11, 12 años que también están hablando de estos temas que parecen un poco complejos, pero ellos están hablando cómo desde la neuro podemos comprender todo este tema político y desde de la violencia también. Entonces eso es muy importante.
7: Fíjese, usted dice lo político, la violencia, la política está metida en todo. Vamos a escuchar 30 segundos unas declaraciones que dio el presidente electo, señor Abelardo de la Espriella. Vamos a ver cómo involucramos esto, si es posible, sobre el tema que estamos abordando. El señor de la Espriella dice de legalizar dineros ilegales en nuestro país. Vamos a ver qué tan legal y qué tan oportuno es esto para nuestra querida Colombia. Escuchemos al doctor Abelardo de la Espriella.
11: Y aquí viene la propuesta que va a generar mayor polémica.
12: Ajá.
13: ¿De qué se trata? A ver.
11: ¿Por qué no legalizar el 10% de los capitales ilegales que hoy están en Colombia por cuenta del narcotráfico, la minería ilegal y toda suerte de delitos? Y le decimos a esa gente, le vamos a legalizar el 10%, usted entrega el 90% de su patrimonio, me paga 3 años de cárcel, yo no lo extradito, pero si usted me miente o me oculta algún bien, lo despacho para los Estados Unidos. ¿Qué haríamos con ese dinero? Haríamos 2 reformas tributarias y además podemos industrializar el campo. ¿Ustedes saben cuánto dinero hay ilegal en Colombia?
12: Me encanta que haga la pregunta, porque ustedes saben cuánto dinero ilegal hay en Colombia. Yo estoy segura que Abelardo de la Espriella sí que sabe cuánto dinero ilegal hay en Colombia.
7: Ok. Es una periodista que abordó al doctor de la Espriella. Entonces, ¿cabe en lo que estamos abordando, doctor Gilberto, la propuesta, analizarla, la propuesta del doctor Abelardo de la Espriella?
9: Claro, lo que te comentaba ahorita, que estamos en la investigación de eso que te comenté, el Homo Ludens Nomo. Así como Huizinga habló del Homo Ludens, el hombre que juega, Dahrendorf, que es un investigador sociólogo, habló del hombre sociológico, Mircea Eliade habló del Homo Religiosus. Hoy estamos hablando del Homo Ludens Nomo, el hombre que juega con la ley. Bueno, ese es, hay que ver qué pasa allí, o sea, hay que analizarlo. Yo simplemente comento esto. Emerge el Homo Ludens Nomo y hoy más que nunca, porque esto es un juego con la ley.
8: Ahí tenemos un experto que acabó de hablar, el presidente electo.
9: Así es.
7: Sí, bueno, porque además él es abogado, no, es cierto, y especialista en derecho penal.
8: Por favor. Yo no sé.
7: Entonces, esa propuesta hay que analizarla con lupa, con ¿verdad?
9: Y hay que buscar financistas y hay que buscar equipos interdisciplinarios.
7: Se ve atractiva. Y hay que escuchar. se ve atractivo. Hay que mirarla desde lo judicial, desde lo jurídico, qué tan jurídico. Viable es de legalizar esos dineros ilegales.
9: Sí.
7: pero el lado que le veo positivo, maravilloso, es que ese dinero no se vaya a perder y se vaya a la zarca de más.
9: No sé qué. No vaya hacia el crimen, más bien.
7: No se vaya a perder hacia el crimen.
9: Sí. Porque de todas maneras hubo una propuesta similar por Fernando Sabater hace mucho tiempo cuando hablaba de la legalización de la droga. Entonces esto ha tenido algunas dificultades. De todas maneras, hay que seguir mirando con lupa.
8: Sí, sí. Yo le voy a proponer a usted, Pacho.
7: Le escucho.
8: Hacer otro programa el próximo sábado sobre esa parte importante que acabamos de escuchar de nuestro presidente electo.
7: Háblele al micrófono, por favor.
8: Lo que acabamos de escuchar de nuestro presidente electo y su teoría.
9: Del homo lunes, no.
8: Exactamente. Pero exclusivamente sobre eso.
9: Sobre eso, perfecto.
8: Yo tengo tanta barbaridad de que ha dicho el señor este Abelardo de la Estrella, hoy presidente electo, y que debemos respetar, por supuesto, claro. Porque él se ganó una dignidad, ¿no?
9: Claro.
8: Que ya mucha gente no entiende qué es eso de dignidad. Para tratarlas, así como se presentó esa, yo le voy a presentar dos o tres más. 10 más le voy a presentar.
9: Perfecto.
8: Se las voy a mandar primero por WhatsApp.
9: Claro.
8: Para que usted haga la claridad correspondiente, porque uno no se puede presentar a una emisora como esta, que es de aspecto nacional, de difusión nacional, a soltar carreta.
9: Claro.
8: Yo no soy amigo de la carreta.
7: A no ser que sea una carreta literaria.
8: Que sea de pronto una carreta literaria, ahí venga, pero de soltar mentiras y tirar claro. carreta o para aparecer ahí como no como pionero de algo que no tiene la suficiente base para credibilidad, no me le juego eso.
7: Fíjese, lo que dice el señor Carlos Bosa, estos temas son muy valiosos y merece no solamente otro programa, sino muchos programas porque el tiempo no nos alcanza. Me decía el doctor Carlos, oye, esa locura de la patografía, ¿qué? ¿Cómo se te ocurren cosas raras? Y te vas a ver esa cosa rara, ¿cómo te va a gustar?
9: Claro.
7: Y estoy seguro que a tanta gente que nos están escribiendo, felicitándonos por el programa, por los invitados de hoy. La verdad es que le agradecemos a ustedes, amables oyentes. Ustedes son la razón de ser de nuestro programa. Ustedes que siempre nos acompañan y siempre emiten comentarios oportunos. Siempre nos favorecen con su sintonía.
8: Pacho, entonces el próximo programa viene...
7: Háblele al micrófono, Carlos, por favor.
8: Pacho, el próximo programa viene invitado el doctor Romero y su hija.
9: Muchas gracias.
8: A continuar con el tema y sobre todo con ese estudio de la patografía que hizo él sobre el caso de nuestro presidente electo.
7: Bueno, antes yo quiero que usted, don Carlos...
8: Me va a poner a leer ahora.
7: Algo que le encanta a usted, las curiosidades, ya casi para llegar al cierre. Las curiosidades en la mañana de hoy, pero se me la acerca el micrófono, por favor.
8: Vamos con placer a nuestro colega y amigo Pacho. Curiosidades de las diferentes clases de fobias. Ablutofobia, miedo a bañarse. Pánico real a la limpieza. En los siglos XVI y XVII era común porque se creía que el agua abría los poros a las enfermedades. Sí, y eso se dio por la enfermedad, por la averiguación sobre la gripa, ¿no?
11: Sí, es un estudio de estocoso.
8: Exactamente, sí. Nomofobia, miedo a estar sin celular. Viene de no móvile fonemofobia.
7: Esa es nueva.
8: Ese es nuevo, sí. Provoca ansiedad y taquicardia al quedarse sin batería, señal o el dispositivo. Fobofobia, miedo a las fobias, el temor a desarrollar un miedo irracional o a experimentar los síntomas del pánico, un círculo vicioso mental. Cromatofobia, miedo a los colores, pavor a los colores, puede ser a todos o a uno específico, como la xantofobia, el amarillo, o la eritrofobia, al rojo. Hipotomonstrosasquia, Pacho, hágame favor y lea usted esta vaina. Yo no alcanzo a leer.
7: Muy larga. Esa es la hipopoto monstruosasquipedalofobia. Miedo a la palabra larga.
8: Bueno, yo le tengo miedo a las palabras largas.
7: Ya me di cuenta.
8: Irónicamente, se bautiza el miedo a los términos extensos y complejos con una palabra gigantesca. Eurotofobia, miedo a sonrojarse, pánico a ponerse rojo en público. La misma ansiedad, el temor hace que la persona se sonroje inevitablemente. Pogonofobia, miedo a las barbas, rechazo extremo al vello facial. Inconscientemente se suele asociar con agresividad, falta de higiene o desconfianza. Anatidaefobia, miedo a ser observado por un pato. Temor obsesivo a que en cualquier lugar del mundo un pato o ganso te esté vigilando fijamente. Exafobia, miedo al 666. Pánico al número de la bestia. Ronald Reagan cambió la numeración de su casa de retiro del 666 al 668 por esto. Somnifobia, miedo a dormir. Temor a quedarse dormido por pánico o morir durante la noche. Sufrir pesadilla o perder el control del cuerpo. A mí me fascinaría morirme durmiendo, ¿no? No esperar más. 11. Turofobia, miedo al queso. Incapacidad de ver, oler o tocar queso. Suele originarse por un trauma infantil o asco profundo a su fermentación. Ergofobia, miedo al trabajo. Temor clínico al entorno laboral o a buscar empleo. Está muy vinculado al miedo al fracaso y a la ansiedad social severa.
7: Le cuento, hasta aquí me comentaba un amigo norteamericano que estuvo en la guerra de Vietnam. A él le faltaba el ojo izquierdo, el brazo izquierdo y la pierna izquierda. Me decía que su anhelo más grande al morir, él añoraba morir tiroteado. Que lo levantaran, así me decía, a plomo. Él quería morir así.
8: A tiros.
7: A tiros. Bueno, hemos llegado al final con invitados de honor, con temas que todavía tenemos que seguir abordando. El nombre del libro, doctor Gilberto, que va a salir al mercado próximamente.
9: Son tres libros: Patografías comunicativas, El síndrome nosográfico de la degradación reputacional y La inteligencia utópica.
7: ¿Cuándo salen al mercado y dónde?
9: En noviembre están los tres libros.
7: ¿Dónde se pueden conseguir?
9: Bueno, vamos a llevarlo a todas las librerías.
7: Ok, también por Amazon.
10: Ahorita tenemos es Identidad Sublimada, que ya está
9: a la venta.
10: A la venta. Sí. Y es sobre la reconstrucción de la identidad de los cartageneros.
7: ¿Dónde se puede obtener esa obra?
9: Ese sí está en librería ya.
7: En cualquier librería
9: y en la fundación.
8: ¿Cómo se llama?
9: Identidad Sublimada.
10: Ah, okay. Y tenemos páginas web, Fundación Cimas, por ahí también nos pueden contactar y podemos mostrar el libro.
7: Bueno, hemos llegado al final agradeciéndole
9: a nuestro invitado. Nos faltó la aletofobia, que es el miedo a la verdad.
7: Repítala.
9: Aletofobia.
7: Bueno,
9: y hay, de aletella.
7: Y hay muchas fobias, una cantidad, claro, de fobias. Hay una fobia que leí por ahí que no me acuerdo el nombre, que es el miedo al conducir y girar a un lado, si quedas a la izquierda, claro, o a la derecha. Sí. Hay personas que tienen esas, a la izquierda, ¿verdad? Tienen esa fobia y entonces para llegar a su casa es un lío porque no pueden girar, claro, no se atreven a girar a otro lado, tienen, claro, que ser a un solo lado. Bueno, hay una cantidad de fobias raras. El mundo se ha enloquecido. Hemos llegado al final. Les acompañó en el audio master Manny Fuentes, su dirección, don Carlos Arturo Bosa. Dirección de este servidor, Francisco Pérez de Ayarza. No se porten bien. Pórtense excelente. Cristo es el camino, la verdad y la vida.
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0: Buenos días, bienvenidos a este su programa Espacio Público. Recordándole a todos ustedes que hoy es sábado 27 ya del mes de junio de 2026. Y aquí estamos, como siempre, el equipo periodístico que los acompaña a ustedes cada sábado y a esta hora de la mañana, en la conducción técnica, en la ingeniería, Manny Fuentes, señor. Igualmente, don Pedro Salazar Urzola, lo mismo que Uriel Aguilar Álvarez.
1: Ya Susan Vargas, por ahí. Susan está ahí fuera de la ciudad, está en Urrao,
0: Antioquia. En el departamento de Antioquia, sí, señor. Urrao, el departamento de Antioquia. Igualmente, don Félix Puello.
1: Sí, señor.
0: Félix Puello está un poco desaparecido. Está en
1: sus actividades.
0: En sus actividades en la ciudad de Barranquilla. Pero bueno, aquí estamos nosotros precisamente. Señoras y señores, yo soy Paulino Cortés Indabur, de la Asociación de Locutores Profesionales de Bolívar y miembro de la Asociación de Periodistas Independientes de Colombia, APIC. Los invito para que nos acompañen en estos 60 minutos cuando llegamos con ese espíritu de paz que embarga a quienes lo dirigimos. Bienvenidos y bienvenidas. Pedrito, muy buenos días.
1: Feliz, bendecido y fraternal saludo para todos los oyentes de nuestro programa radial Espacio Público, programa que emitimos todos los sábados de 10 a 11 de la mañana a través de Colmundo Radio Cartagena. Bienvenidos todos a este nuevo comienzo, como digo yo, Pau, esta nueva hora que era que vamos a tener.
0: Nueva era.
1: A partir de nuestro programa.
0: Es un desafío,
1: desafío que tenemos.
0: Y estamos acostumbrados a ellos.
1: No, y eso ya nosotros, no nos
0: asusta nada.
1: Lo de nosotros es servir y ayudar a cambio de nadie. Y ahí sí, vamos a estar para todas aquellas personas que nos necesiten, Pau.
0: Sí, señor, ahí estaremos siempre. Doña Susan Vargas también está con nosotros, ya está desde por allá lejito, pero bueno, ahí está Doña Susan. Doña Susan, vamos a darle a usted la bienvenida, como quiera que está lejito por allá, vamos para escuchar su saludo. Muy buenos días y fuerte abrazo.
2: Buenos días, un cordial saludo. Estoy en el hermoso municipio Urrao, en Antioquia. Aquí va a haber unos festivos por el cacique Toné. Entonces, son actividades muy lindas, enfocadas mucho hacia la identidad y especialmente el origen indígena. Entonces, yo después me reportaré en el plano político, honestamente, que uno está pasando la tusa, como dicen ustedes, ¿ya? Pero hay que estar positivo y hay que estar... digamos, invitar a la gente a la cordura y mirar qué rol vamos a jugar de aquí adelante. Yo sigo formando parte del grupo de tertulia jurídica, lo que eran los testigos de escrutinio, intercambiamos información y, digamos, miremos qué es lo que viene, porque ahora lo que hay que hacer es una oposición profesional y defender la gente hasta donde se puede, porque es triste que la misma gente dice que estoy arrepentido y todo, pero yo digo que ya para qué. Y
1: sí,
2: bueno,
1: Susan,
2: respirar profundo y seguir adelante.
1: No, Susan, y diga, es una gran oportunidad que vamos a tener, Paulino, para que se sepa en realidad qué es lo que sucede en nuestro
0: definir
1: país.
0: Definir entre lo bueno y lo malo.
1: Entre lo bueno y lo malo. Y esa es la noticia positiva que nosotros tenemos para hoy, Susan. El Pacto Histórico es la primera fuerza política de Colombia. Pau,
0: el partido más grande que tiene el
1: más
0: país.
1: Más grande que tiene actualmente
0: y una
1: nuestro
0: sólida,
1: país. Y una fuerza sólida y que cada día se solidifica más. Y estoy casi seguro que en 2 o 3 meses, más o menos, Pau, ahí estaremos más sólidos en nuestras posiciones. Y la gente, mucha
0: llegará
1: gente
0: mucho
1: que ya comenzó... Que ya comenzaron a caer, a arrepentirse de lo que hicieron. Bueno,
0: maestros, sobre todo aquellos que votaron en blanco, qué vergüenza.
1: Pau, por ahí, bueno, la noticia positiva es esa, Pau, de que somos la primera fuerza política del país. El Pacto Histórico igualmente la va a dirigir el expresidente, presidenta actual,
0: el presidente.
1: Gustavo Petro Urrego, estará al frente del Pacto Histórico, que sí, es una muy buena noticia. Sí, señor. Bien elegante.
0: Bueno, Susan, si es que ven usted desde...
2: Estoy atenta y cualquier cosa, yo aquí me reportaré y le digo que estamos en contacto con la gente de Europa, de Australia, incluso que Canadá, nuestro amigo Edwards, de México, tengo también un amigo historiador y es impresionante que el mundo cómo estaba uniendo alrededor de Colombia. Entonces, yo creo que este sirve más adelante, que nos ayuda como una especie de veeduría internacional.
1: Susan, pero si quieres inmediatamente dar el informe que tienes desde Urrao, claro. ¿Cuáles son las actividades que se están realizando? ¿Qué hace usted allá? ¿Cómo es el pueblo de Urrao?
0: Exacto,
1: de Susan, porque de todas maneras de pronto se te vaya a presentar alguna actividad que te llame o algo.
2: Listo. Le cuento que venir de Cartagena a Medellín es fácil. Hay vuelos, incluso que hay vuelo nocturno. En el aeropuerto uno tiene la facilidad, usted puede coger buses desde allí para llegar a la ciudad. Nosotros cogimos un bus, después tuvimos, miren, escuchen allí atrás los caballos.
0: Pensé que era un
2: tío. Que va a haber cabalgata. No estoy rebuznando, hasta allí todavía no llegué.
0: Un buen saludo al caballo.
2: Viene una cabalgata, es decir, que aquí el pueblo está muy bien y la gente viene de Medellín también. Entonces, bueno, los paisas tienen una logística increíble, porque allí uno pasa por túneles, hay puentes colgantes, es decir, que esto antes era peor. Y hacen una infraestructura, lo que sí a mí me viene en mente que me dicen que hace poco terminaron uno, pero igual el movimiento de tierra es delicado y se tumbó y ya un trabajo terminado y un trabajo bien hecho. Entonces, la preocupación con estos movimientos telúricos, el caso concreto hace poco de Venezuela, allí yo digo que tenemos que tomar conciencia y hacer una oposición fuerte, fuerte contra el fracking, porque, digamos, la geografía, toda América Latina, en los Andes, allí siempre eran comunes los terremotos, pero si empezamos a intervenir a la tierra, esto puede desembocar en un catástrofe y catástrofe para todos, no solamente que donde está uno. Fíjese que ahora que este terremoto que hubo en Venezuela, hasta en Cartagena sintió. Entonces, allí donde la gente tiene que entrar en esta razón, que eso no es bulla gratis, no es que propaganda, sino que la naturaleza está reaccionando. Entonces tenemos que apostarnos a eso, vivir en paz con la naturaleza, con los otros seres. Repetimos nuevamente, regresamos a la misma fórmula, que hay que buscar la paz. Entonces, el resto aquí lo que va a hacer es un poco de recocha, integración. Yo estuve por la mañana en el mercado, comí morcilla, eso está aquí, eso es imperdonable.
0: Eso es típico.
2: Y un mercado bien limpio, y uno ve estos productos de la tierra y dice, eso es Colombia. Eso es lo que tenemos que tener cuidado, la agricultura, dedicar a la agricultura y el ecoturismo. Ya con este Colombia, en el mundo entero está sobrado. Aquí tengo que volver el lunes, pero martes organizan aquí un paseo a las cascadas. Aquí está también una reserva natural del colibrí dorado. Aquí en la casa llega colibrí. Entonces yo digo que, ¿qué más quiere uno en la vida? ¿Ya? Buen ambiente, paz, allí tú tienes naturaleza real. Aquí ahora veo que cayó una guayaba, ahora recojo y me como. En el patio las flores, allí llegaron colibrí, no el dorado, pero esos colibrís hermosos. ¿Ya?
0: Entonces, ¿qué tal el clima por allá? ¿Qué tal el clima?
2: Te cuento que está haciendo calor, menos mal. Por la noche sí, yo dije, mira, está frío. Y uno, además, que cuando alguien viaja al interior del país o donde hay altura, o el año pasado fuimos a Pasto, uno cuando viene de la costa inicialmente tiene que tener prudencia, no moverse demasiado y ojalá que tomen, fíjese que eso está estigmatizado, pero está el té de coca que le ayuda a uno a graduar. Entonces, el nivel de oxígeno en nuestra sangre, que vivimos en la costa, a nivel sobre el mar, ese es mucho mejor. A medida que sube uno, eso ya empieza a escasear. Por eso que uno experimenta ahogo, pierde fuerza. Entonces, el primer día, segundo día, es mejor que uno se guarde. Yo ayer no los acompañé a la parranda en la plaza, porque eso dicen que es fenomenal, pero espero que hoy ya no voy a estar fuera del bonche. Entonces, muchos saludos a ustedes. Y nos vemos la otra fin de semana y ya entrando el mes de julio. Los quiero mucho.
0: Gracias,
2: Saludos.
0: Sam. Igual,
2: Chao,
0: un abrazo
2: chao.
0: para ustedes. Se nos cuida mucho y que regrese con ese vigor y esa energía con que llegó.
1: Así es, Susan.
2: Gracias.
1: Bueno,
2: Hablamos.
1: Pau, muy doloroso lo que está sucediendo con los hermanos
0: Esa es la mala
1: venezolanos.
0: noticia que
1: Es
0: tenemos.
1: una pésima noticia.
0: Pésima
1: Y
0: noticia,
1: lo que
0: lamentablemente.
1: Susan acaba de decir, es la problemática del medio ambiente, Pau, que no estamos cuidando
0: No estamos
1: el medio
0: cuidando.
1: ambiente y ahí son posibles causas
0: Sí,
1: de
0: todo eso ayuda, todo eso
1: de lo que
0: contribuye.
1: sucedió en Venezuela, hombre, y estamos solicitándole a todos los colombianos que puedan colaborar con algo, con ropa, con artículos perecederos, arroz, azúcar, panela, todo lo que se pueda colaborar, Pau, eso será de mucha ayuda para los hermanos venezolanos. Y hay muchas personas aquí en Cartagena que están canalizando esos apoyos para los hermanos venezolanos. Así que invitamos a todos los colombianos, aquí a los cartageneros, a ser partícipes en esta ayuda para los hermanos venezolanos.
0: Sí, señor, desde este medio hacemos este llamado a la solidaridad. Hoy es Venezuela, mañana no sabemos en qué momento nos toca a nosotros o cualquier otro país. Y la verdad es admirable lo de Cuba. Hombre, esos médicos de Cuba fueron los
1: Los
0: primeros que
1: primeros en
0: llegaron
1: llegar
0: allá.
1: allá,
0: Ahí se ve el sentido de
1: de
0: solidaridad que tienen
1: pertenencia que
0: y
1: tienen
0: de
1: con
0: la
1: la gente,
0: vida,
1: con la
0: de defender
1: humanidad.
0: la vida. Sí, lo que no hicieron otros países y lo están haciendo un país que ha sido tan atropellado, tan vilipendiado por los Estados Unidos, que lo ha bloqueado toda la vida para que el pueblo, no para que el régimen, como dicen ellos, se acabe, sino para acabar con la población. Sí, paulatinamente han venido asfixiando de hambre y miseria al pueblo cubano y eso pretenden hacer también con el pueblo de Venezuela y eso pretenden hacer también con el pueblo colombiano.
1: Y con ahora lo que está sucediendo en el Perú es exactamente, Paulino, increíble, que fue lo que sucedió aquí en Colombia.
0: Sí, señor, igual,
1: Aquí,
0: igual.
1: estos cuatro
0: Entonces ganó
1: años.
0: la presidencia fue el señor Donald Trump. Él lo dijo
1: No, y
0: claramente.
1: lo
0: Claramente,
1: dijo
0: sí.
1: claramente que con la participación de él
0: De
1: fue
0: ellos,
1: que
0: del
1: logró ganar
0: engaño,
1: acá, Paulino.
0: la tramoya.
1: 12.700.000 votos que sacó el pacto histórico es algo asombroso, Paulino,
0: Sí.
1: y ya sabemos a qué atenernos. Porque somos casi la mitad, Paulino, y yo estoy casi
0: No, más de la
1: totalmente
0: mitad
1: seguro, más de la
0: son
1: mitad,
0: más de la mitad.
1: que algo pasó,
0: No, no,
1: algo
0: eso
1: se
0: no cabe la menor
1: sucedió,
0: duda.
1: y pero bueno, ya
0: Ellos saben hacerlo.
1: ya tenemos que retomar el tema, nuestras vidas, lo que va a ser de ahora en adelante, que no pinta para nada bien este gobierno, Paulino.
0: La gente se dejó llevar de estupideces.
1: Y hoy en día ya hay muchos arrepentidos, Paul, en las
0: Pero
1: redes
0: ya para qué,
1: sociales, ya para
0: ya eso
1: qué,
0: no
1: ya
0: sirve.
1: son, bueno, uno no sabe, Pau, qué puede pasar, cuál va a ser la reacción de la gente también, porque ya vemos algunas consecuencias. Pau, quise hacer una actividad mirando los precios en algunos almacenes de cadena y parece mentira, Paulino, el martes todo había aumentado. La gran mayoría de los productos que venden los almacenes de cadena aquí en Colombia habían aumentado. Me puse a hacer el ejercicio y yo soy el que hago el mercado en mi casa y hice un análisis de los precios y con haber ganado este señor la presidencia, Pau, ya ellos tienen todo a su
0: Y se
1: favor.
0: derrumbó la bolsa de Nueva York.
1: Se derrumbó la bolsa de Nueva York,
0: Eso afecta a los que están en los fondos privados
1: el dólar bajó,
0: en tanto en cesantías como en pensiones.
1: el tema de las EPS, Paulino, también. Que ahora que miento el tema de las EPS, Pau, voy a hacer una denuncia pública aquí en nuestro programa Radial Espacio Público. Estuve conversando con un amigo, con un asesor comercial, con algunos asesores comerciales de Salud Total, y es grave la situación, Paulino. Los acosan totalmente, les quitan las comisiones, les cambian el esquema de comisión sin nada por escrito, simplemente con decirles verbalmente. Y lo más grave, Paulino, uno de los asesores comerciales de aquí, de Salud Total, aquí en Cartagena, intentó quitarse la vida debido a la situación económica que tiene con el bajón de las comisiones que ha tenido. Y Paulino, y lo más grave es que aquí ni siquiera le han parado bola, han seguido, inclusive me dicen los asesores, que tienen todavía mucha más presión, a pesar de que tienen un compañero en una clínica psiquiátrica, Paulino, inclusive la esposa de un compañero de ellos de trabajo también tuvo acciones de suicidarse también. Así que hay que mirar, Paulino, no sé cómo vamos a hacer, cómo vamos a ayudar a esta gente, porque nos pidieron la ayuda, la solidaridad de nosotros, sobre todo la suya y la mía. A ver si hablamos, Paulino, con el Ministerio de Trabajo. El Ministerio de Trabajo ya sabe el caso, porque ya la persona que trató de suicidarse ya había hecho la denuncia en el Ministerio de Trabajo, pero nosotros sabemos todo lo que ahí sucede, Paulino. Vamos a tratar de ponernos en contacto con la Central Unitaria de Trabajadores a ver qué podemos hacer por estos asesores comerciales de Salud Total. Y no solamente los de Salud Total, de todas las EPS, toda la labor comercial en Colombia están jugando hoy en día con el tema de las comisiones, Paulino, que se las han quitado, y las clases de contrato que le están haciendo y lo que viene para encima, ya la gente sabe lo que les viene.
0: Y mire, si por la salud llueve, imagínense qué está pasando en el sector financiero. El sector financiero, la situación es la misma. Ahí hay muchas personas hoy ya con tratamiento psiquiátrico, precisamente merced al acoso laboral que se da permanentemente. Y es que el problema de la norma, la 1010, pues, sobre acoso laboral, pues establece unas sanciones muy rigurosas, pero desafortunadamente hay que probar mucho lo del acoso laboral. Entonces, pues allí mucha gente se abstiene porque la verdad es que la cantidad de formalismo que se necesita para demostrar que se está acosando laboralmente a un trabajador es muy, muy dispendiosa. Entonces, hay que estar muy atentos.
1: Pero hay mecanismos.
0: Sí, tenemos un aparatico que son excelentes para eso. Las mismas cámaras,
1: todo eso. Las cámaras. Las conversaciones, eso le comentaba al amigo mío que dice él que es muy difícil de probar eso. Yo le dije, no, hoy en día eso no es difícil, grábenle las conversaciones, ya que no les quieren dar nada por escrito, grábenle las conversaciones, inclusive las cámaras hoy en día se detectan muchas, hasta lo que dice la persona, Paulino, son muy actualizadas. Así que el panorama no es bueno, Pau, panorama no es bueno para esta gente, y a partir del lunes ya han habido cambios aquí, vuelvo y le repito, en el tema de los alimentos, que hubo un aumento en los almacenes de cadena.
0: Sí, señor, gravísima la situación en ese sentido. Bueno, son las 10 de la mañana, 20 minutos, 10, 20 minutos, a la hora que les informa el programa Espacio Público y igualmente Sintra Municipales.
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0: Sí, señor, hay bastantes cositas para la venta, hay bastantes inmuebles para los ciudadanos que deseen adquirir estos bienes, así que importantísimo en la sesión. Bueno, vamos a unos mensajes importantes y ya regresamos con ustedes.
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0: No, continuamos en su programa Espacio Público. Perito, muy importante que en este momento lo que está pasando, precisamente con algunas cajas de compensación, digamos que es importante en el sentido de que hay que alertar a los trabajadores. Una decisión que tomó el ministro del Trabajo con una resolución donde nombra a 5 representantes de los trabajadores no afiliados, o sea, dejando por fuera las organizaciones sindicales. Me parece una actitud, bueno, totalmente ciega o que claro. Desconoce el ministro que la representación es de los trabajadores que están organizados. Pero los no afiliados, ¿qué organización puede tener? Ninguna. No tiene sentido. No tiene lógica. Entonces deja, esos 5 no afiliados son 5, o sea, serían 10 contra ninguno. O sea, que tendrían las cajas, no tendrían allí ninguna oposición, todos serían igualitos. Todos serían de ellos. Entonces, es una decisión totalmente errada. Estamos tratando de comunicarnos con Gil Falcón para que nos comente sobre esta resolución, a ver si ya fue por lo menos en la resolución 1852 de 2026, ¿sí? De 23 de junio, ¿sí? De hasta reciente.
1: Pero la tomó sin socializarla.
0: Parece
1: sin...
0: que ni siquiera, ¿no? Porque es que él tiene que pedirle a las centrales obreras los candidatos, ¿sí? Que es lo que dice la norma. Esto es totalmente desconocimiento de la norma. Creo que el ministro ahí está totalmente desfachatado. No,
1: pero, ¿no? Pablo, hay que mirar porque puede ser, porque ha demostrado el ministro estar con la clase trabajadora.
0: Exacto.
1: Y de pronto algún error que tiene y hay que... Eso tiene
0: o
1: que
0: alguien
1: ser
0: lo indujo, tiempo. alguien lo indujo por ahí.
1: Hay que,
0: usted sabe que al interior del ministerio no toda la gente está...
1: Hay una gente que viene de... fue una de las grandes fallas que hubo en el gobierno de Gustavo Petro.
0: Ahí hay una jugada.
1: Que dejó gente, Paulino, gente que venían de los otros gobiernos que ya venían con el tema corrupto y quedaron ahí.
0: Sí, lo que pasa, Pedro, es que allí hay unos trabajadores que tienen, digamos, el amparo de la... porque son trabajadores del Estado que tienen por carrera administrativa.
1: Sí,
0: entonces no los pueden sacar.
1: No podían.
0: Estaría un abuso.
1: Algunos compraron fueros sindicales.
0: La mayoría tienen fueros sindicales. Y recuerde usted que hay de otras organizaciones que están metidas ahí que son pro gobierno de los gobiernos anteriores. Señor. Bueno, tenemos a esta hora de la mañana, 10:25 minutos, al presidente de la Asociación de Periodistas Independientes de Colombia, APIC. Presidente William Wunderhausen Carretero. William, muy buenos días, bienvenido, presidente, a este su programa Espacio Público. William.
1: Micrófono, William.
0: Bueno, William, ya estamos pendientes con usted para que... Bueno, adelante, William.
7: Bueno, muchísimas gracias. ¿Me escuchan?
0: Sí, señor, lo escuchamos.
7: Adelante, muchísimas William. Gracias a todos los oyentes que hasta ahora sintonizan esta prestigiosa emisora. Aquí estamos prestos a colaborarle a las preguntas que ustedes a bien tengan.
0: Bueno, William, como quiera que lo que está en el tapete hoy es la cuestión política. Lo sucedido el pasado domingo, ¿cuál es la reflexión que el sindicalismo independiente y digamos el periodismo independiente y sindicalismo independiente tiene frente a lo acaecido el pasado domingo 21 de junio?
7: Bueno, lo que sucedió el domingo pasado, ya eso es de harto conocimiento para todas las comunidades de Colombia. Aquí lo importante es si queda uno recordando aquellos viejos tiempos de Rojas Pinilla, cuando de un momento a otro él ganó, durmieron y el día siguiente perdió, y posteriormente seguían las demandas, seguían el proceso de reconteo de votos, y de la noche a la mañana él dijo aceptaba la derrota. Esto hoy en día lo traemos al recordatorio porque está sucediendo lo mismo. La verdad es que estoy en este momento lastimado. Voy a pesar de que voté por Cepeda, estoy lastimado. Primero, que de la noche a la mañana, cuando fueron 52,000 demandas que se realizaron, 52,000 demandas de impugnación. ¿Cómo es posible que 52,000 demandas de impugnación no van a encontrar desde que los abogados lo hicieron? Es porque algo raro vieron en esas demandas. Sin embargo, Petro acepta la derrota y le da credibilidad a la votación de la Priella. Lo mismo sucede con con el candidato a la presidencia, Cepeda, que llegue y hace lo mismo. Acepta la derrota y acepta que el nuevo presidente de Colombia es de la Espriella, y al día siguiente, o creo que fue el mismo día, enseguida le entregan la credencial. William. Esto me parece sospechoso, me parece, ¿sí?
1: Sí, señor William, totalmente de acuerdo contigo. Algo sucedió ahí. Conversando con algunos amigos, uno de los amigos, conversando, vuelvo y repito, nos da la respuesta, porque yo también estoy con la duda, William, dice algo. A lo mejor Gustavo Petro y Iván Cepeda lo hicieron para salvar a nuestro país de algo.

0: por ahí es la cosa,
1: internacional.
0: así lo veo yo, lo veo de
1: Es
0: esa manera,
1: posible, es
0: porque
1: posible.
0: es que le digo, el ambiente no era ambiente, digamos, de revancha de la gente. Yo vi un ambiente, yo creo que de las elecciones que yo conozca en este país más tranquila fueron las del
1: Así es,
0: domingo 21.
1: totalmente
0: Así,
1: aquí.
0: William, creo que ese análisis es muy importante.
2: A ver, yo no estoy de acuerdo con ustedes y sobre todo, fíjense, ustedes escucharon las palabras de Donald Trump ayer cuando él decía que sin el apoyo de él no hubiese ganado de la estrella. O sea
1: Así
2: que él
1: es.
2: mismo está manifestando de que esto
1: Claro.
2: amerita a una investigación de las injerencias extranjeras cuando él ha manifestado que sin el apoyo y la plata de él, o sea que esto no podemos seguirlo permitiendo y de la noche a la mañana, ¿cómo es que vamos a decir? Ya ganó de la espriella y no lo que dice Pedro, que Pedro está hablando de que de pronto para evitar problemas de seguridad o de inseguridad aquí en este país, de pronto un bombardeo o cualquier cosa, también es bueno manifestar lo que dijo el Congreso en pleno de los Estados Unidos, donde no van a aceptar Mariner aquí en Colombia nuevamente, que ellos siguen apoyando al proceso de paz que inició Gustavo, que inició no solo Gustavo Petro, sino el gobierno de Santos, y así que ellos siguen apoyando el proceso de paz. Entonces, me parece un poco sospechoso lo que está pasando. Sabemos y nosotros somos conscientes de que Petro no es ningún narcotraficante, porque él fue el que puso al descubierto el narcotráfico aquí en este país cuando fue congresista, fue el que descubrió y puso al descubierto la parapolítica. Entonces, mal haría nosotros en pensar de que Petro es un narcotraficante, que es el jefe de los narcotraficantes. Yo veo que 13 millones de personas que votamos creyendo en el proyecto político de Cepeda, que queremos una explicación sensata que se ajuste a la realidad, el por qué ellos aceptan de la noche a la mañana, y no es lo que está diciendo Paulino. El problema no es ese, que para llevarlos a la instancia internacional, sí, el problema es global, el problema es que hay que analizarlo de otra manera y buscar alternativas nosotros mismos, porque 13 millones de 13 millones de colombianos no vamos a seguir y estando burlados de y as, que hagan con nosotros los que le vengan ganas en los sectores que ganaron, que no iban a gobernar con los de siempre, y sin embargo, uno de los tratamientos que se le dio a Petro y a Iván Cepeda en plena campaña era que era guerrillero, que hay que acabar con la guerrilla, y sin embargo, el que está dirigiendo el proceso de
1: De empalme.
2: empalme es otro guerrillero, es el guerrillero del M-19, como es Alfonso Lucio, no solo guerrillero, sino un delincuente.
0: La doble
1: Así
0: moral,
1: es.
0: la doble
1: La doble
0: moral.
1: moral. No, William, y todos los que posiblemente son nombrados, que ya
0: Paulino.
1: prácticamente están, todos pertenecen, como digo yo, ¿no? A la Bacrín uribista, Paulino, a
0: Mire,
1: los diferentes partidos políticos.
0: ¿dónde le veo yo el sentido a esto, William y Pedro? Es que resulta que las denuncias se van a presentar ante el Consejo Nacional Electoral. Y eso es como un saludo a la
1: A la
0: bandera.
1: bandera.
0: Eso, ahí no pasa absolutamente nada, ahí todo
1: Todo lo
0: es
1: contrario,
0: correcto,
1: ahí
0: ahí no
1: todo lo
0: pasa
1: que
0: absolutamente
1: llegue.
0: nada. Entonces, tendrían que definirle, ya serían los jueces de la República y ya no a través de las denuncias que se hicieron frente al proceso electoral, sino a los delitos cometidos, a los delitos como tal que se cometieron que conlleven precisamente a la anulación, a anular estas elecciones porque no fueron lo suficientemente limpias, no se ajustaron a la norma, toda vez que y hubo injerencia internacional, hubo dinero internacional y eso para Colombia es un delito.
1: Una semana antes se detectó en Medellín donde estaban comprando votos y pagando con dólares. Así
0: Imagínense.
1: que vemos de las denuncias que habían hecho que habían
0: Los
1: entrado
0: mercados que estaban
1: dólares,
0: entregando.
1: millones de dólares, se puede decir, aquí en Colombia. Y eso todo el mundo lo sabe, Paulino. Ese día la compra de votos, eso fue tan flagrante que eso se veía cómo llevaban a los señores de edad pagándoles delante de la gente, pero a
0: Mototaxistas.
1: los mototaxistas. Pero desafortunadamente, ellos tenían su plan, Paulino.
0: Sí.
1: Un plan macabro y
0: Y
1: que
0: la
1: todos.
0: gobernación, alcaldías, todas las alcaldías, todas las tenían en línea.
1: Pau,
0: Sí, todas las alcaldías tenían en línea.
1: sacan una ventaja de 300 mil votos. Y aquí es donde queremos demostrar que el pacto histórico es un poder en Colombia. Sacan de ventaja 300 mil votos, Pau, donde obligaron al 90% de las empresas privadas del país a los trabajadores a votar por este señor. Igualmente, las gobernaciones, las alcaldías y muchas
0: La
1: entidades
0: cantidad
1: públicas
0: de
1: obligaban a los
0: OPS,
1: trabajadores
0: de
1: a que
0: OPS,
1: votaran por este
0: y que
1: señor.
0: colocaran
1: Así
0: voto.
1: que a veces uno sacando la cuenta.

0: cuentas, como dice William,
1: no ganaron, no ganaron.
0: No da. Las cuentas no dan y se presenta para la duda, como lo manifiesta William.
2: A ver, Pedro, y lo raro de todo este proceso es que ustedes recuerdan de que después de la elección, un día después de elecciones, Petro manifiesta que tiene las pruebas, que esto puede costarle a él, y resulta de que de la noche a la mañana sale aceptando. Ahora aquí tenemos una persona, a un periodista que está conmigo y estamos precisamente discutiendo ese tema sobre lo que se dio. El tipo, ¿te recuerdas? El escritor del Matarife. El escritor del Matarife ha tratado mal a Cepeda, porque tú sabes, un defensor tanto de Petro como de Cepeda ha sido el escritor del Matarife. Sin embargo, él está en este momento arrepentido porque quiere una explicación de lo que está sucediendo y el porqué de la noche a la mañana, con tantas investigaciones y con tantas pruebas que él mismo, como escritor, como periodista, como investigador, ha entregado a los medios de comunicaciones alternativos, no pues, se queden totalmente callados y no tenga absolutamente nada que mostrar de las investigaciones que ha hecho. Ese es otro que en este momento está pidiendo soluciones, que está pidiendo que la gente, que Petro y Cepeda le diga, bueno, qué fue lo que pasó, qué está pasando, el por qué dejaron las cosas así, que no es en la comisión de la Cámara de Representantes, sino, bueno, hay muchas cosas que nos estamos preguntando y nosotros estamos boquiabiertos. Aquí tenemos al periodista Jairo Baena Vargas, que también está emitiendo su concepto, otra de las personas que estuvo con Iván Cepeda y lo acompañó constantemente en ese recorrido y lo acompañó en las votaciones, y también se pregunta, ahí se lo vamos a pasar. Muy buenos días, Jairo.
3: Buen día, William, a toda la audiencia, a don Paulino Cortés y a Pedro. Hombre, sí, a mí me llamó la atención y estoy de acuerdo con el planteamiento que usted hizo, en donde prácticamente de la noche a la mañana, después de poner tantas miles de reclamaciones, se haya, en menos de 24 horas, se haya aceptado el resultado de las elecciones. Y le contaba a William el video que observamos del señor este que hizo el Matarife. Este señor que hizo el video Matarife
1: hizo un video llorando.
3: Y califica a Iván Cepeda de traidor, porque aceptó la votación cuando todavía las reclamaciones o los escrutinios prácticamente no se habían terminado.
2: Así es, Jairo. Entonces, no sé si ustedes tienen alguna pregunta, algún interrogante, porque esto es discutible.
0: William, ¿sí? Fraternal saludo para Jairo. Es tan cierto, pero miren lo que está sucediendo todavía en el Perú. Que todavía los escrutinios no han finalizado, Paulino, y no han definido
1: hasta el 3 de julio hay
0: plazo y toda esta cantidad de días, y lo que ustedes dicen, reitere, y uno aquí haciendo un análisis, parece sospechoso de que esto haya sucedido aquí en Colombia, donde se iban a impugnar una gran cantidad de mesas, que ya se tenía información que ahí había un presunto fraude.
1: Sí, señor, aproximadamente 33,000 mesas que estaban allí precisamente impugnadas. Y no sabemos qué pasó en ese momento. Bueno, de pronto Jairo y William tienen ahí la razón. Y bueno, algo rarito hay allí, algo raro. Yo creo que eso viene en las explicaciones, o qué se está haciendo, digamos, jurídicamente, que los abogados dijeron, bueno, dejemos esto así y vamos a atacar por acá. Así por aquí es. Vamos a perder, por acá vamos a ganar. O sea, son cábalas que se hacen desde el punto de vista jurídico. Sí, si yo veo que esas 33,000 impugnaciones iban a ir al Consejo Nacional Electoral, donde la mayoría son uribistas, allí iba a perder tiempo. Era un saludo a la bandera, repito. Allí, pues no, ¿para qué iba? Era como un saludo, decirle, no, vaya y digan que allí no pasó nada, que como dijeron. Y, sin embargo, hay algunos delegados internacionales que sí han manifestado de que para ellos hubo mucha duda en ese proceso electoral, claro, como lo hubo también en la primera vuelta. En la primera vuelta fue el mismo modus operandi. Y cuando uno escucha por lo menos algunos videos, o mejor, algunas conversaciones que se han dado entre el registrador nacional con algunas organizaciones de otro tipo, diciéndole que cómo iban a hacer el fraude, de qué manera iba a hacer. Entonces, ahí sí
0: le iban a manejar.
1: Entonces, eso hay que atacarlo ya no con impugnación, hay que atacarlo con tutelas y con demandas ya ante los jueces de la República.
0: Ya de todas maneras, Pau, ya tenemos presidente, ya tenemos que ser claro en eso. Ya inclusive le entregaron una credencial, así que es prepararnos, y a medida que vayan pasando los días, Paulino, iremos a saber en realidad, como dice William, qué fue lo que sucedió.
1: Sí. Y lo más importante también, Pedro, es que el señor presidente, el doctor Gustavo
0: Petro
1: Urrego, ha dicho: hombre, yo voy a aceptar ser el líder del movimiento.
0: Esa es una gran
1: noticia. Él había dicho al principio que se iba a apartar. Sí, ¿me entiendes? Bueno, yo creo que esa es una noticia muy importante. Allí hay un liderazgo que no es solamente colombiano, es un liderazgo internacional. No, y eso le abona mucho a todo este trabajo que viene.
0: Y lo hará al lado de Iván Cepeda.
1: Indiscutiblemente.
0: Inclusive, hay algunas personas mirando la posibilidad de que en unas próximas elecciones, como Camilo Romero, la misma Carolina Corcho, que tienen mucha actitud, tienen mucho carisma.
1: Hay mucha gente buena.
0: Paulino, y otro tema importante que no debemos dejar pasar, y que tenemos que estar activos totalmente las 24 horas para las elecciones que se van a presentar, las elecciones departamentales que se van a presentar. Hoy en día tenemos la gran oportunidad, el pacto histórico, vamos a hablar del departamento de Bolívar, tenemos la gran posibilidad de montar un gobernador y montar alcalde aquí en Cartagena, montar concejales y diputados.
1: Sí, se hace de manera organizada.
0: Sí, trabajamos organizadamente.
1: Y con los recursos necesarios.
0: Así
1: es. Los mínimos recursos necesarios.
0: Tenemos todo, Paulino. Lo que hay es que ser organizados financieramente, lógicamente.
1: Sí, señor.
0: Hay que estar organizados financieramente y mirar qué personas se les va a dar ese aval para que participen en estas actividades, que también es muy importante. Hay gente que se la jugó, está el senador Correa, Paulino, que me he quedado sorprendido, el mismo Fernando Niño, que inclusive lo expulsaron prácticamente del Partido Conservador, que se la jugaron. Y hay mucha gente buena, Paulino. Hay que hacer alianzas. Aquí esto es indiscutible. Si no hacemos alianzas, esto será lo mismo que ha sucedido en otros años, Paulino, y las alianzas son buenas.
1: No, las alianzas son buenas, sobre todo cuando se comparte, digamos, gubernativamente, ¿me entiendes?
0: Así es. Entonces, hay mucha gente, la gran posibilidad, vamos a estar muy atentos, Pau, para ahora que se vayan a realizar estas reuniones, para estar muy activos e invitar a esos personajes aquí a nuestro programa radial Espacio Público, para que se vayan concretando algunas cosas ya, por uno, porque esto está a la vuelta de la esquina.
1: Pedro, también. Y el sindicalismo y, o digamos, el periodismo independiente tiene un papel que jugar aquí muy importante.
0: Total.
1: Por eso a William es el momento de la unidad, es el momento del trabajo permanente y mancomunado, ¿sí? Con disciplina, con transparencia, para que esto siga adelante y que haya un sindicalismo que sea capaz de llevar al país a los topes que necesita, sobre todo la democracia, porque la democracia está en peligro.
0: Sí,
1: mire,
0: sí,
1: cuando uno escucha, ¿no?, que en un mes le doy la orden a estos que se entreguen. Eso es un saludo de la bandera.
0: No, Paulino, eso es generar violencia.
1: Es una estupidez.
0: Ya sabemos. Es más, el lunes se presentaron en dos fincas de Córdoba, y donde se presentaron, según dicen algunos paramilitares, a sacar a los campesinos las tierras que le había dado a la Agencia Nacional de Tierras. Es más, fueron golpeados y expulsados de esa tierra que se le había dado. Y aquí lo que se va a generar es eso, Paulino. Ya lo están demostrando. Mire, el gabinete de este señor, que es puramente
1: los politiqueros de siempre,
0: los que han estado siempre
1: ahí, los
0: que han estado apoyando el paramilitarismo, los que han estado reuniéndose en ralitos, ahí están los mismos. Así es. Así que tenemos que prepararnos para este gobierno reaccionario que vamos a tener, porque no tenemos que tener la mínima duda que así va a ser.
1: Y los maestros, maestras de Colombia, estudiantes, padres de familia, hay que estar muy atentos. Pensionados, yo vi algunos pensionados votando, cuchillo contra su propia garganta.
0: Maestros.
1: Vi maestros y maestras, pensionados también,
0: votando por
1: en
0: este
1: contra
0: señor.
1: Del futuro del país. Porque
0: así
1: aquí
0: es.
1: Con este señor no hay futuro. No hay futuro, es un extranjero que está diciendo que le va a entregar todo Estados Unidos. Y por primera vez en la historia que yo conozca, desde que yo tengo conocimiento, Aquí no ha habido un presidente que hubiese sido capaz de parársele al presidente de Estados Unidos. Aquí todos eran arrodillados, todos, todos iban a arrodillarse a pedirle permiso, que quién era el presidente, cómo era ese. Y sí, y este presidente se le paró
0: El único.
1: dignamente y ha dicho:
0: Y
1: aquí
0: con
1: estamos de, sí
0: argumentos.
1: señor, y aquí estamos de igual a igual. Usted es presidente allá, yo soy presidente acá, y además soy presidente de la CELAC, así que déjese de ese cuento, aquí estamos en la misma, en las mismas condiciones. Usted puede ser mucha potencia, pero aquí no me va a mangonear, como se dice popularmente.
0: No, y sabemos la dictadura de este señor en Estados Unidos, inclusive el mismo pueblo de Estados Unidos ya se le
1: Ya
0: está viniendo encima
1: va
0: protestando, mire.
1: perdiendo en todas las elecciones, está haciendo
0: Ahora con las
1: la locura.
0: elecciones que se van a presentar allá, nuevamente llega el Partido Demócrata a ser la mayoría en el Congreso de Estados Unidos, estamos casi seguros. Mire lo que están haciendo esta dictadura con el periodista Beto Coral,
1: Sí, señor.
0: nuestro gran amigo en las redes sociales. Hoy salió ya una foto, Pau, ayer salió una foto donde lo tienen prácticamente violando los derechos humanos totalmente, flagrantemente, lo que están haciendo con este
1: Y a eso
0: señor
1: le llaman
0: y que fue
1: democracia.
0: vilmente denunciado por el que tenemos hoy de presidente aquí en Colombia,
1: Claro que sí,
0: por
1: que
0: algunas denuncias que él había hecho allá, que son reales y que
1: que son
0: son
1: reales,
0: ciertas,
1: sí, que
0: que son ciertas.
1: están
0: Así es.
1: documentadas,
0: Y
1: no
0: con...
1: se está diciendo nada distinto. Entonces, si no abrimos los ojos, vamos rumbo a Argentina. Ya no pongan como Venezuela, vamos rumbo a cómo está hoy el sistema argentino, donde le han rebajado las pensiones a la gente, donde no le pagan a los médicos, no les pagan a los maestros, en fin, para allá vamos si no abrimos los
0: Mire,
1: ojos y no nos paramos
0: aquí va a
1: fuerte
0: pasar,
1: como siempre
0: Paulino,
1: ha sido el pueblo
0: es un
1: colombiano.
0: tema que es jodido y la gente aquí, yo no sé la ignorancia hasta dónde llega, Paulino. Este es un señor y muy seguro lo va a hacer aumentar la edad de pensión aquí en Colombia. Eso téngalo por
1: Eso lo están
0: seguro.
1: pidiendo los empresarios.
0: Eso están pidiendo los empresarios y él lo dijo desde un principio, vengo a fortalecer las EPS y los fondos privados de pensión, que son unas pirámides. Entonces, ¿qué podemos esperar? Miren el caso de los fondos privados de pensión que se negaron a decir dónde están la plata de los afiliados a sus respectivos fondos de pensiones. 120 mil personas que se trasladaron de los fondos privados para Colpensiones, todavía personas de 10 años no la
1: En
0: han trasladado
1: cumplimiento de la
0: en
1: ley.
0: cumplimiento de la ley con todos los requisitos y todavía no han enviado el dinero a Colpensiones. Así que Colpensiones también peligra.
1: Claro que
0: Con
1: sí,
0: pensiones peligro
1: claro
0: porque
1: que
0: él va a
1: sí.
0: fortalecer los fondos privados y van a haber muchas cosas, Paulino. Bueno, Dios ampare a este bello país colombiano y nos dé fortaleza y sabiduría a nosotros para poderlo sacar adelante y poder. Estamos golpeados, lógicamente, porque no podemos negarlo, pero siendo mayoría el pacto histórico, Paulino, el partido político más grande de aquí en Colombia, tenemos que utilizar esa mayoría. Y los que se quedaron acá es porque en realidad están con nosotros.
1: El
0: Con el pueblo.
1: tipo no la tiene nada fácil.
0: Sí, señor.
1: Absolutamente nada lo tiene
0: Inclusive
1: fácil.
0: algunos contradictores ya de la misma derecha ya se le están viniendo
1: Claro
0: encima.
1: que sí.
0: Medios de comunicación.
1: Cuando el empresariado vea que sus mercancías, que hoy estaban rotando muy fluidamente, cuando observen eso, van a ver hacia dónde van a llegar.
0: Así
1: Ahí
0: es.
1: van a ver que los productos se les van a pudrir en los anaqueles de sus almacenes.
0: Paulino, decir un tipo de esto en su campaña que va a acabar con FECODE es un tema grave, es un
1: Es un
0: tema
1: dictador,
0: delicado, ya es de dictador.
1: un
0: Así
1: dictador.
0: exacto. Entonces los profesores, ellos en su sabiduría, pues sabrán qué se va a hacer, Paulino, pero hay que estar muy atentos.
1: Esa triada es muy importante: padre de familia, estudiante y
0: Estudiantes y
1: profesores.
0: profesores, sí
1: Eso es
0: señor,
1: importante.
0: sí
1: Y
0: señor.
1: además, los demás sectores sociales.
0: Así es.
1: Bueno.
0: Así que, bueno, vámonos a unos cortos mensajes comerciales. Son las 10:48.
1: Bueno, William, vamos a ver qué viene ahora, William, para la Asociación de Periodistas en medio de todo esto. Yo creo que la Asociación de Periodistas debe y tiene la obligación de mirar, hombre, lo que tiene que ver con alcaldías, con consejos, tiene que ver con la JAL, en fin, con la Junta de Administradores Locales. Yo creo que ese trabajo hay que hacerlo, William, y ojalá pues que tengamos nosotros representantes en estos estamentos.
2: Sí, por supuesto, Paulino, ese trabajo vamos a hacerlo nosotros, tratar de concientizar a la gente, pero vamos a ver también y hay que analizar lo que sucedió en estas elecciones. En estas elecciones, ¿qué sucedió? Sucedió lo mismo que la primera vuelta. En la primera vuelta, recordemos, esto es de mal recordatorio, de que mucha gente se quedó sin votar en la primera vuelta. porque no le llegaron los recursos para tomar un bus e ir a las mesas de votaciones. En esta oportunidad sucedió lo mismo. Hay algunos dirigentes que se le dieron 300 mil, 200 mil, 100 mil pesos únicamente, unas personas que ponen más de que mueven 600, 700 votos y le van a dar 300 mil pesos. Esto me parece que debe darle pena a la persona que lo dio y además, y lo llamaron lo de un partido, los opositores y le dieron más a esta gente. ¿Qué pasó? Aquí no se vio ninguna, el representante de la Cámara que sacó el movimiento nunca se vio por una calle haciéndole campañas al candidato Cepeda. Jairo Baena quiere opinar sobre esto. Yo creo que vamos a hacer un recorrido, mi querido Paulino, con el propósito de concientizar a los periodistas independientes de Colombia que fuimos los más sufridos y vamos a ser los más sufridos en cuanto a la pauta publicitaria que ya se avecina, aunque esto viene del pasado, se le dio fue a las emisoras de cadena y nunca al periodista alternativo. Ahí lo va a pasar Jairo Baena, que quiere opinar y en el desarrollo de este programa.
1: Claro que sí, Jairo, adelante, Jairo, un fuerte abrazo para usted.
4: Hombre, sí, yo quiero retroceder un poquito en el planteamiento que hacía usted, Paulino, y es que el tema de los abogados, nosotros conocemos que el doctor Gustavo Petro Urrego es un zorro político, él sabe de política y sabe cómo cuidar los votos. Entonces, a nosotros nos extraña y se viene a crear nuevamente la duda, porque cómo es que el pool de abogados que estaba cuidando los votos del pacto histórico no hizo las reclamaciones inmediatamente en la mesa de votación. Y resulta que el Consejo Nacional Electoral dice no, reclamación que no se hizo en el momento de la mesa, no va. Entonces yo digo, entonces, ¿quiénes eran los que estaban cuidando los votos? El gran interrogante, además del otro interrogante que establecía una gran cantidad de reclamaciones y que esas reclamaciones se olvidaron y que esas reclamaciones se echaron al caneco a la basura diciendo, bueno, ya, todo está bien, ganó Abelardo Laplee, ya vamos a dejar las cosas quietas. Pero quedan entredicho los abogados encargados de cuidar los votos en los escrutinios y los votos en la mesa.
2: Sí, lo otro, para finalizar, mi querido Paulino, es que me llamaron de Bogotá y ojalá las cosas surtan un buen efecto. El doctor Vicente Castellano manifestando el proyecto Vivienda en esta oportunidad va. Entonces, esto me parece ilógico. Al fin se va a dar en otro gobierno, no en el que nosotros esperamos, que el proyecto Vivienda que se va a realizar en Arjona para los periodistas independientes se va a desarrollar en este gobierno. Y como dice, nadie es profeta en su tierra, pues vamos a aceptarlo. Necesitamos viajar a Bogotá para ventilar este caso que muy alegremente me lo estuvo comentando, de que en esta oportunidad sí vamos a realizar el proyecto de la vivienda que había quedado estancado en el gobierno pasado. Así que esto es lo que le espera a los periodistas alternativos. Vamos allá a los periodistas independientes adscritos a la Asociación de Periodistas Independientes de Colombia. Por eso le estaba diciendo yo a Jairo Baena que tomara la vocería y que tomara, se encabezara la lista de los periodistas de aquí de Cartagena con el propósito de engrandecerla, que es la única subdirectiva que no está trabajando y queremos que sea operativa, que trabaje y que ventile y que vea por el gremio de periodistas independientes y trabajadores de la prensa. Así que ese es el mensaje que nosotros le damos, Paulino. En este momento necesitamos viajar porque en Barranquilla acaban de conseguir la sede de la Asociación de Periodistas Independientes de Colombia, seccional Atlántico, y vamos a ver si llevamos al doctor Gilberto Romero para que le dicte una conferencia a ellos allá, estimularlo. Además, darle los más sinceros agradecimientos por parte de la Junta Directiva Nacional del desarrollo de lo que vienen haciendo y de las gestiones que están adelantando últimamente, las cuales nosotros lo estamos poniendo a ellos como referente de que sí se puede trabajar por el gremio de periodistas. Muchísimas gracias a ustedes. Continúen en esas condiciones y vamos avanzando porque el periodismo independiente nadie lo calla.
0: Bueno, gracias a William y Jairo por su oportuna intervención. Bueno, nos ve en estos momentos nuestro gran amigo Humberto Martínez, Paulino, ¿se acuerda?
1: Saludo, un saludo, claro que
0: Humberto
1: sí.
0: Martínez, Manuel
1: Saludo,
0: Enrique Lambis Peña también está atento a nuestro programa radial, un fraternal saludo para ellos, a nuestro gran amigo Orlando Muñoz, a Laden, a Libardo Vival, a todo ese combo de nuestros compañeros. Bueno, Paulino, son 10:54 minutos
1: diez
0: de la
1: cincuenta y cuatro
0: mañana.
1: minutos, sí, señor. Bueno, Pedrito, yo creo que hemos estado debatiendo más o menos la situación actual. Vienen tiempos difíciles, pero yo creo que ya estamos, como lo decía anteriormente, estamos acostumbrados a las
0: Acostumbrados, sí, señor.
1: dificultades. No seremos inferiores, seguiremos luchando. Ya no para nosotros, estamos luchando para esa nueva sociedad, para esos jóvenes que vienen hoy, los niños, los nietos, los sobrinos, en fin, que están apenas hoy surgiendo y que quieren ser adelante y quieren vivir en un país donde no haya tanta violencia.
0: Así
1: Y
0: es.
1: eso, a eso le jugamos nosotros, a la no violencia.
0: Sí, señor.
1: Ojalá y ojalá que el llamado que hace Abelardo dice, no, que se entreguen, ojalá que lo
0: No,
1: hiciera, pero sabemos que
0: bueno,
1: eso,
0: él también tiene algún
1: ojalá,
0: poder ahí, usted sabe
1: yo
0: cómo se
1: no creo,
0: manejaban
1: yo no
0: ellos. Yo
1: creo
0: no
1: que, por
0: creo que
1: ejemplo, los señores
0: eso,
1: del ELN que tienen años ahí,
0: sí,
1: esos
0: van a
1: mueren de
0: venir
1: viejo, el caso de Tiro Fijo que murió de viejo
0: y que tienen ya sus propias
1: ya tiene
0: empresas
1: sus propias empresas,
0: formalizadas al
1: sí.
0: interior.
1: Y me decía, me comentaba un muchacho, era rato reservista, me decía, yo presté servicio y si a mí me llaman a que vaya a combatir, yo no voy. Me niego, yo tengo ya mi familia, no voy a poner pellejo para salvar a otros, yo no
0: Así
1: voy.
0: es, así es.
1: Y entonces, pues esa es la situación que vamos a vivir. Hemos llegado así a la parte final de este su programa de Espacio Público. Agradecimiento a todos nuestros participantes en el día de hoy, a William Delhausen Carretero, igualmente a Jairo Baena. La conducción técnica, nuestro gran amigo don Manny Fuentes, señor. El mago de la consola, Pedro Salazar Urzola, e igualmente Susan Vargas, el doctor Uriel Aguilar Álvarez y nuestro gran amigo Félix Puello, que están hoy en el día de hoy, fallaron el día de hoy, pero ya estarán con nosotros la próxima semana. Señoras y señores, yo soy Paulino Cortés Indabur, los invito para que el próximo sábado a las 10 en punto estén como siempre en primer lugar.
0: Sí, señor.
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0: Hola amigos, muy buenos días. Bienvenidos a su programa Justicia 10.000 a través de Colmundo Radio, la radio que te acerca a 620 kHz. Justicia 10.000, programa que está en defensa de las comunidades vulnerables de Colombia, con la población desplazada, damnificada de nuestro país. Y aquí estamos, en esta quinta emisión de nuestro programa que nació para ayudar a las comunidades de nuestra patria colombiana, con la dirección del doctor Leonardo Rubio, igualmente la participación de nuestros colaboradores especiales, el doctor Edgar Julio, la doctora Joana Franco, Manis Fuentes nos acompaña en el Audio Master. Gracias a todos los amigos de Colmundo Radio, Luis Arnedo Babilonia, Luis Madero Marriaga, Luis Movilla Caucil en los transmisores. Y yo soy Orlando Muñoz Saladén de la Asociación de Locutores Profesionales de Bolívar y de la Asociación de Periodistas Independientes de Colombia, PIC. Sean todos bienvenidos a esta emisión correspondiente a hoy, sábado 27 de junio del año 2026. Doctor Leonardo Rubio, bienvenido, muy buenos días.
1: Buenos días, querido Orlando, Mani Fuente, máster exclusivo de Colombia, y a toda la junta directiva de Colmundo Radio, que hace posible esta transmisión todos los sábados, y a los basta, querida audiencia, que Dios me los bendiga.
0: Perfecto, así es. Muchos temas para tratar en nuestra emisión de hoy, doctor Leonardo Rubio. Son muchos, vamos a tratar de sintetizarlos en estos 55 minutos de programa en este sábado. Hablaremos de la inseguridad en Cartagena, de las elecciones pendientes de la Junta de Acción Comunal, de invitados especiales del barrio San Francisco, igualmente del barrio La María, el seguimiento a la noticia que pasó con la explosión en Pasacaballos. Ya está funcionando nuevamente esta empresa de manera totalmente normal. Igualmente estaremos hablando hoy de la entrega de credencial al presidente electo de Colombia, doctor Abelardo de la Espriella, de una tragedia sucedida en nuestro hermano país de Venezuela, que es la noticia de la semana prácticamente, ha sido la noticia a nivel internacional, ese par de sismos que han causado una verdadera debacle en nuestra hermana nación Venezuela, y que están padeciendo nuestros hermanos, y hay que mostrar toda la solidaridad del mundo entero. También estaremos hablando del fallo proferido contra Aguas de Cartagena esta semana por el Tribunal Administrativo de Bolívar, de la concesión vial que tiene que desembolsar un billete largo contra el Distrito de Cartagena, un fallo también del Tribunal Administrativo de Bolívar, la jornada del Fondo Nacional del Ahorro y la actuación de 10 años de los hermanos Tomás y Jerónimo Uribe. Pero el tema principal, como es siempre lo hemos analizado con el doctor Leonardo Rubio, es la situación de los damnificados. Y aquí está nuestro director, doctor Leonardo Rubio. ¿Cómo va este tema de los damnificados en nuestra región, en nuestra ciudad de Cartagena y el departamento de Bolívar? Buenos días.
1: Buenos días a todos nuestros oyentes, a todos nuestros representados cartageneros y cartageneras, y a todos los damnificados de Cartagena, departamento de Bolívar, y los departamentos que estamos presentes a través de las 7 asociaciones de departamentos que fueron inundados. Aquí en Cartagena, los damnificados, tenemos una audiencia, como ya he sabido, Orlando, todos los días allá en la firma de abogados, LR, abogados y asociados, hacemos reunión con esos damnificados, con mi representado, y le damos informe de cómo va a ser esa audiencia, las fechas de la audiencia. Todos están mente notificados, tanto por las redes sociales como por los canales oficiales de LR, abogados y asociados, y por este prestigioso programa también, que es informativo Justicia 10.000 a través de Colmundo Radio. Entonces, estamos en espera de esa situación, de esa audiencia, el 26 de agosto de este año. Y también ya radicamos en Cámara de Comercio lo que hablamos hace unas sesiones pasadas de la Mesa Nacional de Damnificados. ya en esta semana entrante vamos a proceder a radicarlo en los organismos nacionales e internacionales para poder entonces tener esos beneficios, los cuales hay mucho dinero asignado para ellos y en su calidad de danificado, querido Orlando.
0: Bueno, doctor Leonardo Rubio, no hay ningún temor, no deben tener ningún temor los afectados, los danificados, y tener plena confianza en la audiencia del próximo mes de agosto.
1: Pues sí, nosotros durante todo este tiempo, queridos oyentes y danificados, nos hemos preparado jurídicamente, hemos hecho lo propio como firma de abogado, como demandante, y tenemos todas las pruebas oficiales, los censos oficiales, y tenemos las pruebas de los contratos de arriendo, tenemos los decretos de los alcaldes de la época, tenemos resoluciones. O sea, deben estar tranquilos totalmente todos los danificados, porque este es un proceso en firme, un proceso legal, con pruebas legales, y pues allí, Dios mediante, viene un debate bueno, grande, pero con pruebas en la mano, con la ley en la mano.
0: Ahí está todo configurado, ya lo saben los danificados, hay que tener confianza, tranquilidad en este proceso importantísimo para la audiencia del próximo mes de agosto, doctor Leonardo.
1: Correcto, querido compañero, eso es cierto, deben dormir tranquilos, deben estar realmente confiados. Yo creo en la justicia colombiana, creo en los jueces, creo en las pruebas y creo en las instituciones que nos brindan las garantías a los ciudadanos. Por esa razón creemos que nosotros vamos a salir exitosos en ese proceso.
0: Bueno, rompiendo el esquema de nuestra emisión del informativo Justicia 10.000, hoy nos toca este tema que es importantísimo para no solamente para Venezuela, sino para todo el mundo. El pasado miércoles, dos terremotos con intensidad de 7.2 y 7.7 en la escala de Richter estremecieron el pasado miércoles a gran parte del territorio venezolano. Los movimientos telúricos, considerados por los expertos como uno de los más poderosos del último siglo, dejaron como saldo destrucción, desolación, pánico, muerte entre los habitantes del vecino país. La región de La Guaira fue la más afectada por el fenómeno telúrico, que provocó el derrumbamiento de cientos de edificaciones. La presidenta encargada de Venezuela, Delcy Rodríguez, afirmó esta mañana que hasta el momento la tragedia deja un saldo de más de 995 muertos, más de 2.000 heridos y un sinnúmero de desaparecidos, de los cuales se presume están bajo los escombros. La Organización de las Naciones Unidas, ONU, ha estimado que son más de 50.000 los desaparecidos hasta el momento. El gobierno de Colombia, a través de su presidente Gustavo Petro y de la Unidad Nacional de Gestión de Riesgos, envió toneladas de ayudas humanitarias al vecino país. De igual forma, la tragedia ha despertado la solidaridad de la comunidad internacional, doctor Leonardo.
1: Correcto, correcto. Sí, desafortunadamente estamos viviendo este desastre en nuestro hermano país de Venezuela a raíz de esos terremotos. Y bueno, las estadísticas son claras, son allí, usted las está dando de la ONU. Al inicio de esas noticias se decía que habían 235 fallecidos, muertos, más de 4.300 heridos. Al inicio de cuando hicieron la verdad, todas esas investigaciones, y esos dos terremotos realmente fueron fatales para nuestra hermana República de Venezuela, y por eso damos gracias al gobierno nacional, damos gracias a todas las ciudades de Colombia que están poniendo su granito de arena en el tema de las donaciones, LR, Abogados y Asociados, y con su ecosistema también de empresas sin ánimos de lucro, también estamos haciendo nuestro aporte para ayudar a los hermanos que están caídos en este momento en Venezuela.
0: Hay un listado de necesidades importantísimas en los centros de acopio aquí en la ciudad de Cartagena, especialmente, y que están demandando de la ayuda humanitaria de los ciudadanos cartageneros y bolivarenses, especialmente con los siguientes productos: arroz, frijoles, lentejas, pasta, atún y sardinas enlatadas, aceite, harina, panela, leche en polvo, galletas, agua potable envasada, jabón, champú, crema dental, cepillo de dientes, papel higiénico, toallas higiénicas, pañales, detergentes, desinfectantes, ropa y calzado en buen estado es el llamado que hacen las autoridades para continuar en la ayuda humanitaria con nuestro hermano país.
1: Correcto, querido Orlando, así es. Y bueno, y también las universidades, donde ya estoy culminando el tema del doctorado en educación, también está colaborando muchos de nuestros profesores que están en Venezuela a través de la Universidad de la UPEL, también han perdido familiares, bienes, etcétera, y entonces estamos también apoyando esa causa noble de donación de nuestra Universidad UPEL, con convenio en Colombia.
0: 11 de la mañana, 14 minutos, 11 y 14 minutos, estamos en el informativo Justicia 10.000.
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0: 11 de la mañana, 16 minutos. Estamos en Justicia 10.000 a través de Colmundo Radio. La radio que te acerca. Bueno, y el pasado 17 de este mes de junio se realizó en Colombia la segunda vuelta en la contienda electoral a la presidencia de la República por la vigencia 2026-2030 en Colombia, con dos finalistas, podríamos decir, utilizando el término, hablando de deporte, estamos en el momento del Mundial de Fútbol, entre el doctor Abelardo de la Espriella y el doctor Iván Cepeda. Resultó ganador, como fue el dado a conocer oportunamente el pasado domingo, en el preconteo, el doctor Abelardo de la Espriella, con una diferencia de un poco más de 200.000 votos sobre el candidato Iván Cepeda. Se realizaron de inmediato las labores de escrutinio, las cuales culminaron el pasado miércoles, y precisamente se hizo la entrega de la investidura como presidente electo con la credencial por parte del Consejo Nacional Electoral del doctor Abelardo de la Espriella, en un acto realizado en la capital de la República. Allí estuvo el doctor Abelardo de la Espriella con un discurso en el cual entregó diversos aspectos y facetas de lo que fue la campaña y de lo que esperan los colombianos, doctor Leonardo.
1: Correcto, correcto, querido Orlando. Se ratifica el camino democrático en Colombia, ¿verdad? Y realmente, tras el cierre de estos escrutinios, ¿verdad? Y el sensato reconocimiento de los resultados por parte de la oposición, el país entra en una etapa de transición institucional. O sea, podemos mirar realmente que las instituciones se respetaron la regla de del juego electoral, y así como lo señala usted, realmente fue un detalle, un momento político histórico para Colombia, la entrega oficial de credencial del presidente, señor Abelardo de la Espriella, por parte del Consejo Nacional tras vencer en una segunda vuelta muy reñida al doctor Iván Cepeda para el periodo del año 2026-2030. Entonces podemos allí contextualizar, querida audiencia, que hay una ventaja que pudimos observar, que es la legitimidad e instituciones, ¿verdad? Ahí los colombianos creemos todavía en nuestros jueces, en las instituciones, y se dio la entrega formal de la credencial por parte del Consejo Nacional Electoral, que ratifica el respeto de las instituciones democráticas, como lo hemos dicho, y la validez del voto popular en el país. Ahora bien, alternancia y nuevo rumbo político espera Colombia con esta situación para los sectores más desencantados con el gobierno saliente. La llegada del señor de la Espriella representa una promesa de un nuevo modelo, ¿verdad? Y un cambio de rumbo económico, social, frente a la izquierda del presidente saliendo, de Gustavo Petro. Pero también podemos analizar allí que hay una consolidación de una nueva fuerza de la derecha. En el texto se menciona allí en esa noticia que el presidente electo logró aglutinar de la derecha, que antes estaba dispersa bajo el uribismo, como todos lo sabemos, el uribismo tradicional, lo que podría darle una base política de conexidad y un liderazgo indefinido para ejecutar sus propuestas. Ahora bien, las desventajas extrema, hay una extrema polarización, queridos oyentes, y una división social. El resultado electoral fue sumamente apretado, por eso es histórico, 49.66% frente a un 48.7%, queridos oyentes. Esto significa que el país queda dividido, ¿verdad? Y lo que augura es un clima de alta tensión política durante su mandato, porque obviamente la mitad del país es oposición prácticamente a través del pacto histórico, ¿no? Entonces allí retos severos de gobernabilidad al tener una fuerte oposición. El presidente actual electo son más de 12.700.000, ¿verdad? Ciudadanos, bastante, que van a estar en la banca de la oposición y bajo la democracia. Así que realmente, querido Orlando, vemos una Colombia democrática con todo su, que le hace falta, ¿verdad? Mucho contenido y le hace falta todavía mucho más respeto, pero vemos que las instituciones, creemos nosotros en las instituciones y en los jueces de la República.
0: Y así como usted lo ha dicho, doctor Leonardo Rubio, prácticamente el panorama político de Colombia queda establecido de la siguiente manera: ni el Partido Liberal, ni el Partido Conservador, ni el Centro Democrático de Álvaro Uribe, sino que queda un partido que, a mi juicio, no ha sido derrotado, que es el Pacto Histórico. En esta votación se da a entender que es la primera fuerza política del país organizada, porque lo de Abelardo de las Priegas ha sido una concatenación, una aglomeración de distintas
1: vestientes políticas, sí.
0: Entonces, correcto. Estamos hablando de un partido sólido, que es el Pacto Histórico, frente a otro 50% que lo representa ahora el doctor Abelardo de la Espriella.
1: Correcto, correcto, querido compañero, es cierto. Entonces, pues en todos los países democráticos sucede eso. La mitad de un país pues depende a una ideología social, de corte social, y hay otra ideología, como en el caso hoy, que nos van a gobernar por 4 años, que es la extrema derecha a través de este candidato, que pudo recoger varios sectores de la derecha y que hoy en día pues ganaron la presidencia con un margen muy corto. Pero para los colombianos, pues el llamado a la paz, a la tranquilidad, a creer en nuestras instituciones y en los jueces, y a creer también en la oposición, una oposición muy democrática y muy técnica jurídica.
0: Mientras el doctor Iván Cepeda reconoció el triunfo de Abelardo de las Priella, ayer el presidente de la República, Gustavo Petro, indicó, después de una reunión con Iván Cepeda en la Casa de Nariño, un mensaje le envió al mandatario electo, doctor Abelardo de las Priella. Le dijo: felicitaciones, porque usted lo supo hacer bien. Lo que tiene que hacer Abelardo de las Priella es venir aquí a recibir este gobierno. Felicitaciones, obviamente, porque la supo hacer bien, afirmó el mandatario de los colombianos, Gustavo Petro, en las escalinatas de la Casa de Nariño, junto a Iván Cepeda, y aseguró que lo que sigue para la oposición es unidad total, articulación total. Gustavo Petro aseguró que está listo para el empalme con los delegados de Abelardo de la Espriella y que lo lógico es que el nuevo mandatario acuda a la Casa de Gobierno como gesto de esa entrega de administración. Pero si no quiere venir, no hay problema, le dijo Gustavo.
1: Correcto, sí, querido Orlando, eso lo expresó el señor presidente y lo dijo claramente, está en el tema de poder llegar y entregarle el gobierno de transición al presidente electo, pero las noticias informan que parece ser, supuestamente, el presidente electo ha manifestado que no, que él va a mandar a su equipo de empalme y luego de su posesión, pues, va a entrar a la Casa de Nariño.
0: Y frente al papel, como usted lo ha dicho, doctor Leonardo, de la oposición, a partir del 7 de agosto, el presidente Gustavo Petro aseguró que será legítima, parlamentaria y pacífica. Agregó que si la nueva administración rompe las reformas sociales que impulsó su administración, será responsabilidad del nuevo gobierno. Primero pido tranquilidad, dijo Gustavo Petro. Organización. El periodo pasa a ser de organización de las mayorías de Colombia y esa organización debe dirigirse a no retroceder las reformas sociales que se aprobaron. Mientras que el candidato ya derrotado, Iván Cepeda, aseguró que somos un solo proyecto que está más unido y cohesionado que nunca.
1: Correcto, efectivamente, hemos sabido y siempre desde que la izquierda comenzó en su tema del Congreso parlamentario, hemos visto realmente un pacto histórico, una izquierda muy técnica, jurídica, para defender su reforma y para defender su causa. Y seguramente ya ellos en una época han sido, antes de ese gobierno, ellos han sido también de la oposición, pues, y lo han hecho muy bien. Entonces, los colombianos, el llamado del presidente es a tener la paz, a tener la tranquilidad, que están respaldados por un buen gobierno que deja y por una oposición que va a estar muy alerta a sus reformas sociales y que va a estar siempre en defensa de los intereses y derechos de los colombianos.
0: Y a manera de ilustración y de recordatorio para aquellos que han dicho que este gobierno no ha hecho nada, hay un listado de algunas de las realizaciones de la administración de Gustavo Petro en Colombia. Se las voy a leer aquí rápidamente, doctor Leonardo, permítame.
1: Oh, correcto, con mucho gusto, y señor.
0: Dice, entre los logros, contrato laboral de aprendizaje a los estudiantes del SENA. 400.000 aprendices han sido beneficiados con salario y prestaciones. 3 millones de adultos mayores reciben un bono pensional de 230.000 pesos mensuales, que antes era de 80.000 pesos. Mejor remuneración para soldados y auxiliares de la fuerza pública, que pasa de 300.000 pesos que se ganaban los señores soldados y auxiliares de la fuerza pública a un salario mínimo legal vigente, o sea, 2 millones de pesos mensuales. Educación universitaria gratis para 1 millón de estudiantes en Colombia. El salario mínimo vital, 2 millones de pesos para muchos colombianos, salario mínimo. 2.6 millones de personas salieron de la pobreza, datos emanados del Departamento Administrativo Nacional de Estadísticas, DANE. Desempleo más bajo del último siglo en Colombia. Estudiantes internos de medicina pasaron de ganar 0 pesos a ganarse 2.292.705 pesos mensuales. Recuperación de las horas nocturnas o recargos desde las 7 de la noche y pagos del 100% en dominicales y festivos. Y más de 2 millones de hectáreas de tierra redistribuidas y formalizadas a los campesinos.
1: Correcto, correcto. Yo pienso, querido Orlando y oyente, que es una lista muy buena, pero nos quedamos cortos porque realmente fueron mucho más beneficios de un gobierno para su gente, para su pueblo. Ahora hace un mes vi en las noticias, contate, que realmente se le subió, por ejemplo, a más de 17.000 policías, patrulleros, subieron a subteniente, mejorando unos ingresos para su familia y para su profesión. Entonces, nos quedamos cortos pero en ese listado, pero es una forma de decirle a todos los ciudadanos realmente lo que hizo este gobierno y que, pues, democráticamente y jurídicamente se debiera más bien no quitar, sino aumentar ese gobierno de progresismo y socialismo.
0: Entonces, justo el llamado del presidente Gustavo Petro a que eso no se acabe, esas reformas sociales que se hicieron.
1: Totalmente, totalmente. Son una reforma de acorde, inclusive a las normas internacionales, al derecho humanitario internacional, así lo ha dicho la Corte, que todos estos beneficios deben dársele. El gobierno que está en turno debe brindárselo a su ciudadano.
0: Bueno, doctor, acá hace un oyente una pregunta, a ver si usted la puede responder. Dice que si este gobierno que va a entrar puede cambiar esto del salario mínimo, quitarlo, bajarle el salario a los colombianos.
1: Bueno, querido Orlando, hay por allí una manifestación del vicepresidente que dice que va a insistirle a la Corte Constitucional, como lo hizo en su momento cuando ese decreto fue puesto en la mesa, donde él va a insistir a que sea bajo ese salario de 2 millones y algo, que sea bajo.

0: Doctor, ya para rematar este tema del presidente electo y de la actual administración, esta semana verdaderamente hubo una posición de un concejal que verdaderamente causó estremecimiento entre el pueblo colombiano. El hombre dijo que había que bombardear prácticamente a zonas de Colombia, así, lo habló tajantemente, hay que bombardear a esa gente, eso.
1: Total, total, sí, eso está en las redes sociales, inclusive ese concejal de Medellín, en su momento, cuando fueron muchos jóvenes allá en Llano Grande a pintar una pared que no es la del expresidente Uribe, salió con un bate de béisbol a darle bate a la gente que estaba, a los jóvenes que estaban haciendo una cuestión cultural allí. Y ahora en estos días vemos una reacción de este concejal que no es democrática, es antidemocrática, es decir, que en los departamentos o municipios, en los territorios que sacó más del 80% el candidato Iván Cepeda, que él le llamaba, hacía un llamado, ese concejal, al alcalde, al nuevo presidente electo y al gobernador de esas regiones, para que los bombardearan, así dijo tácitamente, que los mataran, los asesinaran, un bombardeo de miles de personas, que campesinos, mejor dicho, indígenas, población vulnerable, él la considera como guerrilleros o como terroristas o paramilitares, y le pide eso como concejal a estas autoridades y al presidente electo que la bombardee, por los cuales eso ha traído unas reacciones muy fuertes por esas declaraciones nefastas de ese concejal. Inclusive hay un representante a la Cámara del grupo del Pacto Histórico que lo denunció penalmente ante la Corte, ante la Fiscalía General de la Nación por llamar a la agresión y por llamar a la guerra. Entonces, veremos cómo salen esas demandas. A mi modo de ver, jurídicamente, esas demandas van a prosperar porque él, como funcionario público, no está llamado a incitar a la violencia, ni a la guerra, ni mucho menos asesinar a las personas que no tienen la misma ideología y pensamientos políticos que él.
0: En consecuencia, el llamado es a la sensatez, doctor Leonardo Rubio, y el programa Justicia 10.000 así lo pregona desde este momento, que haya sensatez y que le vaya bien a este nuevo presidente que va a tener los colombianos.
1: Correcto, nosotros como democráticamente y como neutral en este informativo Justicia 10.000, hacemos un llamado profundo, ¿verdad? Para que el colombiano en general podamos tener tranquilidad, paz, están las instituciones, está todo un organismo realmente, todos estos organismos que son jurídicos y organismos también públicos, que seguramente ellos van a defender porque así es la democracia. Entonces, llamado es a la paz colombiano, cartagenero, bolivarense, a respetar las diferencias entre todos los colombianos.
0: Bueno, doctor Leonardo Rubio, quiero tomarme otro café.
1: Con mucho gusto, yo también. Está rico el cafecito.
0: Deme la hora, por favor, ahí está la hora.
1: 11 y 33 de la mañana, sábado.
0: Sí, señor, 11 y 33 minutos. Vamos a escuchar un corto mensaje publicitario y ya vamos a retornar en esta emisión del informativo Justicia 10.000 a través de Colmundo Radio, con el saludo cordial a esta hora de la mañana para Manuel Enrique Lambis Peña, que es su amigo. Le manda un
1: Hombre,
0: saludo.
1: claro que sí, estimado Manuel Lambi, Dios te bendiga, un fuerte abrazo, hermano. Pronto nos vemos a tomarnos un café y un fuerte abrazo, hermano. Dios te bendiga, gracias.
0: También al amigo Edgar Blanco en el mercado de Basurto, Negrito Martínez, Franklin Prada, doña Denis Tinoco Ruiz, Antonio y el Rey Castro en el barrio Boston son oyentes fieles de Justicia 10.000.
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4: Gracias a Luis Madero. 11 de la mañana, 36 minutos. 11:36 minutos. Estamos en el informativo Justicia 10.000 a través de Colmundo Radio, la radio que te acerca. También enviamos a esta hora de la mañana, aquí está reportando sintonía Giovanni Ayola desde el municipio de Villanueva, en el departamento de Bolívar. Y los amigos de la Gran Manzana del barrio España, Fernando Salsa Bonfante. A nombre de la familia Muñoz Sabadén, todos mis hermanos, estamos agradeciendo las manifestaciones de sentimiento y solidaridad por el fallecimiento de mi sobrino Leonardo José Villamizar Muñoz, que falleció el día anterior aquí en la ciudad de Cartagena. Su velación se está cumpliendo a esta hora en la funeraria Lorduy del sector de El Pie del Cerro. Las honras fúnebres se cumplirán esta tarde a las 3 de la tarde en el cementerio Jardines de Cartagena. A todos los que nos han manifestado su sentimiento de solidaridad, muchas gracias por esos mensajes. Doctor Leonardo Rubio.
5: Orla, realmente he sentido pésame. Dios te dé fuerza y fortaleza a usted y a toda su familia. Sabemos que es un momento crítico, fuerte, pero ese familiar está en la presencia del Señor, en el seno de Dios, así que tiene mejor vida en este momento y pues hay que fortalecerse en Dios y tener fuerza, querido Orlando. Salude para todos ustedes y fuerza en el nombre de Dios.
4: Amén. 11 de la mañana, 38 minutos. Bueno, doctor Leonardo Rubio, esta semana hubo una noticia que de verdad puso a temblar a muchos. El Tribunal Administrativo de Bolívar, en decisión, libró una orden que obliga a la concesión vial de Cartagena a pagar más de 26.000 millones de pesos al distrito de Cartagena, producto de las obligaciones y compromisos contractuales que esta concesión dejó inconclusos o en mal estado y los cuales fueron cuantificados económicamente durante la liquidación unilateral del contrato. Como es bien sabido y recordamos la situación de los peajes en el distrito de Cartagena, esto se acabó, se reconoció que la concesión vial había obtenido unas ganancias y ahora le toca devolverle al distrito 26.000 millones de pesos, doctor Leonardo.
5: Correcto, sí, señor. Así es. Este litigio empezó el 29 de agosto del año 2024, cuando el alcalde Dumés Turbay firmó una resolución número AMCRES-003151, donde se decretó la terminación y liquidación unilateral del contrato de concesión con Convial, tras verse los plazos vencidos y que realmente le estaban cobrando mucho dinero a todos los ciudadanos. Entonces, la ratificación de esa resolución fue ratificada en octubre, es decir, en agosto, hacen el 29 de agosto y en octubre, a finales del mismo año 2024, tras resolverse un recurso de reconsideración que pusieron los privados de esa concesión, pues realmente perdieron el proceso y de allí se inició un proceso ejecutivo y al quedar en firme esa liquidación del año 2024, el acto administrativo se convirtió en un título ejecutivo, queridos oyentes, una deuda clara y exigible. Con base en eso, la alcaldía de Tumbayo acudió ante el Tribunal Administrativo de Bolívar para exigir el cobro coactivo, querido Orlando, de los compromisos incluso del privado. Entonces el tribunal, como usted bien lo dice en la noticia, el Tribunal de Bolívar efectivamente emitió un fallo por más de 26 mil millones de pesos mediante el auto interlocutorio número 216 del año 2026, y quedó claro ese fallo. Sin embargo, no condenó al distrito de Cartagena, sino todo lo contrario, condenó y ordenó a pagar a la concesión vial de Cartagena S.A. con vial a favor del distrito, querido Orlando. Entonces ya todo lo que viene ahora es de parte de la alcaldía, que no le dilaten el pago, sino que a través de su departamento jurídico ese pago pueda llegar lo más pronto posible, porque las arcas del distrito allí tienen ese recurso y que puede ser para políticas públicas, ¿verdad? Para todos los cartageneros.
4: Esto fue una lucha grande, recordemos, doctor Leonardo Rubio, lo de los peajes en la ciudad de Cartagena, que lamentablemente para nosotros, hay que decirlo, y para muchos ciudadanos cartageneros, fue algo, una afrenta para nuestra ciudad, los peajes internos. Una de las pocas ciudades de Latinoamérica con peajes internos ha sido la ciudad de Cartagena, y por fin se logró esto de que se quitaran estos peajes en la ciudad.
5: Correcto, sí, querido Orlando y oyente, realmente es un fallo histórico, es uno de los fallos que gana el distrito de Cartagena. Hace mucho tiempo no se ganaba, siempre nos tocaba pagar y pagar y pagar, y en esta oportunidad por el derecho se pudo demostrar en ese litigio, y el tribunal así lo afirma con su sentencia, es que realmente esta concesión de estos peajes definitivamente abusaron. A pesar de haber cumplido con su tasa de retorno, siguieron muchos años más cobrándonos los cartageneros, quitándonos el pan de la boca con estos peajes, y hoy se hace justicia. El Tribunal de Bolívar condena esta concesión a pagar 26 mil millones de pesos. Entonces, eso, mi querido Orlando, es una inyección masiva a los recursos públicos de Cartagena para, como dije antes, se puedan invertir lo más pronto posible, una vez reciba el distrito ese pago, para poder invertirlo en pues a lo que ellos tengan a bien, pero teniendo en cuenta a los cartageneros y cartageneras, con plan de inversión, empleo, la lucha contra el hambre, y que también se puedan pues hacer alguna infraestructura urbana, pero que se tenga en cuenta el ser humano.
4: Una pregunta, doctor Leonardo, ¿estos fallos tienen algún recurso por parte de estos señores de la concesión vial?
5: Sí, en su momento ellos presentaron un recurso de reconsideración. El fallo no ratificó realmente el derecho al distrito, y ya en este momento le corresponde pagar.
4: Tienen que pagar.
5: Tienen que pagar, sí o sí, tienen que pagar. Y es un precedente de defensa del patrimonio. Se siente un precedente legal histórico en Bolívar, que demuestra que las entidades territoriales pueden defenderse exitosamente de contrato de concesión leóninos o mal ejecutado, sin temor a ser siempre que termine pagando indemnizaciones, como en este caso, querido Orlando.
4: 11:44 Bueno, y allí en la misma línea, doctor Leonardo Rubio, no se quite el bate de la mano.
5: Correcto, sí. Estamos bateando aquí jurídico, técnico, jurídico.
4: Porque nos ha tocado en estos días a los cartageneros bañando nuevamente con la totumita, porque Aguas de Cartagena tiene a la gente, y de pronto ya ni siquiera con la programación de los racionamientos, sino que no avisan que se dañó un tubo, que se dañó otro tubo, que no sé qué, que no sé cuánto, que las algas y los racionamientos y cortes del servicio de agua potable continúan en la ciudad de Cartagena. Sin embargo, la empresa de agua de Cartagena no hay una solución definitiva. Esta semana se conoció un fallo judicial tras una demanda impetrada por el alcalde de Cartagena, Domecq Turbay, en la cual se expresa el fallo judicial que conmina a la empresa Aguas de Cartagena a suspender las programaciones de racionamientos que tiene contra la ciudad de Cartagena en un plazo perentorio, ha dicho este fallo de un juzgado de la ciudad de Cartagena, doctor Leonardo.
5: Correcto, correcto, querido Orlando. El Tribunal de Bolívar nuevamente se pronuncia. El distrito realmente presenta entonces esta acción popular para evitar con medidas cautelares que la empresa Aguas de Cartagena continuara afectando los bolsillos y el servicio a los cartageneros con medidas cautelares de suspensión de ese razonamiento que vienen aplicando a todos los barrios de Cartagena con sus tres comunidades y zonas insulares. Por lo cual el tribunal entonces admitió esa demanda y como medida cautelar la aceptó y le prohibió realmente a Aguas de Cartagena con su concesionaria Veolia para que suspendieran en el acto. A partir de esa resolución, de esa sentencia, pudiera suspender esos racionamientos, lo cual nosotros celebramos porque realmente los racionamientos se dan, querido Orlando, pero resulta que las tarifas vienen por el mismo valor y hasta inclusive hasta más costosas. Entonces aplaudimos esos magistrados que siempre fallan en derecho del pueblo.
4: Bueno, yo te he hablado de aplauso, doctor Leonardo, y usted como docente, como profesional del derecho y de la institución más importante de la ciudad de Cartagena en materia de educación superior, que es la Universidad de Cartagena, se emitió por parte del Consejo de Estado un fallo histórico a favor de la Universidad de Cartagena en una reclamación que hacía Ecopetrol por valor de 250 mil millones de pesos, y ha sido favorecida la Universidad de Cartagena, que ya no tiene que hacer la devolución de este dinero.
5: Perfecto, así es, querido Orlando, eso como usted lo manifiesta fue así. Realmente estos magistrados de la Alta Corte, del Consejo de Estado, fallan en derecho un litigio que venía hacía muchos años en contra de la alma mater de la Universidad de Cartagena, que ha traído desarrollos y progresos en todo Cartagena y en sus centros tutoriales que tienen en diferentes departamento, por lo cual celebramos ese fallo porque realmente el fallo fue en derecho y ganó la querida honorable Universidad de Cartagena por cuanto tiene ese derecho y que realmente estos privados, estos particulares querían por uno, por otro lado, desangrar el erario público de esa universidad, de ese patrimonio público y resulta que fueron realmente condenado. Y teniendo en cuenta que el Consejo de Estado es lo máximo de lo contencioso administrativo en Colombia, ese es un fallo que ya aquí en Colombia es lo más alto de alto nivel técnico, y allí si ellos quisieran presentar algún recurso tendrían que ir ya a instancias internacionales.
4: Produce alivio esta noticia, doctor, ¿no?
5: Perfecto, alivio porque realmente la universidad salió absuelta de este fallo. Y es un fallo, como te manifesté, totalmente en derecho. Fue un litigio de muchos años. Pruebas van, pruebas vienen. Investigadores del Consejo de Estado se movieron con las pruebas. Todo se hizo conforme a las normas nacionales e internacionales y el ordenamiento jurídico colombiano. Y salió absuelta, favorable ese fallo, a la alma mater Universidad de Cartagena. Mi querida universidad, felicito eso.
4: Eso es 11 de la mañana, 48 minutos. Mani Fuente, vamos a el último corte en esta mañana de El Informativo Justicia 10.000.
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4: Tramo final del informativo Justicia 10.000. Mañana están unas elecciones pendientes, doctor Leonardo, de las Juntas de Acción Comunal. 28 de junio, elecciones pendientes de algunas juntas de administraciones de la ciudad de Cartagena. Este proceso electoral que se cumplió hace algunos días, pero que quedaron pendientes en algunos barrios de la ciudad de Cartagena. Mañana es la convocatoria.
5: Correcto, sí, señores. Correctamente, nosotros tenemos que estar como ciudadanos, como en derecho y en la democracia, pendiente a nuestras juntas de acciones comunales, pendiente a los institutos que hagan el ejercicio jurídico y que se le brinde la garantía a todos los aspirantes y a todas las tres localidades con sus zonas insular para que reine realmente la voluntad popular de la gente.
4: Saludos a Libardo Bisbal, al colega Libardo Bisbal que nos está siguiendo.
5: Sí, correcto. Un querido abrazo a nuestro amigo Libardo que dice que está en sintonía. Gracias, gracias, colega. Dios me lo bendiga.
4: Y a todos los colegas de la radio, muchas gracias por ese apoyo que nos brindan. Y al informativo Justicia 10.000. Bueno, a quienes tienen el deseo de tener una vivienda, una casa, desde el pasado jueves 25 y hasta hoy sábado 27 de junio, el Fondo Nacional del Ahorro realiza una jornada nacional con el fin de destrabar los créditos de vivienda aprobados. En 22 puntos del país, miles de afiliados que ya tienen crédito de vivienda aprobado, pero aún no han cerrado su proceso, tienen la oportunidad hasta hoy para avanzar en la compra de un inmueble. Bueno, doctor Leonardo, lo veo ataviado con la camiseta de la Selección Colombia, con gorra, con gafas, todo vestido sí. De Selección Colombia.
5: Sí, señor, querido oyente, vamos a ponerle fe, creemos también en nuestra sele, en nuestra selección, hemos ganado ya 2 partidos, y si ganamos el partido de hoy, ¿verdad? Si la Selección Colombia puede vencer hoy a Portugal allá en Miami.
4: ¿Cuánto dice usted que va a ganar Colombia?
5: Yo pienso que ahí puede haber Colombia ganando 2-1. Acuérdese que allá está Cristiano Ronaldo, pero le vamos a ganar y por eso pongo el marcador de 2 ganando Colombia, 1 Portugal.
4: Entonces estas selecciones poderosas, Colombia se crece más.
5: Se crece más y da la guerra y suda la camiseta y representan a los colombianos. Así que el resultado de hoy, pues tenemos que aceptarlo y mucho más si ganamos, Orlando. Porque vamos a luchar frente a una gran selección de Portugal que también va invicta. Lleva 2 partidos ganados consecutivos y nosotros también. Pero hoy va a ser el momento que va a perder Portugal. Tengo esa fe.
4: Vamos con todo, oiga, que gane Colombia. Saludos al profesor Carlos Luna y su cuarteto académico. Nos están siguiendo. Muchas gracias. Y usted va, oiga, doctor, usted no va para la fiesta del mar en la Bojilla.
5: Sí, por ahí tengo unos grandes amigos que nos han invitado a comer pescado. Una fiesta hermosa, tradicional. Una fiesta que realmente cultural, invita a los cartageneros a ir a bañarse en la playa, a comer pescado fresco y una gran bendición. Les mando muchas bendiciones y mucho éxito a nuestros hermanos allá en la Boquilla y también sentido pésame con mucho dolor a nuestros hermanos venezolanos. Que Dios les dé fortaleza, que los bendiga y que todos podamos darle un abrazo y ayudarles en sus más necesidades.
4: Aquí está Pedro Laza, con esto de La Boquillera.

0: fiesta, ¿sabe dónde? En Santa Marta.
1: De Santa Marta está de fiesta.
2: La fiesta del mar.
0: La fiesta del mar.
2: Bonita fiesta, la bahía más hermosa de América. Y son una fiesta en algunas oportunidades. He estado allá, que diró hola, y eso es hermoso, eso es hermoso.
1: Así le cantó Nelson Enríquez a Santa Marta. Escuchemos.

0: gracias, doctor Leonardo Rubio.
1: Gracias, gracias, Manifuente, por tu asistencia, por el Audiomaster. Gracias, querido Orlando, y a todos los oyentes, a Junta Directiva y a mi querido oyente. Dios los bendiga. Un fuerte abrazo a todos.
0: El equipo periodístico también lo integran el doctor Edgar Julio, la doctora Joana Franco, Mari Fuentes, nos acompañó en el Audio Master. Gracias a Luisito Arneto, a Luis Madero Marriaga, a Luis Movilla Caucito, Luis con Mundo Radio. Yo soy Orlando Muñoz Saladén, de la Asociación de Locutores Profesionales de Bolívar y de la Asociación de Periodistas Independientes de Colombia. Dios mediante, nos volvemos a ver el próximo sábado.
1: Dios mediante, Dios nos guíe. 11 en punto. Dios me los bendiga a todos mis damnificados, a toda mi gente cartagenera y cartagenero. Un fuerte abrazo, los quiero mucho.
0: Bendiciones para todos.

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Porque está como María Cristina. 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Porque no mames, compadre, no mames, no hay derecho. Que uno más uno son dos, y dos más dos son cuatro. Le quitamos uno, quedan tres, le agregamos el cero. El cero quiere decir huevo, compadre, huevo. Entonces nomás son 30. Ahora le quitamos una, queda 29, como quien dice 90.

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1: Quiero contarle, mi hermano, un pedacito de la historia negra, de la historia nuestra, caballero. Y dice así.
2: Teresa, vente.